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1: Las 20 horas y 26 minutos.
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1: Las 20 horas y 57 minutos.
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Hola, hola, ¿cómo están? Bienvenidos y bienvenidas. Estamos comenzando este Al Final del Día, donde te vamos a acompañar hasta las 12 de la noche, hasta la medianoche, ¿no es cierto?, con las informaciones. Atentos a esta alerta meteorológica, ¿verdad? Y atentos también a nuestro WhatsApp, al teléfono también, el 522-230315, para que ustedes se puedan comunicar con nosotros. Y si hay algún evento, ¿verdad?, estaremos también atentos ahí a las redes sociales, a todos los contactos que tenemos, ¿no es cierto? Y nuestro departamento de prensa que también está muy, muy atento. Y se pegó una nubada hace poquito rato atrás, ¿eh? Y bueno, vamos a estar atentos también a lo que ocurra en la noche, a estar atentos ahí a toda la región de Atacama. Ya un saludo para todos nuestros amigos y amigas que comienzan a dejar acá sus mensajes. Vamos a ir a la música de inmediato, comenzando con Ricardo Arjona y Gaby Moreno. Y esta canción que se llama Fuiste Tú. Así comenzamos, Al Final del Día. Bienvenidos y bienvenidas.

0: Ya, luego revisamos el pronóstico del tiempo, pero tengo por acá auditores y auditoras que nos están escribiendo y nos están enviando algunos videos. Luz Carmona, ¿cómo está Luz? A ver, ¿qué me dice?
1: Hola, buenas noches, le comunico que está lloviendo torrencialmente aquí en Vallenar y las haciendas. Ojalá que no haga daño, que la gente se cuide, por favor. Rogar a Dios que esa gente que necesite, que esté en albergue, por favor, porque está lloviendo.
0: Está lloviendo fuerte,
1: con tormenta eléctrica muy fuerte.
0: Wow.
1: Empezó a llover, se cerró y está la lluvia muy fuerte, muy fuerte.
0: Muy fuerte la lluvia, me dice, y nos envían videos en Vallenar. Ahí te pueden escuchar. Esto es en Vallenar. Oye, suena fuerte. Muy, muy fuerte. Muchas gracias, Luz. Muchas gracias. Ahí nos envía este video. Ok. En estos momentos en Huasco Bajo también, comenzó a llover. Está precipitando. Ahí nos enviaron un video. Este no tiene el audio muy, muy fuerte. Pero ahí está, algunos de los videos que... ¡Y tormenta eléctrica! ¡Wow! Claro, con tormenta eléctrica también. Más que la lluvia, la tormenta eléctrica. Impresionante, Esto lo envían nuestros auditores. Vamos a compartir las imágenes también a través de nuestro departamento de prensa. Claro, en Huasco Bajo, con tormenta eléctrica, tenemos a esta hora lo que nos comentan ahí nuestros amigos auditores y auditoras. Carlitos, ponga buena música, por favor. Muchas gracias. Muy bien. María Luisa de Vallenar, como siempre tocamos buena música. Ya, vamos a aprovechar de reenviar este material. Mientras tanto, vamos con la música de Alejandro Sanz y Rafael.

0: Bueno, hay algunos chubascos acá en Copiapó. Hay una brisa leve, como cálida. No sé si para la gente de Copiapó que nos está escuchando, ¿no es cierto? Es lo que se puede apreciar a esta hora. Está con cielos nublados a esta hora. Así es que para que ustedes también nos contacten, nos informen. Ya hay auditores que nos han comentado cómo está Vallenar, por ejemplo. Juan de Freirina, a ver qué nos dice Juan. Hola, Juan.
1: Buenas noches, don Carlito. Aquí en sector Chehueque, salida norte de Vallenar.
0: Ajá.
1: A rato llueve torrencial.
0: Ya.
1: Está muy fuerte la lluvia, don Carlito. Ahí le estoy avisando.
0: Ya, pues amigo, muchas gracias.
1: Está lloviendo muy fuerte. Ya, Chaito, buen turno.
0: Gracias, Juanito.
1: Juan de Freirina.
0: Juanito de Freirina, muy bien. Ahí nos estaban enviando algunos videos de Freirina también con esta tormenta eléctrica. Así es. A ver, ¿qué? Me envían unos videos por acá. A ver, Ángelo.
2: Acá desde camino a Huasco, Freirina.
0: ¿Huasco, Freirina?
2: Acá no está lloviendo, pero se están viendo las tormentas eléctricas. Así como lo están viendo en las imágenes, y bastante fuerte.
0: Bastante fuerte.
2: Cortinas, sí. Todas. De aquí un saludito a todos, el bombero Vergara, de Freirina.
0: Bomberos de Caldera, un saludo ahí, y nos envían unos videos. Oigan, tremenda tormenta eléctrica. Ahí está. Más videos por acá. Estoy feliz. Muchas gracias, Ángelo. Muchas gracias a nuestro amigo Ángelo que nos envía estos. Oye, impresionante el último video, ¿eh? De tormenta eléctrica, entonces, en el sector de Freirina. Muchos videos que nos están llegando a esta hora. A ver, Carlitos, ¿qué me dice Carlitos?
3: Buenas noches, Carlitos Sánchez.
0: Hola, hola.
3: Tengo en ruta Antigana Caldera y se ven los relumbres fuertes por el lado de la costa y por el lado del interior. Deben ser lejos, por allá por Barranquilla, pero muy, muy intenso. Demasiado intenso. Cada 3 minutos, cada 2 o 3 rayos.
0: Ya. O sea, la tormenta eléctrica está de aquí a Caldera, entonces también se está viendo bastante tormenta eléctrica. Muchas gracias, Carlito, ahí por la información. Estamos compartiendo también los videos que están llegando, ¿verdad? Desde Huasco principalmente, ¿no? Así es que muchas gracias ahí a Ángelo que nos envió esos videos que ya estamos compartiendo ahí con nuestro departamento de prensa. Claro, todo este material después lo subimos a nuestras redes sociales. Hola, buenas noches. A esta hora relámpagos se divisan desde la ruta 5 Norte, sector aeropuerto. Se ven desde la costa, me dice por acá un auditor. Muchas gracias al auditor, Muchas gracias al auditor que nos comenta también o nos envía estos videos. María también nos envía videos. A ver, vamos a ver. En Huasco, truenos relámpagos, dice. Sí, ahí está, son impresionantes las imágenes que nos están enviando los auditores y auditoras. Impresionante, la tormenta eléctrica. Bueno, esto se sabía, la tormenta eléctrica que estamos viendo, ¿no es cierto?, en muchos puntos de Atacama a esta hora, estaba anunciado, iba a ser bastante activo este sistema frontal en cuanto a tormenta eléctrica. Así que muchas gracias, María, por entregarnos esos videitos que vamos a reenviar de inmediato ahí a nuestro grupo de prensa para una nota que vamos a preparar en un ratito más. Vamos con Cristian Nodal, seguimos con Aquí Abajo.

21 horas con 22 minutos, vamos a revisar el informe del tiempo, vamos a aprovechar, ¿verdad? Y lo que le contábamos, vamos al El Salvador para esta madrugada, se esperan también precipitaciones con tormenta eléctrica, ¿ya? Con tormenta eléctrica que va a partir de ahora, ¿no es cierto? Y durante toda la madrugada, mínima de 13 y una máxima de 16. Al igual que Diego de Almagro, también presentará tormenta eléctrica con cielos nublados, también con lluvia, nublado con viento entre 25 a 40 kilómetros por hora. El puerto de Chañaral también estará nublado con tormenta eléctrica, mañana miércoles 12 con una mínima de 15 y una máxima de 18. Caldera también estará con tormenta eléctrica en el día de mañana, con precipitaciones, con una mínima de 15 y una máxima de 18 grados. Oye, esto se va a presentar durante todo el día, esta tormenta eléctrica, claro, la madrugada, en la mañana y en la noche, en la tarde-noche. El puerto de Huasco también, la misma condición, en la madrugada y en la mañana, estarán con tormenta eléctrica, cielos nublados, y en la tarde con nubosidad parcial y algunos chubascos. Al igual que Freirina, también estará con tormenta eléctrica, lluvia, variando nubosidad parcial por la tarde. Vallenar, también con cielos nublados, con precipitaciones, y también se espera tormenta eléctrica para dentro de las próximas horas. También en Alto del Carmen estaremos con precipitaciones. Estaremos con precipitaciones y tormenta eléctrica, con una mínima de 12 y una máxima de 15. Y finalmente Copiapó, también durante la madrugada se estarían intensificando las lluvias y la tormenta eléctrica, con una mínima de 14 y una máxima de 19 grados. Mañana estará lloviendo todo el día, según lo que nos informa la Dirección Meteorológica de Chile. Con tormenta eléctrica, dice, probable tormenta eléctrica y viento entre 25 a 40 kilómetros por hora mañana en Copiapó. Esa es la información. Luego seguimos leyendo, seguimos escuchando a nuestros auditores y auditoras.

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1: Las 21 horas y 30 minutos.
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0: Ahí estaba la oreja de Van Gogh con Muñeca de Trapo. Faltan 25 minutos ya para que sean las 10 de la noche. Tenemos a muchos auditores y auditoras que nos están enviando sus videos acá y sus llamados telefónicos donde nos comentan, ¿no es cierto?, en lo que está pasando acá en la región de Atacama. Recuerden nuestro teléfono, el 522-2303-15. Sí, 522-2303-15. Y el WhatsApp, el más 569-9344-6010. Muy bien. Aquí estamos revisando, como les digo, nuestros auditores y también auditoras. A ver, ¿qué me dicen por aquí? Estamos revisando los videos, los audios también que nos llegan. A ver, Iris.
1: Hola, Carlito, buenas noches. Habla Iris de Vallenar. Carlito, se detuvo un poquito la lluvia, pero aparecen los rayos. Carlito, ¿alguna canción relacionada con la lluvia, por favor, si tiene por ahí? Si ¿ya? la puede programar. Gracias, Carlito. Chao, saludos.
0: Listo, pues Iris, muchas gracias. Ahí le vamos a tocar un temita de la lluvia. Slam de Domeico. A ver cómo está la cosa en Domeico. A ver. Tormenta eléctrica también, ¿ah? ¿Eh? En Domeico. Saludos a nuestros amigos de Domeico, lo que está pasando a esta hora. Bueno, eventos que estaban anunciados, ¿no es cierto? Y de hecho, todo este... Ahí se escuchan truenos, ¿no es cierto? Estamos viendo el video. Muchas gracias a los auditores y auditoras que nos comparten todo este material. Esto es de Domeico. Pronóstico que ya estaba anunciado, donde iba a haber mucho... iba a haber mucho mucha actividad eléctrica acá en Atacama. ¿Ya? Saludos para Karina, muchas gracias Karina. Cristóbal de Caldera nos envía también algunos videos, muchas gracias Cristóbal, con tormenta eléctrica también. Esto es en Caldera, muy bien. Muchas gracias Cristóbal, le mando un abrazo. Roberto de Copiapó. Hola, buenas noches. ¿Seguirá lloviendo en Copiapó? Dice que sí, al parecer van a continuar las lluvias dentro de las próximas horas. Ahí estaremos atentos. Aló, buenas noches. Buenas noches, buenas noches. No tenemos el audio ahí de nuestros auditores. Aló. No tenemos ahí el audio. A ver si nos pueden llamar un ratito más. Claro, ahí tenemos audio, entonces no están entrando los audios ahí. Realmente las comunicaciones también no se realizan como se debiera, ¿no es cierto?, por todo este sistema. Faltan 20 minutos ya para que sean las 10 de la noche, 20 minutos para las 10 de la noche. Ya, vamos a continuar con más canciones. Estamos recibiendo ahí los videos que nos envían nuestros auditores y auditoras. Ya lo saben, nuestro WhatsApp, el más 569-9344-6010.

0: Muy bien, vamos a revisar por acá información. Vamos a revisar a nostálgica.cl. Vecinos de San Pedro advierten que trabajos en el río Copiapó podrían anegar localidades rurales. Dirigentes e integrantes de diversas juntas de vecinos y comunidades pertenecientes a los sectores bajos de la cuenca del río Copiapó en la región de Atacama manifestaron su profunda preocupación ante los trabajos de limpieza y despeje del cauce que se ejecutan actualmente en las zonas urbanas y de mayor altitud. La inquietud radica en que el desplazamiento de aguas, sedimentos y escombros río abajo termine por anegar a las localidades rurales ubicadas entre el sector de Toledo y la altura del peaje, en Valle Fértil, repitiendo la emergencia vivida años anteriores. En una entrevista, la vocera de la coordinadora de los sectores bajos del sector Hacienda San Pedro, Delia Vicencio, detalló la incertidumbre que enfrentan los pobladores ante la falta de claridad respecto a si las faenas preventivas que ejecutan los organismos públicos abarcarán sus localidades. Escuchemos lo que dice la dirigenta.
1: Mire, nosotros tenemos una preocupación porque vemos que las autoridades están despejando el río hacia abajo, ya, pero no sabemos si estamos nosotros considerados dentro del despeje del río, porque toda esa agua que están despejando hacia arriba nos va a llegar a nosotros como anteriores años. Entonces necesitamos saber de parte de las autoridades si ellos tienen considerado las dos partes que nosotros los complica, que es el badén de Piedra Colgada y el badén de Noche Lara. En realidad no son badenes, son más puentes badenes, porque el badén de Piedra, usted ve el de Luis Flores, es bajito. Estos son como puentes porque son más altos. Entonces los complica porque años anteriores igual se llena de basura ya y se rebalsa el río, se desborda y ahí nos vemos afectados toda la comunidad de San Pedro, Dos Hermanas, San Juan, Piedra Colgada, y todo lo que corresponde hacia abajo. Entonces, en realidad, las autoridades se están enfocando de Copiapó, Paipote y Tierra María hacia arriba, pero toda esa agua que están despejando hacia arriba nos va a llegar a nosotros, y esa es nuestra preocupación.
0: Bueno, esto, la urgencia expuesta por las familias del Valle. La comunidad de los sectores bajos reiteró la necesidad de que la Dirección de Vialidad y las autoridades regionales efectúen una inspección en terreno y coordinen medidas de mitigación inmediata, dice. La pronta limpieza de los puntos críticos de Piedra Colgada y Noche Lara, dice, resulta determinante para resguardar la seguridad de la población rural de Copiapó y prevenir daños materiales severos durante el avance del caudal. Esa es la información que aparece publicado ahí en el detalle en nostálgica.cl. Muy bien, luego regresamos, vamos con Marco Antonio Solís. Recuerda que estamos aquí en este Al Final del Día.

Bueno, ya de vuelta faltan 8 minutos para que sean las 10 de la noche. Estaba viendo por acá la información, ¿verdad? Información con respecto a que hay posibilidad de tornados y trombas también marinas en el norte. Información que también fue confirmada por Senapred, y también hay posibilidades de aquello, ¿eh? Estamos viendo la información, esto dentro de los próximos minutos, donde también se desarrollarían durante las próximas horas, ¿no es cierto? Hay muchas posibilidades de que se desarrollen nubes tornádicas, tormentas eléctricas que ya estamos viendo, ¿no? Y también granizos. Podría granizar también en algunos sectores. Así que vamos a estar ampliando esa información también que nos llega en este minuto. Bueno, situación que ya estaba anunciada, reitero, son información que ya estaba anunciada, que la mayor cantidad de precipitaciones, ¿no es cierto?, se va a producir dentro de las próximas horas. Por eso que se emitió esta alerta meteorológica por tormenta eléctrica, granizos, ¿no es cierto?, y también vientos en la provincia de Copiapó y en la provincia del Huasco.

información que también encuentras en nostalgica.cl, ¿ok? Ahí está toda la información. Sigo leyendo los mensajes, muchas gracias por la participación. Hay mucha gente que nos está enviando sus preguntas, sus videos. Roberto de Copiapó también, ¿no? Por acá me dice, buenas noches, don Carlos, se ven relámpagos y no puedo mandar fotos. Se ven como en... como yendo hacia Vallenar, ¿eh? Dice don Carlos, quisiera mandar un saludo muy grande a mi querida Emma, una gran mujer, amiga de parte de Viviana de Copiapó. Ok, sí, se están viendo y se están sintiendo truenos acá en Copiapó también, ¿eh? Se están sintiendo, nos están contando por ahí. Aló, buenas noches. ¿No tenemos audio? No tenemos audio. Buenas noches. No tenemos audio. Vamos a ver si podemos mejorar ahí la comunicación. Me parece la misma persona que nos llamó en antes. ¿Aló? No lo escuchamos al auditor. Pero hay problema de... Me parece que del auditor. Ya, vamos a ir con los nocheros entre la tierra y el cielo.

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1: Las 22 horas, en punto.
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2: Seguimos con la música. Ave de Cristal, el Pacha.

Oye, información que también entregó el subsecretario del Interior, Máximo Pavés. Entregó antecedentes en dependencias del SENAPRED tras una mesa técnica con respecto al sistema frontal que está afectando a varias regiones del país y que representa especial preocupación para el norte. La autoridad confirmó que el gobierno tiene todas las capacidades desplegadas de manera preventiva para abordar y monitorear este evento meteorológico, el número 10 del año. Ante ello, se anunció la suspensión de clases en distintas zonas. Pavés recordó que este lunes se decretó la emergencia preventiva en las regiones de Arica y Parinacota y también Coquimbo hasta el 16 de agosto. El subsecretario destacó que se han ejecutado obras que permiten enfrentar de mejor manera estos eventos, como el parque inundable Caucari en Copiapó, lo que ha significado tener una preparación y una aproximación distinta a este evento. Las autoridades proyectan que durante la noche y hasta las primeras horas de la mañana de este miércoles 12 se registrará una gran cantidad de precipitaciones, fundamentalmente en las regiones de Atacama y Coquimbo, dice, en los sectores precordilleranos. En este contexto, el subsecretario Pavés indicó que Atacama será el principal foco de preocupación debido a que se proyectan entre 40 a 60 milímetros de agua, principalmente en sectores cordilleranos. En el norte de Coquimbo se proyectan también del orden de 20 a 30 milímetros, también en sectores cordilleranos y precordilleranos. Mientras que en la región de Antofagasta se esperan algunas precipitaciones durante la noche sin mayor afectación. Bueno, eso es parte, ¿no es cierto?, de... Claro, se detalla, dice, a ver, tengo más información de Atacama, dice, detalló que en la región de Atacama, que es el principal foco de monitoreo para esta noche y mañana, durante la jornada ya se registraron precipitaciones y aumentos de algunos cursos de agua. Se activó el mensaje SAE en la comuna de Alto del Carmen de manera preventiva ante la activación de algunas quebradas y se mantiene el monitoreo permanente en esos lugares. Claro, hay suspensión de clases para la región de Atacama completa, también para el día de mañana, así que esto se mantiene, ¿verdad? Acá se habla de también de la situación de los pasos fronterizos, que también están cerrados. Muy bien, parte de la información del ámbito local y también nacional. Luego seguimos leyendo el WhatsApp, el más 569-93-44-6010. Sigamos con la música. Álvaro Torres, El Último Romántico.

22:13, revisemos más de lo que nos envían nuestros auditores y auditoras a esta hora. Carlitos de Huasco. Está un poco largo, pero se ven rayos, Carlitos. Carlitos de Huasco Bajo. Bueno, ahí nos envía este video que lo vamos a compartir de inmediato también hacia nuestro departamento de prensa. Claro, ahí se ve este rayo. Muchas gracias, Carlitos. Tremendo, ¿eh? Tremendo rayo que se ve allí. Luego vamos a estar subiendo también todo este material a nuestras redes sociales. Sergio Ortega, buenas noches, Carlos. Si pueden saludar a mi esposa Rosa Alvayay Yáñez. A ver, está cumpliendo 69 añitos de parte de su esposo Sergio Ortega, de su hija Dafne y sus nietos Nicolás, Fabián y Elunei. Gracias, Carlitos, bendiciones. Si puede tocar un tema, Amor, de Víctor Manuel. Gracias. Ya vamos a hacer todo lo posible ahí para tocar el tema, así que muchas felicidades a Rosa Alvayay Yáñez, que está cumpliendo sus 69 añitos. Antonio de acá del Tránsito dice: hola, buenas noches, acá en el Tránsito estamos con fuertes truenos, tormentas eléctricas y estamos sin luz. Usted sabrá a qué hora llega, más o menos. Antonia, en el Tránsito están sin luz, me dice nuestra amiga Antonia. Vamos a averiguar ahí, Antonia. Así que déjeme unos segunditos. Hola, Carlitos, desde Domeico. Karen, cariños, dice por acá. Domeico, oye, un fuerte rayo ahí, ¿eh? Domeico, muchas gracias. Karen, estamos enviando todos estos videos también a nuestro departamento de prensa para que en un ratito más se vayan subiendo todo este material que nos están enviando ustedes, nuestros auditores. Katy de Vallenar dice: bendecida noche. Ahí nos envían una linda postal de la Plaza de Armas de Vallenar. Qué lindo Vallenar, ¿eh? La Plaza de Armas ahí que he recorrido varias veces. Katy de Vallenar, muchas gracias. María, que también nos envía otros videos. Y se puso a llover fuerte, dice, parece que la están tirando con piedras al techo, dice nuestra amiga María. Ya, muchas gracias, María. Ahí estamos, a ver, escuchamos un poquito el audio ambiente. Claro, ahí muy, muy fuerte, ¿eh? Muy fuerte se escucha. Justamente ahí estamos viendo aquello. Aló, buenas noches. No. Qué raro que no se escucha el. Claro, porque estamos con audio ahí. Ya, vamos a ver ahí qué pasa con ese auditor o auditora, ¿no?, que nos está llamando por acá. Sí, 522-230315. ¿Aló? No, ¿ah? ¿Eh? ¿Aló? No, pero el auditor me parece que no se puede escuchar. Ya, vamos a ir con más canciones. Claro, porque la música también es importante en esta noche. Aquí está Franco De Vita, Fuera de este mundo.

0: 22 horas con 22 minutos. Aló.
1: Aló. Ay, buenas noches.
0: Ay, sí. Tengo que hacer un malabar acá. Buenas noches. ¿Con quién hablo?
1: Estás hablando con Magali de Copiapó.
0: Magali de Copiapó. ¿Cómo está Magali?
1: Sí. Más bien, y usted,
0: camarero,
1: con la lluvia.
0: Uy, ahí estamos ahí recibiendo hartos videítos, cosas también ahí estamos. Dando. ¿Y usted cómo ha estado?
1: Yo aquí haciendo picarón esta hora, sopaipilla.
0: No le puedo creer, qué rico. No, Magali, ¿y ya están saliendo ya los picarones?
1: No, ya están en la ollita ya.
0: Ah, picarones y sopaipilla, las dos cosas está haciendo.
1: Sí, las dos cositas.
0: Mira, qué bien, qué rico que a la una le preparen esas cositas, rico.
1: Sí, sí, son ricas las sopaipillas.
0: Claro.
1: Mire, ¿para qué lo llamaba? Porque sí. Mire, la vez pasada cuando también llovió acá en Copiapó,
0: ¿sí?
1: Quedamos sin internet, sin cable, sin nada de Movistar. Ahora ya. Pasó lo mismo. Sí, no sé qué onda de Movistar. Aquí quedamos sin televisión, sin nada. Y los sí. demás, los demás compañías, todos tienen su... ¿Cuándo se llama? Sus
0: señales.
1: Su no señal, cierto. Claro. Ya. Y Movistar siempre cae.
0: ¿Usted sabe lo que tienen que hacer? Tienen que...
1: Se llama y no contestan.
0: Y no contestan.
1: Ese es el problema, claro. Entonces, para que escuchen los señores de Movistar, que también nosotros queremos la televisión más ahora que está lloviendo.
0: No, claro que sí. Uh-huh. Entonces, Movistar, están con el problema, ¿no? Yo creo que tienen... ¿Acá hay una sucursal de Movistar acá? ¿Dónde está?
1: Sí, hay una, pero igual dicen, no, tiene que llamar a este número, uno llama y no. Es
0: no,
1: posible.
0: Sí, tiene que, claro.
1: No te atienden nunca y otra cosa después de pasar la boleta.
0: Claro, sí, ese es el tema. Es el tema. Sí. Ya, pues, hacemos el llamado entonces a Movistar. Ya, pues, Movistar, pónganse las pilas ahí con sus clientes, pues. ¿Ah?
1: Si no, díganle que lo vamos a cambiar.
0: Sí, pues. No, sí, tanto es todo su derecho.
1: Sí.
0: Ya pues. Oiga, buen provecho, ¿ah? Buen provecho.
1: Igualmente, ya. A lo mejor le llegan unos picaroncitos por allá por la radio.
0: Oh, sería rico.
1: Ya, gracias, muy Magali. Buenas noches, que esté bien.
0: Igualmente, gracias.
1: Ya, chaito.
0: Chaito. Ya, pues. ¡Ay, qué rico! Una sopa y pillita para la lluvia. Eliana Fredes, a ver qué me dice nuestra amiga Eliana.
2: Buenas noches, aquí en Huasco, Las Talcas, y está lloviendo fuerte.
0: Ya.
2: Muy fuerte Las Talcas, muy fuerte.
0: Ya, pues, ahí en Huasco, entonces, lloviendo fuerte, me dice nuestra amiga Elianita Fredes. ¿Me pueden agregar al grupo de WhatsApp de la radio, por favor? Sergio está añadido, amigo mío. Si usted solamente nos escribe, ¿ya? ¿O hay un grupo aparte de eso? No, pues. Usted se comunica con nosotros y ya está participando. Ya, está listo. Acá le vamos a poner un mensajito. 22 horas con 25 minutos. Aló, buenas noches. Buenas noches. ¿No? No. Ya, no. Este llamado no lo escucho. ¿Aló? Aloja. Ya, no. Ya, no. Ves si tenemos sonido, pero el auditor que no lo escucho por acá. Vamos con Rocío Jurado y Juan Pardo.

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1: Las 22 horas y 31 minutos.
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2: Sigamos con la música de Rocío Dúrcal y este amor eterno.

0: Muy bien, ahí estaba la música de Rocío Dúrcal, que nos traía ese bonito tema. ¿Cómo se llama el tema? Amor eterno, amor eterno. Bueno, Carlitos dice que tengas una linda noche con su programa como cada día, escuchándolo, y que la lluvia tenga piedad con todos, me dice por acá. Qué susto los truenos, Carlitos, en la mañana, me dice nuestra amiga Irmita. Sí, pues. Sí, igual como dan susto un poquito los truenos. Buenas noches, tenemos truenos, relámpagos y lluvia desde las 16 horas en La Pampa, me dice nuestro amigo Mario. Muchas gracias, Mario, por contarnos ahí, ¿no? Nos envían una postal de la iglesia Caldera, de Caldera, San Vicente de Paul, y un arco iris precioso ahí, ¿eh? Muchas gracias, Héctor Colman. Esto fue hoy día en la tarde. Y nos envía Carlitos un atardecer en El Salvador. Bonito, bonito atardecer. ¿Qué más tenemos por acá? Ahí Patricia, que nos sigue enviando videos de la lluvia y también de estos relámpagos, truenos que se ven ahí al fondo, ¿eh? Así es. Vamos a activar el sonido ahí. Claro, así que muchas gracias a nuestra amiga Patricia. Muchas gracias, Patricia. Carmen, a ver. Dice, buenas noches, Carlitos. Acá estoy acostada ya y con la radio bien fuerte para no escuchar los truenos. Me dan miedo. Y que tenga buen retorno a su hogar. Muchas gracias, Carmencita. Y ahí los granizos que en Huasco Bajo, recordar que todo lo de Huasco viene para Vallenar. Mira, Carlitos, lo que usted acaba de decir, al parecer todo se está dando. Claro, sí. Se están anunciando también los lo que son los granizos, ¿ya? Eso está así. ¿Vamos al teléfono? ¿Aló? ¿Aló? No, ¿eh? No tenemos el audio ahí de... Pero es un auditor que nos llama y que no podemos escucharlo. ¿Aló? No lo podemos escuchar, ya. Mire, ve si... Tiene audio, pero algo pasa con el auditor. Carmencita, quedamos en Carmencita. Jessica, a ver qué me dice Jessica. A ver.
1: Hola, no. Tío Jacobo. Soy el Luquitas.
0: Hola, Luquitas.
1: Mire, ahora mismo estoy tomando tecito.
0: Ya.
1: Mientras estoy escuchando la lluvia. Los truenos. Ahí me corrigió mi mamá. ¿Y me podría tocar un temita? 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
0: Ya, Luquita, te mando un abrazo, Luquita. Vamos a ver si podemos tocar el temita. Abrazo, dice, que todos estén bien, a cada uno de ustedes aquí sintiendo la lluvia y estos truenos fuertes, dice. Ah, esto fue en tempranito. Aquí escuchando la radio, hermosa música, dice, esperando la lluvia y ojalá que hayan truenos, porque no podré. Ah, que no hayan truenos, porque no podré dormir. Jajaja. Ja, ja. Saludos, espero que estén bien. Y si puede, algo bonito de Ricky Martin. Bonita noche. Muy bien. Oye, un saludo para Jessica y para Luquitas, que están en la sintonía. Ya, luego seguimos con José Vélez.

0: 14 minutos para que sean las 11 de la noche. 14 minutos para las 11 de la noche. Sigo leyendo acá los mensajes. Se activó la quebrada Lomas Vallas, dice, de Tierra Amarilla, camino a Coemín, hacia arriba. Nos comenta acá nuestro amigo Peter. Y donde en Tierra Amarilla, de acuerdo con la información proporcionada por personal de la Municipalidad de Tierra Amarilla y Carabineros, se registra una interrupción de conectividad terrestre en la ruta C-453, a la altura del sector de Iglesia Colorada, dice, producto de activación de quebradas. Personal de la Municipalidad está trabajando en aquello. Sí, muchas gracias, Peter, ahí por la información. Granizo en Huasco, ¿eh? También nos comentan por acá y nos envían algunos videos, los cuales, por supuesto, que los agradezco, ¿ya? Vamos al teléfono. ¿Aló? Buenas noches.
1: Aló, buenas noches.
0: Hola, ¿con quién hablo?
1: Felipe de Domeico.
0: Felipe de Domeico, ¿cómo está, Felipe? ¿Cómo está Domeico?
1: Comenzó la lluvia.
0: Comenzó la lluvia en Domeico, entonces.
1: Y los truenos.
0: ¿Y los truenos también?
1: Sí, oh.
0: Ya. Muy fuerte, ¿cómo está la cosa ahí?
1: Muy fuerte, ¿no?
0: Mucho trueno, mucho rayo.
1: Sí, oh. Sí. Oye, ¿me puede tocar un tema?
0: ¿Qué tema, Felipe?
1: De Iracundo.
0: ¿Ya?
1: Cualquiera.
0: Cualquiera de los Iracundos. Ya, Felipe, sí. Un abrazo.
1: Ya, hasta que salga el sol.
0: Ya. Ya, Felipe. Un abrazo para Felipe ahí que nos está comentando. Ya, en Huasco, están llegando ahí. Nos envían otro video. Parece que este es larguito, este video, ¿no? Claro. Video largo de lo que está pasando. Claro, los rayos ahí en Huasco. ¿Qué más tenemos por acá? Gracias, Carlitos, por el saludo. Sergio Ortega. Ningún problema, Sergio. Marlene dice por acá, buenas noches, muy linda la música, gracias por la información, de mucha utilidad para todos. Soy Marlene de Vallenar, Radio Nostálgica, siempre primera, gracias, bendiciones. Me dice Marlene que estamos sin luz, cayó un árbol acá en Vallenar, sector Ventanas, ojalá llegue pronto la electricidad, me dice nuestra amiga Marlene. Muchas gracias, Marlene. Vamos a ver qué pasa con la electricidad. ¡Aló! Buenas noches.
2: Al,

0: Esta tormenta se vino para acá,
1: ¿eh? Sí.
0: Se parece que se vino para acá. Ya, entonces está todo tranquilo ahí en Chañaral.
1: Tranquilo, no hay ni viento.
0: Ah, ya, qué bueno, qué bueno. Entonces todo.
1: Quería pedir un temita.
0: Todo tranquilo. Ya, cuénteme, Santos.
1: Quiero pedir un temita.
0: ¿Ya? ¿Cuál?
1: De Aldo Monge.
0: De Aldo Monge.
1: Voy a brindar por ti, se llama.
0: Voy a brindar por ti.
1: Claro.
0: Ya. Usted sabe que no hay que brindar solo, ¿eh?
1: No.
0: Ya, amigo mío, que esté muy bien, ¿eh?
1: Ya. Y pues, que esté bien.
0: Gracias. Hasta luego.
1: Hasta luego.
0: Ahí está nuestro amigo Santos. De Chañaral. Muy bien, ya. En Chañaral, entonces, hasta se ven estrellas, dice nuestro amigo Santos. Ya pues. Seguimos avanzando con buena música junto a Arnaldo.

Hernaldo, ahí estaba con ese bonito tema. Le acompañamos en esta noche con, bueno, contándole a nuestros auditores lo que está pasando en Atacama, ¿no es cierto? Que nos envían algunos videos, nos están contando de cortes de electricidad también en algunos sectores. Martín de Huasco, se largó la lluvia acá en Huasco, dice, y hay rayos, parece, ¿eh?

0: Esto me llegó desde la Rayán Costero en La Serena. El teléfono dice que está ocupado. Ya. A ver qué le llegó desde La Serena. El Arrayán en La Serena.
1: Allá.
0: Hay un... A ver. Se ve todo oscurito. Corre el video. Apuesto que va a aparecer ahí al final. Claro, y se ven tormenta eléctrica justamente, ¿eh? Claro, también en La Serena. Tengo amigos en La Serena, vamos a preguntarle ahí si hay algún tipo de precipitación, por ahí algún evento. Dice Marcelo, hoy en la tarde, llegando a Caldera después de la lluvia, siempre sale el sol. Bendiciones. Nos envía una linda postal desde Caldera, nuestro amigo Marcelo. Muchas gracias a Marcelo, que también está ahí en la sintonía. ¿A quién más tenemos por acá? Rosita. Nos envía otros videos también. Muchas gracias, Rosita. Saludos para don Sergio, que también está ahí con nosotros, escuchándonos. Hola. Ya, dice, hola, aún no me agregan a su WhatsApp, hace tiempo se los pido. Claro, yo le digo yo que está agregada, pues ahí está nuestra amiga Pía. Le mandamos un abrazo a Pía. Hola, dice, buenas noches, relámpagos en Huasco, dice, buenas noches, ahí nos envían más videos de Huasco, donde... Está bien, bien activo el tema de estos rayos, ¿no es cierto? Y relámpagos que están bastante activos a esta hora. Muy bien, seguimos con la música. Vamos con Sergio Denis.

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1: Las 23 horas, en punto.
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2: Seguimos con la música de Morris Albert, esto es Feeling.

0: Ya son las 23 horas con 4 minutos. 23 horas 4 minutos. Se recuerda que estamos aquí al final del día. Hoy tengo una declaración que realizó el director regional de SENAPRED Atacama, don Roberto Muñoz, asociado justamente a la alerta amarilla regional por evento meteorológico actualizada, esto a las 22 horas. Hace poco vamos a escuchar lo que nos indica por acá entonces el director regional de SENAPRED. Escuchemos.
1: La última información emanada desde la Dirección Meteorológica de Chile, se mantienen los pronósticos claramente de precipitaciones intensas, mesoterma cero alta en la precordillera de la región de Atacama durante la jornada de hoy, martes 11 hasta el martes 12, con montos que pudiesen fluctuar entre los 40 y 60 milímetros en la precordillera de la región de Atacama, además de tormentas eléctricas con probabilidad de granizos y fuertes rachas con vientos locales en el litoral y precordillera de la provincia de Copiapó y Huasco durante la madrugada ya del miércoles 12 de agosto durante toda la jornada del día, sumado al viento normal a moderado en toda la región de Atacama. Hasta este minuto no hay condición de marejadas en el borde costero de la región de Atacama. En función a este evento meteorológico, se mantiene un total de 45 personas albergadas entre las comunas de Alto del Carmen, Copiapó, Tierra Amarilla y Vallenar. No hay personas afectadas, ni heridas, ni vinculadas a este evento meteorológico, ni tampoco afectación a viviendas asociadas a esta alerta amarilla. Los montos de precipitación importantes se han desarrollado principalmente en la comuna de Copiapó, con precipitaciones del orden de 25 milímetros, 46.5 milímetros en la quebrada de San Miguel, con la precipitación acumulada en este tramo. Es importante que en la estación de Conay, en la comuna de Alto del Carmen, ha registrado 34.2 milímetros acumulados, al igual que la estación del río del Tránsito con 26 milímetros. En los sectores de Freirina y Huasco Bajo, las precipitaciones han sido del orden de los 2.7 a 1.2 milímetros, al igual que en Vallenar. Se mantiene el monitoreo preciso a las estaciones de la Dirección General de Agua. Hasta este minuto tenemos un total de 3.015 clientes sin energía eléctrica y no se han reportado cortes de suministro de agua potable en la región de Atacama. Se mantiene la suspensión de clases durante la jornada del día miércoles 12 de agosto para todos los establecimientos de la región de Atacama, además del cierre preventivo del paso fronterizo San Francisco. Se mantiene el monitoreo preciso y riguroso hasta alerta amarilla por evento meteorológico regional por esta vaguada en altura a través de todas las instituciones del sistema regional. Se mantienen las alteraciones de conectividad en la comuna de Alto del Carmen en la ruta C495 por activación de quebradas, al igual que en la ruta C453 por activación de quebradas en la comuna de Tierra Amarilla. Hay una cantidad importante de recursos desplegados en la región de distintas secretarías regionales ministeriales e instituciones y servicios públicos, además de las instituciones de la red ABC de ambulancias, bomberos y carabineros, se mantienen acuarteladas y en apresto a cualquier contingencia. Se mantiene el monitoreo a este desarrollo de precipitaciones que se va a realizar durante la noche de hoy, martes 11, en la madrugada ya del miércoles 12, en toda la región de Atacama. Para mayores informaciones, siga los canales oficiales del Servicio Nacional de Prevención y Respuesta ante Desastres e infórmese por canales oficiales. Para mayores precisiones, informarse a través de senapred.cl.
0: Muy bien, ahí estaba entonces el director regional de SENAPRED, que nos traía esa información actualizada recién a eso de las 22 horas, asociado a la alerta amarilla regional por este evento meteorológico y bueno, información que pudimos escuchar y compartir con ustedes. Muy bien, sigamos con la música, media hora con estos éxitos anglo. Ahora escuchas a Billy Joel.

Son las 23 horas con 13 minutos, 23 horas con 13 minutos. Recuerda que seguimos en este al final del día y disfrutando de estas bellas canciones y de la información que nos entregan los auditores y auditoras. Relámpagos en Huasco, me dice buenas noches. Nuestro amigo Jorge, muchas gracias Jorge por la información. Carlitos dice, está muy linda la música, desde Playa Las Piscinas, escuchándolo. Nuestra amiga Flor, muchas gracias Flor. Pato dice, hola Carlitos, pregunta, ¿sigue lloviendo en Copiapó? ¿Cómo está la cosa en Copiapó, chiquillos? A ver, cuéntenme, para saber, no he salido hasta ahora, como estoy aquí encerrado. Pero al parecer es que no escucho nada acá, pues, chiquillo. Y no veo nada tampoco. Dice Paola Marisol Hernández. Buenas noches, Carlitos. Saludos, El Salvador. Despejado, pero mucho frío. Despejado, El Salvador. Ya, pero está muy helado, me dicen. Bueno, allá en Chañaral también nos estaban contando que estaba despejado, ¿ah? ¿Eh? Estaba despejado. Muchas gracias ahí por los datitos que nos están entregando. Esto fue en la mañana, Carlitos. Ya, ahí está. Muchas gracias, Patricia. Andrés, ¿qué me dice Andrés? La vecina se atormenta, dice. Cerca de Caldera, está muy bueno esto. Andrés, muchas gracias, Andrés. Está muy bueno. Y aparece el Chavo del 8 ahí con Kiko. La vecina se atormenta, que se como siempre el Chavo habla al revés. Ok, muchas gracias por la información, Helen. Vamos a compartirla por ahí a nuestro departamento de prensa. Don Eduardo Fritis, está lloviendo en Caldera, dice, buenas noches. Eduardo Fritis, muchas gracias, Eduardo. Ya, Pía Lore, nuestra amiga Pía Lore, le mandamos un abrazo. Antonio también, hola don Carlos, ¿alguna información de la luz? Oye, sí, vamos a hacer una revisión de la luz ahí en un ratito más. Vamos con Air Supply mientras yo busco la información de CGE.

0: Tengo más saludos por acá. Jaimito Sentimiento dice, hola, hola, en la salud, en saludos desde Villa Alemana, un temita de Phillips Collins, de Phil Collins, Another Day in Paradise. Ya, vamos a anotarlo por ahí. Claro, nuestro amigo Phil Collins. ¿Qué más? ¿Qué más? ¿Qué más? Estamos leyendo el WhatsApp, más 569-93-44-6010. Dice, hola, buenas noches. En estos momentos, Minera Caserones sin luz y con alerta de tormenta eléctrica, con lluvia fuerte, me dicen por acá. Minera Caserones. Ya, vamos a ver qué... Si tenemos más información de aquello, vamos a compartirla también. Muchas gracias ahí por la información a nuestro amigo. Hola, dice por acá Daniel Godoy, llamando de Tierra Amarilla. Nada de lluvia, solo se ven relámpagos para el valle. Puede mandar un saludo para Tierra Amarilla, dice, para Daniel Godoy. Pablo Trejos. Muy bien, saludos ahí para Pablito Trejos y para Daniel Godoy. Aquí en Tierra Amarillano, escuchándolos desde La Ligua, Quinta Región, atento a las noticias de lo que está sucediendo en nuestra comuna y en toda la región. Quiero pedir un tema a los iracundos, es la lluvia que cae. Gracias, muy buena su programación. Muy bien, saludos a ese Tierra Amarillano. Martín Andrés, que nos comparte ahí una información. Muchas gracias, Martín Andrés. Vamos a entregarlo ahí a nuestro departamento de prensa. Oye, me cuentan que en Vallenar está lloviendo muy fuerte, con tormenta eléctrica. Víctor, muchas gracias, Víctor. ¿No pasa nada, dice? No pasa nada. Ok, acá en Copiapó. Hola, dice, buenas noches. El Salvador por acá, muy fuerte los relámpagos. Salvador, ya, él se llama Salvador, perdón. Pensé que era del Salvador. No, se llama Salvador. Muy fuerte los relámpagos en Copiapó, ya caen gotitas, me dice Salvador. Claro, y ahí yo me estaba asomando también mientras estábamos escuchando la canción. Mario Domingo, a ver qué me dice. Mario Domingo. Vamos a escuchar a nuestro amigo Mario Domingo. Ahora sí lo escuchamos.
1: Hola, Carlito, muy buenas noches de acá del sector Los Carreras.
0: Los Carreras,
1: frente al hospital. No sé, tomemos un rango, Luis Flores, Vicuña, Enrique. No, nada, una lluvia, cae gotita, una finito. Sí, se han visto muchos relámpagos que han iluminado bastante y nada. Así que, importante, oye, la mañana se lo dije a Juanito, en este rato son las 23:16, que las personas que aportamos información, digámosla ahora, para sentirlo en el contexto o en el tiempo real, ¿ya? Así que eso, pues, amigos, ustedes se han pasado, han hecho un muy buen trabajo como radio. No puedo, no lo voy a nombrar a todos, pero a todos se pasaron. Y cuando dejemos un mensaje, digamos ahora, son las tantas, entonces así lo vamos a sentir en, llamémosle, en un contexto de tiempo.
0: De tiempo,
1: sí. Ya, Carlito, que estés bien.
0: Muy buena idea, Mario. Muy buena idea. Mario Domingo, ahí que nos comentó. Claro, cuando ustedes nos envían un audio, nos dicen, porque, claro, este don Mario nos envió el audio a las 11:17. Claro, como no lo estamos leyendo, vamos en orden leyendo. Entonces, así hacemos el contexto de la hora en la cual ustedes nos envían los mensajes. Hola, Carlitos, aquí en Chañaral despejado, dice. Algunas nubes locas nomás, pero el ambiente tibio, me dice José Luis. Y está muy buena la música. José Luis, te mando un abrazo también para ti. Y muchas gracias por estar en la sintonía. ¿Qué me dice Raúl Rojo? Dice, buenas noches, Carlitos. Raúl Rojo, por Acato. Está silenciosa la nochera. ¿Sigue la lluvia o no? Parece que se viene a la antigua. Excelente música. Raulito, ¿qué me dice Raulito?
2: No sé.
0: Ya, ahí está entonces la... claro, nos demuestra Raulito que está en la sintonía. Vamos con The Electric Light Orchestra, esto es Strange Magic.

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1: Las 23 horas y 31 minutos.
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2: Última media hora, seguimos con los éxitos. Acá está Rafael.

Ya, vamos a echar un vistazo también a la información de cortes de electricidad que se están produciendo en algunos puntos de nuestra región de Atacama. Y como por ejemplo, estoy viendo que tenemos un corte de electricidad también en Copiapó, sector Alto, Juan Risi, Hugo Bordoli, Jacinto Prato, ¿no es cierto? Todo ese sector hay 179 clientes afectados. A las 3 de la mañana estaría volviendo la electricidad a todos esos sectores, ya principalmente el sector Alto de Copiapó. También tenemos algún corte de electricidad en el sector de Alianza Totoralillo, sector Pabellón, Villa María, El Yeso, Hacienda Hornito. Sectores afectados. Hay 31 clientes afectados. 3 de la mañana también estaría volviendo la electricidad. En Alto del Carmen también hay algunos cortes que se están produciendo. 52 clientes afectados. 2:30 de la mañana estaría volviendo la electricidad, según CGE. También en el sector del tránsito hay 1.607 clientes afectados. Estaría volviendo la electricidad a eso de las 2 de la mañana. Sector del tránsito. También sector de... bien por acá, se llama sector de El Portillo, está también afectado el sector de Choyay, hasta Junta de Valeriano, pasando por Las Losas, Malaquín se llama esto, sí, Quebrada de la Plata, en fin. Bueno, todo esto estaría ya de vuelta la electricidad en todos estos sectores, 2 de la mañana más o menos, ¿ya? ¿Qué más tenemos por acá? Tenemos afectación también, a ver. Ya, no, esto ya sería la Serena, que también tiene cortes de electricidad. Creo que eso es lo que tenemos acá en la región de Atacama en cuanto a afectación. En Chañaral también hay un pequeño corte de clientes afectados, 60. 2:30 de la mañana estaría volviendo la electricidad. Esto es en Chañaral. ¿Ok? Y claro, estamos revisando el mapa interactivo que tiene CGE a esta hora de la noche. Ustedes lo pueden revisar también, ¿eh? Sucursal virtual CGE, mapa de afectación, y pueden verlo en tiempo real lo que está pasando. Ya, vamos con la música junto a Ricos y Pobres.

Recuerda que estamos al final del día y luego a las 12 de la noche llega Juan Hinojosa para seguir acompañándoles, para seguir informándose y seguir escuchando la buena música. Claro, más 569-93-44-6010. Seguimos por acá con mensajitos. María de Caldera. Hola Carlitos, en Caldera lloviendo, dice. Saludos con María y Guillermo, estamos con descanso. Si puede un tema de Ajá. Ya no alcanzamos ya. María de Caldera, me dice que está lloviendo en Caldera. Desde Ovalle han caído un poco de lluvia, saludos. Muy bien, desde Ovalle ahí nos están escribiendo, muchas gracias. Hola, buenas noches, disculpen una consulta, ¿sabe si usted, si con este frente de mal tiempo está abierta la pasada de los buses interprovinciales a La Serena y Ovalle? No, yo creo que no hay novedad con respecto a eso. Ya, sí, bueno, si se activan las quebradas y por eso yo creo que hay que estar atentos a las condiciones meteorológicas, cómo se vayan desarrollando, ¿ok? Dice Ovalle, ha caído lluvia, me dice. Un poquito de lluvia, ok. Los Loros, dice, llueve harto. Saludos, Copiapó. Está como caluroso, dice, nada de lluvia. Dani Sol, muchas gracias, Dani Sol. En Vallenar, martes 11 de agosto 2026, nos envían acá algunos videos. Don Rodrigo Chávez. Rodrigo Chávez, nuestro corresponsal allá en Vallenar. Muchas gracias, Rodrigo. Muchas gracias. Buenas noches, Carlos Sánchez. Chañaral despejado. Por favor, un tema de Bon Jovi. Dice, por favor, saludos, bendiciones para ustedes. Daniel desde Chañaral. Muchas gracias, Daniel. Daniel desde Chañaral. Hola, buenas noches con Luis desde el Valle del Tránsito. Siendo las 23:30. Nos encontramos aislados por la activación de quebradas, tormenta eléctrica y lluvia muy fuerte, sin suministro eléctrico en toda la comuna de Alto del Carmen. Eso es lo que me están contando entonces desde Valle del Tránsito. Por eso que vi también que, claro, no hay suministro eléctrico, se ha cortado la luz ahí en ese sector. Así que muchas gracias a nuestros amigos ahí desde el Valle del Tránsito, que ya dice que está lloviendo muy, muy fuerte y no hay suministro eléctrico en la comuna de Alto del Carmen. Ok, así que muchas gracias por contarnos lo que está pasando allá en Alto del Carmen, sector El Tránsito. Ya, vamos a ir con la música de Nelson Ned.

Ya, 10 minutos para que sean las 12 de la noche, 10 minutos para las 12 de la noche. Atención, hay un corte de camino en el Terrón, el municipio de Alto del Carmen. Se registra un corte de camino en los sectores de El Terrón y El Olivo, por lo que hacemos, dice, un llamado general a la comunidad a no circular por caminos y sectores que puedan presentar riesgo. Ante las condiciones actuales, permanezcan en lugares seguros, evite desplazamientos innecesarios y sigan

¿Ya? Así que información que nos entrega nuestro departamento de prensa. Nosotros tenemos ahí llamado también a fuego en pastizales o basura, calle Rancagua. Claro, se trataría de fuego en un contenedor de basura. Personal de bomberos está trabajando en el lugar, en calle Rancagua. Esa es la información. Oye, está muy, muy activo el WhatsApp. Lo cual lo quiero agradecer. Yo creo que no vamos a alcanzar a leer todos los mensajes. Hola Carlitos, tengo un buen regreso a su casita, gracias por la compañía de hoy. Irma de Copiapó, muchas gracias, Irma. Fernando desde Ubaya, ha caído un poco de lluvia, saludos. Ah, muy bien, Fernando nos escribe por acá. Saludos Fernando para ti. Domeico, llueve, saludos Carlitos. A ver, ¿cómo está Domeico? Ahí con mucha lluvia también, ¿eh? Lluvia y tormenta eléctrica. Claro, mucha, mucha tormenta eléctrica se ha registrado por los videos que nos han enviado nuestros auditores en los sectores que está lloviendo. Ricardo Galvez me dice por acá, buenas noches, caen las primeras gotas en Chañaral. Ricardo Galvez. Uy, ¿cómo me estaban contando que está despejado? Ya están saliendo, parece que se nubló y está precipitando. Oye, saludos, dice, de la décima región y preocupado por mi familia de Copiapó, nos comenta acá nuestro amigo Dagoberto. Saludos para Dagoberto. Un saludo para nuestro amigo Dagoberto. Empezaron fuertes truenos y relámpagos en Caldera, me dice Marcelo. Ya, muchas gracias Marcelo, ¿eh? Muchas gracias Marcelo por la información. Muy bien, es lo que está pasando a esta hora con esta situación meteorológica que tenemos en Atacama. Vamos a la música.

Muy bien, ya comenzamos a despedirnos. Gracias por la sintonía, por la participación de ustedes. Así nos mantenemos informados, ¿verdad?, de lo que está pasando en Atacama. La invitación para que se queden con nosotros. Ya llega Juan Hinojosa para que sigan en la compañía, ¿verdad? Y así vamos conociendo lo que está pasando con este sistema frontal, ¿no es cierto? Que no es sistema frontal, si Mario Huerta me lo dijo. Pero atentos también a esta condición meteorológica, ¿verdad? Quédense con nosotros, nos vamos con esta canción de Giacomonti. No, con Zig Zag. Con esa canción nos vamos. Tantos deseos de ti. Quédense en la sintonía. Hasta mañana. Chau.

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1: Son las 0:03. 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

Hola, hola, ¿cómo le va? ¿Qué tal? Gusto de saludarles, trasnochadores, trasnochadoras, bienvenidas y bienvenidos. Aquí comenzamos una nueva jornada, un nuevo día, hoy a miércoles ya 12 de agosto, ¿eh? Saludos para todos y todas, y como siempre la invitación a que se quede con nosotros, a que pase la noche con nosotros, principalmente usted que está trabajando, no puede dormir, sufre de insomnio, está descansando, compartiendo con los amigos, con la familia, ver la carretera. Saludos ahí a todos los conductores, especialmente ahí a los Charlie Papa. Bueno, para todos es nuestra compañía. Bueno, estaremos atentos a las informaciones, como siempre, esperando tener una noche tranquila. Los cielos están cubiertos a esta hora en la capital regional. Hay un ambiente cálido, no hace frío, ¿eh? Está un poco abrigado. Hay una brisa tibia en el ambiente. Bueno, cualquier cosita ustedes ya lo saben. Cualquier cosita que se le ofrezca, cualquier cosita en cuanto a informaciones, nos llama al 52-223-0315 o nos escribe al WhatsApp más 569-9344-6010. También nos puede mandar audios. Estaremos también revisando algunas informaciones que han marcado la pauta en las últimas horas en relación a estas precipitaciones, a esta vaguada en altura que afecta a la región de Atacama. Bien, estaremos también con todas nuestras secciones y mucho más, ¿eh? Cualquier cosita, ahí estamos atentos, estimados amigos y amigas de la región de Atacama. A través de nuestras 15 estaciones, es un gustazo acompañarles. También para nuestros amigos de Chile y el mundo que nos escuchan a través de nuestra señal online. Bien, dicho eso, le damos la bienvenida. Bienvenidas y bienvenidos. Comenzamos.

0: Bueno, ahí estaba Mon Laferte, nuestra portada musical de hoy. Hasta que salga el sol, señoras y señores, para toda la región de Atacama. Oiga, cualquier cosita al 52-223-0315. ¿Cómo está su ciudad? Queremos saber cómo están en Caldera, cómo están en El Salado, en Cadioro, Chañaral, El Salvador. ¿Cómo están en Freirina, mi querida Freirina, en Huasco, Huasco Bajo, Las Tablas, El Pino, Vallenar, Alto del Carmen? Bueno, cualquier cosita ahí nos llama con toda confianza. ¿Aló? Hola.
1: Hola. ¿Aló?
0: ¿Aló?
1: Hola, Juanito.
0: Hola, Magdalena, ¿qué tal? Bienvenida, cuénteme.
1: Estoy llamado para saludar a una amiga que trabaja en la mina Primavera, se llama Nati.
0: Ya, para la Nati de la mina Primavera.
1: Sí.
0: Ya.
1: La mina.
0: Ya, ¿dónde
1: queda? En el Valle de Domeico.
0: Ah, ya, más allá de Domeico queda la mina Primavera.
1: Sí, la mina.
0: Y saludamos a esta chica que se llama, me decía.
1: La mina Primavera.
0: Ya, ¿y su amiga cómo se llama?
1: Nati.
0: Nati, para Nati ahí de la mina Primavera, saludos para ella. Ya, pues, muy bien.
1: ¿Sabe qué? ¿Ha sabido algo de la coita?
0: No, hasta el momento nada.
1: Porque mi hijo se fue temprano.
0: Ya.
1: Y tenía que subir para la coita.
0: Ya, no, vamos a estar revisando ahí las informaciones.
1: No me contesta.
0: Vamos a estar revisando ahí las informaciones, Magdalena. Cualquier cosa ahí la vamos a conocer, ¿eh?
1: Ya hay harto trueno acá.
0: Sí, acá también, bastante trueno. Y
1: es que nosotros se vio cerca de los cerros.
0: Truenos y relámpagos, oiga.
1: Sí. Quiero un tema.
0: Ya, dígame nomás, pues.
1: Uno de los galos.
0: Un tema de los galos, listo.
1: Se llama ay, disculpe.
0: No se preocupe. Le vamos a buscar un tema bonito de los galos, ¿ya?
1: Ya, Juanito.
0: Ya, pues, que tenga una buena noche. Muchas gracias, que esté bien.
1: Yo con esto no puedo dormir.
0: Ya, pero que pase una buena noche, aquí vamos a estar acompañándole, ¿eh? Muchas gracias.
1: Yo lo estoy escuchando.
0: Bueno, gracias, Magdalena.
1: Juanito, te quiero mucho.
0: Yo también, Magdalena, cuídese, ¿eh?
1: Y saluda a la señora que me manda siempre saludos.
0: Seguramente ahí le están escuchando y están recibiendo sus saludos. Abracitos para ustedes, que tenga buena noche, muchas gracias.
1: Chao, Juanito.
0: Chao, chao. Saludamos ahí a Magdalena y en Vallenar 97.5. Ahí nos escucha ahí todo Vallenar. Uy, estaban llamando. 52-223-0315 en nuestro teléfono, nuestro WhatsApp. Más 569-9344-6010. ¿Aló?
2: Hola, ¿cómo estaban anoche? Arturo de Vallenar.
0: Arturo, ¿qué tal? Cuénteme.
2: Son las 12:18 en este momento, porque para que se den cuenta que estamos hablando en directo. Oiga, aquí en Vallenar la lluvia se calmó mucho rato, ya. Pero hay un viento infernal que parece que va a levantar el techo. Es súper, súper fuerte el viento.
0: Mucho viento en Vallenar a esta hora, entonces.
2: Mucho viento. Yo estoy en la parte arriba, en la parte que se llama Morro Sur, donde está el aeródromo, un poco más arriba.
0: Ah, ya.
2: Pero el viento muy fuerte. Muy fuerte el viento.
0: ¿Dónde era la población, los canales, antes, más arriba?
2: Más arriba, correcto.
0: Ya.
2: El viento muy fuerte. Lo más preocupante que hay. Temprano, sí, cuando empezaron recién los relámpagos, se dejó caer una manga muy fuerte de agua, bastante fuerte. Y se ve mucha tormenta eléctrica hacia la cordillera. Primero empezó en la costa, para el lado Huasco,
0: ¿ya?
2: Con mucha tormenta eléctrica, después un poquito en Vallenar, y después ahora se ve para la cordillera bastante.
0: Ya pues, mi amigo, agradecemos ahí su informe. Entonces, ¿no hay precipitaciones a esta hora en Vallenar? Sí,
2: no.
0: Un fuerte
2: mucho
0: viento.
2: Mucho viento, sí. Un viento bastante preocupante porque en varias partes acá, los cierres de casi de acá las tiró al suelo.
0: Ya.
2: Así que, bueno, mañana, si Dios quiere, baja el viento, van a tener que muchas personas afirmar sus techitos, porque si sigue este viento, va a volar mucho el techo acá, porque lo está soltando.
0: O sea, hoy día, porque estamos a día miércoles ya.
2: Ah, sí, pues, correcto, tiene razón.
0: Ya, pues, mi amigo, cualquier cosa.
2: Un abrazo, que tenga buen turno, cuídese.
0: Estamos atentos, recibiendo sus informes, gracias.
2: Listo, chao, bendiciones para todos.
0: Igual para usted. Mucho viento en Vallenar. 97.5 ahí en Vallenar. A ver por acá. Hola.
3: ¿Cómo estás, Juanito? Buenos días.
0: Buenas. ¿Con quién?
3: Con Manuel Pirinone, Juanito.
0: ¿Con quién?
3: Con Manuel, don Juanito.
0: Don Manuel, más conocido como el Pirinole, ¿eh?
3: Exactamente, Juanito. ¿Cómo está, don Juanito?
0: Bien, ¿y usted cómo está, Vallenar? Usted está al sur de Vallenar, ¿verdad? En la Posada Amarilla.
3: Exactamente, allí escuchando la lluvia como cae, don Juanito.
0: ¿Cómo se ve el ambiente por esos lados?
3: Lluvioso por aquí, don Juanito.
0: ¿Ya? Pero en este minuto...
3: Un poquito de agua.
0: ¿En este minuto hay precipitaciones o no hay?
3: Mire, como me dijo, mire, hay tormenta eléctrica, el curso va de acá estrelladito y cae su agüita, después se corta. Pero está estrellado por aquí, don Juanito.
0: Ya, muy bien.
3: Pero sí, allá está para el lado de la costa, se ve tormenta eléctrica, ¿sabes? ¿Qué sé yo?
0: Ya, don Manuel, gracias por el informe.
3: Por acá todo despejado, Juanito, y cualquier cosa estamos en contacto, Juanito.
0: Pero por supuesto, pues atento ahí a sus informaciones, pues, y que tenga una buena noche.
3: Adelante, Juanito, de aquí de la pasada casa amarilla, cambio fuera.
0: Gracias, este es el informe del Pirinole. Hoy ya son las 0:22, ¿ah? Las 0:22 de este día miércoles. Estamos en el ombligo de la semana, estamos a mitad de semana. Saludos para todos y todas. ¡Aló! Hola.
4: Hola, Juanito, buenas noches.
0: Buenas noches, señor, ¿con quién hablo?
4: Andrés López de Caldera.
0: ¿Qué pasa, Andrés? ¿Tanto tiempo, oiga, que se había hecho?
4: Sí, ahí andábamos laburando en este momento. Rayos, trueno y lluvia.
0: A esta hora en el puerto de Caldera.
4: Sí, señor.
0: O sea que hay precipitaciones, hay rayos, sí, y relámpagos.
4: Exactamente, amigo mío.
0: Ya.
4: Así que ahí, para que lo ponga ahí, ya eran unos 8 minutos que se puso a garugar fuerte ya.
0: Bastante fuerte entonces las precipitaciones, lluvia, en el puerto, sí, de Caldera.
4: Y harto rayo.
0: Harto rayo, ¿eh? Cuidado, no le haya caído un rayo en la cabeza nomás, pues, ¿eh?
4: No, tengo tan poco pelo que ya no me sirve de nada ya, Juanito.
0: Se refalan los rayos, se refalan.
4: Exactamente. Ya. Así que ahí estamos de tundo como hasta las 2 de la mañana.
0: Ya, pues, cualquier cosita ahí, esperamos su informe, pues, Andrés.
4: Para eso estamos, amigo mío. Ya, somos, pues, nostálgicos. Ya.
0: Vale, un abrazo, gracias.
4: Chao.
0: En Caldera, entonces, precipitaciones, rayos y relámpago. Saludos ahí a todos los calderinos y también a las calderinas. Hoy están llegando también algunas solicitudes ahí a través del WhatsApp. Ya en un ratito más las vamos a leer. Bueno, les recordamos de que tenemos hasta 1:30 saludos y mensajes. Ya le cuento lo que tenemos para el día de hoy. ¡Aló!
5: Buenos días, Juanito.
0: Hola, buen día.
5: ¿Cómo está? Habla Clarita Caldera.
0: Clarita, ¿cómo le va, Clarita?
5: Aquí tengo mucho miedo, Juanito.
0: Ya. ¿Le tiene miedo a
5: los truenos?
0: A los truenos y relámpagos, ¿ah?
5: Sí, pues. Y mucha lluvia. Llueve muy fuerte.
0: Bueno, estaba anunciado eso, pues, así es, sí, que me imagino que se preparó con anticipación.
5: Sí.
0: ¿En qué sector vive usted? ¿En qué sector vive usted en Caldera?
5: Yo vivo en las dunas.
0: En las dunas, ya.
5: Sí. Claro.
0: Ya.
5: En Medanoso, por ahí vivo yo.
0: Pero todo bien.
5: Todo bien, sí. Ya. Esperando que llegue mi hijo mañana nomás.
0: Claro.
5: Así que lo llamaba para saludarlo, que tengo la linda jornada con Juanito.
0: Igualmente, pues, Clarita, tranquila nomás, sí. son cosas de la naturaleza. Le escucho entrecortado.
5: Sí, se está media mal.
0: Ya, pues, muy bien, pues, Clarita. Saludamos a la Vilma y a la María, la Vilma de Iquique y la María de Copiapó.
5: Claro, por favor, Juanito.
0: Ya, pues, muy
5: hasta
0: bien.
5: Hasta que salga el sol, Juanito. Ya. Ahí estamos para Frankie.
0: Ya, pues, Clarita, un ya. abrazo. Buenas noches. Buenas noches,
5: Chaito, gracias.
0: Chao, chao.
5: Chaito.
0: Hasta que salga el sol, señoras y señores.

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1: Son las 0:30.
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2: Bueno, seguimos avanzando, señoras y señores, hasta que salga el sol.

0: Oye, vamos a ir al WhatsApp un ratito a ver cómo están llegando. Uy, qué manera de llegar, ¿eh? A ver, a ver, a ver, a ver. Ya, vamos a partir de acá. Silvia, buenas noches, Juanito, por favor, ¿me puede tocar el tema Corazón Mágico de Diango? Muy agradecida. Ya, la señora Silvia, Diango, Corazón Mágico. Ya está. Después tenemos acá a la señora Gladys. A ver qué es lo que dice la señora Gladys. Vamos a escuchar. Ahí nos manda un audio la señora Gladys. Le escuchamos ahí atentamente, señora Gladys, ¿eh? A ver qué pasó acá. Vamos rápidamente acá. Ya, aquí está la señora Gladys.
1: Buenos días, Juanito. Un temita, por favor. Un temita de Los Temerarios. Gladys de Vallenar. Bendiciones hasta que salga el sol. Aunque no creo que salga porque está lloviendo.
0: Ya, pues, gracias, señora Gladys. Por acá, Ricardo Galvez, truenos y relámpagos, dice don Ricardo Galvez, ¿eh? Bien, pues, saludos ahí a don Ricardo. Muchas gracias por la información. Pero no nos dice dónde, en qué ciudad. Por acá dice Marcelo, buenas noches. En Chañaral empieza a caer las primeras gotas y algunos relámpagos. Esto lo mandó cerca de las 0 horas. Ya está. Por acá, Raúl Sepúlveda, buenos días, Juanito, esperando que haya descansado ya en la última nochera. Desearle una buena programación junto a todos los auditores y pedirle un saludo para Flamenco. Raúl Sepúlveda Ardiles desde Chuquicamata, hasta que salga el sol. Ya vamos a habilitar línea telefónica nuevamente. Ya, a ver, a ver, a ver, a ver. Algo.
2: Aló, Juanito, buenos días.
0: Buenos días, señor, ¿con quién hablo?
2: Don Santos Macías, de acá, Chañaral.
0: ¿Qué pasa, don Santos? Cuénteme, aquí, ¿cómo está Chañaral?
2: Acá está lloviendo con relámpago, trueno y centella.
0: Ya, ya, me parece, ¿ah? ¿Eh? ¿Desde qué hora?
2: Sí, se largó fuerte ahora.
0: ¿Desde qué hora?
2: Hace media hora más o menos.
0: Ya, todavía sigue lloviendo bastante fuerte.
2: Sí, y hay tremendo ruido de los truenos.
0: Oiga, sí, pues parecen cañonazos, ¿ah?
2: ¿Eh? Sí.
0: Ya.
2: La gente está toda asustada acá, la familia.
0: Bueno, son cosas de la naturaleza nomás, pues, oiga.
2: ¿Eh? Sí.
0: ¿Alguna fotito, sí, algún video por ahí, nada?
2: Que mi teléfono no tiene para grabar.
0: Ya. Ya, modernízate, pues, santo.
2: Que voy a, sí, más tardecito voy a grabar.
0: No, no se preocupe, no se preocupe.
2: Ya, es pues, que no tengo el WhatsApp.
0: Ya, ¿y por qué?
2: Porque no he podido anotarlo.
0: Ya, pero busco su lapicito y un papel y lo anota, oiga.
2: Ya, sé que termina en 60-10, el último de los tres números.
0: 9-3-4, a ver, 9-3. Uy, se me produjo una. A ver. Más, verdad, más 56 993 44 60 10, claro. Más 56 993 44 60 10.
2: Ya,
0: aquí
2: lo vamos a notar.
0: Ya. A ver, está con un lápiz y un papel, ¿o no?
2: ¿Se escucha para allá los truenos?
0: Sí, algo se escucha.
2: Y el viento que salió también.
0: Ya. Don Santos Macías de Chañaral, que no tiene nada de santo.
2: Deme el número.
0: Ya, más 56.
2: Ya.
0: Signo más 56, 9.
2: 9.
0: 93.
2: 93.
0: ¿Está apuntando?
2: Sí, estoy anotando.
0: ¿Está apuntando?
2: Sí.
0: Ahora dispare. Ya, ya. Me pongámoslo serio, pues, ya, ya. Más 56, 9, 93, 44.
2: 44 60 10. 60 10.
0: Sí.
2: Ya. No disparo ni en contra mía, pues.
0: Ya. Ya, don Santo, cualquier cosa ahí nos informa.
2: Me decía el John Wayne.
0: Ya, listo.
2: Dispara, no, nunca.
0: Ya.
2: Ya, Juanito.
0: Chao, bandido bueno.
2: Ya.
0: Ya. Nos vemos. Chao, chao. Don Santos Macías.
2: Ay, quería sí. darle un saludo a mi hermano.
0: Ya, ya.
2: Mi hermano que está en Copiapó.
0: ¿Cómo se llama su hermano?
2: Eugenio Macías.
0: Ya, don Eugenio Macías. ¿Eh? Ya, sí. Muy bien. Saludos para él. Ya, ya pues.
2: Vale.
0: Vale.
2: Ya.
0: Chao, chao.
2: Nos vemos.
0: Ya, don Santos Macías ahí en Chañaral. Oiga, 19 minutos para la una de la madrugada. A ver, aló.
3: Aló.
0: Hola, ¿qué tal?
3: Habla Brunilda, alcaldesa Caldera.
0: Ah, señora Brunilda, ¿cómo le va? Gusto de saludarla. Nos comentaba
3: ¿con quién
0: por
3: hablo
0: ahí,
3: yo?
0: Juan Hinojosa.
3: Hola, Juanito, ¿cómo estás?
0: Muy bien, pues, señora Brunilda. Me contaron por ahí de que está bastante fuerte precipitando en Caldera.
3: Ahora amainó un poco,
0: ¿ya?
3: Pero con una actividad eléctrica que se le encargó, una tormenta de truenos y relámpagos que no la habíamos visto hace muchos años.
0: Me imagino, me imagino. ¿Qué le podría decir?
3: ¿Está en la radio usted?
0: Estamos en el aire en este minuto, le están escuchando en toda la región de Atacama.
3: Ah, ya, yo pensé que estábamos conversando entre los dos. Bueno, saludarle a toda la audiencia de Radio Nostálgica, que quiero felicitarles como siempre, ustedes acompañando a la comunidad en momentos en donde a veces hay angustia, hay preocupación, hay inquietud propia de la historia hídrica que tenemos en nuestra región, pero que con la música, con la información que ustedes entregan, claramente también permiten controlar la ansiedad, pero sobre todo informar con responsabilidad. Así que, en primer lugar, felicitarles por aquello.
0: Muchas gracias, señora Brunilda. ¿Y qué nos cuenta? ¿Qué nos podría informar a esta hora para dar un poco de tranquilidad y especialmente a los calderinos?
3: Bueno, en general, tomando esta lluvia con bastante responsabilidad a los vecinos y vecinas, nosotros hemos preparado pretiles para evitar que el agua inunde algunos sectores en particular. De hecho, yo estoy dando una vuelta por toda la ciudad junto con los equipos y los pretiles han hecho su efecto, han disminuido los riesgos de inundación. Junto con ello, por supuesto, funcionando todo lo que son el tema de los albergues. El albergue para personas en situación de calle y gitanos está con 18 personas en este momento, con un resguardo completo de nuestros funcionarios municipales, y hasta las 12 de la noche estuvo la Cruz Roja también haciendo turno. Se encuentran dando vuelta las distintas ONG de la Comuna de Caldera, apoyando a las comunidades que así lo requieran. Junto con los equipos de DICEP y los equipos municipales que estamos ahí atentos al requerimiento de nuestra población. Y por supuesto, también tenemos personas albergadas, pero en esta ocasión optamos por no utilizar colegios, porque los colegios también en el caso de Caldera no están de la mejor manera preparados, ¿ya? Entonces optamos simplemente por hacer uso de otra alternativa, que son cabañas que hemos arrendado o hemos comprado en servicio en realidad de alojamiento para poder tener ahí a las familias que en la lluvia anterior sabíamos además que lo habían pasado mal, que habían estado con graves problemas de anegamiento y por lo tanto fueron nuestros principales damnificados y que ahora los tenemos nuevamente albergados.
0: Ahora, señora Brunilda, si algún vecino necesita de la ayuda de ustedes, ¿cómo se podría comunicar?
3: Ellos llaman al teléfono gratuito de nuestra Dirección de Seguridad Pública, que es el asterisco 4163. Asterisco 4163, para que ustedes lo puedan anotar y también difundir. Y por supuesto también a través de bomberos, a través de carabineros, a través de la Armada de Chile, que son los teléfonos también que se tienen gratuitos, también nosotros podemos llegar directamente para asistir a aquellos vecinos que lo requieran.
0: Recién nos estaba hablando usted de los albergues. ¿Hay personas damnificadas en Caldera?
3: Nosotros tuvimos afectadas 1.450 familias.
0: Ya, ya.
3: Es harto. Primera vez que teníamos tantas personas afectadas por la lluvia. Los techos no están aptos para resistir una lluvia de la que sostuvimos la vez anterior, que fueron 36 milímetros en un corto tiempo. Y ahora tenemos pronosticado también en un breve tiempo cerca de 25 milímetros, ¿ya? Uh-huh. Así que vamos a ver qué es lo que nos depara el día de mañana con toda esta lluvia que se va a ir acumulando.
0: Bueno, informar, reiterar ahí a los calderinos que no están solos, que sus autoridades están atentos a lo que está pasando y a lo que podría pasar. Usted y su equipo están trabajando ahí 24/7 para darle la tranquilidad a los calderinos.
3: Y las personas que requieran nylon todavía estamos entregando, ¿eh? Nosotros estamos con turno permanente, estuvimos hasta las 20 horas entregando nylon y después seguimos entregando nylon hasta ahora, así que si alguien lo requiere se acerca al ex Colegio Manuel Orella, donde funciona Dideco, uh-huh. Y los pueden retirar con directamente o en su defecto, vuelvo a insistir, llamar al asterisco 4163 y nosotros nos acercamos con la ayuda que ellos requieran.
0: Bien, pues señora Brunilda, que quiere que le diga, un gustazo de haberme comunicado con usted. Bueno, y estamos atentos, estamos a sus órdenes para que lo requiera, para saludar ahí a todos nuestros vecinos de Caldera.
3: Juanito, lo último que quisiera decirles es que además estamos con el albergue para mascotas.
0: Ah, ya, qué interesante.
3: Que también es importante, y cerca de yo diría como 25... perritos y perritas que están albergados, uh-huh, en el estadio techado del ex Colegio Manuel Orella, así que ahí tenemos concentrado también este albergue, que es albergue del corazón. Acabo de ver recién un perrito corriendo por los truenos y no lo alcanzamos a detener para poder llevarlo al albergue. Pero hemos tratado junto con los con aquellos que son amantes de los animales, que son protectores de los animales y que forman parte o no de organizaciones animalistas, han estado ahí colaborando y ahora tenemos un turno principalmente de jóvenes, ¿eh? Así que felicitaciones a todos los jóvenes por su buen corazón, por estar presente también en una causa importante como es el bienestar de los animales.
0: Señora Brunilda, un gustazo nuevamente. Bueno, para lo que usted necesite, pues estamos atentos ahí a todas las informaciones que puedan prevenir desde el puerto de Caldera.
3: Sí, a la comunidad, volver a insistir, infórmese por las redes oficiales, anda un montón de información falsa circulando. Yo he conversado con mis colegas de Chañaral, con mi colega de Diego de Almagro, con mis colegas de Tierra Amarilla y de otras comunas, con mi colega Magli Chicardini también, y la situación es de bastante control, ¿ya? Por lo tanto, cualquier situación que signifique un riesgo para la población va a ser informada por la delegación presidencial, por Senapred y, por supuesto, por los municipios en caso de que sea necesario. Así que, por favor, en esta circunstancia no es bueno hacer correr videos antiguos de lo que ocurrió el 2017 o el 2015 con los distintos aluviones que tuvimos en la región, porque eso lo único que genera es inseguridad en la población, una alarma innecesaria. Sabemos que esta situación hoy día es de preocupación porque está lloviendo en altura, con isoterma cero, por lo tanto, tenemos que estar preparados para enfrentar esta situación. Las autoridades han estado haciendo limpieza, distintos tipos de acciones propias de lo que le corresponde, por cierto, no a los gobiernos comunales, le corresponde al Ministerio de Obras Públicas y a sus distintas ramas. Entonces, esperamos que hayan hecho su trabajo como corresponde y, por supuesto, a la población mantenerse informada por los canales oficiales y claramente es hora de dormir, los que puedan dormir, hacerlo, aquellos que no lo están pasando bien, acudir a los albergues, y el principal albergue siempre va a ser el de algún familiar, el de alguna amistad, y aquel que no tenga cómo cobijarse, ahí está el municipio de cualquier comuna, que estamos dispuestos, por supuesto, siempre a brindar la colaboración, porque tenemos un compromiso altamente presente con todos los vecinos y vecinas de nuestras localidades y de nuestras comunidades, en particular yo como alcaldesa de la comuna de Caldera.
0: Bien, muchas gracias, señora Brunil. Estamos atentos ahí a lo que pueda suceder en el puerto de Caldera. Un gustazo y será hasta cualquier momento.
3: Juanito, hubo un hermoso episodio hoy día en Caldera, lloviendo y con un arcoíris.
0: Ah, miren qué bien.
3: Maravilloso.
0: Qué bien.
3: Maravilloso. O sea, yo creo que también la naturaleza nos entrega las dos caras de la moneda. Aquello, mira, hay una cantidad de truenos acá, un carro y relámpago que iban a asustar. Pero la naturaleza sí nos sorprende. Y después esperamos en septiembre, si Dios quiere, tener nuestro bello desierto florido. Ahora sí que te dejo, Juanito, en compañía de tus fieles auditores y con la mejor música, con Nostálgica FM y, por supuesto, informando como siempre con gran responsabilidad.
0: Gracias, señora Brunilda. Adiós. Bien, ahí estaba la señora Brunilda González, alcaldesa de El Puerto de Caldera.

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1: En Nostalgica te indicamos la hora.
0: Son las 0 horas y 56 minutos.
1: Ya es la 1 de la madrugada y en Hasta que salga el sol, retornamos con saludos y llamados al aire. Nuestro teléfono es el 522-23-0315.
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3: Bueno, seguimos con el sonido de los galos.

0: Oiga, debo confesar que nos han llegado cualquier cantidad de mensajes ahí. En 10 minutos nos llegaron como 40 mensajes. ¿Eh? Trataremos de leerlos todos. Vamos rápidamente. Hola, maestro, por favor, un tema de Renato, el Chacal del Valle. El tema se llama Esta es una carta de amor. Muchas gracias. Que tenga muy buena jornada. Saludos, Martín del Puerto de Huasco. ¿Aló?
1: Aló, Juanito, buenos días.
0: Sí, hola, buenos días.
1: Habla Jano Copepó.
0: Ya, don Alejandro.
1: Juanito, te molesto un tema, por favor.
0: Claro, dígame nomás.
1: Nuestro tiempo terminó de Gloria Simonetti.
0: Ya, Jano, Gloria Simonetti, nuestro tiempo terminó. Ya, listo. Si está por ahí, lo incluimos con mucho gusto.
1: Gracias, Juanito. Tenga una buena noche.
0: Igualmente usted, don Alejandro. Gracias.
1: Claro.
0: Por acá. Buenos días, Juanito. Saludos desde la Shell de Vallenar. Aquí comienza a llover con truenos y relámpago. Seguiremos en contacto, dice ahí el amigo Enrique Varas de Vallenar. Y ahí nos manda un video, ¿eh? A ver si podemos escucharlo. No tiene audio, parece, ¿eh? No. Se escucha poco, pero está cayendo bastante agua. Bueno, saludamos ahí a los amigos de la Chel de Vallenar. Vamos al teléfono. ¿Aló?
2: Buenas noches.
0: Hola, buenas noches.
2: Con Elsa.
0: ¿Perdón?
2: Con Elsa.
0: Elsita, ¿de dónde llama Elsa?
2: De Copiapó.
0: De Copiapó. Cuénteme, Elsa.
2: Está lloviendo muy bonito con relámpago y trueno.
0: No le puedo creer, oiga. Ya.
2: No había visto los relámpagos y ahora salí a sapear para la calle.
0: Ya, tenga cuidado.
2: Alumbra, sí, pues, a toda la población en la ampliación Prat.
0: Tenga cuidado, ¿eh? Hay que protegerse, ¿no? Hay que protegerse.
2: Sí, entre ellas, sí quería ver los relámpagos.
0: Ya, muy bien, pues, señora Elsa, muchas gracias por la información.
2: Ya, que esté bien, chao.
0: Igualmente, chao, chao. Bueno, precipitaciones, truenos y relámpagos a esta hora en la capital regional. Hola.
3: Hola, Juanito.
0: ¿Qué pasa, JJ?
3: Aquí estamos bien, escuchando la lluvia.
0: Ya, ¿y qué me cuenta?
3: Nada, no, pobre. Escuchando las bonitas canciones que tiene.
0: Ya, ya, muy bien. ¿Y cómo estamos?
3: De tarde al sol.
0: ¿Todo bien?
3: Todo bien, Juanito. Gracias, amigo.
0: Qué bueno, qué bueno. Me alegro.
3: La llanecita bien.
0: Ya, todo bien entonces.
3: Es que para afuera que hacemos para.
0: Ya. ¿Ya?
3: Juanito.
0: Sí.
3: Que empatamos.
0: Me imagino, pues, ¿eh? Pero
3: empató la Católica.
0: Allá nos empapamos, le encendí yo. No, un empate bueno.
3: No, qué bueno, acá le ganamos.
0: Lo malo que nos vamos a contar con San Pedro nomás para el próximo martes.
3: No importa.
0: ¿Ya?
3: Así que todo bien, Juanito.
0: Me parece, pues, mi amigo JJ.
3: Juanito, hasta que salga. Oiga, Juanito.
0: Que tenga buena noche, dígame.
3: Juanito, ¿no va a salir el sol mañana?
0: Pues. No, difícil. ¿Eh?
3: Y no cante, ¿eh? Chao, Juanito. Ya.
0: Chao,
3: Dios
0: chao.
3: Bendiga.
0: Vale, igualmente, gracias.
3: Vale,
0: vale. El amigo JJ. Ya, Renato, el Chacal del Valle, estaba pidiendo un tema, es una carta de amor. Esta es una carta de amor. Ya, si está por ahí lo incluimos. Por acá, a ver qué es lo que dice. Hola, buenas. Dice, quería dejar una consulta o más bien un reclamo, no sé. Se volvió a cortar la luz acá en las colonias extranjeras. Se puede avisar, dice, a los amigos de CGE. Aquí puso otra cosa, pero no lo vamos a leer, ¿eh? Parece chiste, dice Matías. Ya. Vamos a revisar acá el mapa de afectación de CGE. A ver, estamos en vivo. A ver. Vamos revisando por acá. Aquí vamos poniendo Copiapó. Copiapó. Aquí hay un aviso de un corte en el Chañar, colonia extranjera. Cerro cerca las antenas, por ahí dice. Y cliente afectado, 179. Restauración estimada, cerca de las 3 de la mañana, aproximadamente. Ya, para el amigo ahí que estaba medio enojado ahí por los cortes ahí en las colonias extranjeras, aproximadamente, se estaría restaurando ahí la energía eléctrica a eso de las 3 de la madrugada. Seguimos. Yamil, grande la Universidad Católica, se trae un punto de oro desde Argentina. Empató 1-1 con Estudiantes de La Plata desde Vallenar. El amigo Yamil apareció, el amigo Yamil. Por acá, Javier Araya. Buenas, me llamo JC. Una consulta en Copiapó, ¿irá a seguir lloviendo? Gracias. Sí, le vamos a poner. ¿Ya? Sí, aún está lloviendo. Ya. Se fue la respuesta ahí al amigo, ¿eh? Por acá. José Luis se largó en Chañaral. Poca agua, pero truenos y relámpago. David Antonio. Ya nos estaba preguntando por un corte de ruta y ya le habíamos contestado. Hola, saludos a Chañaral, está lloviendo, hartos relámpagos, lluvia intermitente. Saludos a Mabel de Sebastián, que lo quiere mucho, con el tema cae la lluvia de los iracundos, dice. Saludamos a María de Caldera. Hola, ¿cómo está? Muy buenas noches. Le vamos a acompañar en esta noche lluviosa a la distancia. Abrazos, ahí está lloviendo y también tormentas eléctricas, dice. Por acá, hola Juanito, llueve con truenos y relámpago en Portofino, Chañaral. Por acá, Robinson. Buenos días, Juanito, espero que tengas buen programa. Si puedes poner un tema de los Paquines, por favor. Mi época, cuídate. Juanito, la Posada Amarilla está al norte de Vallenar. Ya, don Rubén Holguín, se largó la lluvia en Chañaral con truenos y relámpago. Geraldo, buenas noches, Juanito, acá en Paipote, medio despejado, dice, ¿ah? Daniel Richard Pérez, Daniel desde Chañaral, en este momento, precipitaciones intermitentes y rayos. Saludo a la gente de Chañaral. Dani Sol, Quebrada, Sacramento, Los Loros, dice. Buenas noches, saludos desde Copiapó, Juanito, muy caluroso está la ciudad, pero nada de agua, como se decía, que tenga un buen turno. Saludos, Dani. Ya, esto fue enviado 12:22, ya, pero hace poquitito estaba lloviendo bastante fuerte. Buenas noches, empezaron las tormentas eléctricas, más viento en Diego de Almagro. El Polo Flores dice, saluda a mi hermanita Norita Flores de Freirina, desde Obispito, con cariño a Freirina. El Polo Flores, saludos a la Norita Flores. Por acá nos mandan otro video, el Salado, la lluvia muy fuerte, ya está. Hola, buen día, quiero mandar un cariñoso saludo a todos los copiapinos de acá de Temuco, región de la Araucanía, Katy Moore Victoriano. Saludos ahí desde Temuco, desde la región de la Araucanía. Ya, seguimos luego con más mensajes que están llegando acá.

0: Es la 1:00 a.m. con 19 minutos. 1:00 a.m. con 19 minutos. Hasta que salga el sol, señoras y señores, toda la noche en vivo, toda la noche junto a usted. Oiga, luego a la 1:30 tenemos el ranking, a las 2 tenemos el mini especial, a las 3 tenemos los mitos y leyendas, a las 4 hablamos de fútbol, empató la Católica con Estudiantes por la Copa Libertadores de América, a las 5 estaremos jugando la hora de la adivinanza, a las 6, como siempre, estaremos revisando las informaciones y el informe del tiempo. Parte ahí de nuestra programación. Oye, seguimos en el WhatsApp. Qué manera de llegar mensaje, ¿eh? Vamos a leerlos todos, no se preocupe, acá. Hola, buenos días, quiero mandar un cariñoso saludo a todos los copiapinos de acá de Temuco, eso lo habíamos leído. Eduardo Fritti, hola, buenas noches, truenos y relámpagos en Caldera. Hola, buenas noches, aquí escuchándote de las Dos Hermanas. Esto queda entre Piedra Colgada y Hacienda San Pedro. Se largó a llover con muchos relámpagos. ¿Quién le habla? Juan Guerra y Osvaldo Aguilar aquí escuchando, dice. Ya, Mitchell, saludos desde La Coipa. Ahí nos envía un audio ahí desde La Coipa, donde está nevando. Ya está, muchas gracias. Vamos a enviar esto inmediatamente ahí a nuestro departamento de prensa. A ver, ya, se fue. Seguimos acá. Después, Luis Ábalos. ¿Qué es lo que dice Luis Ábalos? Vamos a escuchar ahí a don Luis Ábalos. Juanito, ahora sí en Serena, mucho ruido desde la cordillera.
1: Hola Juanito, buenas noches, por aquí en los laborales. Por aquí ya se están sintiendo los primeros truenos relámpagos y tanta sonajera por acá arriba, por el cielo azulado, Juanito, pero para el lado, tirando para el lado cordillera no. Pero se sienten fuertes, unas que otra gotita nomás. Pero de que viene, viene Juanito, buena jornada, saludos a todos los amigos que están en la sintonía. Especialmente a mi colega radio aficionado. Que esté bien. Chao, Juanito.
0: Bien, don Luis Ábalos desde la cuarta región, el amigo Yamil. Hola, buenas noches. Lloviendo en Chañaral con todo, dice. Ya está. Vamos acá a saludar ahí al amigo Yamil. Y gracias por las fotitos, los videos que se van ahí a nuestro departamento de prensa. Después, ¿qué más? Oiga, qué manera de llegar mensaje, ¿eh? A ver acá, Mario Domingo, Juanito, un saludo fraternal en esta nueva jornada, a esperar y recibir con mucha fe y responsabilidad lo que nuestra madre naturaleza nos envía. Felicitaciones, dice la alcaldesa de Caldera, dice felicitarla. Estoy pendiente de nuestra radio nostálgica. Yo soy de Copiapó. Don Mario Domingo. Ya está. Rápidamente, Cecilia. Hola, buenas noches. Qué lindo ver los rayos en la noche, dice Cecilia. La señora Gladys. ¿Qué pasó con el pulpo y pulpito que necesitan a la ayuda? ¿Lo estarán haciendo? Dice Gladys. Irma de Copiapó. Juanito, tenga usted muy buenas noches. Tenga una buena jornada con Hasta que salga el sol. Como siempre y con mucho cariño. Menos mal que los truenos fueron temprano. ¡Qué susto! Justo hoy me tocó estar sola. Hay truenos otra vez, dice. Ahí volvieron los truenos y los relámpagos, dice la señora Irma. Siguen llegando mensajes. Juanito, saludos para la minera Carola, planta turno los ninjas. Dándole duro al cerro, dice Eric Terreros. Edu Herrera Figueroa, que dice Edu.
2: Hola Juanito, Buenos días, buenas noches. Acá en Chañaral, siendo las 12:47, se largó muy refuerte la lluvia. Empezó como a las 12, finito, finito, pero ahora se largó muy fuerte. Así que Chañaral lloviendo a todo ritmo. Ojalá que sea no tan largo la lluvia, porque usted sabe que estas tierras no estamos preparados para las lluvias tan fuertes. Ahí cualquier cosita le estamos comunicando. Que tengan buena noche. Eduardo Herrera por acá, desde Chañaral.
0: Gracias, don Eduardo. Por acá, Carlos Fierro, de Transporte Zamora. Buenas noches, kilómetro 1020, lloviendo muy fuerte. Preocupaciones, dice. Envía reporte el descontrolado de Transporte Zamora. Saludos ahí al descontrolado don Carlos Fierro de Transporte Zamora. Buenas noches, don Juan. Disculpe, me puedo informar al aire respecto del tiempo en Inca de Oro. Gracias, estoy escuchando la radio en Concepción. Saludos, soy Oscar Fuentes Portilla. Y lo felicito, dice, por la labor y profesionalismo con el que nos mantiene informado. Vamos a ir inmediatamente ahí a donde se me fue Senapred. Por acá debo tenerlo. A ver, ahí tenía yo un informe. Tenía un informe de Senapred. Ya lo vamos a buscar con más tranquilidad. O se me habrá pasado. Bueno, estamos en vivo y en directo para toda la región de Atacama hasta que salga el sol. Como siempre, la mejor compañía. Estamos en vivo hasta las 7 de la mañana. Aquí tenemos un informe, ¿eh? Informe hidrometeorológico de las 0 horas. A ver, ¿qué es lo que dice por acá? Si es que podemos. Ah, bueno, allá. Es bastante extenso, ¿eh? Vamos a analizarlo con más tranquilidad y vamos a informar. Pero en todo caso, a ver, provincia de Chañaral, a esta hora, lloviznas, Diego Almagro, llovizna, El Salvador, Inca de Oro, dice nublado, El Salado nublado, provincia de Copiapó, Caldera, llovizna. En Copiapó, precipitaciones aisladas con tormenta eléctrica. Tierra Amarilla, también de la misma forma. Llovizna y tormenta eléctrica. Los Loros, precipitaciones moderadas. Provincia del Huasco, cubierto con viento, chubascos intermitentes y granizo. Freirina, cubierto con chubascos intermitentes. Vallenar, chubascos intermitentes. Domeico, precipitaciones, tormenta eléctrica. Alto del Carmen, cubierto con precipitaciones y tormentas eléctricas. San Félix, precipitaciones moderadas, tormentas eléctricas y granizo. El Tránsito, cubierto y precipitaciones con tormentas eléctricas y granizo. Conay, cubierto y precipitaciones con tormentas eléctricas. Dice, informe de incidente número 198 por interrupción de conectividad terrestre, comuna de Alto del Carmen. Informe de incidente número 199 por interrupción de servicio básico de electricidad, comuna de Alto del Carmen. Informe de incidente número 200 por interrupción de conectividad terrestre, comuna de Tierra Amarilla. Informe elaborado por la Unidad de Alerta Temprana de Senapred Atacama. Ya está. Por acá, ¿qué más? Dice, bendecida lluvia, estimado señor Juan, Dios nos proteja de cualquier peligro y perdone nuestros pecados. Que tenga misericordia, dice. Ya, la lluvia no es en vano. Desde Vallenars, Vicente, ya está. Por ahí quiere un tema de Joan Sebastián, dos opciones. Vamos a ver si lo tenemos por ahí. Alexis Yáñez. Ahí nos envía un video, Alexis Yáñez. Ya está. Sector alto en este momento, cayendo agüita, dice. Esto es en Copiapó. Ya está. Seguimos revisando por acá. Vamos a enviar este video ahí a prensa. Oiga, están llegando cualquier cantidad de mensajes, ¿eh? Roxana, otro video, que es lo que nos envía. Dice, buenas noches. Comienza a llover fuerte en Valle Fértil. Saludos, Roxana. Ahí se escucha la lluviecita. Con tormentas eléctricas, truenos y relámpagos. Esto fue enviado cerca de la una de la madrugada. Bien, seguimos acá. Vamos revisando rápidamente acá el WhatsApp. Estábamos tratando de comunicarnos con el alcalde de Chañaral, pero tiene apagado su teléfono, ¿eh? Ya vamos a tratar de reintentar ese contacto para saber cómo están nuestros amigos allá en el puerto de Chañaral. Bien, saludamos ahí a don Eduardo Madariaga. Saludamos también a Alexis Chanampa, el informador. Lluvias y tormentas eléctricas, dice. Jacqueline Cruz Pizarro. Truenos y relámpagos en Copiapó, sector Los Estandartes. Carmen nos envía un video de Diego de Almagro. Ya, muchas gracias. Gracias ahí a Carmen de Diego de Almagro, enviado ahí a nuestro departamento de prensa. Por acá, ¿qué más? ¿Qué más tenemos acá? Seguimos revisando. Por acá tenemos otro video. ¿Qué es lo que dice? A ver. ¿Esto dónde es? Vamos revisando acá. En la localidad del Salado, José Núñez. Esto fue enviado a la 1:10. Hace más o menos como 20 minutos atrás. Aún llueve y siguen los rayos y tormentas eléctricas por el Salado. Ya está. Muchas gracias a don José Núñez, que nos envía este video, ¿eh? Lo vamos a enviar ahí a nuestro departamento de prensa. Bien, oiga, en un ratito más tenemos el ranking. Gracias.

Oiga, faltan 24 minutos para las 2 de la madrugada. Vamos a continuación a hacer un contacto con el alcalde de el puerto de Chañaral. Don Cristian Morales, para que nos comente. ¿Qué pasó? Se cortó. Ya, vamos a tratar de comunicarnos nuevamente. Tuvimos un pequeño corte ahí.

Ya, estamos tratando de comunicarnos ahí con el alcalde Chañaral, nos fue imposible, pero vamos a tratar, vamos con un temita y retomamos el contacto.

0: Bueno, seguimos avanzando. Faltan 19 minutos para las 2 de la madrugada. Oiga, vamos a pasar de largo ahí el ranking y el mini especial hoy, ¿eh? Debido a mucha demanda ahí de mensajes, tenemos algunos contactos pendientes, así es que le seguimos echando para adelante nomás. Bueno, estábamos tratando de comunicarnos con don Cristian Morales, que es el encargado de prensa ahí en el puerto de Chañaral, para poder tener la posibilidad de conversar con el alcalde ahí de Chañaral. Estaba bastante preocupado por las precipitaciones que se estaban realizando allá en ese sector. Pero bueno, vamos a ver qué pasa más adelante. ¿Aló?
1: ¿Aló, Juan Hinojosa?
0: Sí, señor.
1: Cristian Morales por acá.
0: Ah, hola, Cristian. Gusto de saludarte.
1: Sí, estábamos. Sí, íbamos en ruta, vamos llegando al Salado con el alcalde.
0: Ya. Podríamos conversar con...
1: Y ahora tenemos una mejor señal.
0: Ya. ¿Podemos conversar con el alcalde entonces?
1: Sí, vale.
0: Ya, muy bien. ¿Aló? Vamos a ver si nos está escuchando el alcalde.
1: ¿Aló?
0: Aló, sí.
1: Buenas noches.
0: Alcalde, gusto de saludarlo. Juan Hinojosa por estos lados.
2: ¿Cómo está, don Juan?
0: Gusto de saludarlo.
2: Nosotros, igualmente, bueno, nosotros llegando a la localidad del Salado.
0: Ya.
2: Como hay arreglo en la ruta, no recomiendo, ¿cierto?, para vehículos menores. Nosotros andamos una camioneta 4x4, porque hay en algunos lugares que se han formado unas pozas más o menos profundas de agua. Así que con las precauciones correspondientes para los que están transitando en la ruta desde la C13, desde el Salado a Chañaral. Ya nosotros en estos momentos, como a las 12 aproximadamente, 12 de la noche, ya comenzó con tormenta eléctrica acá en Chañaral. Bueno, durante el día estuvo tranquilo, con pocas precipitaciones en la madrugada, pero ahora sí hubieron ratos donde cayó bastante agua, Juan, cayó bastante agua, uh-huh. Pero ya está de forma intermitente, pero continúa la tormenta eléctrica. Se ilumina el cielo por completo en algunos momentos y con ráfagas de viento más o menos fuertes.
0: Estamos conversando con el alcalde de la comuna de Chañaral, don Alex Ahumada Monroy. Alcalde, ¿qué le podría decir a los chañarilos que estaban bastante preocupados por estas precipitaciones fuertes que habían comenzado durante la noche?
2: Sí, bueno, nosotros nos estamos preparando desde cuando, cierto, se dio el aviso de este frente de mal tiempo. Hemos estado preocupados, cierto, y trabajando en los puntos críticos. Lo que es el río Salado, ¿cierto? Interviniendo el río Salado, limpiando estos ductos para que el agua fluya. Los puntos de las quebras, la quebrada de Conchuela también hemos puesto los pretiles correspondientes, cerrado todas las compuertas, cosa de que la gente, ¿cierto?, sepa que estamos aplicando todas las medidas de prevención.
0: Ya, ¿está usted en este minuto dónde, me decía?
2: Yo estoy entrando a la localidad del Salado.
0: ¿Ya?
2: Ya, bailó la lluvia en este sector, pero se ilumina el cielo con estos relámpagos que de vez en cuando, cierto, iluminan el cielo.
0: ¿Muchas personas afectadas, alcalde?
2: Mire, todavía no tenemos el reporte, ya no, estuvimos monitoreando el río Salado, en todos los puntos estos críticos tenemos personal, cierto, que está haciendo esa labor, el monitoreo. Se ha desplegado todos los funcionarios municipales a las juntas de vecinos. En conjunto estamos trabajando también con los dirigentes de las juntas de vecinos. Ya todo el equipo se ha desplegado. También bomberos, carabineros, seguridad ciudadana, todos están en la calle, ¿cierto?, realizando la labor que se encomienda. Como le digo, hemos estado protegiendo todos esos lugares que alguna vez, ¿cierto?, dieron problemas por las corrientes de agua, ¿cierto?, que afectaron a nuestra comuna.
0: En cuanto a los albergues, ¿qué nos puede comentar sobre eso? ¿Están funcionando? ¿Allá hay personas en albergues?
2: Sí, bueno, tenemos a los funcionarios, todavía no tenemos gente en los albergues.
0: ¿Ya?
2: El albergue tenemos, ¿cierto?, la escuela, el Liceo Federico Varela, y por el otro lado tenemos la Junta de Vecinos número 8 y la 14, que se encuentra en el sector aeropuerto. Así que ahora estamos aquí en El Salado, donde también vamos a ver la situación, vamos dirigiendo los albergues con la delegada, donde también como albergue está funcionando la escuela Pedro Luján, y por el otro sector, porque se divide acá la localidad, ¿cierto?, por el río Salado, uh-huh. Por el otro sector tenemos la sede de la Asociación Minera.
0: Alcalde, así que, sí, le escucho.
2: Dígame.
0: No, le escucho, disculpe.
2: Así que estamos monitoreando tanto la quiebra de Conchuela como el río Salado, y ahora estamos aquí presentes en la localidad del Salado para monitorear también cómo está la situación aquí en esta localidad.
0: Ya, bien, pues, alcalde, estamos atentos a cualquier información. Estaremos en contacto en cualquier momento si la información lo requiera. Así un saludo ahí a la gente del Salado, un saludo a toda la gente de Chañaral, básicamente a toda la provincia de Chañaral. Mucha suerte.
2: Muchas gracias.
0: Estamos atentos, alcalde.
2: Muchas gracias, Juanito. Que esté bien. Buenas noches.
0: Igualmente, buenas noches. Ahí estaba don Alex Ahumada Monroy, alcalde de Chañaral.

Oye, faltan 5 minutos para que sean las 2 de la madrugada, 5 minutos para que sean las 2. Oye, siguen llegando mensajes acá a nuestro WhatsApp. A ver, este mensaje os he enviado a la 1. Hay algunos videos de los sectores altos de Copiapó. Agradecemos ahí la gentileza. Ya está. Muy bien, muchas gracias. Se ve bonita la toma ahí, ¿eh? Bien, vamos a enviarlo ahí a nuestro departamento ahí de prensa. También nos puede llamar ahí al 52-223-0315. Estamos atentos ahí a sus llamados. Siguen llegando mensajes. A ver, saludamos ahí a Juan de Paipote.

0: esto fue enviado cerca de la una de la madrugada, hace como una hora atrás. Dice: truenos, relámpagos y lluvia de nuevo acá en Paipote. Juan Carlos. Ya, ahí nos pide un tema. Un tema, la lluvia que cae, dice Juan Alfaro Álvarez. Dice por acá Juan Alfaro, acá con mi señora Dani Sanabea, escuchando su programa e informándonos cómo está el frente de lluvia que nos afecta. Agradecer la información que nos entrega y nos entretiene con su música. Solo decir de que ojalá todos estén preparados y abastecidos para enfrentar este frente de mal tiempo, dice. Saludo a todos los que escuchan Radio Nostálgica, Juan Alfaro Álvarez. ¿Aló?
1: Hola, hijo.
0: ¿Aló?
1: ¿Cómo está, amigo? Amigo, Juanito.
0: Sí.
1: Bien, hijo. Habla ahí con Correita.
0: Ya, ¿qué pasa, Correita?
1: Hijo, Correita, el del billar. Hijo, hermoso.
0: ¿Ya?
1: Te amo, hijo. Así es como jugamos al dominó con el Carlito Toro, hermoso.
0: Ya.
1: Niño hermoso.
0: Ya, Correita.
1: Un beso, hijo.
0: Gracias.
1: Te quiero mucho.
0: Gracias, Correita.
1: Gracias por lo que haces tú por la región y por todo.
0: Ya, pues, Correita, un abrazo, hermoso. Gracias.
1: Niño hermoso.
0: Vale.
1: Te amo, mi niño hermoso.
0: Chau.
1: Mucho lindo. Hermoso.
0: El Correita. Un saludo al cielo ahí a mi compañero Carlos Toro Valladares, amigo, colega de tantas jornadas de trabajo. Por acá, a ver, ¿qué es lo que tenemos? Ingrid, desde Piedra Colgada, con truenos y relámpagos. Ya, está bonito ahí el video que nos envía Ingrid. Vamos a enviarlo ahí. A ver, primero vamos con este llamado. ¡Aló!
2: Buenos días, señor Juan. ¿Cómo está usted?
0: Buenos días, don Jorge.
2: Aquí estamos trabajando nuevamente.
0: Ya, muy bien.
2: Quisiera escuchar un temita.
0: Bueno, pero sería para más tardecito porque estamos un poco atareados ahí con la información. Nos queda muy poco tiempo para andar buscándole tema, pues, señor.
2: No importa, pero tiene que rogármelo para el mito de leyenda. Se llama Mujer de Maja Negra.
0: Ya, esto es de Santana.
2: Carlos Santana, como es.
0: Ya. A ver, Mujer de Magia Negra. Ya, Santana. Ahí lo vamos a anotar para que no se me olvide.
2: Vale, que tenga un buen turno. Como ya no hay ranking, ya tiene un buen turno.
0: Bien, señor, igualmente. Buena jornada, vale. Gracias.
2: Vale, gracias. Chao.
0: El amigo panadero, Michael Mondaca. Hola, don Juan. Lloviendo en Diego de Almagro, muy fuerte, con tormenta eléctrica. Saludos. Esto lo mandó a la una de la madrugada. Georgina en Tierra Amarilla, dice. ¿Qué dice la Georgina? Lloviendo fuerte en Tierra Amarilla. Esto fue enviado a la una con cuatro minutos, ¿ah? Ya ahí nos manda ahí un video. Muchas gracias. Vamos al teléfono. ¿Aló?
3: Hola.
0: Hola.
3: Buenas noches.
0: Buenas noches. ¿Con quién tengo el gusto?
3: Oh, buenos días.
0: ¿Aló?
3: Hola. ¿Hablas con Ivonne?
0: Ivonne. ¿De dónde llama Ivonne?
3: De Rodillo.
0: De Rodillo, ¿cómo está la cosa en Rodillo a esta hora?
3: Cuando sí, son no, las 12 está de la mañana. Estrellita. Salieron las estrellitas.
0: Ya.
3: Sí, está muy bonito el cielo.
0: Ya, pues, señor Ivón, agradezco su contacto.
3: Sí. Yo quisiera preguntarte cómo está la situación en Paipote. Porque tengo a mi mamita ahí.
0: Hace como a la una estaba lloviendo con trueno y relámpago. A esta hora se debe haber calmado un poco, ¿ah?
3: Ya. ¿Y en Copiapó?
0: Igualmente.
3: Ah, bueno, por acá, que tengo a mi hija en Copiapó y a mi mamita en Paipote.
0: Ya. Pero
3: quería saber cómo estaba el tiempo por ahí.
0: Felizmente, hasta el momento no se ha producido ninguna información, ninguna emergencia, así que todo bien, solamente con estas lluvias y con estos truenos y relámpagos, hasta el momento.
3: Sí. Ya va a pasar.
0: Ya, pues, Ivonne, gracias.
3: Que esté muy bien.
0: Igualmente, cuídate. Chao.
3: Chao.
0: El Flaco Pérez dice, empezó a llover acá en Diego y con trueno. Esto fue enviado a la 1:05. Julio Beites, desde Mina Punta del Cobre, Tierra Amarilla. Don Julio Beites, gracias ahí a la gentileza ahí de don Julio. Ahí nos manda un videito también. Agradecemos ahí la gentileza y lo enviamos ahí a nuestro departamento de prensa. Ya está, ahí se fue. Vamos al teléfono. ¿Aló?
4: ¿Aló, Juanito?
0: Sí, hola.
4: Aquí reportándose Anabela.
0: Ya, hola Anabela, cuénteme.
4: Aquí estamos escuchándolo, pues.
0: Ya, para que salga el sol. Gracias.
4: Ya, pues un saludo para todos, bendiciones, cuídese, que tenga buena jornada.
0: Buena jornada también para ustedes, muchas gracias.
4: Bien. Y tenemos que pasar agosto. Chao, chao.
0: Chao, chao. Por acá don Sergio Morales Pereira. Esto fue enviado a la 1:09. Bueno, sobre las precipitaciones de Copiapó. Ahí nos manda un video de Francisco de Aguirre. Gracias a don Sergio. Jorge Moraga, mi amigo el chico Jorge, a ver qué es lo que dice. Esto fue enviado a qué hora. Estamos bastante atrasados ahí con los mensajes. A ver, a la 1:10.
5: Hola, hola Juanito, ¿cómo le va? Gusto saludarlo. Acá desde Valle Fértil le habla su amigo el chico Jorge. Bueno, nosotros acá tenemos casi ganas de abrazarnos todos porque parece como que estuviéramos en año nuevo, tanto que brilla el sol. Saludo a toda la gente que lo escuche y ojalá no pase nada malo a nadie. Que estén muy bien, un abrazo.
0: Ya pues, muy bien. Saludos ahí al chico Jorge. ¿Aló?
6: ¿Aló?
0: Hola.
6: Gloria Pino, ¿es de Almagro?
0: Ya, desde Diego de Almagro. ¿Quién habla?
6: Gloria Pino.
0: Ah, ya, la Sonrisal.
6: Para contarle que empezaron las lluvias en Diego de Almagro con relámpago.
0: Ya.
6: Trueno. Empezó a llover con cuática.
0: Muy bien, pues.
6: Y la luz no estaba en algunos sectores todavía.
0: Ya. Ya, ¿y usted cómo está? ¿Todo bien?
6: Sí, acostadita, bien, sí, tranquila.
0: Ya, pues.
6: Lo menos. Escuchamos la sirena de los bomberos.
0: Ya, gracias por llamar.
6: Ponga la silla, caerá del iracundo.
0: Que esté muy bien, recién la tocamos ya. Oiga, ya, ya. Que tenga una buena noche, pues, mi amiga, la Sonrisal.
6: Un temita de los Jaivas.
0: Vamos a buscar algo de los Jaivas, pues, con mucho gusto.
6: Ya,
0: pues, muy bien, gracias. Bien, ahí estaba la. La señora ahí, la Sonrisal ahí de Diego de Almagro. Por acá, buenas noches, Paulo, por acá informo que comenzó a llover en el sector de Santa Gemita con mucho viento. También relámpagos. Esto fue enviado a la 1:10. ¿Aló?
7: ¿Aló?
0: ¿Aló, señor?
7: Hola, ¿qué tal? Buenas noches.
0: Buenas noches, señor.
7: Vengo acá por Maipú, llegando a Rodríguez.
0: Ya.
7: El skate, acá pasaron en la que un feliz influente, como siempre, saltando el agua.
0: Si le baja, si le baja el volumen a su radio, lo voy a escuchar mejor.
7: Ya, ¿ahí?
0: Ya, me dice que por... ¿dónde viene usted?
7: Un infante llegando a Rodríguez.
0: Ya, infante llegando a Rodríguez. ¿Qué pasó ahí?
7: O sea, por Maipú llegando a Rodríguez. No, está el agua y pasa un vehículo tirando agua. Tarados, que nos faltan. ¿Qué? Yo ando acá en mi colectivo trabajando como siempre. Yo nunca abandono a la gente. Yo ando trabajando día y noche.
0: Claro.
7: Transportando personas para donde vaya.
0: Ya, no, pero todo bien, nunca le ha pasado nada.
7: No, cuando intentan asaltarme los altos, yo los toco y quedo feliz.
0: Ya. Ya, muy bien.
7: Soy experto en defensa personal, amigo. Ex de las Fuerzas Armadas.
0: Es Javier. Muy bien, pues.
7: Y me acompaña a Dios siempre. Y él es el que me cuide y me guía, así que no le tengo miedo a nadie.
0: Usted,
7: ya que no me ha pasado nada, pero bueno.
0: ¿Usted es como ando paseando con el auto?
7: Sí, las calles están mojaditas, hay que conducir con cuidado, ¿no?
0: Ya, el llamado entonces para ahí, para todos los amigos que andan en sus vehículos debido a el agua que está posada en las calles.
7: En algunas partes hay agua, claro.
0: No meter mucho el pie en el acelerador, conducir con precaución y con respeto a los peatones.
7: Exacto.
0: Ya pues, mi amigo. Igualmente, que le vaya bien, gracias. Chau, chau.
7: Chau.
0: El amigo ahí trabajando en su auto. Lluvia y mucho viento enviado a la 1:11. ¿Eh? Ya, Ricardo Galvez. Por acá, Everito Lazo. Hola, un reporte de Tierra Amarilla. Llueve con mucha intensidad. Los rayos muy fuertes. Esto fue a la 1:11. ¡Aló! Ya, muy bien. Por acá, dice, quiero mandar un saludo a mi papito Santos de Chañaral, que está lloviendo súper fuerte, de su hija Génesis. Ya está. Dice, allá que están sin luz, ahí el amigo Matías está enojado, ahí en el sector de Colonia Extranjera. Bueno, según el mapa de afectación de CGE, la restauración estaría más o menos, una estimación, a las 3 de la madrugada. María de Diego Almagro, ahí nos manda un video la María. Ya, muchas gracias a la María ahí de Diego Almagro. Saludamos a la María de Caldera, seguramente debe estar trabajando. Bien, Julio dice, hola, buenas noches, un saludito a mi Vallenar, también al interior del Valle, aquí en Antofagasta, nada todavía, desde Puerto Coloso, nada de lluvia, saludos, Julio Gómez. Muchas gracias, dice don Julio Gómez. Oiga, siguen llegando videos. Estamos un poco atrasados con los mensajes. Bueno, el último fue mandado a la 1:21. Usted comprenderá, debido a la gran cantidad de mensajes, y nos atrasamos un poquitito. Vamos y volvemos.
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9: Son las 2:00 a.m. y 10 minutos.
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0: Ya, hoy no tenemos mini ranking ni ranking tampoco, ¿ah? Debido ahí a la gran demanda de saludos, de mensajes. Pero bueno, ya retomamos nuestra programación. Hoy a las 3, los mitos y leyendas.

0: Bueno, seguimos acá en el WhatsApp. Siguen llegando mensajes. Hoy estamos bastante atrasados con los mensajes, ¿eh? Este llegó a la 1:23. Marcos Sosa. Hola, Juanito. Buenas noches desde Salares Norte. Estamos con nieve. Anoche cayó y ahora esperando que vuelva a caer a las 5 de la mañana. Soy Marcos Sosa y estamos de nochero. Muy buen programa. Lo felicito. Siga así, Marcos Sosa. ¿En dónde? En Salares Norte. Saludamos ahí a los amigos de Salares Norte. ¡Aló!
1: Hola, Juanito, soy yo, la Fanny Dolia Rosario.
0: Doña Fanny y Dolia, cuéntame.
1: ¿Cómo está, Juanito?
0: Bien, pues.
1: Ya. Está harto lloviendo, fuerte aquí Copiapó.
0: Así sí. Es. Cuidado, no se vaya a mojar, que se puede reproducir.
1: No. Ya.
0: Ya.
1: Ya, era para saludarlo, ya.
0: Bien, pues igualmente.
1: Ya, que tenga
0: pues
1: buena jornada y hasta que salga el sol.
0: Que tenga una buena noche también, que descanse. Muchas gracias.
1: Ya, hasta luego, Juanito, que esté bien. Chao, chao, gracias.
0: Chao,
1: chao. Chao.
0: Doña Fanny y Dolia, por acá. Arco Iris. Ah, no, esto fue en la tarde, ¿eh? Faltando para las 6 de la tarde. Acá, hoy dice, hola, buenas noches. Me gustaría saber si es que saben algo sobre Tierra Amarilla y al interior. Saludos, Julio César. Saludamos a Julio César. Ahí estamos atentos ahí a las informaciones que nos entregan en cualquier momento. La SENAPRED, ¿ah? Ahí está monitoreando permanentemente toda la región. En cualquier momento tendremos un nuevo informe. Por acá, un saludo para los viejitos del TAS, Puerto de Barquito, José, desde Chañaral hasta que salga el sol. Gracias ahí, don José Longón. Acá, ¿qué es lo que tenemos? Esto fue enviado a la 1:26, es un audio, vamos a ver quién lo envía. El amigo Nano, a ver.
2: Hola, Radio Nostálgica, aquí desde Chañaral, Fernando Araya. Está cayendo agüita igual en Chañaral, con viento. Pasó la tormenta eléctrica, así que aquí estamos, ojalá no caiga tanta agüita. Ahí vamos a estar informando cualquier cosa.
0: Don Fernando Araya, esto lo envió a la 1:26. Por acá Rafael, hola Juanito, aquí Rafael Espejo, aquí en los altos de Atacama, viendo la lluvia y relámpago. Saludos, Juanito, aquí escuchándote como siempre toda la noche. Gracias, don Rafael. Por acá, a la 1:30, todo tranquilo, sector Tomás de Andacollo. Buenas noches, Copiapó, aquí en turno C, grupo 4, división El Teniente. Saluda a todos los mineros, saluda ahí al amigo Jano, ¿eh? Desde el turno C, grupo 4, división El Teniente. Ya está, seguimos con más mensajes. Buenos días, acá en Chañaral, mucho viento, truenos y relámpago. Esto fue enviado a la 1:30, siempre en Chañaral. Aquí Alfonso de Chañaral, el viento está muy fuerte. Estamos con lluvia intermitente y algunos rayos. Esto fue enviado también a la 1:30. Bien, estamos atentos ahí a los mensajes. Vamos a tratar de leerlos todos porque son muchos. Son las 2 de la mañana con 22 minutos. Atento a sus informaciones y luego a las 3, los mitos y leyendas.

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1: Son las 2 de la madrugada y 30 minutos.
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Oiga, 25 minutos para que sean las 3 de la madrugada. Oye, teníamos por acá un informe de Senapred. ¿Dónde se me fue? Es un informe, es una actualización de esta alerta meteorológica que nos entrega la Dirección Meteorológica de Chile. Dice, miércoles 12 de agosto 2026, informe de la 1:30 de la madrugada. Condición sinóptica, vaguada en altura. Desde la madrugada del miércoles 12 de agosto del presente año hasta la mañana del miércoles 12 de agosto, o sea, hasta la mañana de hoy. Zonas que afectan Atacama, litoral, cordillera, costa y sectores de valles, pampa, precordillera, cordillera. Probabilidad de granizos y fuertes rachas de vientos locales. En el litoral estará con precipitaciones, cordillera y costa y sectores de valles, también con precipitaciones, pampa, precipitaciones, precordillera, precipitaciones, cordillera, precipitaciones. Se pronostican fenómenos meteorológicos con un grado de severidad moderada, potencialmente riesgoso. Manténgase informado si realiza actividades expuestas a riesgos meteorológicos. Se pronostican fenómenos meteorológicos con un grado de severidad fuerte con probabilidad de generar riesgos en las personas. Manténgase informado de su evolución y siga las instrucciones de las autoridades. Evite riesgos innecesarios. Se pronostican fenómenos meteorológicos con un grado de severidad intensa, con muy alto potencial de generar riesgos materiales y de vida en las personas. Manténgase informado, cumplan las instrucciones generadas por las autoridades y esté preparado para medidas extraordinarias. Esa es la información que viene firmada por la Dirección Meteorológica de Chile.

0: Ya, vamos a seguir con los WhatsApp desde Diego de Almagro. Esto fue enviado a 1:30. Tormenta eléctrica, truenos, viento con lluvia. Ya. Yeah. Después Cristian Gallardo, hola. Dice, ¿qué hora fue esto? 1:25. Buenas noches, Juanito, y a toda la audiencia. ¿Alguna novedad? ¿Cómo está el tranque Lautaro? Saludos a mis vecinos de Til Bajo. Aguanten, Cristian Gallardo. No hemos tenido novedad con respecto a eso, ¿eh? Si la tuviésemos, la informamos inmediatamente. Saludamos a Luis Anthony desde el Palomar. Acá les envío este video y espero que les sirva. Lo acabo de grabar en Avenida Los Carreras, una cuadra del Totus. ¿Ya? Oiga, qué manera, ahí se ven los rayos claritos, ¿eh? Estas tormentas eléctricas que han afectado acá, especialmente en Copiapó. Listo, gracias a Ingrid. Saludamos ahí a Ingrid, que está a esta hora también en la sintonía. A ver, vamos a mandar acá. ¿Qué es lo que dice? Todo de nuevo, ¿eh? A ver, vamos aquí al WhatsApp. Y vamos a buscar a Ingrid. Aquí está. Bueno, enviamos entonces este video ahí a nuestro... A ver, a nuestro departamento de prensa. Estamos revisando los WhatsApp que nos han llegado durante la jornada. Muy bien, tenemos acá otro mensaje. Wilson Alfredo. Buenas noches. Ya está. Wilson Alfredo ahí. Don Carlos Fierro dice, allá, esto fue enviado 2:15 a.m. A ver si hay algún relato. Él va en su vehículo, ¿eh? Va en la 5 Norte, pero no los relata nada, pues, ¿eh? Ya. Muchas gracias ahí a don Carlos Fierro de Transportes Zamora. Dice, envío reporte, el descontrolado de Transportes Zamora. Ya. Yeah. Vamos a enviar esto ahí a nuestro departamento de prensa. Acá, ruta 5 Norte. Bien, por acá, ¿qué más tenemos? María Cristina de Canto del Agua. Rayos y truenos y mangadas de agua. Es poca agua, dice, pero temporal de rayos y muchos truenos. Esto fue enviado 2:15. Ya, vamos a ver si tenemos más informaciones al respecto. Juanita González, hola Juanito, ¿se puede tocar un tema de Vicente Fernández, Vaquero? ¿Será la tragedia del vaquero? Enchúfese, Juanita González. El amigo Jorge Varas, el pesadilla, ya le voy a decir de dónde. A ver, vamos a parar ahí un poquitito. Vamos a ver qué es lo que dice el pesadilla. A ver.
1: Hola, amigo Juanito, ¿cómo estás? Buenas noches. Aquí haciendo la última nochera de cuatro. Me estoy cuidando de la lluvia, de no abrir la boca para que no me entre agua, Juanito. Que estés bien, Juanito, cuídate.
0: Ya, saludamos ahí a Jorge Estulelo Vara, ¿eh? Ya. ¿Qué más tenemos acá? Don Eduardo Madariaga. Nos manda ahí un correo mexicano dedicado a los chilenos por las inundaciones, efectos de la lluvia. Vamos a ver si lo podemos incluir, ¿eh? Gracias, don Eduardo, muy amable. Desde El Salvador, María del Carmen Enríquez. Muy fuertes los truenos y lloviendo en El Salvador. Esto lo envió a las 2 de la mañana. Buen día por aquí, buenas noches para ustedes en sintonía desde España y recibiendo vuestra buena información. Saludos a todos y a cuidarse. Esto fue también a las 2 de la mañana. Serán 8 de la mañana allá en España. A ver, ¿qué es lo que dice la señora Gladys Berríos? Esto fue también enviado a las 2 de la madrugada.
2: Buenos días, Juanito. ¿Cómo está? Espero que se encuentren bien. Mire, yo vivo en Copiapó, pero ahora me encuentro en la cuarta región, Coquimbo. Me vine arrancando de la lluvia de allá de Copiapó y sabe que acá está lloviendo, llover y llover acá en Coquimbo también. Me vine a ver a mi hija acá y estoy con mi esposo, mi hija, mi nieta y mi yerno, pero hay una lluvia con relámpago y truenos. Fíjese, así que está muy linda su música, yo lo sigo por YouTube, así que siga poniendo musiquita nomás linda porque estoy muy nerviosa porque mucha lluvia por todos lados, Juanito. Estoy nerviosa y muy preocupada por la familia que está toda allá en Paipote. Paipote, Copiapó. Ya, Juanito, que tenga linda jornada y ponga música alegre poquito ya. Mire que me encuentro muy, muy preocupada y nerviosa. Juanito, que esté bien, cuídese, chao.
0: La señora Gladys Berrío desde la cuarta región del país. Esto fue enviado a las 2 de la madrugada. Después, Sofía, ¿qué es lo que dice la Sofía? A ver si hay algún relato del video que nos manda la Sofía. No, y tampoco tiene audio, ¿ah? ¿Eh? Ya, no dice de dónde es, qué es lo que es, pero en todo caso igual agradecemos la gentileza de Sofía. Mónica Vasconcelos, aquí en Diego de Almagro, desde las 2 de la mañana con 2 minutos fue enviado este mensaje y nos envía ese audio. Sí tiene sonido. Ojalá que tenga algún relato por ahí. No hay relato, ¿ah? Lluvia, truenos y relámpago a eso de las 2 de la madrugada en Diego de Almagro. ¿Aló?
3: Ojalá que tenga algún relato por ahí.
0: ¿Aló?
4: ¿Aló?
0: Aló, sí, hola, ¿con quién hablo?
4: Hola, Juanito, Andrés López de Caldera.
0: ¿Qué pasa?
4: Ya está todo tranquilito ahora, se terminó todo.
0: Ah, ya, no hay precipitaciones ni trueno y relámpago.
4: Nada de nada de nada.
0: Ya, muchas gracias, don Andrés, por su gentileza.
4: No, si estamos para eso, pues, Juanito.
0: Ya, pues, hace muy
4: como tres cuartos de hora ya que no llegó la quietud.
0: Ya, listo nomás, pues. Gracias por señor. La información, no se pierda, gracias.
4: Ok.
0: Gracias, chau, chau.
4: Ya, chau, chau.
0: Don Andrés López, ahí desde el puerto de Caldera. Ya. Acá tenemos un video de Diego de Almagro. Lo mandamos ahí a prensa. Después, ¿qué más tenemos acá? Acá tenemos un audio de quién, de Luis Rojas. A ver, ¿qué es lo que nos dice don Luis Rojas?
5: Amigo Franklin, ¿cómo está? Con Luis de Diego de Almagro. Oiga, acá se largó a llover, ya llevamos una hora parejita con pura lluvia, trueno, relámpago, explosión, de todo. Falta que salga Diosito nomás de allá arriba y nos salude. No, está fuerte, fuerte, fuerte.
0: Ya, saludamos ahí a Luis Roja. Enchúfate, Luchito. A ver, le vamos a mandar ahí un mensaje, ¿ah? ¿Eh? Listo, ya está. Después, ¿qué más sigue? Milka le saluda desde Diego de Almagro, la Mili. ¿Qué nos dice la Mili? Nos manda ahí otro video.
6: ¡Shazam!
0: A ver, ¿qué es lo que dice?
6: ¡Shazam! ¡Oh, my God!
0: Oiga, se ven unos rayos, ¿para qué le cuento?
6: Respondió Shazam.
0: Ya dice que le aparece Shazam. ¿Eh? Oiga, qué manera de sentirse ahí los truenos y relámpagos ahí en Diego, además de tormentas eléctricas. Ese es el video que nos envía nuestra amiga Mili allá en Diego de Almagro. Se agradece, ¿ah? Ya está. Bien, 11 minutos para que sean las 3 de la madrugada. Ya nos quedan poquitos mensajes ahí por leer. Luego, pasadito de las 3, los mitos y leyendas.
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Oiga, luego las historias de los mitos y leyendas que están preguntando a cada rato ahí a través del WhatsApp. Vamos luego, ¿eh?, en un ratito más. A ver, muchos truenos y fuertes en El Salvador. Esto lo mandaron a las 2 de la mañana con 20 minutos. Héctor de Vallenar. Hola, buenos días, está lloviendo en Vallenar, un temita del grupo ABBA, dice Héctor. Lo mandó a las 2 con 20 minutos. Carmen Honores de El Salvador. Buenos días, llueve intensamente en El Salvador con truenos y relámpagos. Esto lo mandó a las 2:20 de la madrugada. Germán. Juanito, llueve fuerte por El Salvador. Gracias ahí al amigo Germán por la información. Nos manda ahí unos videos que ya los vamos a ver, ¿eh? Bien, muchas gracias. Ahí están los videos. Ya está. Vamos a ver si podemos enviarlo ahí a prensa. Ya. Yeah. ¿Esto irá a dónde? Lo vamos a revisar al tiro.

0: en El Salvador. Le vamos a poner acá. El Salvador. Listo. Ya está. Nos quedan todavía mensajes. Jorge Mena, a Alfaro. Esto fue mandado a las 2:30 de la madrugada. Jorge Mena dice: buenos días, amigo Juan. Aquí está lloviendo muy fuerte en Maitencillo. Chao, amigo Juanito. Saludo a Jorge Mena, que está ahí en Maitencillo. Y ahí nos manda un video, pero no se ve nada, poiga. A ver. No se ve nada de nada. No, parece que no grabó, ¿eh? No se ve nada, ni se escucha nada. Ya está. Bueno, pero igual agradecemos ahí a don Jorge Mena Alfaro desde Maitencillo. Saludamos a la María del puerto de Caldera, que está descansando, dice, en su casa abrigadita, dice, ¿eh? Hola Juanito, desde El Salvador acá llueve mucho y con truenos y relámpagos. 20 para las 3 mandó ese mensaje. Por acá, ¿quién es? Leo Araya. Vamos a ver qué es lo que dice don Leo Araya.
1: Hola, hola, muy buenas noches. Cuando son exactamente las 2:34 minutos acá en Diego de Almagro, la lluvia empezó como a las 1 de la noche, exactamente 1:30 lloviendo intensamente. A veces calma la situación aquí en Diego de Almagro, con truenos, mucho ruido de los truenos y también mucha lluvia. Así que estamos en contacto informando desde Diego de Almagro esta situación. Bomberos estará informando la situación sobre las quebradas, sobre el río Salado. Estamos atentos aquí en Radio Nostálgica, la primera información desde Diego de Almagro. Leo informando para todos ustedes, Radio Nostálgica.
0: Gracias, Leo Araya, por ese informe. Gracias por el video también. A ver, lo vamos a mandar ahí a nuestro departamento de prensa. Videos ahí de Diego de Almagro, ¿eh? Ya está. Después, dice Mario Domingo. A ver, ¿qué es lo que dice? ¿Qué es lo que dice ahí don Mario Domingo?
2: Acá. Hola Juanito, buenas noches. Mira, el recién había un auditor que preguntaba la preocupación por el tranque Lautaro. Tengo entendido, de acuerdo a las precipitaciones anteriores el tranque Lautaro estaba a un 25%, lo que no provocaba ningún riesgo para la ciudadanía. Ahora, en este periodo que estamos viviendo ahora, 11, 12 de agosto, tengo entendido que el tranque recién está llegando a un 29, a un 30% de su capacidad. Entonces, ¿qué quiero decir? No debemos estar preocupados por lo que pueda bajar de, llamémosle, de lo que vaya a pasar por el tranque, porque el tranque lo que le llegue lo va a absorber y lo va a contener, ¿ya? Ahora te hablo con mucha propiedad porque soy uno de los afectados con mi madre frente al hospital de Copiapó. Justamente en la población Copiapó fuimos anegados, todos perdimos todo, pero soy una de las personas que le ha llevado a instar a los vecinos que vivimos frente, no detrás. Oye, tranquilo, si ya esto no va a pasar. Año anterior nos pasó porque habían quebradas, tapadas, paipotes, lo que se quisiera. Ahora el trabajo está muy bien hecho, quebradas amplias, profundas, ya no nos va a pasar. Eso, Juanito, quería compartir, así que tengamos fe que si va a bajar agua, es obvio que va a bajar, porque hacia el interior, dependiendo de la isoterma, donde debe caer nieve, va a caer agua, y está cayendo agua. Y, pero va a tomar su cauce natural, que es el río. Eso, Juanito, un abrazo.
0: Bien, gracias don Mario Domingo por ese contacto. Vamos a Vallenar nuevamente. Juanito, aquí en Vallenar a esta hora, sin lluvia, pero mucho trueno y relámpago. Seguimos en contacto. Enrique Varas, desde La Chel, allá en Vallenar. Bien, gracias por el video también que nos envía ahí Enrique Varas. Ya está, se fue a nuestro departamento de prensa, por acá. ¿Qué es lo que dice? Este es una talla, este es el DJ Elías, allá en Vallenar. ¿Con qué va a salir en el día de hoy el pesadilla, el DJ Elías?
3: Juanito, no salga a mojarse, se puede reproducir.
0: Ya, ya, por acá, sabía yo que debe... Era una talla. Buenos días, Juanito. Gracias por tenernos informado de esta lluvia. Saludos hasta que salga el sol. Bendecida noche. Yandolina le saluda de Rosario. Saludamos a la señora Yandolina o Yandolina. Ya está. De acá de Copiapó. Dice, es fuertísimo, Juanito. Disculpe, dice, ¿quién es? ¿Quién es? Luis Rojas. Ya, nos manda ahí un video de fuerte viento, ¿eh? Ya. ¿Se enchufó don Luis? Me imagino que sí, ¿eh? Dice, hola Juan, saludos, acá en Caldera dejó de llover y los truenos, sí. Se puede un tema de Ricardo Arjona con Guillermo, dedicado a mi esposa María, María de Caldera. Por acá. Ah, es un video donde se ven los rayos acá en Maitencillo. Gracias ahí, don Jorge Mena. Por acá. ¿Qué es lo que nos dice? Dice, hola, soy Martín Olivares, acá en Diego Almagro. Acaba de parar la lluvia. Esto lo mandó 10 para las 3. Pero, dice... Para la lluvia un poco y después viene fuerte. Hay relámpagos, truenos. Un poco de granizo, si no me equivoco, dice ahí el amigo. ¿Eh? A ver. A ver, a ver. Me imagino, ¿eh? Claro. ¿Tiene? Impresionante ahí los truenos y relámpagos, ¿eh? Y me da la impresión que también están cayendo granizos.

0: Eso fue enviado hace poquito, faltando 10 minutos para las 3. Ya está. Agradecemos ahí al amigo Martín Olivares y ahí nos manda unos videos, ¿ah? Ya está. Vamos a mandar ahí también esos audios y esa información y esos videos ahí a nuestro departamento de prensa. A ver si podemos enviarlo o no podemos enviarlo. Pero bueno, mientras tanto vamos a enviar eso, ¿ya? Después mandamos los videos. Ahí se fue. Seguimos revisando. Ahora sí que mandamos los videos. A ver. Ahí se ven las precipitaciones. Me parece. Muchas gracias. Ya está. Bien, vamos a enviar esto entonces ahí a nuestro departamento de prensa. Ya se fueron. Listo, acá. Dice, los rayos se ven ahí en el video y se alcanza a escuchar los truenos. Buenas noches, dice, comenzó a llover en el desierto con truenos y relámpagos. Le saluda Angie Torres desde este hermoso desierto de El Salvador. Desde la 1:30 de la madrugada aproximadamente. Muchos saludos y un gran abrazo para cada uno de ustedes. Se corta la luz y lamentablemente se va a la sintonía de la radio nostálgica, quien me acompaña día y noche. Excelente radio, siempre informando y entreteniendo a sus auditores. Saludos y cariño para ustedes, esperando se encuentren muy bien. Dice Angie. Bien pues. Saludos ahí a Anja, muchas gracias. Bien, hoy estamos un poquito pasados, ¿ah? Eso eran los mensajes que están llegando a esta hora. Hacemos un alto cortito y volvemos con los mitos y leyendas.
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2: Son las 3 de la madrugada y 9 minutos.
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Bienvenidas y bienvenidos a los mitos y leyendas en Nostálgica. Como es costumbre, le invitamos a participar de nuestra programación. Si tiene alguna historia, algún mito o alguna leyenda que quiera compartirla, lo puede hacer escribiéndonos a nuestro correo juan@nostalgica.cl o a nuestro WhatsApp +569 9344 6010. Estas son las historias de hoy. Carlos nos envía esta historia llamada Las cucarachas de mi abuela. La historia dice: mi abuela siempre decía que podía saber si una persona venía con malas intenciones con solo darle de comer. Lo que nunca me contó fue que hacía cuando descubría algo que no era humano. Mi novia Daniela nunca quiso conocer a mi abuela. Decía que tenía una mirada extraña. Yo pensaba que exageraba. Mi abuela vivía sola en una casa vieja del pueblo, con las paredes descarcaradas, un pequeño altar de la Virgen y fotografía de familiares que habían muerto hacía muchos años. Cuando le dije que quería llevar a Daniela a cenar, mi abuela se alegró muchísimo. Tráela, me dijo, quiero conocerla. La noche que fuimos, mi abuela preparó hamburguesas. La casa olía a carne frita, cebolla y especies. Daniela estaba sentada frente a mí. Mi abuela permanecía de pie junto a la mesa, observándola. No decía nada, solo miraba. Después colocó una hamburguesa frente a Daniela. ¡Come, hija, come! Daniela sonrió. ¡Muchas gracias! Pero antes de que pudiera darle el primer mordisco, antes que mi novia le diera el primer mordisco, mi abuela dijo algo que me hizo reír. ¡No la abras! ¡Por favor, no la abras! ¿Qué? ¡Cómetelas así! Pensé que era una de sus rarezas. Daniela levantó la hamburguesa y le dio un mordisco. Entonces se quedó completamente quieta. Miró al interior, su cara cambió. ¿Qué pasa? Pregunté. Ella dejó la hamburguesa sobre el plato. ¿Hay algo aquí? Mi abuela sonrió. ¿Qué viste? Daniela abrió el pan. Había una cucaracha aplastada entre la carne y el queso. Y debajo había otra y otra más. Daniela se levantó de golpe y empezó a vomitar. Yo miré a mi abuela furioso. ¿Qué hiciste? Le dije. Mi abuela no parecía sorprendida, al contrario. Parecía estar esperando exactamente esa reacción. No te preocupes, dijo tranquilamente. No se la comió. ¿Cómo que no? Mi abuela señaló a Daniela. Porque ella no puede comerlas. Daniela dejó de vomitar, me miró. ¿Qué está diciendo? Mi abuela se acercó lentamente. Hace 3 noches soñé contigo. Daniela, al escuchar eso de la abuela, palideció. ¿Conmigo? Sí, contigo. Mi abuela tomó una fotografía vieja que estaba sobre un mueble. En ella aparecía una mujer joven. Mi madre tenía una costumbre, dijo, cuando alguien llegaba a la familia, le daba de comer. ¿Y eso qué tiene que ver?
Mi abuela miró a Daniela. Si la persona es buena, comía, y si no... Mi abuela señaló la hamburguesa. Las cucarachas aparecían. Sentí un escalofrío. Abuela, esto es una locura. Ella no respondió, solo miró a Daniela. ¿Desde cuándo estás soñando con esta casa? Daniela se quedó callada. Yo la miré. ¿Qué quiere decir? Ella comenzó a llorar. No quería decirte, hijo. ¿Qué cosa? Daniela se limpió las lágrimas. Llevo 2 semanas soñando con tu abuela. Sentí que el estómago se me cerraba. ¿Qué sueñas? Estoy aquí. Miro alrededor. Estoy sentada en esta misma mesa. Mi abuela permanecía inmóvil. Daniela continuó. Y tú estás sentado a mi lado. Señaló el lugar donde yo estaba. Pero estás muerto. Nadie habló. El reloj de la pared marcaba las 11:47. O sea, faltando 13 minutos para la medianoche. Mi abuela tomó la hamburguesa y la cortó por la mitad. Había todavía más cucarachas dentro. Eso explica todo, susurró. ¿Qué explica? Mi abuela levantó la mirada. ¿No fue ella quien trajo algo malo a esta casa? Me señaló. Fuiste tú. Sentí que la sangre me abandonaba. Daniela retrocedió. ¿Qué estás diciendo? Mi abuela se acercó a mí. Tu madre me llamó hace 3 semanas. ¿Por qué? Porque estaba preocupada. ¿Pero por qué? Mi abuela bajó la voz. Porque desde que regresaste del accidente, ya no eras él mismo. Me quedé helado. ¿El accidente? Yo había tenido un accidente de carretera 1 mes antes. Había estado inconsciente durante 2 días, pero recordaba haber despertado en el hospital, o al menos eso creía. Mi abuela señaló una fotografía familiar en la pared. ¡Mírate! La fotografía era antigua. Aparecía mi familia reunida, yo estaba ahí. Pero había algo extraño. Mi rostro estaba tachado con una cruz negra. ¿Quién hizo eso? Mi abuela respondió, tu madre. Daniela empezó a llorar. Ahora entiendo los sueños. Mi abuela tomó la hamburguesa y la colocó frente a mí. ¡Cómete una! No tengo hambre. No importa. Me miró fijamente. Quiero saber si todavía puedes. No sé por qué lo hice. Tal vez porque estaba confundido. Tal vez porque necesitaba demostrarme a mí mismo que todo aquello era una locura. Tomé la hamburguesa. Le di un mordisco. Sentí algo crujir entre mis dientes, pero no era carne, era una cucaracha. La escupí inmediatamente. Mi abuela cerró los ojos y Daniela comenzó a gritar, porque detrás de mí había aparecido una sombra con mi misma forma.
pero mucho más alta. Mi abuela comenzó a rezar: no te lo lleves todavía. La sombra se acercó, y entonces entendí por qué mi novia había estado soñando con mi muerte. Ella no estaba soñando con mi futuro. Estaba recordando lo que había ocurrido la noche del accidente. Yo había muerto aquella noche, y lo que volvió a casa conmigo no era yo. Mi abuela lo sabía desde el principio. Por eso había preparado la hamburguesa. No quería matar a Daniela. Quería demostrarme que todavía podía reconocer el sabor de la comida humana. No pude. La verdad que no pude. Y desde aquella noche, Daniela jamás volvió a mi casa. Pero mi abuela siguió dejando una hamburguesa sobre la mesa cada domingo, siempre con tres cucarachas adentro. Porque según ella, mientras yo siguiera intentando comerlas, significaba que aquello que llevaba mi rostro todavía seguía allí.

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1: Son las 3 de la madrugada y 37 minutos.
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2: Estamos en los mitos y leyendas. 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

Estamos en los mitos y leyendas en Nostálgica hasta que salga el sol. La siguiente historia, Carmen nos envía a nuestra programación y lleva por título La viejita y el cementerio. La historia dice: en un pequeño pueblo rodeado de montañas vivía doña Carmen, una viejita de casi 80 años que todos los días, sin importar si hacía frío, calor o llovía, salía de su humilde casita antes de que cayera la tarde y caminaba varios kilómetros hacia el cementerio. Los vecinos ya conocían aquella rutina. A las 5 de la tarde, doña Carmen se ponía su viejo rebozo negro, tomaba una pequeña bolsa de tela y comenzaba a caminar por el mismo camino de tierra. No sabía exactamente por qué iba todos los días. Nadie sabía. Algunos decían que visitaba a su esposo. Otros aseguraban que allí estaba enterrado uno de sus hijos. Pero había quienes hablaban de algo más extraño. Decían que algunas noches, cuando la niebla bajaba de las montañas, habían visto a la viejita hablando sola frente a una tumba. Esa señora ya perdió la razón, decían algunos, pero nadie se atrevía a preguntarle. Una tarde un joven llamado Mateo decidió seguirla. Esperó hasta que doña Carmen salió de su casa y caminó detrás de ella manteniendo cierta distancia. La viejita avanzaba lentamente apoyándose de un viejo bastón. Después de casi una hora, llegó al cementerio. Abrió la pequeña puerta oxidada y entró. Mateo esperó unos segundos y luego entró también. La encontró caminando entre las tumbas hasta llegar a una que estaba completamente cubierta de hierbas. Doña Carmen dejó su bolso en el suelo, se arrodilló con dificultad y comenzó a limpiar la tumba. Después sacó de su bolsa unas flores frescas. Mateo observó en silencio. Entonces escuchó a la viejita hablar. «Perdóname, hijo. Hoy tardé un poquito más». Mateo sintió un escalofrío. Se acercó unos pasos. En la lápida pudo leer: «José, amado hijo, 1989-2004. Mateo comprendió que aquel muchacho había muerto hacía más de 20 años, pero había algo que no entendía. ¿Por qué doña Carmen seguía caminando tantos kilómetros todos los días? Cuando ella terminó de limpiar, se quedó sentada frente a la tumba. «Te prometí que nunca te iba a olvidar. Y una madre no rompe sus promesas». Mateo decidió retirarse sin decir nada. Al día siguiente, sin embargo, volvió a seguirla y nuevamente la encontró frente a la misma tumba. Esta vez se armó de valor. «¡Doña Carmen! ¡Doña Carmen!». La viejita se dio vuelta lentamente. «¿Qué haces aquí, muchacho?». «Perdón por seguirla. Solo quería saber por qué viene todos los días». La anciana sonrió tristemente. «Porque cuando mi hijo murió, todos me dijeron que con el tiempo lo olvidaría». Hizo una pausa.
Pero nadie me explicó que el tiempo no cura todas las heridas. Algunas simplemente aprendes a cargar con ellas. Mateo bajó la mirada. ¿Y por qué viene todos los días? Doña Carmen acarició con su mano la lápida. Porque cuando José estaba vivo, yo siempre tenía tiempo para él. Trabajaba, cocinaba, limpiaba. Pero muchas veces estaba demasiado ocupada para sentarme a escucharlo. Sus ojos comenzaron a llenarse de lágrimas. La última noche que estuvo conmigo, me pidió que me quedara un ratito más. Yo le dije que estaba cansada y que hablaríamos al día siguiente. La viejita respiró profundamente. Pero no hubo un día siguiente. Mateo no supo qué responder. Doña Carmen continuó. Desde entonces entendí algo que me hubiera gustado aprender antes. ¿Qué cosa, doña Carmen? Que nunca debemos dejar para mañana las palabras que podemos decir hoy. El muchacho y doña Carmen, durante varios minutos, permanecieron en silencio. Finalmente, Mateo preguntó, ¿no le da miedo venir sola? La viejita lo miró y sonrió. Sí, al principio, pero ahora no. ¿Pero por qué? Ella miró hacia las montañas. Porque aquí ya no siento que estoy sola. Mateo miró alrededor. El cementerio estaba completamente vacío. Pero justo en ese momento, una ráfaga de viento movió las ramas de los árboles. Las flores colocadas sobre la tumba comenzaron a moverse suavemente. Doña Carmen sonrió. ¿Lo ves? ¿Lo ves? Mateo sintió un escalofrío. ¿Qué cosa, señora Carmen? Nada, nada. La anciana tomó su bolsa y se levantó lentamente. Antes de irse, puso una mano sobre la lápida. Hasta mañana, hijo. Mateo escuchó claramente algo extraño. Entre el viento y el sonido de las hojas, pareció escuchar una voz muy débil. Hasta mañana, mamá. Hasta mañana, mamá. Mateo se quedó paralizado. Miró a doña Carmen. Ella también había escuchado, pero no parecía sorprendida. Solo sonrió. Desde aquel día, Mateo comenzó a acompañarla algunas tardes y descubrió que la anciana no solamente visitaba la tumba de su hijo, también llevaba flores a otras tumbas.

doña Carmen respondió, porque quizás esas personas ya no tienen a nadie que venga a recordarlas. Pasaron los años. Pasaron los años. La salud de doña Carmen comenzó a deteriorarse. Cada vez le costaba más caminar. Hasta que una tarde no pudo llegar al cementerio. Mateo fue a verla. La encontró sentada junto a la ventana, mirando el camino. ¿Quieres que te lleve? Preguntó. La anciana negó con la cabeza. Hoy no, hijo, hoy no. ¿Pero por qué? Doña Carmen sonrió. Creo que hoy él viene por mí. Mateo sintió un nudo en la garganta. No, por favor, no diga eso. La viejita tomó su mano. No tengas miedo. Todos tenemos un camino que recorrer. Esa noche, doña Carmen falleció tranquilamente mientras dormía. Al día siguiente, todo el pueblo se reunió para despedirla. Y Mateo decidió cumplir la promesa que ella había hecho durante tantos años. La llevaron al cementerio. Pero antes de enterrarla, Mateo pidió que la sepultaran junto a su hijo José. Cuando abrieron un espacio al lado de la vieja tumba, encontraron algo inesperado. Debajo de unas piedras había una pequeña caja de madera. Dentro había una fotografía antigua de doña Carmen junto a su hijo y una nota escrita a mano. Mateo la leyó en voz alta. Si algún día me entierran aquí, no lloren demasiado. Durante muchos años caminé este lugar porque pensé que yo venía a visitar a mi hijo. Pero ahora entiendo que, en realidad, él me estaba esperando. Al escuchar eso, todos quedaron en silencio. Desde aquel día, el pueblo comenzó a contar una historia. Dicen que algunas tardes, cuando el sol comienza a esconderse detrás de las montañas, se puede ver a un joven, figura, caminando entre las tumbas. Y detrás de él, una viejita con un rebozo negro. Nadie sabe si realmente son los dos, pero Mateo asegura que una tarde, mientras limpiaba la tumba de doña Carmen y José, encontró dos flores frescas sobre la lápida. Y junto a ella había una pequeña huella de bastón marcada en la tierra. Desde entonces, cada año, los habitantes del pueblo llevan flores al cementerio, no solamente para sus familiares, también para aquellos que quedaron olvidados. ¿Por qué doña Carmen le enseñó algo que nunca olvidaron? Los muertos no necesariamente necesitan que vivamos llorando por ellos. Necesitan que recordemos el amor que nos dejaron. Y quizás sea la verdadera razón por lo que algunas personas nunca se van completamente, porque mientras alguien las recuerde, una parte de ellas continúa caminando entre nosotros. Esta historia, estimados amigos, nos da para pensar, nos deja una reflexión. A veces creemos que tendremos otra oportunidad para decir te quiero, perdóname, gracias, o simplemente quédate un rato más. Pero la vida

Danos siempre, nos concede una o un mañana. Por eso, abraza hoy, visita hoy, perdona hoy. Dile a esa persona cuánto la quieres mientras todavía puede escucharte. Porque algún día puede llegar el momento en que lo único que nos queda sea caminar hasta una tumba y decirle a una lápida todo o todas aquellas palabras que no dijimos a tiempo. No esperes a perder a alguien para descubrir

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1: Son las 4 de la madrugada y 6 minutos.
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2: Bueno, los mitos y leyendas vuelven mañana a las 3 de la madrugada.

Bueno, a esta hora hablamos un poquito de deporte, especialmente de fútbol. Oiga, la Universidad Católica rescató un valioso empate en Argentina ante Estudiantes de La Plata por el duelo de ida de los octavos de final de la Copa Libertadores. El encuentro terminó 1-1 gracias a un gol de Fernando Sampedri, pero la mala noticia es que el Toro, al recibir una amarilla, no va a poder jugar la revancha acá en Chile el próximo martes. Es extraordinario lo que ha hecho la Universidad Católica como visita en la Copa. Está invicta. Le ganó a Cruzeiro en Brasil, a Barcelona en Ecuador, a Boca en Buenos Aires, y ahora evitó la derrota en un encuentro muy difícil frente al Pincha. La revancha se jugará el próximo 18 de agosto. El encuentro está programado para las 20:30 horas en el Claro Arena y los cruzados lucharán por meterse en cuartos de final de la Libertadores, instancia que no alcanza desde la edición del año 2011. La Católica entonces, en resumen, sacó un muy buen resultado en Argentina. Ante su gente, la próxima semana tendrá la misión de cerrar la llave. No será fácil. Hoy los cruzados lamentaron las bajas de Clemente Montes, Juan Ignacio Díaz, Sebastián Arancibia, Juan Francisco Rosell. Quizá Arancibia se alcance a recuperar. Gran problema para Garnero, el DT. Además deberá pensar cómo suplir los goles de Sampedri. Hoy son las 4 de la mañana con 12 minutos. 4 de la mañana, 12 minutos.

Oye, siguiendo con lo de Universidad Católica, ¿eh? Universidad Católica sueña en la Copa Libertadores. Rescató un empate 1-1 ante Estudiantes de La Plata en Argentina y deja abierta la llave para los octavos de final. El autor del gol, el de siempre, Fernando Sampedri. El delantero argentino y chileno sacó un bombazo, la pelota se desvió y decretó la igualdad definitiva a los 80 minutos. Terminado el partido, el técnico de la UC, Daniel Garnero, elogió al atacante y dejó una frase que abre el debate. Fernando es un jugador, o es el jugador más importante en la historia de este club, declaró sin rodeos el DT en conferencia de prensa. Es una leyenda viva, va por el séptimo año seguido como goleador del torneo. No tenerlo en la revancha es una baja sensible, pero debemos prepararnos de la mejor manera, sentenció. Sobre lo ocurrido en Argentina, Garnero indicó que nos costó, pero el resultado termina siendo justo. No hicimos un partido para perder. Después del gol, el equipo se soltó. También le consultamos por el arbitraje. Prefiero no hablar. Saben que hay multa. El arbitraje creo que no intervino. Yo reclamé algunas situaciones que antes lo mismo fue para un lado sí y otro no. Oye, difícil ahí está para Universidad Católica para el próximo martes, ¿ah? Pero no imposible. Vamos, Cruzado. Vamos, Católica, que se puede.

0: Hasta que salga el sol, señoras y señores, vamos y volvemos.
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2: Son las 4 de la madrugada y 32 minutos.
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0: Bueno, seguimos con los Jaivas. Somos Nostálgica, la radio de Atacama. Estamos en el ombligo de la semana, día miércoles 12 de agosto.

Ya tenemos algunos resultados y programación de los octavos de final de ida de la Copa Libertadores. Bueno, recién lo estábamos comentando, ayer se jugó Estudiantes de La Plata 1, Universidad Católica 1. También Fluminense recibió a Independiente Rivadavia, empataron a 0. Está suspendido el duelo entre Deportes Tolima y Independiente del Valle, partido suspendido. ¿Qué pasa hoy miércoles? Platense a las 18 horas recibe nada más y nada menos que a Coquimbo Unido, hoy a las 6 de la tarde. También a las 6, Palmeira recibe a Cerro Porteño. Y a las 20:30 horas, Cruzeiro se enfrenta a Flamengo. El jueves 31, Mirasol a las 6 de la tarde se enfrenta al LDU de Quito. Y el jueves también a las 20:30 horas, Rosario Central recibe a Corinthians. Esos son los partidos de esta semana en los octavos de final de ida de la Copa Libertadores de América. Oiga, 20 para las 5. 20 para las 5.

Oiga, 11 minutos para que sean las 5 de la mañana. Vamos un ratito acá al WhatsApp a ver qué es lo que tenemos. A ver, desde dónde nos envían. Martín Olivares, en Diego de Almagro, ya ahí nos pide un tema de los búnkers. Está preciso, dice, por el momento, sobre lo que está pasando en Atacama. Ya está. Después Jorge Campo dice, buenos días, don Juan, quisiera saludar a mi esposa Luz Eliana con un temita de Lorenzo Antonio 12 Rosas. Gracias, don Juan, y hasta que salga el sol. Saludamos a la María del Puerto de Caldera, María y Guillermo. Ya dice que, bueno, cerca de las 3 nos mandaba un mensaje donde nos dice que acá en Caldera dejó de llover y los truenos, y estaba pidiendo un temita ahí de Ricardo Arjona. Estamos con Guillermo. Dice el tema de Ricardo Arjona dedicado a mi esposa María. Qué bella historia, Juan, dice. Ya. Bien. Bueno, ¿qué más tenemos acá? Vamos revisando. Ya, estamos atentos hoy a sus mensajes a esta hora de la madrugada. En un ratito más, señoras y señores, pasadito de las 5, estaremos con la hora de la adivinanza.

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1: Son las 5 de la madrugada y un minuto.
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2: Oiga, bienvenidos a la hora de la adivinanza.
3: Quédate aquí, chiquito.
2: Ya sabremos la pregunta de hoy.

Las 5 de la mañana con 4 minutos. A 5 de la mañana con 4 minutillos. Ya, bienvenidos a la hora de la adivinanza. Bueno, jugamos un ratito a esta hora para que se nos pase la hora volando. Oiga, ¿sabe las respuestas ahí a nuestro WhatsApp? Más 569-9344-6010. Tiene plazo hasta las 6 de la mañana. Esta es la pregunta. Hoy día sí que está fácil, ¿eh? Hoy día sí que participan todos. En lo alto vive. En alto mora. En alto la tejedora. ¿Qué es lo que será? En lo alto vive, en lo alto mora, en lo alto la tejedora. Esa es la pregunta de hoy, se la dejo ahí. Esperamos su respuesta en el

Ahí estaba American Song. Hoy estamos en la hora de la adivinanza, estamos esperando su respuesta y ya han llegado 5, le queda mucho tiempo todavía, como 45 minutos para que nos envíe su respuesta ahí al WhatsApp. El Alto vive en Alto Mora, en Alto La Tejedora. ¿Qué es lo que será? ¡Ya! Yeah. Esa es la pregunta de hoy, la adivinanza de hoy, el acertijo de hoy. Está recontra fácil, oiga. Si sabe la respuesta, la envía, la escribe y la envía a nuestro WhatsApp, más 569-93-44-6010. En Lo Alto vive en Alto Mora, en Alto La Tejedora. Bien, se la dejo ahí. ¿Ya le parece? Estamos en la hora de la adivinanza. Hasta las 6 tiene plazo para que nos envíe su respuesta. Seguimos avanzando.

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1: Son las 5 de la madrugada y 26 minutos.
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2: Con mucho amor para Pascal Amelía.
3: Oiga, estamos en la hora de la adivinanza, estamos esperando su respuesta. Si viene llegando recién, en lo alto vive, en alto mora, en alto la tejedora. Esa es la pregunta de hoy, ¿cuál es la respuesta? La esperamos ahí en nuestro WhatsApp.

Oiga, son las 5:30 de este día miércoles. Estamos en el ombligo de la semana. Estamos en la hora de la adivinanza. A ver, han llegado ya algunas. A ver, 1, 2, 3, 4, 5, 6, 7, 8, 9, 10. Como 13. ¿Ya? Oye, vamos a leer una información que viene llegando de Senapred sobre un monitoreo especial por este evento meteorológico que estamos viviendo acá en la región de Atacama. Esto fue realizado a las 5 de la mañana en la provincia de Chañaral. Chañaral nublado. Diego de Almagro nublado, sin precipitaciones al momento. Se registraron precipitaciones intensas con tormentas eléctricas en el transcurso de la madrugada. El Salvador, nublado, sin precipitaciones al momento. Se registraron precipitaciones intensas con tormentas eléctricas en el transcurso de la madrugada. Inca de Oro, nublado, sin precipitaciones al momento. Se registraron precipitaciones intensas con tormentas eléctricas en el transcurso de la madrugada. El Salado, nublado. Provincia de Copiapó, Caldera, nublado. Se registraron precipitaciones con tormentas eléctricas en el transcurso de la madrugada. En Copiapó, cubierto. Tierra Amarilla, cubierto. Los Loros, cubierto. Nos vamos a la provincia del Huasco. Huasco, cubierto. Mi querida Freirina, cubierto. Precipitaciones intermitentes. Vallenar, cubierto. Domeico, cubierto. Lluvia moderada y tormentas eléctricas. Alto del Carmen, nublado. San Félix, precipitaciones leves con tormentas eléctricas. El Tránsito, nublado. Con ahí, lluvia suave. A ver, algunas novedades. Informe de incidente número 198 por interrupción de conectividad terrestre, comuna de Alto del Carmen. Informe de incidente número 199 por interrupción de servicio básico de electricidad, comuna de Alto del Carmen. Informe de incidente número 200 por interrupción de conectividad terrestre, comuna de Tierra Amarilla. Informe elaborado a las 5 de la mañana por la unidad de alerta temprana de Senapred, Atacama. Ya, ese es el último reporte de las 5 de la mañana que nos entregó Senapred hace algún momento, ¿ah? Para que lo tenga en conocimiento. Ya, entonces, para que participe en la hora de la adivinanza, en lo alto vive, en lo alto mora, en alto la tejedora. ¿Qué es lo que será? Ya. Se la dejo ahí, ¿ah? Estamos en la hora de la adivinanza. Hasta las 6 tiene plazo para que nos envíe su respuesta.

Oye, 15 minutos para que sean las 6 de la mañana, 15 minutos para las 6. Estamos en la hora de la adivinanza. Ya por si usted viene llegando recién, esta es la pregunta, está súper fácil en el día de hoy. Lo Alto vive en Alto Mora, en Alto La Tejedora. ¿Qué es lo que será? Lo Alto vive en Alto Mora, en Alto La Tejedora. Esa es la pregunta de hoy. Estamos jugando a la hora de la adivinanza, como lo hacemos habitualmente a esta hora. Lo Alto vive en Alto Mora, en Alto La Tejedora. Se la dejo ahí. Le quedan como 13 minutos todavía.

Oye, están llegando respuestas ya. Le quedan cuánto, como 10 minutos todavía para que nos envíe su respuesta a nuestro WhatsApp. Estamos en la obra de la adivinanza. En lo alto vive, en lo alto mora, en alto la tejedora. ¿Qué es lo que será? En lo alto vive, en alto mora, en alto la tejedora. Oye, hoy día sí que está recontra fácil, así que esperamos su participación de nuestra programación de la hora de la adivinanza. Ya, último llamado entonces, las respuestas a hacerlas llegar como siempre a nuestro WhatsApp más 569 934 4 6010.

0: Yeah. Vamos a la adivinanza. Estamos terminando el plazo y todo lo demás. Estamos revisando los que están participando en el día de hoy. Ya lo vamos a leer todos, son varios. Y la pregunta era la siguiente. En todo caso, estaba muy fácil en el día de hoy. En lo alto vive, en Alto Mora, en Alto La Tejedora. ¿Qué es lo que será? En lo alto vive, en Alto Mora, en Alto La Tejedora. Esa era la pregunta de hoy. Súper fácil. Ya. Vamos entonces con los participantes. A ver, vamos a revisar acá también. Vamos a poner ahí en posición. Listo. Juanita González dice, la araña, Juanito. Inés María, buenos días, Juanito, muy buen programa. Muchas gracias. Quedamos muy bien informados, dice. La adivinanza de hoy es la araña. Listo. Por acá, buen día, equipo de Hasta que Salga el Sol. Sintonía total desde Coquimbo. En un par de horas salimos en ruta hacia Copiapó con los colegas del transporte. Le encargamos reporte del camino si tiene. Muchas gracias y bendiciones para todos. La respuesta es la araña. Saludamos ahí a los amigos Charlie Papa. Vénganse tranquilos nomás, no han habido avisos de cortes en la carretera. Eso sí, conducir con cuidado, con precaución. Despacito porque igual van a llegar, ¿eh? Por acá. Alejandra de Vallenar, la respuesta es la araña. Ya. Por acá, Eli Ocaranza.
1: Hola, Juanito, la araña, la que te engaña hasta que salga el sol.
0: La araña, la que te engaña, le salió buena, ¿eh? Doña Eli Ocaranza. Por acá, buen día, Juanito, la respuesta a la trivia es la araña. Luis de Paipote, que tenga un excelente regreso a casa, un reparador descanso y bendiciones. Don Luis Jorquera, por acá. El amigo Castro Tapia dice, ¿eh? Vamos a ver qué es lo que dice acá.
2: Buenos días, don Juan. Gabriel de aquí de Guatemala. Será la araña. Gracias.
0: Ya, don Gabriel de Diego Almagro, Gabriel Castro Tapia. La Mechita, buen día. Juanito, será la araña. Mercedes Arias. Juanito, la respuesta de la adivinanza es la araña. Raúl Sepúlveda Ardiles de Chuquicamata, hasta que salga el sol. Nuestro amigo Luis Fernando Marchán.
3: Buenos días, don Juan. Creo que la adivinanza es la araña. Ojalá que no me engañe. Que tenga un buen día, un buen término de turno, don Juan. Y nos vemos mañana, si Dios quiere. Chaito.
0: Ya, muy bien, don Luis Fernando Marchán. La señora Nilda, desde Dinamarca, que no nos abandona, dice, buenos días, querido amigo Juanito, desde Dinamarca. Le saludamos deseando no sea tan difícil lo del mal tiempo. La respuesta a la adivinanza es la araña. Buen día a todos, Enrique y Nilda, desde Dinamarca. Osvaldo de Montreal, Canadá. Buen día, Juanito, la respuesta es la araña. Saludos, don Osvaldo, desde Montreal, Canadá, que nos acompaña siempre en nuestra programación. Con truenos y relámpagos llueve fuertemente en El Salvador. La naturaleza es majestuosamente poderosa, dice Gredis. Esto fue enviado hace como media hora atrás. Por acá, Robinson. Buen día, espero que tenga buen programa. Juanito dice, la respuesta es la araña, Robinson. Don Guillermo Sierra, Buenos días, don Juan. Creo que la respuesta de la adivinanza para hoy es la araña. Que tenga buen término de jornada y regreso a casa. Mi esposa Nuria Acevedo también dice la respuesta de hoy es la araña. La Teresita también nos acompaña siempre desde España. Buenos días, dice la araña. Que tenga buen descanso, Teresa, desde España. La tía Doris, a ver qué es lo que dice la tía Doris. Aquí nos manda dos mensajes mandados a las 5:38, 22 para las 6.
4: Hola, Juanito, ¿cómo estás? Hasta que salga el sol, aunque va a estar nublado. Juanito, soy la tía Doris junto a tía Eduardo. Bueno, quisiéramos solicitarle si nos puede compartir la información de Senapred, la que dijo hace poquito, la que informan de las 5 de la mañana, por favor. Gracias. Abracitos, aquí escuchando la información, la música y el tiempo.
0: Después nos manda otro mensaje.
4: Y Juanito, le pido un favor, esa cumbia maravillosa de Amanda Miguel, Mi Buen Corazón, ¿quién la canta? Si me puede enviar el datito, gracias, lo quiero mucho.
0: Ya, vamos a ver qué podemos hacer. Saludamos a la tía Dore y al tío Eduardo. Buenos días, es la araña, dice Tatiana Torres Richard. Por acá, Jorge Campos, desde Pichidegua, sexta región del país, es la araña. Hola Juanito, acá con María, preparando todo para ir a trabajar con mi marido. La adivinanza creemos que es la araña, la señora María del puerto de Caldera. Por acá, Juanito, la araña, la que te engaña, buen día, dice la Normita. César Toledo, la mora, Juanito, buena noche, entretenida, dice César Toledo. Buenos días, don Juan, la respuesta que la respuesta de la adivinanza debiera haber puesto es la arañita tejedora. Saludos por estos sectores de Galleguillos, todo tranquilo, saludos y bendiciones para todos de parte de la churrasquera de la Galleguillo. Ah, era Carolina Muñoz. Saludos para ella, que le vaya muy bien en su negocio ahí en la Galleguillos, con las ricas churrascas que le tiene a los camioneros. La adivinanza es la araña, dice don Mario, que está en La Pampa, dice. Por acá, Francisca, buen día, Juanito, la respuesta es la araña. Yo preparándome para ir al trabajo, ya cuídate, chao, chao, dice Francisca. Por acá, Rodolfo Herrera, buenos días, usted tiene información del estado de las calles en Copiapó por la lluvia de anoche. Hasta el momento no hemos tenido información con respecto a eso, pero debieran tener agüita. Ya nos han dicho que en varios sectores hay mucha agüita acumulada, de tal manera de que a los conductores, por favor, transitar con moderación, a poca velocidad, respetando a los peatones. Por acá, a ver. Esto fue mandado a las 5:53. Vamos revisando por acá. Tenemos un aviso meteorológico, una actualización enviada por la Dirección Meteorológica de Chile a través de Senapred. Dice, emisión miércoles 12 de agosto, 5:43, o sea, hace poquito, hace como 15 a 20 minutos atrás. Condición sinóptica o aguada en altura. Desde la mañana del miércoles 12 de agosto hasta la noche del miércoles 12 de agosto, tenemos aguada en altura. zonas que afectan a Arica y Parinacota, litoral, cordillera, costa, pampa, precordillera, cordillera, Tarapacá, litoral, cordillera, costa, pampa, precordillera, cordillera, Antofagasta, litoral, cordillera, costa, pampa, precordillera occidental, precordillera Alto Loa, precordillera Salar, cordillera. Atacama, litoral, cordillera, costa y sectores de valles, pampa, precordillera, cordillera. Coquimbo, precordillera y valles precordilleranos, cordillera. Observación dice, probabilidad de precipitaciones fuertes en un corto periodo de tiempo. Esa es la información. Y después, más abajo, hay algunas alertas, algunos avisos. El aviso dice, se pronostican fenómenos meteorológicos con un grado de severidad moderada, potencialmente riesgoso. Manténgase informado, se realiza actividades expuestas a riesgo meteorológico. Alerta, se pronostican fenómenos meteorológicos con un grado de severidad fuerte, con probabilidad de generar riesgos a las personas. Manténgase informado de su evolución y siga las instrucciones de las autoridades. Evite riesgo innecesario. Y para terminar, dice, se pronostican fenómenos meteorológicos con un grado de severidad intensa, con muy alto pronóstico de generar riesgos materiales y de vida en las personas. Manténgase informado, cumpla las instrucciones generadas por las autoridades y esté preparado para medidas extraordinarias. La Dirección Meteorológica de Chile, a través de SENAPRED, le ha entregado ese informe meteorológico actualización para tanto el Norte Grande como el Norte Chico. Bien. ¿Qué más? La Paloma dice, hola, buenos días, la araña, gracias Palomita. Por acá Carlos Roa, el Winca de Caldera.
5: Buenos días, don Juan. ¿Cómo le fue con la lluvia y los relámpagos y trueno allá? Ahorita que sanaba estarte aquí en Caldera, güey. Ay, las arañas que saben dónde se esconderían con la lluvia. Es la araña, don Juan. Que tenga usted muy buenos días.
0: Está medio afónico el gallo.
5: Buen regresito a casa, donde sus seres queridos. El Winca del Puerto Caldera. No me cayó ni una gota ni en la boca, por si acaso. Gracias.
0: Carlitos Roa, el Winca allá en el Puerto de Caldera. Siempre en Caldera, María dice, la respuesta de la adivinanza es la araña. Bien, pues, saludos ahí a la María. Jorge Mena Alfaro, buenos días Juanito y buenos días para todo Chile. Bueno, la respuesta de hoy es la señora araña. Chao amigo, desde la localidad de Maitencillo, hasta que salga el sol. Hola, buenos días Juanito, la respuesta es la araña. Don Juanito, ¿cómo estará el clima hoy en Copiapó? Buen programa, soy el Carlos del sector alto. Ya está. Bueno, el tiempo lo vamos a dar a conocer más ratito, pasadito ahí de las 6:30. Ya, ahí estaban todos los participantes. La pregunta era, ¿en lo alto vive en Alto Mora, en Alto La Tejedora? La respuesta correcta era la araña. Gracias a todos nuevamente por participar. Hemos presentado una vez más la hora de la adivinanza. Saludos ahí a Grisol Solita.

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1: Son las 6 de la mañana y 23 minutos.
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2: Bueno, seguimos con Mar.

Oiga, revisamos algunas informaciones que están publicadas en nuestra página de noticias nostálgica.cl. Algunos titulares. Vecinos de San Pedro advierten que trabajos en el río Copiapó podrían anegar localidades rurales. Alerta meteorológica por tormentas eléctricas, granizos y vientos en la provincia de Copiapó y provincia del Huasco. Ruta del Algarrobo refuerza medidas preventivas ante nuevas lluvias en la ruta 5. La DGA advierte aumento de precipitaciones y alza de caudales en sectores de Atacama. Alto del Carmen suma cortes de camino y electricidad tras activación de SAE preventivo. CGE refuerza despliegue preventivo ante nuevo sistema frontal en Atacama. 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

La señora Magali de Villa Alemana nos escribe, vamos a hacer un breve paréntesis, nos escribe y dice que sí podemos saludar a su princesita que hoy está de cumpleaños, a Laurita Pizarro. Está de cumpleaños y santo, dice, la amamos con el alma. Y un temita ahí de Álvaro Torres, chiquita mía, por favor, dice, le llevo el desayuno a la cama. Ella ya no más se va al trabajo, por favor. Juanito, un abrazo a la distancia. La señora Magali. Ya pues, saludamos a la princesita ahí de la señora Magali, Laurita Pizarro, que hoy está de cumpleaños y santo. Muchas felicidades para ella. Oiga, luego el informe del tiempo.

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1: Son las 6:35.
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2: Bueno, seguimos. Última parte ya de nuestra programación. Luego, el informe del tiempo.

Oiga, vamos con el informe del tiempo para hoy, para toda la región de Atacama, informe que nos entrega la Dirección Meteorológica de Chile. Para este día miércoles 12, comenzamos en El Salvador. Por la mañana cubierto, lluvia y tormenta eléctrica. Por la tarde, cubierto, chubascos y probable tormenta eléctrica con viento entre 25 y 40 kilómetros por hora. En la noche, nublado y chubascos. Para El Salvador se espera una máxima probable de 16 grados. Para el puerto de Chañaral, por la mañana cubierto, lluvia y tormenta eléctrica. En la tarde nublado, chubascos y probable tormenta eléctrica. En la noche, nubosidad parcial. Para Chañaral se espera una máxima probable de 18 grados. Para el puerto de Caldera, por la mañana cubierto, lluvia y tormenta eléctrica con viento entre 25 y 40 kilómetros por hora. En la tarde nublado, chubasco y probable tormenta eléctrica. En la noche nubosidad parcial. Para Caldera se espera una máxima probable de 18 grados. En Copiapó, por la mañana cubierto, lluvia y tormenta eléctrica. En la tarde cubierto, lluvia y probable tormenta eléctrica. En la noche, nubosidad parcial. Para Copiapó se espera una máxima probable de 19 grados. Para el puerto de Huasco, por la mañana cubierto, lluvia y probable tormenta eléctrica. En la tarde, nublado y chubasco variando a nubosidad parcial. En la noche, nubosidad parcial con viento entre 25 y 40 kilómetros por hora. Para Huasco se espera una máxima probable de 16 grados. Para mi querida Freirina, por la mañana cubierto, chubascos y probable tormenta eléctrica. Por la tarde nublado y chubasco variando a nubosidad parcial. En la noche nubosidad parcial con viento entre 25 y 40 kilómetros por hora. Para Freirina se espera una máxima probable de 15 grados. Y terminamos en Vallenar. Por la mañana cubierto, lluvia y tormenta eléctrica. En la tarde nublado, chubasco y probable tormenta eléctrica. En la noche nublado, variando nubosidad parcial. Para Vallenar se espera una máxima probable de 17 grados. Bien, ahí está el informe del tiempo para hoy, para toda la región de Atacama. Informe que nos presentó pronóstico de la Dirección Meteorológica de Chile. Oiga, 19 para las 7. 19 para las 7.

0: Oiga, 14 minutos para que sea las 7 de la mañana, 14 minutos para las 7. Vamos al último mensaje, a ver qué es lo que tenemos por acá. Don Javier del Tránsito dice que han habido tormenta eléctrica y precipitaciones toda la noche en el Valle de El Tránsito. Ya, María de Caldera, saludos para ella, dice que se está levantando para irse a la pega. Héctor Colman, en El Salvador, a las 6:22 estaba granizando. Ahora, Juanito, de repente lluvia y truenos. Ya está. Por acá, Jaime Alcázar. Hola, Juanito, buenos días. Esto es entre Inca de Oro, amigo, y Diego de Almagro. Maquinaria trabajando en la ruta para información de los colegas conductores. Un saludo, que tenga un buen descanso. Saludos a España también, a su suegra, la Teresita. Nos vamos a Chuquicamata. Ya, Juanito, ha llegado la hora de despedirse. Gracias por su compañía y buena programación. Y al merecido descanso, Raúl Sepúlveda Ardiles, desde Chuquicamata, hasta que salga el sol. Oiga, saludamos a la tía Doris, ¿eh? A ver qué es lo que dice la tía Doris y el tío Eduardo. A ver, le escuchamos.
1: Hola, Juanito, con los buenos días, los buenos días. Primeramente que nada, darle las gracias por su gentileza de haberme ayudado con la información que necesitaba. Y bueno, solicitarle un favor. Quiero saludar con mucho corazón, mucho cariño a los voluntarios de la Defensa Civil de Chile, sede Copiapó, junto a mi suboficial Barraza, instructores, camaradas que están en este momento en los albergues, apoyando a la ciudadanía. También en San Pedro, que se encuentran allá los voluntarios de la Defensa Civil. Así que nada, pues, saludarlos con mucho cariño de parte de, como todos bien me conoce, la región, la tía Doris, pero también quiero contarles que soy parte de la Defensa Civil de Chile, una gran misión, vocación ante todo con todos ellos. Así que nada, pues yo aquí encargada de la radiocomunicaciones, así que se encuentran desplegados ellos. Así que de antemano, muchas gracias, Juanito. Un besito, aquí escuchándolo toda la noche. Gracias por todo. No cambia nunca. Saludos, soy la tía Doris.
0: La tía Doris y el tío Eduardo. Gracias y saludos para ellos. La Pamelita desde Santiago. Hola, Juanito, buenos días, abrazos. Magali de Villa Alemana dice, estamos en Serena. Gracias, mil gracias, querido Juanito, por el saludo ahí a mi pris, para mi princesita. Ella se llama Laurita Pizarro. Gracias, dice, mil gracias. Allá en la cuarta región. Saludamos a Ellen. Está lloviendo muy fuerte aquí en Paipote. Esto lo mandó a las 6:32. Gracias, Ellen. Hola, buenos días, saludos para Luis allá en Tierra Amarilla, por acá, gracias, Juanito, por su compañía, que tengas un buen regreso a su casa, sin novedad, que descanse con la familia. María Luisa de Vallenar, saludos para la María de El Puerto de Caldera. Ya. Oiga, a ver, hoy ya nos vamos, ¿eh? Estamos ya en la hora. Gracias por la compañía, gracias por la sintonía. Nos volvemos a encontrar nuevamente esta noche a partir de las 0:00 en una nueva jornada de Hasta que salga el sol. Ya viene Pablo Reyes con todas las informaciones y también la buena música. A las 9:00, el matinal de Atacama con Jacobo Fernández. Buen día miércoles. Muchas gracias. Chao, chao.
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3: Son las 6 de la mañana y 52 minutos.
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Hola, hola, hola, ¿cómo están? Muy buenos días, día miércoles, ya 12 de agosto, 7 de la mañana en punto. Ya estamos comenzando una nueva edición de Al Día Matinal para acompañarlos, por supuesto, en su ida al trabajo, en su vuelta a casa, en su despertar. ¿Está de turno? Bueno, acompáñense de nosotros. Ya estamos listos y dispuestos con ustedes para ir acompañando a lo que ha ido pasando durante estas jornadas de día martes y también de hoy, día miércoles 12 de agosto, con esta vaguada en altura que se mantiene presente en nuestra región y que ha dejado durante la madrugada algunas lluvias en la región y también en la comuna de Copiapó. Vamos a estar, por supuesto, actualizando e informándoles a ustedes lo que vaya ocurriendo durante esta jornada. Por lo mismo, los invitamos a ustedes para que se hagan parte de nuestro chat, de nuestra comunidad de Nostálgica. Es muy sencillo, ¿eh? Mándanos tus videos, mándanos tus audios, tus reportes al más 569-93-44-60-10. Recuerda, guárdalo, más 569-93-44-60-10. O también nos puede llamar el día de hoy al 52-2-23-03-15. Guárdelo, 52-2-23-03-15. Ya pues, oiga, verdad, me falta siempre presentarme, me presento pues, ¿ah? Mi nombre es Pablo Reyes Godoy y ya estamos listos y dispuestos para acompañarte hasta las 9 de la mañana en Al Día, edición matinal. 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Más 569-93-44-60-10. Repórtenos usted desde dónde nos está escuchando. ¿Ha caído agüita? ¿Cómo se ve el cielo? ¿Está amenazante? Bueno, cuéntenos ahí. Estamos en vivo y en directo por las más de 15 señales de Nostálgica y a través de www.nostálgica.cl. Escuchamos a Ana Belén. Esto es Agapi Mu. 7 con 3. Al día por Nostálgica.

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1: Ya pues, estamos de vuelta a 7 de la mañana con 6 minutos, a 7 de la mañana con 6 minutos, estamos en vivo y en directo. A usted no se olvide, por las más de 15 señales que tiene Nostálgica en toda la región de Atacama, y también estamos en vivo a través de www.nostalgica.cl y a través de nuestra app. Usted descárguela en su teléfono, en Google Play o en la App Store, búsquela muy fácil como Nostálgica. Ya, ahí están llegando sus mensajes al más 569-93-44-6010. Si usted no está en nuestro chat o nunca nos ha escrito, colóqueme ahí, Pablito, agrégueme, yo lo agrego al chat y le puedo mandar además el link de nuestro canal de noticias de WhatsApp. Ya, para que no se pierda de nada, por ejemplo, no se pierda de nada lo que está en nuestra portada de noticias de Atacama, en nuestro portal www.nostalgica.cl, que vamos a pasar a revisar de inmediato las noticias de la portada del día de hoy para la región de Atacama.

7 de la mañana con 8 minutos. Vecinos de San Pedro advierten que trabajos en el río Copiapó podrían anegar localidades rurales. Emiten alerta meteorológica por tormentas eléctricas, granizos y vientos en provincia de Copiapó y provincia de Huasco. Ruta del Algarrobo refuerza medidas preventivas ante nuevas lluvias en la Ruta 5. La DGA advierte aumento de precipitaciones y alza de caudales en sectores de Atacama. Alto del Carmen suma cortes de caminos y electricidad tras activación de SAE preventivo. Y CGE refuerza despliegue preventivo ante nuevo sistema frontal en Atacama. Esto y mucho más lo puedes encontrar en nuestro portal.

0: 44-60-10, más 569-93-44-60-10. Vamos a estar con el reporte del tiempo luego de la pausa musical. Vamos a ir con sus mensajes a esta hora que han llegado a nuestra casilla de WhatsApp. Nuestra amiga María Soto, como todos los días, desde Chañaral. ¿Cómo está, María? Buenos días.
1: Sí, amaneció Chañaral hoy. Buenos días.
0: Ya, oiga, está...
1: truenos y relámpagos.
0: Oiga, está tapadito, ¿ah?
1: En la playa.
0: Está oscurito, oscurito. Ya, ahí nos manda un video, María, desde Chañaral, con algunas nubes blancas. Oiga, ahí se vio un trueno, ¿ah? Un rempálago, como decía por ahí un sobrino. Oiga, ya. Le agradecemos allá a María su video y además nos manda el siguiente audio. Escuchemos.
1: Buenos días, Pablito.
0: Hola, María.
1: Oye, Godoy. Pablito, acá, como en el video le muestro. Y hay truenos y relámpagos hacia la playa. En la playa se ven eso. Y hay un montículo de neblina también que viene como entrando hacia el centro de...
0: Oiga, aquí,
1: hacia
0: qué raro,
1: la parte alta de Chañaral. Eso es lo que tendría que informarle. Hoy unos rayos, pero preciosos, que se ven.
0: Ya, pues agradecemos ahí a nuestra amiga María Soto desde Chañaral. Y efectivamente, ¿eh? Nos envía este reporte hace cuánto, hace menos de 10 minutos. Oiga, tormentas eléctricas a esta hora en la comuna de Chañaral. Más 569-93-44-6010. Mándenos sus videos, mándenos su reporte a esta hora. ¿Desde qué lugar de la región nos está escuchando? Queremos saber cómo amanece el día de hoy la región de Atacama. Recordemos que todavía estamos con esta vaguada en altura que está afectando a gran parte de la región de Atacama. Por aquí nos escribe Sebastián, dice: hola, buen día, estoy en el norte de Chañaral. Hay harto viento, hay relámpagos, la costa está nublada y hace mucho frío. Saludos acá de parte de Sebastián. Ya, yo diría que así como está en Chañaral, está en Copiapó, ¿ah? Para que usted se haga una idea más o menos de cómo está el cielo a esta hora. A la gente que nos escucha, obviamente, en Copiapó, cielos nublados, ¿ah? Nubes altas, algunas blancas, algunas más oscuras, un cielo un poquito marmolado. Bueno, parecido está a esta hora en la comuna de Chañaral. Nos reportan ahí María y Sebastián. Más 569-93-44-60-10. Por aquí José Francisco nos manda imágenes desde la entrada norte de Copiapó. Él dice que está seco, pero está con lindas nubes. Oiga, está pero cargadito el cielo, ¿ah? Le agradecemos ahí a José Francisco este reporte, esta imagen. Usted también, mándenos sus videos desde donde usted esté. Esté en Caldera, esté en Chañaral, esté en Vallenar, esté en Alto del Carmen, esté en Tierra Amarilla, en Copiapó, esté en Huasco. Bueno, mándenos ahí sus imágenes desde Diego de Almagro, El Salvador. Queremos saber cómo amanece el cielo hoy en la región de Atacama. Oiga, está nublado, ¿eh? Está nublado, así que a prepararse. Vamos a estar viendo el tiempo, como le decíamos, en unos minutos más, para que ustedes sepan cómo va a estar el día de hoy. Aquí nos saluda Hani, dice: hola, hola, buenos días, mi nombre es Hani, vivo en El Pulpo y aquí se siente un ruido bastante constante, dice, es como que si viniera un terremoto. Oh, dice, a rato llueve, pero se ven claros de luz entre las nubes. Oiga, así ha estado desde ayer, ¿eh? Más o menos. Ha estado con lluvia intermitente, algunos goterones. Ha estado además con lluvias que en intensidad, algunas son chubascos, algunos son lluvias de alta intensidad, pero por lo menos a esta hora de la mañana en gran parte de la región estamos con cielos nublados y sin lluvias por ahora. Esa tensa calma que se vive antes de la lluvia que debería llegar durante la jornada del día de hoy a distintos puntos de la región. Me dice por aquí la Jani: Pablito, agrégueme. Por supuesto, la agregamos de inmediato. Jani, bienvenida a nuestro chat. Usted haga lo mismo, ¿eh? Si no está agregado, coloque ahí más 569-93-44-60-10. Guárdelo como nostálgica, me habla y por supuesto que lo agregamos de inmediato para que se comunique y pueda ver de inmediato las informaciones de nostálgica. Saludos ahí a Jani desde El Pulpo. Más Nuestra amiga, Marita desde Vallenar, que nos saluda. Muy buenos días, dice. Aquí muchos truenos y relámpagos y mucho viento en Vallenar, me dice. Oh. Muy buenos días, Pablito. Muy buenos días, pues, amiga Marita. Vaya reportándonos también cómo amanece el día de hoy Vallenar. Ya tenemos reportes desde Chañaral. Tenemos reportes desde El Pulpo. Tenemos reportes desde Vallenar. Cuéntenos cómo está el resto de la región de Atacama. No llega reporte desde Caldera, así amanece Pablito Caldera con truenos y lluvia. Oiga, se ve para el norte un poquito de claros de luz, pero yo creo que no, a que se va a cerrar el cielo en un ratito más. Buenos días, nos dice por aquí Karina Galleguillo. Buenos días, Cari, gracias por tus imágenes. Más 569-93-44-60-10. Ya estamos viendo cómo amanece El Pulpo, cómo amanece Caldera, cómo amanece Vallenar, cómo está la entrada norte de Copiapó. Cuéntenos también cómo está el resto de la región a nuestro número de WhatsApp. Saludamos a esta hora a nuestros auspiciadores, a Minera Kinross, comprometidos con el desarrollo de Atacama, a RTO, haz tu revisión técnica en planta RTO Copiapó. 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José Luis Rodríguez. Agárrense de las manos. 7 de la mañana con 17 minutos. 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
1: Siete de la mañana con 21 minutos. Estamos en vivo y en directo. Ya, oiga, tengo más información que nos está llegando desde Vallenar. Información importante, ¿ah? ¿Eh? Aquí nos escribe, ¿cuál es su nombre? Jorge Gajardo. Dice, hola, en el paso nivel, perdón, en el paso bajo nivel de Puente de Brasil, acá en la ciudad de Vallenar, dice, hay demasiada agua. Un auto pequeño quedó atrapado. Debiese alguien controlar el paso. Jorge de Vallenar. Ya, agregamos ahí a Jorge a nuestro WhatsApp. Oiga, preocupante lo que pasa en Vallenar, ¿eh? Este paso bajo nivel, para que usted sea buena idea, es un poquito más o menos lo que pasa cuando uno ve la televisión en Santiago, ¿cierto? Cuando llueve en la capital y quedan los vehículos atrapados en los pasos bajo nivel. Bueno, esto mismo está ocurriendo en Vallenar, según lo que nos informa Jorge. Vamos a encargarle ahí a Jorge, si es que está por ahí, o a la gente que pasa por el sector del Puente Brasil, que nos pueda enviar imágenes de esto que estaría ocurriendo en este momento, o que habría ocurrido en horas de la noche, ahí donde un auto pequeño habría quedado atrapado ahí en el Puente Brasil, en el paso bajo nivel del Puente Brasil en la ciudad de Vallenar. Así que quedamos atentos. Recuerde, más 569-93-44-6010, más 569-93-44-6010. Siete de la mañana con 23 minutos, a 7 con 23. Por aquí María de Caldera nos dice, Pablito, saludos desde una fresca caldera. Con María me dice, sin agüita, ¿podría regalarme un tema de Ricardo Arjona? Oiga, no puedo ponerte temita ahora, María, solamente informativo y lo que está programado. Ahí cuando esté Jacobo quizás podría hacerlo, ¿no? O en la tarde ya con Jocelyn, claro. No, hasta ahora estamos con los temitas ya programados, ¿sabes? Así que le agradezco la sintonía, le mandamos un saludito y por supuesto le invitamos a que nos siga reportando cómo continúa la jornada de la mañana en el puerto de Caldera. Por aquí nos escribe Patita Araya, nos dice, buen día, acá en Copiapó encuentro que hace mucho calor. Patita, sabe que yo estoy totalmente de acuerdo con usted. Yo habitualmente me vengo con chaleco y con parca. Hoy día me vine solamente con el chaleco y una chaquetita manga corta arriba, pero sabe que está, según mi criterio, con un poquito de calor. Sí, pues, ahí luego de la pausa comercial vamos a estar revisando el tiempo para el día de hoy, para que ustedes sepan cómo se va a desarrollar esta jornada de día miércoles 12 de agosto, Santa Laura, el día de hoy. Vamos a una pausa comercial y estamos de regreso con más Al Día por Nostálgica.
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8: Son las 7 de la mañana y 25 minutos.

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6: Siete de la mañana con 32 minutos, a 7:32 escuchamos a Magneto. 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
1: Siete de la mañana con 37 minutos, a 7 de la mañana ya con 37 minutos siguen llegando sus reportes a nuestro número de WhatsApp al +569 93 44 60 10. Por acá tenemos a... ¿es Jaime o Jorge Gampillay? A ver, escuchemos este video que nos manda desde el puerto de Caldera, escuchemos. Ya, no es videito ahí sin voz, ¿ah? Oiga, se ve al fondo de Caldera, hacia el sector más al norte, algunos claros de luz. A esta hora, cielos amenazantes en Caldera, como yo les digo, a cielo un poquito marmolado, nubes negras, algunas nubes blancas. Escuchemos lo que nos va a contar el día de hoy nuestro estimado amigo desde el puerto de Caldera.
2: Buenos días, Nostálgica. Caldera, nublados, unos truenos por aquí y por allá, pero nada de agua aún.
1: Ya, pues agradecemos ahí a nuestro estimado amigo. Es Jorge, ¿cierto, estimado? Ahí déjeme su nombre por completo. Por aquí tengo a César Marambio que nos manda el siguiente audio. Escuchemos.
3: Paulito, buenos días. Aquí se largó a caer agüita. Señalar.
1: Está viendo agüita. Oiga, mire.
3: Unos truenos. ¿De cuándo salen? Pero se largó a caer agüita.
1: Ya, perfecto.
3: Paulito, buenos días.
1: Buenos días, César. Nos manda ahí unas imágenes, ahí nos manda el siguiente.
3: Buen programa, cuídese.
1: Igualmente, nos manda el último audio, a ver, César.
3: Mire, Paulito, se largó aquí, se largó en Chañaral, firme.
1: Ya, pues tenemos entonces reportes a esta hora desde la comuna de Chañaral. Estaría lloviendo con intensidad a esta hora, según lo que nos reporta por aquí César, ¿eh? Así que le agradecemos ahí su mensaje. Ya, vamos a revisar rápidamente entonces el tiempo para el día de hoy, para que ustedes sepan, porque me están preguntando varios por ahí, ¿va a llover en Copiapó? ¿Va a llover acá en Vallenar? Bueno, veamos rápidamente lo que pronostica la Dirección Meteorológica de Chile para nuestra región el día de hoy. Comencemos, por supuesto, por la zona sur de Atacama, por Vallenar, para contarles a ustedes que a esta hora estamos con cielos cubiertos. Se espera para la jornada matinal del día de hoy lluvia y tormentas eléctricas. Mínima de 11 grados el día de hoy para Vallenar y máxima de 17 grados, con cielos nublados y chubascos durante la tarde. Ya durante la noche nos deberíamos quedar en Vallenar con cielos con nubosidad parcial. Viajamos rápidamente hasta Huasco para contarles a ustedes que a esta hora estamos con una mínima de 12 grados. Se espera para el día de hoy cielos durante la mañana, cielos cubiertos con probabilidad de tormenta eléctrica y probabilidad de lluvia. Ya durante la tarde en Huasco nos quedamos con cielos con nubosidad parcial y algunos chubascos aislados. Ya durante la noche estaríamos solamente con cielos con nubosidad parcial en el balcón del Pacífico. Freirina, ¿cómo estás? Muy buenos días. A esta hora cielos cubiertos. Se esperan chubascos y tormenta eléctrica para nuestra mañana del día de hoy. Mínima de 12 grados, la máxima será de 15 grados con cielos nublados y chubascos variando a nubosidad parcial durante la tarde. Volamos rápidamente hasta Alto del Carmen, donde a esta hora estamos con una mínima de 8 grados, cielos nublados. Nos quedamos durante la jornada del día de hoy con cielos nublados, baja probabilidad de lluvia, pero sí probabilidad de tormentas eléctricas, máxima para el día de hoy de 19 grados. Viajamos rápidamente a la provincia de Copiapó, capital regional de Atacama, que el día de hoy amanece con cielos nublados. Se espera durante la jornada matinal lluvias, ojo, y tormentas eléctricas, condición que se debería mantener durante toda la jornada para ya durante la noche quedarnos solamente con cielos nublados, variando a nubosidad parcial, máxima para el día de hoy de 19 grados en Copiapó. Ya, oiga, Tierra Amarilla, más o menos parecido a Copiapó, ¿eh? Cielos cubiertos, se espera lluvia también durante la mañana, condición que debería mantenerse durante la tarde, mínima a esta hora de 12 grados, la máxima será de 19 grados en Tierra Amarilla. Nos vamos hasta Caldera rápidamente, por supuesto. A esta hora 14 grados en el puerto de Caldera, cielos cubiertos, ahí como nos mostraba Karina, como nos mostraba nuestro auditor recién. Se espera para el día de hoy durante la mañana cielos con lluvia y tormenta eléctrica, además de vientos de hasta 40 kilómetros por hora. Para la tarde de hoy nos quedamos también con cielos nublados y chubascos. Ya durante la noche nos quedamos con cielos con nubosidad parcial. Máxima para el día de hoy en Caldera de 14 grados. A esta hora en Chañaral estamos con cielos cubiertos, con lluvia matinal y tormentas eléctricas, a condición que se va a mantener durante la tarde, aunque variando de lluvia a chubascos. La máxima para el día de hoy será de 18 grados y nos quedamos durante la noche con cielos con nubosidad parcial en Chañaral. Diego de Almagro a esta hora está con, oiga, altas temperaturas, ¿eh? 18 grados hay a esta hora en Diego de Almagro, cielos con chubascos. Nos quedamos durante la tarde del día de hoy con cielos con nubosidad parcial. Máxima para el día de hoy de 22 grados. Ay, ay, ay, Diego Almagro. Y aterrizamos rápidamente en El Salvador para contarles que la ciudad del casco romano está a esta hora con una mínima de 10 grados, cielos cubiertos. Se espera lluvia para el día de hoy en El Salvador y tormentas eléctricas para en la tarde quedarnos con cielos nublados y solamente chubascos. Probabilidad de tormenta eléctrica y vientos de hasta 40 kilómetros por hora. Durante la noche nos quedamos con cielos nublados y probabilidad de chubascos en El Salvador. Más 569-93-44-6010, más 569-93-44-6010. Por aquí tenemos a Gustavo. A ver, Gustavo, cuénteme a esta hora.
4: Pablo, buenos días. Por acá, viajando desde Los Puchitos a Copiapó, desde el sector aeropuerto hacia Copiapó, con lluvia.
1: Ya pues, oiga, desde el pulpito hasta Copiapó, agradecemos a Gustavo. Estaría lloviendo hasta ahora ahí, desde el pulpito hacia Copiapó. Precaución a quienes se circulan a esta hora a través de las distintas rutas de la región de Atacama. Tenía por aquí a... ¿Dónde me quedó mi amigo? Rodrigo Chirino, que nos manda imágenes y videos y nos manda el siguiente audio. Escuchemos a Rodrigo.
5: Hola, coleguitas, y todos están escuchando Radio Nostálgica. Aquí le mandamos un despacho de las alturas 2100. Acá en Salvador les puedo comentar que anoche fue interrumpido el sueño de los salvadoreños por un fuerte estruendo donde parecía tronadura. Eso se registró más o menos a las 1:30 de la mañana. Y el segundo, con mayor intensidad, se registró cerca de las 3 de la mañana, en donde llovió de manera intensa en Salvador, y del cual se prolongó hasta cerca de las 7 de la mañana. Con mucho viento, un leve sismo también se sintió anoche en Salvador.
1: Oiga, mire.
5: De cual se tuvo un poquito preocupante el tema. Lo que sí se está preocupando, valga la redundancia, lo que colega está escuchando en la trágica, es que los días vienen mucha gente baja a su respectiva ciudad en la región de Atacama. Y desconocemos cuáles van a ser las conexiones en los caminos entre Diego Almagro y la capital regional. Así que eso es todo lo que podemos despachar acá de Salvador.
1: Ya, pero Rodrigo, muchas gracias.
5: El día amaneció frío, nublado, ya está con chubasco. Ojalá que la caída de agua se normalice.
1: Disminuye, claro.
5: Lo que sí, la gente acá en Salvador estaba esperando que caiga la nieve, pero lamentablemente el sector Macero se manifestó sobre los 4.000 metros. Esto es todo lo que puedo informar acá del campamento del sábado. Un abrazo y a todos los que estén escuchando Nostálgica, que sigan en el matinal.
1: Excelente, Rodrigo. Muchas gracias por el tremendo reporte que nos mandó desde El Salvador con estas lluvias que afectaron. Oiga, por los videos que yo veo de gran forma a gran parte del Salvador, oiga, con calles incluso, algunas que corrían el agua como que fuera un río, así que agradecemos ahí el reporte de Rodrigo y enviamos, por supuesto, todo esto a nuestra pauta del departamento de prensa. Saludamos también a Irma a esta hora, que nos dice: Pablito, que tenga buen día, buena jornada de día miércoles, que salga todo muy bien. Cariños ahí a nuestra amiga Irma. Y nos quedamos con el mensaje de nuestro amigo Jorge desde las calles de Copiapó. Jorgito, cuénteme, 7 de la mañana con 46 minutos.
6: Pablito, buenos días.
1: Buenos días, Jorge.
6: El clima nublado y más amenazante que ayer.
1: Ah, mire, ¿eh? Buena acotación.
6: O sea, grave la cosa. El tránsito está bien hasta la Alameda, ahí hay mucha agua.
1: Oh.
6: Es una rotura que
1: está
6: por la calle
1: O'Higgins,
6: en la esquina de Talcahuano, no, entre medio de Rancagua y Talcahuano.
1: ¿Ya?
6: Ahí hay un árbol y de por ahí está saliendo el agua, al parecer se rompió una matriz. Y eso, Lo demás todo tranquilo.
1: Perfecto, Jorgito. Ah, gracias.
6: Están funcionando bien. Así que vamos que se puede.
1: Eso,
6: con lluvia,
1: Jorgito.
6: Sin lluvia hay que trabajarle igual.
1: Eso,
6: buen
1: Jorge.
6: Día a la chancleta voladora por acá.
1: Ya, pues le mandamos saludos allá a Jorgito que nos reporta esta rotura de matriz. No recuerdo bien la calle. Voy a anotarla ahí. Ahora que vamos a la pausa musical, voy a dejarlo ahí anotadito para que ustedes sepan. 7:46 a.m. Saludamos a Minera Kinross, comprometidos con el desarrollo de Atacama, a RTO. 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Tres deseos a Gloria Estefan. 7:47 al día por Nostálgica.

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1: Siete de la mañana con 51 minutos, a 9 minutos faltan ya para las 8 de la mañana. Le mandamos saludos a nuestra amiga Emma Rojas desde Tierra Amarilla y de la churraquita de Max Till, que dice que está nubladito, está rica la mañana acá en Tierra Amarilla, nos dice y nos manda ahí esta imagen con el cielo amenazante en las alturas ahí a esta hora, pero por lo menos sin chubasco ni lluvia a esta hora allá en la comuna de Tierra Amarilla. Por aquí nos saluda también Mari, que dice: buen día, amigo, acá camino a la minera. Que sea un lindo día para todos. Saludos ahí de parte de Mari. Saludos a nuestra querida Mari. Nos saluda por aquí Jaime Alcázar, 7 de la mañana con 52 minutos. A 7 con 52 minutos. Jaime, cuénteme.
2: Hola, Pablito.
1: Hola, Jaime.
2: De acá te hablamos, camino a la mina Frank, que te voy a mandar una foto. ¿Cómo está el cielo? Buen programa, gracias.
1: Chao, Jaime, que lleguen bien ahí a su destino. Jaime Alcázar nos manda imágenes. Oiga, el cielo está bien nubladito. Bueno, ustedes los que están acá los pueden ir viendo, además, mirando hacia arriba. Está, me decía por ahí Jorge, un poquito más amenazante que ayer. Así que a estar atentos con lo que pasa el día de hoy. Por acá nos dice Verónica: Pablito, buenos días. Acá de Caldera sigue con tormenta eléctrica y algunos goterones. Saludos. Saludos ahí a Verónica, muchas gracias por su imagen y también por su mensaje. Tenemos saludos a Cecilia, dice: Pablito, buenos días. ¿Qué pasa con la línea número 8 que no está pasando por Población Rosario? Viniendo desde el Palomar, si la calle Vallenar está habilitada, no está cerrada. Oiga, buena pregunta. Vamos a averiguar ahí qué puede haber pasado. Hacemos el llamado también a los conductores. Techitos rojos para que nos puedan contar qué estaría pasando con la línea número 8. Ya. Oiga, 7 de la mañana con 53 minutos, vamos a una pausa comercial y estamos de regreso con más Al Día por Nostálgica.
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7: Son las 7 de la mañana y 55 minutos.
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3: Ocho con tres minutos, escuchamos a More Talking. Esto es el Cherry Cherry Lady. 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

0: Estamos de regreso, 8 de la mañana con 7 minutos, 8 de la mañana con 7 minutos. Recuerde, a más 569-93-44-60-10, más 569-93-44-60-10. O nos puede llamar durante la mañana al 52-223-03-15. Le agradecemos a esta hora a Erika, que nos manda un video desde las alturas. Dice, buenos días, así amanece Copiapó en la zona norte. Oiga, efectivamente, estaba desde la zona norte y de las alturas porque ya había empezado a caer un poquito de agüita en la ciudad de Copiapó. Estaban enviando ya algunos reportes, así que le mandamos ahí a Erika nuestro agradecimiento. También nos saluda Roberto desde Vallenar, Roberto Ramírez. Nos manda imágenes con este cielo marmolado que les digo yo, nubes y algunos claros de luz, algunos tramos despejados. Así que vamos a estar recibiendo también la información desde sus comunas. Desde acá nos saluda Ruth de Chañaral, que nos dice, buen día, Chañaral despierta con fuertes tormentas eléctricas y se largó a llover nuevamente. Oiga, han sido lluvias intermitentes, como le comentábamos recién, han sido lluvias que vienen, están un ratito, vienen goterones, algunas con chubascos, y luego se detienen por un largo periodo de tiempo, pero cuando caen, caen de forma intensa. Doris Echavarría, ¿cómo está usted? Cuénteme a esta hora, 8 de la mañana con 9 minutos, amiga Doris.
1: Hola, Pablito.
0: Hola, Doris.
1: ¿Me puedes decir, por favor, si va a seguir la lluvia hoy día? Ya.
0: No estaba atenta, mire.
1: Mire, que acabo de despertar.
0: Ah, por ya. Eso, pues, ya.
1: Chaito, tenga un buen día y cuídese.
0: Ya pues, Doris, muchas gracias ahí por su mensaje. Oiga, ¿va a seguir lloviendo? Según lo que informa la Dirección Meteorológica de Chile, debería continuar lloviendo durante la jornada del día de hoy y también durante la tarde. De forma intermitente, probablemente, como ha estado haciendo la tónica, pero hay que estar atentos a la jornada del día de hoy. Pero continúan las lluvias en nuestra región de Atacama. Javier pregunta lo mismo, ¿va a seguir lloviendo? Bueno, ahí está la respuesta a lo que nos estaban preguntando. Por aquí nos saluda Iván, dice, subiendo por Copiapó a la altura del callejón de la calle, perdón, Juan Pedro. No, pues por Pedro León Gallo, ahí sí, bueno, Juan Pedro, Pedro León Gallo. Y sí, efectivamente el cielo amenazante se dejó caer con lluvias. Y también me contaban que algunos rempálagos, relámpagos ya estaban sonando en la región. Por aquí Don Luis nos dice, buen día, joven Pablo, saludos desde la Churrasquita de los Lagartos, kilómetro 702. Decirles que estamos muy felices por esta bendecida lluvia que ya cayó y que nosotros estamos, como indígenas, nos dedicamos a la crianza de ganado y caballos, corderos, cabritas, y ahora tendremos mucho pasto para ellos. Y nos manda un video. A ver, veamos este video. Por aquí nos escribe Patita Araya. Ya, y nos manda Don Luis este video desde el kilómetro 702 con esta lluvia que a esta hora está detenida, pero que durante la jornada va a seguir cayendo en forma de chubascos y en algunos lugares también en forma de lluvia. Le agradecemos ahí también a Don Luis su mensaje. En Obispito nos saluda Claudio Vicencio, nos manda este video desde Obispito con la lluvia que cae a esta hora. Escuchemos. Oiga, lluvia y relámpagos, ¿sabes? En Obispito y del fondo se ve ahí la costa bien nublada, así que le mandamos saludos ahí a Claudio, que nos manda este video desde Obispito a esta hora. Saludos, Claudio Vicencio. Amiga María de Chañaral, cuénteme, 8 de la mañana con 11 minutos.
2: Se puso a llover acá en Chañaral, pero los truenos y los relámpagos muy fuerte y más cerca ahora de la ciudad.
0: Oiga, mire, estaba
2: llueve
0: en el mar
2: muy
0: recién.
2: Fuerte en Chañaral, llueve de muy fuerte en Chañaral con truenos y relámpagos.
0: Gracias, amiga María. A esta hora nos reportan entonces lluvias en Chañaral. Están cayendo además lluvias y tenemos tormentas eléctricas a esta hora también ahí en la comuna costera de nuestra región. Por aquí nos saluda Elio Caranza. Eli, cuénteme, buenos días.
3: Hola, Pablito, buenos días. Aquí Agro Super Copiapó. Sin novedad. Que tengas un lindo día. Se
0: eso,
3: acerca el
0: Eli.
3: Fin de semana.
0: Saludos, Eli, saludos, Eli. Muchas gracias. Desde la ciudad de Copiapó nos reporta ahí todo tranquilo, todo normal. Poquito de chubasco nomás ahí durante algunas horas de la mañana. A ver, por aquí Clau tiene una buena pregunta. Dice, buenos días, ¿saben si hay corte de agua en el sector Alameda? Bueno, nos metimos a revisar. Por lo menos lo que informa acá Nueva Atacama en su página de eventos en la vía pública, son solamente dos eventos en Copiapó. Uno en la calle Einstein, Los Loros y Las Tarrias, ya con fecha de inicio a las 3 recién de la tarde, y también en los litorales y en Carlos de Villalobos, en Copiapó, pero nada, nada en la Alameda. Así que le informamos allá a Claudio, que nos estaba preguntando recién. Nos mandan video desde Chañaral, se cae el cielo. Se largó, dice por ahí, que nuestro amigo Casanova. Ya, pues repórtenos usted también desde su comuna. Está lloviendo a esta hora. ¿Cómo está el tiempo? ¿Cómo está el clima a esta hora en sus comunas? Saludos ahí a nuestro amigo Casanova. Por ahí sí, DJ, por ahí sí, pues ya. 8 de la mañana con 13 minutos. 8 con 13 minutos. Rubén Holguín nos dice, ya un nuevo día miércoles, con nuevamente lluvia y truenos. Ah, me despertaron, dice por aquí Rubén Holguín, y se largó fuerte la lluvia en Chañaral. Mire, habíamos amanecido con Chañaral nublado, con truenos, pero ya está lloviendo fuertemente allá en Chañaral. Buenos días, saludos, escuchando Radio Nostálgica Online, acá en Minera Coyahuasi, pura nieve por acá, nos dicen. A ver, veamos este video. Oiga, efectivamente, mucha nieve está cayendo hasta ahora en el sector de Coyahuasi. Oiga, mucha nieve, de gran intensidad, por lo menos se ve hasta ahora ahí en la minera, así que le mandamos saludos a nuestro estimado amigo Ronnie, que nos manda este reporte desde Coyahuasi a esta hora, cuando son ya las 8 de la mañana con 14 minutos. Más 569-93-44-60-10. Nos siguen llegando reportes desde Chañaral, mucha lluvia y relámpagos a esta hora. En Chañaral también nos saluda por aquí Cecilia, 8 de la mañana con 14 minutos. Cecilia, cuénteme.
4: Hola, buenos días. Fui a dejar a mi hijo en la defensa civil y me he dado cuenta. Bueno, ahora está sonando un trueno y han salido muchos rayos. Todavía tenemos rayos. Se está despierto. Como le decía, fui a dejar a mi hijo que pertenece a Defensa Civil, a la Escuela Isabel Peña Morales, porque es un albergue. Y ahí me di cuenta que todavía tenemos rayos, relámpagos, rayos y truenos.
0: Sí, pues tormenta eléctrica, amiga Cecilia, que se va a mantener durante toda la jornada del día de hoy, por lo menos hasta la tarde. Luz Carmona desde Vallenar nos reporta a esta hora con cielos que se ve al fondo un poquito de luz. Ya a esta hora, amiga Luz Carmona, cuénteme.
5: Hola, buenos días. Si amanece la Hacienda de Vallenar. Está agradable la mañana, pero la noche las tormentas eléctricas nos dejaron dormir muy fuerte, la lluvia, todo, pero todo bien.
0: Oiga, saludos allá Luz, que está con un poquito de sueño con estas tormentas eléctricas que efectivamente han despertado a varios. Cielos amenazantes en Vallenar a esta hora, cielos amenazantes. Ya reportábamos temprano, ahí en la condición climatológica. Durante el día de hoy se esperan tormentas eléctricas durante toda la jornada y lluvia durante la mañana y chubascos durante la tarde en Vallenar. Nos manda reporte también Sebastián desde Chañaral. Nos dice, llueve torrencial a esta hora en Chañaral. 8 de la mañana con 16 minutos, 8 con 16 minutos. 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John Travolta. Grease Lightning. 8 con 17 minutos. What's Grease Lightning? 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

0: 8 de la mañana con 20 minutos. Tengo un audio que me manda don Alfonso Proes, pero sabe que no se puede descargar. Nos manda un video, a ver si el video lo podemos reproducir. Escuchemos. Ya, oiga, está muy bueno el video, pero no tengo la posibilidad de escuchar el audio, así que voy a dejarlo ahí como no leído, don Alfonso, para poder reproducirlo en un ratito más, porque no entiendo por qué no se logra descargar ahí este audio. A ver, rápidamente, 8 de la mañana con 21 minutos, Julie desde Huasco nos reporta, dice... Pablito, buenos días, con lluvia y relámpagos estuvo la noche acá, ahora estamos nublados y se ve que va a seguir lloviendo acá en Huasco Bajo, soy Julie. Julie, muchas gracias por su reporte, por su imagen. Por supuesto, ahí desde el sector de Huasco Bajo. Por aquí tengo guardado como Sergio, pero es una dama. A ver, escuchemos.
1: Oiga, 7 de la mañana con 53 minutos. Vamos a una pausa, comercial.
0: Oh, no, es Sergio, no, es Sergio. Ah, justamente es Sergio. Oye, nos manda desde Cuesta Cardones este video con también cielos amenazantes a esta hora allá en Cuesta Cardones. Por supuesto, el llamado a quienes van a esta hora conduciendo por las rutas de Atacama es a tener máxima precaución debido a que hay pavimento mojado en varios sectores y va a continuar lloviendo. Por aquí Humberto Carvajal, cuénteme, don Humberto.
2: Hola, buenos días, Pablo, acá Humberto Cubiapó. Mira, empezó a llover, son las 7:55, empezó a llover muy fuerte acá en el sector del hospital y relámpagos, varios relámpagos se han visto.
0: Gracias, Humberto, por su reporte hasta ahora desde la ciudad de Copiapó. Patita, ¿cómo está usted? Buenos días.
3: Buenos días, Pablito, bendiciones para ti. Se alargó la lluvia miércoles.
0: Ay, ay, ay.
3: Vamos, que sea lo justo y necesario.
0: Eso, Patita, muy buenos días. Neighbor desde General nos manda el siguiente video. No reconozco la calle, pero va bajando esta hora por una de las avenidas que tiene Chañaveral, donde están las palmeras. Ahí creo que me pueden ayudar. Y efectivamente, oye, está la lluvia bien intensa a esta hora en la comuna de Chañaveral. Recordemos que, según lo que comentábamos en nuestro reporte del tiempo, va a estar con lluvias y tormenta eléctrica durante toda la mañana, lo cual va a mutar después a chubascos durante la tarde. Así que a estar atentos también ahí en general, pero serían lluvias matinales. Usted sabe que esto es dinámico, que son proyecciones y que va variando, por lo cual hay que estar atento a los canales oficiales. Nos saluda por aquí Elías Marín, que nos dice: buenos días, Pablo, en la salida norte vimos caer 3 rayos, uno de ellos muy cerca de nosotros, dice. Luego de eso es una lluvia muy fuerte que duró más o menos unos 10 minutos, así que a tener mucho cuidado. Al parecer tendremos una mañana ruidosa, oiga, eso, y además tener mucho ojo en las calles, ¿sabes? Si usted ve que está muy fuerte la actividad eléctrica, a resguardarse ahí en sus casitas, a no salir, que puede ser peligroso también. 8 de la mañana con 23 minutos, 8 de la mañana con 23 minutos. Eric nos pregunta, consulta, soy de Caldera y tengo una hora en el hospital de Copiapó. ¿Estarán atendiendo igual por el agua que podría caer? Si hay alguna información, por favor, hacerla llegar. Mire, no tengo la información, Erika, buena pregunta. Yo me imagino que hasta ahora, si no han reportado nada o no se han comunicado con usted, debería continuar todo de forma normal. Así que cualquier aviso, por supuesto, lo vamos a entregar a través de nuestro portal o a través de los programas que tenemos en vivo y en directo en Nostálgica y en nuestro portal www.nostálgica.cl. Por aquí Teddy Luis nos manda el siguiente audio. Escuchemos a esta hora, cuando son ya las 8 de la mañana con 24 minutos.
4: Pablito, aquí Teddy Luis, Tecito Rojo. Yo estaba escuchando la radio Vicente. Claro, hay varios desvíos de varias líneas. Yo, mediante nos vayan informando nosotros, yo voy a pasando la información a ustedes.
0: Ya pues, Teddy, pero agradecido.
4: Realmente la 6B, 6A y la 8 y la 10 tienen desvío, porque no podemos usar el puente el paso Luis Flores ni el paso calle Estadio Palermo. Ya estamos usando el puente Kennedy y el puente La Paz para ir y venir.
0: Perfecto, perfecto.
4: La 6B no está pasando por Santa Elvira. Y eso por el momento.
0: Ya pues, agradecemos allá a Teddy Luis, que nos reporta de estos cambios de recorrido producto de las lluvias que han caído en la ciudad, producto de que hay sectores donde el bus eléctrico no alcanza a pasar. Se han modificado algunas rutas de forma transitoria. Ahí va a estar también reportando nuestro querido Teddy a medida que vayan llegando más informaciones. 8 de la mañana con 25 minutos. Vamos a una pausa comercial y estamos de vuelta, por supuesto, con más Al Día por Nostálgica.
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11: Son las 8 de la mañana y 27 minutos.
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5: Soda Stereo, estoy a su lado. 8 de la mañana con 34 minutos. 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
1: Ocho de la mañana con 38 minutos, 8:38. Oiga, como siempre hacemos el aliento que nos manden ahí mensajes de nuestro Nostalgic Kids. Mira, aquí tenemos un reporte de nuestro querido Alfonsito, oiga, que se asustó un poquito ahí, se sorprendió con los truenos, ¿ah?
2: Hola, don Pablo Reyes.
1: Hola, Alfonsito.
2: Soy Alfonso. Me sorprendió mucho la lluvia y los truenos.
1: Ve, oiga, no asustarse, ¿ah? Recordarle a los niños que solamente es un poquito de ruido. A protegerse dentro de la casa nomás, pero a no asustarse, ¿ya? Ocho de la mañana con 39 minutos, 8:39. Georgina desde Tierra Amarilla nos manda el siguiente video. Empieza a llover ya en Tierra Amarilla. Bueno, empezó hace un ratito atrás, ¿ah? Pero ya está cayendo con más intensidad a esta hora en el sector de Tierra Amarilla. Nos dice, se sienten los truenos y ya están cayendo las gotitas en Tierra Amarilla. Dice por acá Georgina, muchas gracias por su video. Más 569-93-44-60-10. Por aquí Carlitos nos dice... El paso hacia la población Rosario está cerrado. Aplicar desvío por Panamericana. Esto es para la gente que nos preguntaba qué pasaba con la línea número 8 que no pasaba por Rosario. Y esta es la información que están entregando el despacho desde el Terrapuerto, ¿ya? No pueden las micros pasar ahí por el sector de calle Vallenar. Dice, de vuelta, no ingresar a Rosario, seguir por Panamericana y retomar hacia el Palomar. Así que... A la gente que espera eventualmente la micro ahí en el Rosario, tiene que desplazarse hacia la Panamericana porque no están ingresando hacia Rosario a esta hora algunos vehículos. También informaba Teddy el motivo que es porque no hay paso por el puente, según lo que nos indicaba ahí Teddy Luis. Bien, escuchemos acá el mensaje que nos mandaba Teddy.
3: Pablito, aquí Teddy Luis, Tellito Rojo, que le estaba escuchando la radio Michel. Claro, hay varios desvíos de varias líneas. Yo, mediante nos vayan informando nosotros, yo voy a pasando la información a ustedes. Pero preliminarmente, la 6B, 6A y la 8 y la 10 tienen desvío, porque no podemos usar el puente, el paso Luis Flores ni el paso calle Estadio Palermo. Ya estamos usando el puente Kennedy y el puente La Paz para ir y venir. La 6B no está pasando por Santa Elvira. Y eso por el momento.
1: Ya, ahí está el reporte que nos hacía Teddy hace un ratito atrás para que usted tenga también información de esto que está ocurriendo en la ciudad con el servicio de transporte eléctrico. Saludamos también a Mauro que nos manda reporte desde Tierra Amarilla. Está cayendo agüita, cielos también nublados a esta hora. Nos saluda también Yamil desde Portofino. Dice, lloviendo con truenos y rayos en Portofino. Pedro nos reporta desde Coemín, dice, buenos días, fuertes tormentas eléctricas en el sector de Coemín, saludos. Nos manda ahí algunas imágenes también con el cielo bien amenazante a esta hora. Le agradecemos, por supuesto, su reporte. Usted haga lo mismo, más 569-93-44-60-10. Nos llega reporte desde el turno Mina en Cerro Negro Norte. Se lanzó la lluvia, dice por aquí Cristian, con rayos y con truenos por acá. Y nos manda un video ahí desde Minera Cerro Negro. Saludos a Cristian a esta hora cuando son ya las 8 de la mañana con 42 minutos. Gracias, Cristian. Don Miguel Ferreira, ¿cómo está usted? Cuénteme, buenos días.
4: Aquí en Tierra Amarilla, viviendo, compañero. Saludos para todos aquí, a los compañeros de Bailac que están trabajando hasta ahora. Bajo la lluvia, compañero, está cayendo bien bonito acá en Tierra Amarilla, relámpagos y truenos también, a esta hora, cuando son las 8 y 12.
1: Este fue hace más o menos 30 minutos, ¿ah?
4: De parte de aquí, del amigo Coyote, para todos los compañeros morteristas.
1: Ya, me agradecemos ya a Miguel Ferreira ahí por su mensaje, nos manda igual videos desde adentro de la empresa. Nos llega también aquí video desde Nantuco, aquí con Nilsa Vidal. Estamos ahí esperando, por supuesto, ahí la confirmación de nuestro departamento de prensa, pero informaciones que están ocurriendo al momento. Usted no se olvide, infórmese por los canales oficiales, la página de Senapred, también a través de nosotros. Puede ingresar desde ya a www.nostalgica.cl y también revisar las informaciones desde nuestra app Nostálgica. Descárgala desde Google Play y también desde la App Store. Llueve torrencialmente, nos dice por acá. ¿Cuál es su nombre, estimado? No, deja el nombre. Ah, llueve torrencialmente, dice por acá, en Diego Almagro, con tormentas eléctricas. Y con mucho viento. Saludos. Ahí déjeme el nombre, ¿ah? Para poder saludar también con su nombre. Nos saluda Gladys, dice, día 2 nevando sin parar. ¿Dónde es esto, Gladys? Ya, nos manda video, Gladys, pero no me deja, hasta poner el video, ¿ah? Pero no me deja el nombre, Gladys. Déjeme dejarlo acá como no leído. Idealmente, mándeme la ubicación de esto para poder reportarlo ahí en nuestros videos que están siendo emitidos en vivo ahora a través de nuestra señal Nostálgica Multimedia y también a través de nuestra aplicación de Nostálgica. Blanca nos saluda desde Diego Almagro, dice, hace unos minutos empezó a llover con todo, con truenos, relámpagos y lluvia muy fuerte, como hacía años no se sentía por estos lados. Anoche igual lluvia y truenos muy fuertes. Nos saluda a esta hora Blanca desde la comuna de Diego Almagro. Nos llega video, ¿de qué lado es este video? A ver, escuchemos.
5: Buenas, Leo desde Diego de Almagro, transmitiendo.
1: Mira, justo.
5: En este momento lluvia muy fuerte, relámpagos y centellas desde Diego de Almagro para Radio Nostálgica.
1: Oiga, está cayendo intensamente ahí la lluvia en Diego de Almagro. Obviamente no es una lluvia, ¿cómo decirlo? Gotas grandes, ¿ah? Son pequeñas gotitas o una lluvia un poquito menor en cuanto a al tamaño de las gotas, pero la intensidad ha hecho que la calle, por lo menos, que aparece acá en el video en Diego de Almagro, ya esté con harta acumulación de agua. Así que mucha precaución también a los conductores y a las personas que a esta hora circulan por la comuna de Diego de Almagro. No me dejó el nombre, ¿ah? Acá está, Leo Araya. Saludos allá a nuestro amigo Leo Araya, que nos manda este reporte desde la comuna allá de Diego de Almagro, perdón. Ahí entre Inca de Oro y El Salvador. Por aquí nos saluda Carla, dice, buenos días. Por aquí Carla, en Chamonate, tormenta eléctrica hace rato. Saludos, Carla, muy buenos días. Gracias por su reporte desde Chamonate. Nos saluda también Cristian Rodríguez, dice, Pablo, buenos días por acá. Caserones, aún lloviendo muy fuerte y con relámpagos. Le agradecemos también el reporte ahí a nuestro estimado amigo, a Cristian Rodríguez, que nos manda ahí su saludo. José González, nuestro amigo QRZ y nuestro amigo Charlie Papa nos manda saludos desde Diego Almagro, ¿eh? Nos confirman que efectivamente ya está lloviendo con mucha, mucha intensidad. A ver, antes de irnos a la pausa musical, tenemos acá el reporte que llega desde nuestro departamento de prensa. Oiga, porque una activación de quebradas interrumpe el tránsito en la ruta CH31 en Copiapó. Oiga, y es que una interrupción de la conectividad terrestre afecta a la comuna de Copiapó en la región de Atacama, tras la activación de quebradas registradas durante las primeras horas de la mañana de este día miércoles 12 de agosto. La emergencia ha impactado directamente el tránsito vehicular en la ruta CH31, específicamente a la altura del kilómetro 33 y 36, imposibilitando el desplazamiento normal por dicho tramo vial. De acuerdo con la información y datos recopilados en el informe técnico emitido por el Sistema de Gestión de Emergencias de Senapred, el evento desencadenado a las 7 de la mañana, la alerta fue recibida formalmente a las 7:50, gracias al trabajo coordinado de monitoreo entre el personal de la Ilustre Municipalidad de Copiapó y la Central de Comunicaciones Cenco de Carabineros de Chile en Atacama. En respuesta a la contingencia de carabineros, el equipo de carabineros y de la municipalidad local se mantienen desplegados en el sector afectado, realizando labores de inspección y control. Por su parte, la Dirección Regional de Senapred supervisa continuamente la evolución de la situación. Ya, así que hasta ahora entonces, tránsito interrumpido en la ruta CH31, a la altura del kilómetro 33 y del kilómetro 36. 8 de la mañana con 46 minutos, saludamos a Minera Kinross, comprometidos con el desarrollo de Atacama. 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Aterrizaje forzoso. Sin ti. 8 de la mañana con 48 minutos. 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

0: 8 de la mañana con 52 minutos, ya llegaba el momento de decir adiós, se nos acabó el tiempo, me quedaron ahí algunos mensajes. Oiga, gracias a toda la gente que nos ha estado reportando desde tempranito. Ya viene Jacobo Fernández, va a estar ahí leyendo algunos mensajes que quedaron ahí pendientes. También contándole a ustedes algunas informaciones más. Yo por lo menos, antes de irme, les quiero contar información que nos llega desde el Hospital Regional de Copiapó, donde dice HRC actualiza información por evento meteorológico para este día miércoles 12 de agosto de 2026. Atención habitual en el Centro de Diagnóstico Terapéutico. Visitas a pacientes hospitalizados suspendidas. Y hacemos un llamado a nuestra comunidad a hacer un buen uso de nuestro servicio de urgencia, concurriendo exclusivamente en casos de gravedad y urgencia vital. Cualquier nueva medida por parte del Hospital Regional ante el frente climático será informado por los canales oficiales. Ante cualquier duda o consulta, dejan algunos números. Atentos ahí, voy a dar al menos dos por lo menos para que usted pueda llamar. El 52-12-46-70-00. 52-12-46-70-00. El 52-2-46-73-91. 52-2-46-73-91. Y dejan dos más, pero de verdad se nos acaba el tiempo. Así que vamos a estar ahí actualizando la información también a través de nuestro portal web www.nostálgica.cl. Nos comenzamos a despedir. Ya viene Jacobo Fernández. Nos reencontramos mañana en una nueva edición de Al Día Matinal. A cuidarse, a no hacer turismo ahí cuando está de la emergencia. Recordemos que ya hay una ruta al menos cortada, que es la ruta CH31. Está a esta hora trabajando Carabineros y también la Municipalidad de Copiapó. Será hasta mañana, cuídense mucho. 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Hasta mañana, que estén muy bien. Chao, chao.
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1: Son las 8 de la mañana y 57 minutos.
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8: ¿Cómo están? Buenos días, damas y caballeros. Bienvenidas y bienvenidos. Comenzamos el matinal de Atacama hoy, día miércoles 12. Miércoles 12, bueno, en una noche cargada de mucha agua, ¿no? Mucha agua, frío también para muchos. Ahí algunos abrigándose con fogatitas, con sus calentadores. Bueno, ya aquí estamos listos para acompañarles durante estas 4 horas en la mañana de hoy. En modo matinal contingencia tendremos la programación hoy, así que bueno, estaremos atentos también. Nos enfocaremos precisamente en lo que ustedes están viviendo y que nos vayan contando a través del WhatsApp lo que se vive ahí en las comunas de Tierra Amarilla, lo que se vive las personas que viven en cerca de la ribera del río también, que nos cuenten cuál es la realidad. Vamos a estar atentos ahí también a toda la situación en este día que comienza con una jornada marcada con lluvias en la madrugada. Ahí los invitamos para que se comuniquen con nosotros a través del WhatsApp 569-9344-6010 o llamándonos, que también habilitaremos la línea, el 522-230315. Abriremos la línea, estaremos atentos ahí para atenderles durante toda la mañana. ¿Ya? Estamos en una presentación. 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Vamos a pasar lista a ver quiénes están en sintonía. ¿Hoy es el santoral de quién? Tengo una duda acá porque por un lado me dice un santo o una santa y por otro lado me dice otra santa. ¿Qué dice tu calendario? ¿Cuál es el santoral de hoy? Es que tengo la idea de que este santo ya lo leímos en el año. Me parece que fue hace un par de meses. O en enero, no sé. Vamos a ver. Bueno, me cuentan ustedes qué dice hoy su calendario. ¿Cuál es el santo de hoy? ¿A quién vamos a saludar, ya? Bienvenidas y bienvenidos. Comenzamos el matinal de Atacama a través de la señal de Nostálgica, nostálgica.cl y en la aplicación Nostálgica. ¿Ya la descargaste? Bueno, comenzamos con esta canción. George Dan, esto se llama Una Paloma Blanca. Buenos días.

0: Bueno, estamos de regreso. Ya son las 9:14 minutos. 9:14, mírame. Este no estaba en la lista de las dudas que tenía con respecto al santoral, mira. Se me perdió. ¿Dónde estás, amiga? Carola me envió una foto de su calendario. Y según hoy, su calendario, hoy es Euplio y Benilde. Estos no estaban entre los dos nombres que tenía duda, ¿no? Porque me dice que es mi calendario, dice acá, el calendario de acá de la radio, dice que hoy es Santa Laura. Pero cuando buscas en internet también dice Santa Juana Francisca de Chantal, religiosa y cofundadora de la Orden de la Visitación. Sabemos que hay varios, ¿no? Pero es que tengo dudas con Laura. Tengo entendido que el día de Laura ya pasó. Laura está como los gatos, tiene varios días. Santa Laura, bueno, Juana también. Pero este Euplio nunca lo había escuchado. Euplio. Eupi, así como diminutivo, porque imagínate. Benilde, suena como Matilde. Por acá dicen Santa Laura hoy, ¿sí, no? Bueno, varios calendarios dicen.
1: Buenos días, Jacobo.
0: Hola.
1: Bendiciones para ti, que tengas un lindo día. Oiga, amigo, me paré explícitamente, solamente porque estoy acostada y flojeando. A ver el calendario. Uh-huh. Hoy mi calendario dice Santa Laura.
0: Sí, ¿no?
1: Sí, que los calendarios están como el clima. Están locos, cualquier clima. Y a mi niño, bendiciones. Gracias por la gran cobertura que ha tenido Radio Nostálgica.
0: Gracias.
1: A tenerlo informado. Eso mismo hicieron para el aluvión del 2015, nos mantuvieron informados minuto a minuto lo que estaba pasando en la región y eso lo vamos a agradecer siempre, porque ustedes nos cuidan y nos protegen. Gracias y bendiciones para todos.
0: Un abrazote. Por acá dice, hola, buenos días, Jacobo, que tenga una excelente jornada. En mi calendario sale Laura, saludos por aquí, Karina. Irma, Laura también dice por acá. Una buena mañana con el matinal. Hoy celebramos a todas las Lauras de nuestra región. ¿Dónde están las Lauras? Jorge dice, hoy es San Jacob. Bueno, San Jacob y se acabó. Listo. Pero regalos. Hola, buenos días. Le comparto una captura. Saludo Franco de San Pedro. ¿Cómo está, Franco? ¿Qué capturó? Un reempálago, un relámpago. Saludos, Franco. Gracias ahí por compartir. Bueno, el matinal de Atacama de Nostálgica, acompañándoles en esta mañana. Son las 9:17. ¿Cuál es la realidad ahí desde su ventana? ¿Cómo está el cielo? Por ahí nos compartieron varias imágenes, ¿no? El día de hoy. Varios videos también. Vamos a estar haciendo contactos en breve con autoridades para conocer la realidad. ¿Cuál es el balance, ¿no? Y el pronóstico en las próximas horas también, así que los invito para que estén con nosotros ahí conectados para mantenernos informados. De momento ustedes nos van compartiendo cómo se ve el cielo y también cómo está el pavimento, cuál es el ambiente, ¿no? La mirada que usted tiene desde su ventana a esta hora de la mañana, ¿no? Hola, don Eduardo, ¿cómo está? Saludos desde Caldera, saludos para Oscar. Franco Miranda, un abrazote. ¿Quién más anda por acá? Armando, hoy Santa Laura. Bueno, saludamos a todas las Lauras hoy en su día. Vamos a enviarle un saludo a Laurita. ¿Dónde está Laurita? De parte de Ruth. Hello. ¿Esto es de dónde, mi amiga? A ver si esto es reenviado. Tienen que enviarnos videos que capten ustedes mismos, ¿ya? Eso, lo recomendable. Anabela.
2: Buenos días, Jacobo, que tenga excelente jornada y programa. Bendiciones. Saludos para todos, igual mis amigos del teléfono, espero que estén todas bien, a cada una y toda mi familia.
0: Eso.
2: Pues.
0: Chau.
2: Chau, chau.
3: Hola, Jacobo, miren, mi calendario sale que celebremos a todos nomás, todos estamos de santo y día y listo.
0: Todos estamos de santo.
3: Saludos, Jacobo.
0: Todos estamos de santo y se acabó. Ya, que hay santo para todo. Bien, bien, bien, bien, bien.

Ok, vamos a revisar algunas informaciones en esta mañana. A ver, informaciones del portal nostalgica.cl. Bueno, como les dije, vamos a tener un matinal bastante informativo. Activación de quebradas interrumpe el tránsito en la ruta CH31 en Copiapó. Una interrupción en la conectividad, de acuerdo a lo que aparece por acá en el portal nostalgica.cl. Una interrupción en la conectividad terrestre afecta a la comuna de Copiapó, en la región de Atacama, tras la activación de quebradas registradas durante las primeras horas en la mañana de este miércoles 12 de agosto 2026. La emergencia ha impactado directamente el tránsito vehicular en la ruta ya mencionada, CH31, específicamente a la altura de los kilómetros 33 y 36, imposibilitando el desplazamiento normal por dicho tramo vial. De acuerdo con los datos recopilados en el informe técnico emitido por el Sistema de Gestión de Emergencia de SENAPRED, el evento se desencadenó a las 7 de la mañana. La alerta fue recibida formalmente a las 7:50 horas gracias al trabajo coordinado de monitoreo entre el personal de la Ilustre Municipalidad de Copiapó y la Central de Comunicaciones CENCO de Carabineros de Chile en Atacama. En respuesta a la contingencia, equipos de carabineros de Chile y de la municipalidad local se mantienen desplegados en el sector afectado, realizando labores de inspección y control. Por su parte, la Dirección Regional de SENAPRED supervisa continuamente la evolución de la situación y ha derivado los antecedentes al Sistema Regional de Prevención y Respuesta ante Desastres junto a la Unidad Nacional de Alerta Temprana para coordinar eventuales acciones de mitigación. La información, bueno, la encuentras publicada en el portal nostalgica.cl. Activación de quebradas interrumpe el tránsito en la ruta CH31 en Copiapó. Ahí tienes la información entonces, 9:21 minutos. Volvemos enseguida, Gianni Morandi, ahí está Linda Belinda.

0: Bueno, aclarando con respecto a la información que estábamos leyendo hace un momento sobre la activación de quebradas que interrumpe el tránsito en la ruta CH31, para tener más claridad cuál es esta ruta, es el camino internacional, ¿no? En Copiapó. Ruta CH31. De acuerdo con los datos recopilados en el informe técnico emitido por SENAPRED, o el Sistema de Gestión de Emergencias de SENAPRED, el evento se desencadenó a las 7 horas. La alerta fue recibida formalmente a las 7:50 horas, gracias al trabajo coordinado de monitoreo entre el personal de la Ilustre Municipalidad de Copiapó y la Central de Comunicaciones de Carabineros de Chile en Atacama. En respuesta a la contingencia, equipos de carabineros de Chile y de la municipalidad local se mantienen desplegados en el sector afectado, realizando labores de inspección y control. Por su parte, la Dirección Regional de SENAPRED supervisa continuamente la evolución de la situación y, bueno, ha derivado antecedentes al Sistema Regional de Prevención y Respuesta ante Desastres junto a la Unidad Nacional de Alerta Temprana para coordinar eventuales acciones de mitigación. Saludos, Mechita, feliz miércoles. Hola, Rosana, buen día. ¿Cómo está el cielo? ¿Cómo está el clima en este momento afuera? Buen día, Jacobo, así se ve, se siente nuestra mañana en Valle Fértil. Saludos, Rosana. Un panorama, a ver si tenemos audio. Bastante frío, el cerro se ve a lo lejos con nubosidad bastante densa, blanca. Y bueno, un clima bastante frío. Muchas gracias, Rosana, también por compartir. Georgina, ¿cómo estás? Le acaba de llegar una alerta. Alerta SAE. A ver qué dice. SENAPRED. Esto se lo enviaron el día de hoy a las 9:23, o sea, hace 2 minutos. Evite Ribera del Río Pulido por alerta decrecida, comuna de Tierra Amarilla. Alerta SAE que acaba de llegarle. Nos comparte por acá. A ver si alguien más de Tierra Amarilla que nos pueda comentar. Jorge Araya también. Evita Ribera del Río Pulido por alerta decrecida, comuna de Tierra Amarilla también. Hay varios auditores que les va llegando la alerta SAE. Hoy, esto fue a las 9:23 minutos, mientras sonaba la canción. Ya. Rosana nos dice que está frío allá en Valle Fértil, muy helado. Y también nos corrobora por acá, alerta SAE en Tierra Amarilla, nos decía don Miguel Ángel. Gracias, Miguel Ángel, por lo mismo. Pues bueno, la situación entonces ahí en Tierra Amarilla, se activa la alerta SAE, donde nos menciona: eviten Ribera del Río Pulido por alerta decrecida, comuna de Tierra Amarilla. Bueno, voy a escuchar los audios en breve. 9:27 minutos, una pausa, volvemos enseguida.
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3: Son las 9 de la mañana y 28 minutos.
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6: Bueno, estamos de regreso. Son las 9:34 minutos en esta mañana. Juan Gabriel, esta canción se llama Juan y María, acá en el matinal de Atacama.

0: Continuamos con más de la programación. Estamos de regreso a esta hora de la mañana. Hacemos un contacto con Carolina Rivera. Se encuentra en terreno. Adelante, Carolina, a esta hora de la mañana, cuando son las 9:37 minutos. Se encuentra en Paipote, desde la quebrada de Paipote.
1: ¿Cómo están, amigos y amigas de Nostalgicán? Partimos este día tempranito aquí en terreno. Ya me encuentro en la quebrada de Paipote, conocida como la Defensa de Paipote también, en el sector de Candelaria, Goyenechea, Gallo. Bueno, hasta ahora, como podemos ver en las imágenes, no se han registrado novedades importantes, ¿no es cierto? La quebrada no se ha activado producto de las precipitaciones que se han registrado durante esta jornada. Y en el marco de este evento, ¿no es cierto?, meteorológico asociado a una vaguada en altura. Hace unos instantes, ¿no es cierto?, se registraban chubascos débiles e intermitentes en este sector, una llovizna muy pequeña que ya ha cesado, pero que igual moja, ¿verdad?, y que es bastante intermitente, va constantemente generando, ¿no es cierto?, estas lloviznas, estas precipitaciones de menor intensidad. Y bueno, durante las madrugadas, eso sí, y las primeras horas de esta mañana, se reportaron precipitaciones de mayor intensidad. Y bueno, ya para ir comentándoles un poquito con la información que nos ha llegado a este último momento, comentarles que en el último informe emitido, ¿no es cierto?, por la Dirección General de Aguas, el informe hidrometeorológico ha contado con registros hasta las 8 de la mañana. Y bueno, de eso les puedo comentar que en la quebrada de Paipote, Candelaria, se acumulan 14,2 milímetros durante este evento, o sea, que en este evento meteorológico, ¿no es cierto?, de vaguada en altura, además de otros registros que destacan, ¿no es cierto?, este informe está los 58,9 milímetros acumulados en la quebrada San Miguel, mientras que el río Copiapó en Pastillo registra 26,9 milímetros. Y atención también a lo que ocurre con el embalse Lautaro, ya que recibió un aporte de 0,34 hectómetros cúbicos producto de este evento, alcanzando actualmente un volumen de 6,98 hectómetros cúbicos, equivalente al 30% de su capacidad, sin registrar vertimiento. Y otro de los elementos que se ha hecho sentir con fuerza durante esta mañana, ¿no es cierto?, ha sido la tormenta eléctrica, que, bueno, me imagino que ustedes también han podido sentir muy fuertemente durante este día, durante la noche, durante la madrugada, ¿no es cierto? Y bueno, comentarles, ¿no es cierto?, que esta actividad se mantiene en distintos puntos de la zona. Según los pronósticos, este escenario va a continuar, ¿no es cierto?, durante las próximas horas, por lo que vamos a continuar muy atentos a la evolución de este sistema y especialmente a cualquier eventual activación de esta quebrada. Los invito también a que nos envíen sus registros, a que nos puedan enviar sus videos, porque ustedes, como lo saben, son nuestros ojos aquí en la región también, para que podamos seguir informando la evolución de este evento. Pero ya con estas imágenes, entonces, amigos, me despido. Como lo pueden ver, la quebrada de Paipote no se ha activado todavía por este evento meteorológico, por esta vaguada en altura aquí en la región de Atacama. Mi nombre es Carolina Rivera y seguiremos muy atentos a cómo se va desarrollando este.
0: Muchas gracias, Carolina. Y se nos cortó la transmisión. Carolina, allá desde Paipote, desde la quebrada en Paipote, muchas gracias también por ese reporte. Bueno, como pueden incluso observar, si entras a esta hora de la mañana también en nuestro canal de YouTube, puedes observar también las imágenes de esta transmisión. La realidad de lo que se vive allá en Paipote. Igual los vecinos de Paipote que nos puedan contar ustedes también si se han acercado, si han logrado grabar también ahí la quebrada, nos puedan comentar un poco, ¿no? Son las 9:40 minutos en esta mañana. Continuamos con mucho más de la programación, buscamos más informaciones, hacemos contactos también y volvemos enseguida.

0: Bueno, hay mucha información que nos va llegando también durante la mañana. Vamos a hacer un contacto con Mario Huerta, está con nosotros en el departamento de prensa. Mario,
1: ¿cómo estás, Jacobo? Buenos días. Bueno, hay alguna información que nos va llegando durante la jornada y que tiene que ver también con atenciones de servicios básicos. Durante la jornada nos llegó información respecto del hospital de Copiapó y nos estaban solicitando también poder avisarle a la comunidad de que el hospital está con atención normal en Polis, en SOME, en el CDT. Solo están suspendidas la atención de visitas hospitalarias y eso se va a informar todo dependiendo, digamos, de las condiciones climáticas que lo meriten. Es decir, el hospital está funcionando con normalidad, solamente se han suspendido las visitas hospitalarias. Eso es lo que nos pedían también poder informar y comentar para que la gente también lo tenga en cuenta. Lo mismo, también solamente asistir a la urgencia en caso de riesgo vital, de situaciones que se puedan ver como muy, muy complicadas, ahí dirigirse a la urgencia del hospital. Si no, están los otros sistemas también de SAPU y de CESFAM, digamos, en caso de ser necesario, para no llevar a la urgencia del hospital a situación de colapso. La idea fundamental es poder aprovechar todos los recursos que están y distribuirlos de la mejor manera posible mientras estamos en esta situación de emergencia climática. Así que eso es lo que queríamos comentar. Reitero, la atención normal en CDT, Polisom, etcétera, del hospital, solo están suspendidas las atenciones de visitas. Y además, si eso se regulariza, se va a informar oportunamente. ¿Ya?
0: Bien.
1: Muy bien.
0: Bueno, muchas gracias, Mario. Oye, ¿tienes información? A ver si tenemos información con respecto a la recolección de la basura.
1: Hasta el momento no se ha informado respecto de suspensión.
0: Ah, ok. Además, o sea, se mantiene igual.
1: Sí, además el municipio ha dicho que solamente va a informar si hay suspensión.
0: Ya.
1: No va a informar si está, digamos, normal. Porque la idea es esa, informar cuando hay alguna situación que sea distinta a lo que es la normalidad, porque se informa que se está funcionando bien, sin problema no hay. Pero hasta el momento, en las redes sociales del municipio, no hay ninguna información que indique que se haya suspendido el servicio de recolección de basura.
0: Ya.
1: Así que eso es en cuanto a lo que llega de información desde, o sea, en realidad lo que estamos revisando acá en las redes sociales del municipio.
0: Listo, pues, muchas gracias, Mario.
1: El municipio no nos entrega información.
0: Claro. Muchas gracias, Mario.
1: Tenemos que buscarla, ok.
0: Bien, nosotros acá continuamos con más de la programación. Seguimos haciendo contactos vía telefónica en breve. Continuamos con más acá. Bueno, revisamos los WhatsApp, ¿no? De momento ayer funcionó normalmente. Bueno, como decía Mario, en el momento en que haya algún cambio, obviamente que van a estar informando. Se mantiene una actividad normal en medio de esta situación. En breve escuchamos los audios que nos van llegando por acá a través de WhatsApp. Bueno, como ya saben, se activó una alarma SAI a las 9:23 minutos en Tierra Amarilla, avisando a las personas que se alejen de la ribera del río Pulido, como medida de prevención, una alerta preventiva, ¿ok? Esto es en Tierra Amarilla. Son las 9:48 acá en el matinal de Atacama de Nostálgica, en una presentación de Inmobiliaria PI, a nombre de Lipigas, Muebles Naum y Goldfield. Buscamos más información, volvemos enseguida.

0: Bueno, son las 9:51. Tenemos información por parte de CGE. El gerente zonal de CGE, Héctor Opazo, escuchemos qué nos cuenta en este audio.
1: Buenos días, les habla Héctor Opazo, gerente zonal de CGE en la región de Atacama. Y como compañía queremos entregar una información para hoy, 12 de agosto, con reporte de las 7 de la mañana. La región no tenemos una afectación que no supera los 500 clientes a nivel regional, concentrados principalmente en la comuna de Alto del Carmen, más detalladamente en el Valle del Tránsito. Tenemos aproximadamente 170 clientes afectados en esa zona y principalmente no hemos podido llegar a ellos por la dificultad de los accesos en ese valle, ya por los múltiples cortes de ruta que hay por la bajada de las Quebradas. Por otro lado, en la comuna de Vallenar tenemos también una afectación que no supera los 200 clientes, principalmente en la zona de Domeico, en donde estamos en la revisión de ese alimentador para poder reponerlo a la brevedad. No obstante, durante la noche se puso en servicio el generador que estaba instalado ya en el sector de Domeico, pudiendo alimentar esa zona. En el resto de la región son solamente afectaciones individuales que estamos trabajando con las 109 brigadas que tenemos en la región distribuidas para poder atender estos clientes, y esperamos que no supere más allá del día de hoy el 100% de la recuperación de los clientes.
0: Bueno, la información por parte del gerente zonal de CGE en Atacama, Héctor Opazo, información que también encontrarás en breve en detalles en el portal nostálgica.cl. Volvemos enseguida con más información, más de la programación del matinal de Atacama.
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3: Así comenzamos las informaciones de las 10 de la mañana. Una importante cartera de iniciativas, programas y recursos destinados a fortalecer la respuesta ante las emergencias que han afectado a la región de Atacama fue aprobada por el Consejo Regional durante una sesión extraordinaria presidida por el gobernador regional Miguel Vargas. La jornada estuvo marcada por la necesidad de disponer de recursos para atender los efectos del fenómeno hidrometeorológico registrado durante julio del 2020.

0: Recuperación de la capacidad productiva de la pequeña minería y otras iniciativas destinadas a fortalecer la infraestructura regional. Seguimos con otras informaciones. La Municipalidad de Curicó enfrenta un escándalo interno luego de que se descubriera la extracción y difusión de material íntimo desde teléfonos institucionales. La controversia involucra a personal del área de informática. Según los antecedentes, habrían obtenido fotografías y videos íntimos pertenecientes a trabajadores y directivos de la nueva administración. De acuerdo con la información, los hechos ocurrieron durante los procesos de mantención periódica de los celulares asignados a jefaturas y ciertos funcionarios, reveló el medio local VLN. En esa instancia, uno o más técnicos habrían extraído el contenido privado que los propios trabajadores mantenían en sus dispositivos. El material habría sido compartido a través de la red interna y grupos de WhatsApp. Esto destapó la vulneración a la intimidad y la vida privada. La administración municipal resolvió separar temporalmente de sus funciones a alguno de los involucrados. Actualmente, los funcionarios se encuentran con licencia médica mientras avanza la indagatoria. Todo noticias, más informaciones tendremos cuando sean las 11 de la mañana.
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2: Son las 9 de la mañana. Y 58 minutos.
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Son las 10 con 11 minutos de esta mañana, hoy día miércoles 12 de agosto, por cierto, 12 de agosto. Información que nos comparten también a esta hora de la mañana, de acuerdo con la información proporcionada por el centro de control de la empresa Nueva Atacama, se registra una interrupción no programada de suministro de agua potable en la comuna de Copiapó. Esto está afectando a 1,590 clientes en los sectores de Yumbel a la Alameda, entre circunvalación a calle Bernardo Higgins. Bueno, de momento trabajan en la normalización del suministro personal de Nueva Atacama. Así que bueno, estaremos ahí atentos también para comentarles. Pero como ya bien mencionamos, ellos están en el lugar, están trabajando precisamente por la normalización del suministro. Esto está afectando a 1,590 clientes en esta interrupción no programada. La última información que nos ha venido llegando en la mañana de hoy. Bueno, ahí los invito también para que ustedes nos puedan llamar a través del 522-230315. La línea está activa para atender su llamado, ¿no? 522-230315.

Mientras vamos revisando más de los WhatsApp que nos van llegando. Saludos, Malu, que estaba atenta ahí buscando el número. Ya logró contacto con bomberos de Diego de Almagro. Bien, Malu. Gracias también ahí por comunicarte con nosotros. Saludos, Rosa, un abrazo. Bueno, los invitamos para aquellas personas que nos compartan videos, que sean videos que ustedes logren captar, ustedes mismos con su teléfono, no que alguien se los envió, ¿ok? No nos envíen videos que alguien les envió, sino los que ustedes logren filmar, así como lo hizo Irma. Irma desde el río Copiapó nos compartió cómo está el río en este momento, el río todo tranquilo. De acuerdo a lo que no podemos observar en ese video que nos hizo llegar Irma hace un momento acá al WhatsApp. Gracias, Irma. ¿Ustedes cómo están viviendo la jornada de hoy? La mañana de hoy. ¿Sigue lloviendo? ¿Ha parado la lluvia? Hola, Patricia. Saludos, María Angélica. Me decía, ayer el camión de la basura pasó por mi sector, en el sector alto. Sí, también estuvo trabajando de manera normal el día de ayer y se mantiene eso trabajando de manera normal. De hecho, no hay ningún cambio con respecto a las medidas que se plantearon desde el día lunes, y algunas desde el día martes. No hay cambios, incluso también con el retorno a clases, no hay cambios con respecto a esto, ¿ok? Al existir un cambio, pues por supuesto que lo vamos a estar informando y repitiendo constantemente. Un abrazo, Irma, gracias también por compartir ahí la información. Ustedes son nuestros ojos. También parte de nuestros ojos, nosotros nos dirigimos, nos desplegamos por otro sector, pero juntos podemos llevar la información a todos. Por eso siempre les invitamos para que ustedes que se encuentran y hoy en día cuentan con esta herramienta que es un teléfono celular, nos puedan compartir también lo que ustedes están observando, ¿no? Con respecto a información por parte del MOP Atacama, informamos que se registran interrupciones de tránsito en distintos puntos del sector Los Loros, específicamente en el Bypass Los Loros, kilómetro 67 cerca de San Antonio y kilómetro 84. Recomendamos evitar desplazamientos innecesarios y conducir con máxima precaución en los sectores. Ahí entonces informamos que se registran interrupciones de tránsito en distintos puntos del sector Los Loros, específicamente en el Bypass Los Loros, kilómetro 67 cerca de San Antonio y en el kilómetro 84. Es la información, bueno, que nos comparten desde el MOP Atacama. Muchas gracias ahí también, Carolina, que nos compartió la información. Bueno, y con respecto al último balance por parte... ¿A qué hora está la última actualización esto? Nos llegó a las 10 de la mañana. A las 10 de la mañana... Nos llegó este mensaje. Ok, con respecto a las tormentas eléctricas, para hoy, en la última actualización a las 9 de la mañana, por parte de la Dirección General de Aguas, esta alerta meteorológica y la última actualización a las 9:02 horas, a las 9:02 horas, desde la madrugada del miércoles 12 de agosto hasta la noche del miércoles 12 de agosto 2026. Bueno, avisos, con respecto al aviso, se pronostican fenómenos meteorológicos con un grado de severidad moderada, potencialmente riesgoso. Manténgase informado si realiza actividades expuestas a riesgos meteorológicos. Se pronostican fenómenos meteorológicos con un grado de severidad fuerte, con probabilidad de generar riesgos en las personas. Manténgase informado de su evolución y siga las instrucciones de las autoridades. Bueno, esto con respecto a los avisos, la diferencia, ¿no?, entre estas. La condición sinóptica vaguada en altura, fenómeno que estamos viviendo en este momento. Continuamos con un poco de música, buscamos más información, son las 10:16. En breve nos trasladamos al departamento de prensa en tan solo unos minutos, ya les vamos a estar comentando al respecto de eso. Quédense con nosotros, de momento nos cuentan cómo están las calles de Copiapó, cómo están las calles de Tierra Amarilla que nos han reportado en los últimos minutos, cómo está la realidad ya luego de la alerta SAE. 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

0: Amigos y amigas de Nostálgica, estamos ya con ustedes en este espacio de conversación, de información. También le vamos a dar la bienvenida a la delegada presidencial regional de Atacama, la señora Sofía Bersalovich, que ya está también acá en estudios con nosotros. ¿Cómo está, señora Sofía? Bienvenida también a Nostálgica.
1: Muchas gracias, Mario. Bueno, hemos estado todos los días en contacto de una u otra manera, pero agradecer mucho a Radio Nostálgica por la cobertura que ha dado al evento que estamos teniendo, un nuevo evento meteorológico. Y bueno, lo más importante, poder estar en la radio, poder informar a la ciudadanía, que estén tranquilos. Yo sé que las tormentas eléctricas son totalmente inhabituales para nosotros y generan mucha incertidumbre y también, por qué no decirlo, susto.
0: Así es, y bien extensa, porque a veces sí. Nos acostumbramos que hace como un par de horas, un par de cositas por ahí, pero ahora ha sido durante ayer y durante la madrugada también.
1: Y va a seguir.
0: Y va a seguir, claro. Sí. Ahora acaban de indicar también que se va a extender también esta tormenta eléctrica. Bueno, durante esta jornada también se han activado algunas alarmas de prevención.
1: Sí.
0: ¿Ah? Alarmas de prevención, porque es importante que existan estas alarmas de prevención por parte de SENAPRED.
1: Lo que pasa es que tenemos que evitar accidentes innecesarios, porque obviamente una cosa son las bajadas de las quebradas, el aumento del río, cuando hay desbordes de río y cuando uno ya no puede hacer nada, pero uno voluntariamente ir al lugar donde hay peligro y generar un accidente es bastante complejo. Recuerda lo que nos pasó la vez pasada en Tierra Amarilla,
0: claro.
1: Cuando subieron un video, decían que era una persona, habían modificado el video para que se viera como que eran dos personas y todo el aparataje y movimiento que se hizo, y tú utilizas recursos que los podrías tener en otro lugar y poder, exacto, mejorar también el resguardo de otros sectores más complicados. Entonces lo importante es pedirle a la ciudadanía que los que no tienen que salir de la casa se queden en la casa. Por supuesto, hay gente que tiene que trabajar, hay que seguir viviendo, porque también uno tiene que no alejarse tanto de la normalidad, pero en lo posible no acercarse a las quebradas, no acercarse a los ríos, porque además en esta región, nosotros ya vivimos los aluviones del 2015, 2017, el agua no te avisa. Baja la quebrada y no se demora en llegar, entonces tampoco es que uno pueda decir, oye, está aumentando el caudal del río, me voy a alejar. Puede que en algún momento aumente y no nos demos ni cuenta.
0: Claro.
1: Entonces hay que tener cuidado, sí, también mucha tranquilidad. Hay muchos trabajos que se hicieron después del año 2015, el trabajo en las quebradas. Y decirles que a través de la DGA nosotros estamos monitoreando el río Salado, el río Copiapó, el río Huasco, la bajada de las quebradas, tenemos monitoreo casi en todas las bajadas de quebradas. Por ejemplo, la gente en Copiapó lo que les preocupa mucho es la quebrada de Paipote. Decirles que esta se alimenta de dos quebradas, la quebrada de San Andrés y San Miguel. La de San Andrés, la buena noticia es que comenzó a nevar, ya no está cayendo agua. Y la de San Miguel tiene un caudal importante, pero la quebrada de Paipote debería resistir muy bien esa cantidad de agua. Recuerden que en el mes de febrero bajó la quebrada de Paipote sin ningún problema. Se hizo un trabajo importante. Acuérdense también que en ese sector sacamos el puente de Ferro Nor, que era lo que había generado este taco de la basura que además venía en el río y que generó la inundación de Paipote y Llanos de Llantay. Lo que sí, Mario, quiero aprovechar la instancia y decirle a las personas que, por favor, no boten basura y menos en el río. No se imaginan la cantidad de basura que hemos sacado limpiando el río previo a las lluvias. Es impresionante. Y todo lo que está en la carretera, porque como bajaron las quebradas, la cantidad de botellas de plástico, botellas de vidrio, de cerveza, de alcohol, es impresionante. Si usted va a carretear, si compra las botellas, las lleva en una bolsita, lléveselas de vuelta, porque todo eso es lo que genera los problemas cuando bajan las quebradas. Porque si las quebradas bajaran y no tuviéramos la basura o la cantidad de árboles y plantas que tenemos en el río, no se taparían los ductos.
0: Claro.
1: Entonces, hacer un llamado importante a no botar basura, y además de eso, por supuesto, ya estamos conversando con el Mimbu, con el río, con el Parque Caucari, hacer una mantención cada 6 meses del río, porque no podemos estar viendo cómo viene el agua y se lleva un árbol. Y ese árbol tapa los ductos del puente y hasta ahí no llegamos.
0: Sí, además que, bueno, nuestros auditores también en algún momento, semanas o meses anteriores, nos habían indicado que habían personas pernoctando en ese sector,
1: sí,
0: que se hacían fogatas, que se hacían también ahí otro tipo de actividades, algo más peligroso también para los transeúntes. Entonces, igual es un tema también de convivencia urbana lo que estamos viviendo, y que son problemas bastante delicados en el sentido de que, claro, cada vez que se activa una quebrada, desesperada, uno va viendo que van bajando muebles y cosas así.
1: Lavadoras. Cocinas.
0: Recuerdo también en el mismo sector de Paipote, el camino internacional, ahí en la ruta CH31, el problema que hay de microbasurales es inmenso.
1: Mucho.
0: Bueno,
1: Viñita Azul
0: también, que es, lamentablemente son problemas que, por un lado, no tienen que ver con las autoridades, tienen que ver
1: con nosotros
0: con
1: mismos,
0: las costumbres
1: con el día a día
0: de los que habitamos acá en esta región. Entonces, claro, después genera un problema mayor cuando hay una emergencia, obviamente.
1: Bueno, y claro, y además te genera este problema, pero al final del día da pena. Y la verdad que, mira, la carretera, yo he hecho mucho la carretera Copiapó-Vallenar y Copiapó-Chañaral. Está verde, está maravillosa, pero es impresentable la cantidad de basura. Claro. Y botellas de cerveza, botellas plásticas, es impresionante. De verdad, tenemos que hacer algo, porque al final del día, todas las personas que disfrutan el desierto florido, que hablan del turismo en la región de Atacama, que hablamos de los lugares maravillosos que tenemos en Atacama, la gente viene y no puede creerlo, la cantidad de basura. Uh-huh. Así que tenemos que hacer algo ahí, es un paréntesis dentro de la emergencia que estamos viviendo, pero quería aprovechar la instancia de hacerlo a través de Radio Nostálgica, y yo creo que es un tema importante, y sería, me gustaría mucho, Mario, si las personas comentan esto, que tú nos transmitas los comentarios, porque uh-huh. algo tenemos que hacer.
0: Perfecto. Vamos a entrar ya en tema de emergencia. ¿Cuáles son las importantes, o las informaciones también, las últimas informaciones que tienen respecto a lo que está ocurriendo en las últimas horas?
1: Mira, a las 8 de la mañana el informe teníamos que en Chañaral, en el puerto de Chañaral, teníamos lluvias intensas y tormenta eléctrica, que, como te decía yo, las personas, no todos nos asustamos un poco con la tormenta eléctrica, pero también lo que me he dado cuenta yo es que viene el trueno, el relámpago, cae mucha agua y para. Y eso también es bueno, que sea lluvia intensa, pero pocos tiempos.
0: Una nubada, que le decíamos también en
1: claro,
0: algún
1: tiempo. Una nubada. Muy bien. En Copiapó lo mismo, lluvia y tormenta eléctrica. En Tierra Amarilla exactamente lo mismo, lluvia y tormenta eléctrica. San Félix y Conay, precipitaciones intermitentes. Eso es muy importante, porque la comuna de Alto El Carmen siempre con las lluvias es la más golpeada, porque tiene muchas quebradas, están uh-huh. instalados en las quebradas. También tenemos en el sector de Los Loros llovizna. Y en El Salado, Diego Almagro, El Salvador, Inca de Oro, Caldera, Puerto, Huasco, Puerto, Freirina, Vallenar, Domeico, Alto del Carmen, y el tránsito está nublado, ¿ya? Estamos atentos porque sabemos que las lluvias podrían seguir, inclusive hay gente que ya está haciendo pronósticos para el fin de semana, así que estamos trabajando. Yo creo que la preparación ha sido muy importante, Mario. En todos los medios de prensa nacional me han preguntado mucho la comparación con el 2015. Yo les decía que esto... en términos de agua se supone que es menos que el 2015, pero es el mismo evento, isoterma baja, lluvia en la cordillera, y eso va a generar que bajen las quebradas, pero se hicieron trabajos en la quebrada de Paipote, en el río Salado, desde el 2015 a la fecha, y también nosotros estamos trabajando en forma de preparación y preventiva, limpiando el río, cosa que el año 2015 no se hizo.
0: Claro.
1: Yo era consejera regional y eso no se hizo en la previa, y lo otro, que tenemos distribuida maquinaria en todas las comunas, en las 9 comunas. Y esto está financiado con platas sectoriales de cada ministerio, con recursos del Ministerio del Interior, con recursos del 2% del FNDR, que esos fueron recursos expuestos en los COGRI, que a través de la DOH el gobierno regional accedió a esos recursos. Y también quiero dar las gracias y reconocer el apoyo de la empresa privada. Las empresas de la región de Atacama... todos los que hemos contactado nos han dicho inmediatamente que sí, han estado apoyando al gobierno, como también a cada uno de sus municipios, los sectores donde están instaladas estas empresas, y creo que eso que hay que reconocerlo y además destacarlo, porque en esta región hemos logrado, con diferencias políticas, hemos logrado trabajar en conjunto todos los sectores. Yo he tratado de mantener lo mejor posible informado a los parlamentarios, he estado en contacto con varios de ellos y también les he estado mandando periódicamente informes. SENAPRED también les envía los informes correspondientes para que también estén informados de lo que está pasando en la región.
0: Muy bien. ¿Cuáles serían los próximos movimientos de las autoridades? Entiendo que usted está en este instante, también hizo un paréntesis para poder pasar acá a la radio,
1: sí.
0: Pero está en recorrido en terreno.
1: Sí, mira, ahora voy al sector de Cardones y luego con la Seremi de Obras Públicas voy a ir a ver la quebrada de Paipote, que me interesa mucho tener el monitoreo en terreno de eso. Y, por supuesto, preocuparme de los caudales del río y también todas las necesidades y requerimientos que tengan las personas. Porque el presidente José Antonio Kast, lo que más nos ha insistido y nos ha pedido es que la prioridad es la vida de las personas y las familias de Atacama. Y eso estamos trabajando, sabemos que lo material lo podemos recuperar, pero lo primordial son las personas. También decirles que tenemos albergues activados, tenemos 67 personas en albergue en la región, pero están abiertos, todos los municipios tienen activados sus albergues, están con disponibilidad de alimentación a través de la JUNAEB, la mayoría son colegios del SLED, y si usted considera que podría tener problemas con la lluvia o que ya su casa está muy mojada, se puede ir en forma voluntaria a los albergues para pasar estos días de lluvia y luego poder regresar a su casa, o tal vez irse a la casa de un vecino o irse a la casa de un familiar. Lo importante es resguardar la vida de las personas y las familias.
0: Muy bien, muchas gracias por esta información.
1: Muchas gracias, Mario, por este espacio en Radio Nostálgica. De amor a la tranquilidad, decirles que estamos trabajando para ustedes, estamos atentos a todos los requerimientos que nos hacen, vía WhatsApp, mensaje en redes sociales, con los sectoriales y, por supuesto, lo primordial es que ustedes tienen a sus 9 municipios activos en terreno, contactarnos a través de ellos también, así que a cuidarse y ojalá las lluvias pasen pronto.
0: Muy bien, cualquier cosa seguimos en contacto.
1: Muchas gracias.
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3: Las 10 de la mañana y 33 minutos.
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5: Bueno, estamos de regreso con mucho más de la programación acá en el matinal de Atacama. Son las 10:40 minutos, hoy 12 de agosto. Revisamos el WhatsApp.

Bueno, nos estaban reportando, no sé si hay alguien allá, más auditores en Diego de Almagro que nos puedan reportar también la realidad allá en Diego de Almagro. Nos estaban reportando sobre intensas lluvias también. Ya, bueno, temprano nos llamó una auditora que estaba solicitando el número de contacto de bomberos porque me decía que sus familiares el agua les estaba entrando al domicilio. Bueno, ahí sí hay alguien en Diego de Almagro en sintonía que nos pueda comentar, ¿no?, lo que se está viviendo allá. Acá en Copiapó nos estaban reportando mucho viento también. Son las 10:44 minutos. La presencia de mucho viento acá en Copiapó. Bueno, activamos la línea 522-2303-15. Nuestro número de teléfono 522-2303-15.

Bueno, estamos revisando más cuando los videos que nos llegan, quiero comentarle a los auditores que dicen, tienen que pasar esto, nos llegan y dice reenviado muchas veces, lamentablemente ya esto se le pierde la trazabilidad de dónde viene este video, si en el video tampoco hay un contexto donde expliquen qué es lo que está ocurriendo, pues menos se puede ubicar exactamente si ese video corresponde a esa zona, ¿no? Entonces, lo importante de informar es informar bien y para eso hay que tener todos los datos. Buenísimo cuando ustedes graban un video y dicen, estamos acá, en esta parte, en este sector, son las 10:44 de la mañana y esto es lo que se está viviendo a esta hora. Porque indistintamente de que uno lo comente o uno escuchemos el audio, una hora después se aclara claramente, valga la redundancia, que se aclara pues que esto ocurrió en una hora específica, en un lugar específico. Pero cuando nos llega algo así, un video de alguna situación, una lluvia o una quebrada, y no tenemos contexto en el audio del video de dónde es, de qué es lo que ocurre, sino un mensaje de texto más abajo, eso puede ser cualquier parte. Eso podría ser cualquier parte, ¿ya? Que me lo envió un familiar, que me lo envió un amigo, de repente a su amigo que está en esa zona, se lo envió otro amigo que está en otra zona, y son es cosa, lo importante o lo limitado hasta cierto punto de lo que es verificar y la veracidad de una información. Por eso les comento, ¿ya? Que sean videos que ustedes logren captar. ¿Les llegaron a ustedes? Ya dice reenviado muchas veces o reenviado. Mira, ya es como para dudar de dónde viene esto, ¿ok? Y más si no tiene un contexto como tal, ¿ok? En estos momentos de situación, este tipo de situaciones, de estas emergencias, es importante ser muy cautelosos con la información. Saludos, don Jorge, saliendo de Paipote. Subiendo a Inca de Oro, ya. Bueno, me comenta, Jorge, cuál es la realidad por allá, ¿ok? Bueno, vamos a revisar algunos videos que nos han enviado, no logro verlos bien todavía y antes de colocarlos al aire hay que verificar bien esta fuente. Son las 10:47 en una presentación de Inmobiliaria API a nombre de Lipigas, Muebles Naomi Goldfield. Más música y volvemos enseguida.

0: Son las 10:51, 10:51 a esta hora de la mañana. Bueno, Irma ya lista su sopaipilla, ya tiene todo listo para enfrentar ahí la lluvia, la temperatura, ¿no? Bueno, faltan 10 minutos para las 11 de la mañana. Un nuevo reporte también por parte del gerente zonal de CG Atacama, Héctor Opazo.
1: Buenos días, les habla Héctor Opazo, gerente zonal de CG en la región de Atacama. Y como compañía queremos entregar una información para hoy, 12 de agosto, con reporte de las 7 de la mañana. La región no tenemos una afectación que no supera los 500 clientes a nivel regional, concentrados principalmente en la comuna de Alto del Carmen, más detalladamente en el Valle del Tránsito. Tenemos aproximadamente 170 clientes afectados en esa zona y principalmente no hemos podido llegar a ellos por la dificultad de los accesos en ese valle, ya por los múltiples cortes de ruta que hay por la bajada de las Quebradas. Por otro lado, en la comuna de Vallenar tenemos también una afectación que no supera los 200 clientes, principalmente en la zona de Domeico, en donde estamos en la revisión de ese alimentador para poder reponerlo a la brevedad. No obstante, durante la noche se puso en servicio el generador que estaba instalado ya en el sector de Domeico, pudiendo alimentar esa zona. En el resto de la región son solamente afectaciones individuales que estamos trabajando con las 109 brigadas que tenemos en la región distribuidas para poder atender estos clientes, y esperamos que no supere más allá del día de hoy el 100% de la recuperación de los clientes.
0: Bien, muchas gracias. Ahí, bueno, ese es el reporte también que habíamos colocado también hace unos minutos por parte del gerente zonal de CG. Son las 10:53. Hacemos una pequeña pausa, pero volvemos enseguida con más información. Los invitamos también para que nos vayan contando. Voy a revisar sus audios ahí, Malu, Carmen, Jorge, que nos comentan. Volvemos enseguida.
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2: Así comenzamos las informaciones de la hora 11. La Sociedad Concesionaria Rutas del Algarrobo reforzó sus equipos de asistencia, vigilancia y conservación vial ante el nuevo evento meteorológico en las regiones de Atacama y Coquimbo. La medida se adopta mientras todavía continúan los trabajos de evaluación, despeje y rehabilitación de distintos sectores afectados por el sistema frontal registrado durante la segunda quincena de julio. Desde la concesionaria informaron que mantienen un monitoreo permanente de las condiciones meteorológicas y coordinación con las autoridades, considerando además las restricciones que todavía existen en algunos puntos de la ruta 5 entre La Serena y Vallenar. Sigamos con otras informaciones. El viceministro del Interior y Segegov, Claudio Alvarado, enfrentó este martes las preguntas de la prensa en el Congreso luego de que el Ejecutivo decidiera no responder a una sesión citada especialmente para dar explicaciones sobre la gestión en las zonas de emergencia. En este sentido, el secretario de Estado aseguró que no contaba con la información sobre la impugnación de la norma de reconexión de servicios. Delegó la decisión en Hacienda y defendió las acciones del gobierno frente a las críticas de la oposición. Del mismo modo, el jefe de Interior defendió la labor del Ejecutivo en el territorio y sostuvo que nosotros tenemos la tranquilidad de que respondemos actuando, dando señales en el territorio, dándole la tranquilidad a las familias que recibieron afectaciones. Es todo noticias, más informaciones tendremos en cualquier momento a través de nuestro departamento de prensa. 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
3: Las 10 de la mañana y 57 minutos.
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5: Bueno, en el Día de las Lauras no podía faltar esta canción, Lady Laura. Es lo que suena ahí con Roberto Carlos en el matinal de Atacama. Lady Laura.

0: Bueno, ahí está Roberto Carlos, Lady Laura a esta hora de la mañana. Bueno, 11 con 11 minutos, nos compartían videos también ahí donde se ve el agua bajando, bajada quebrada Paso San Francisco, nos compartió un video ahí Vladimir, gracias Vladimir por compartir este video. Bueno, ahí se ve el agua tranquila, va bajando de manera, también el paso es bastante extenso, ¿no? El agua va bajando de una manera tranquila, calmada, así es lo que se puede observar en ese video. En breve lo verán también y entren ahora a Nostálgica Multimedia, donde pueden ver no solamente escuchar la transmisión, sino también ver los videos que ustedes mismos nos van enviando, ¿ok? Son las 11 con 12 minutos, 11 con 12, estamos en el matinal de Atacama de Nostálgica. En breve vamos a hacer un contacto con el departamento de prensa, con Mario Huerta. Don Marco, saludos. Saludos, Gloria. Y había un audio, ¿dónde está? Por acá. Carmen. Hola, Carmen.
1: Buenos días, Carmen. Le digo de Almagro.
0: Hola, Carmen.
1: Acaba de dejar de llover un poco. Uh-huh. Y se activó la alerta SAE de la quebrada del río Salado. Mucha agua en el río. El agua corre por la calle Juan Martínez. Pero todo hasta el momento no con
0: todo bien,
1: con calma.
0: Okay, ya. ¿Qué nos contaba Patricia?
2: Uy, amigo, fui al patio a sacar el perrito albergado que tengo acá, que fuera a hacer sus necesidades. Uh-huh. Mucho viento y el aire caliente, caliente, caliente, raro, ¿ah? ¿Eh?

0: Bueno, a ver, esto que comentaba Patricia también nos había comentado hace un momento, creo que fue don Patricio Labarca. A ver, escuchamos a don Patricio. Don Patricio.
1: Hola, Jacobo, buenos días, Patricio. Salió un viertecito más o menos tibio por aquí por el sector alto. Bueno, te informo que estuve en el sector Valle de los Ríos, Los Héroes.
0: ¿Ya?
1: Bueno, esperando a mi comadre andar en el consultorio sin internet. Sin internet, ese sector no tenía para llamar nada, y no sé qué está pasando en ese sector. No sé si la gente se ha quejado, no sé, no hay que quedarse callado cuando pasa ese problema. El sector Los Héroes, Valle de los Ríos, perdón, Juan Pablo, Pablo Neruda, ya. Ese sector, y eso que estaba a la entradita de Los Loros, sin internet. Me preocupé creyendo que me habían cortado el teléfono, había problema de internet. No, ¿qué? Cobertura, decía Patricio Labarca.
0: Bueno, listo, don Patricio, saludos. Había alguien más que nos corroboraba esa información, que sentían una brisa caliente. Hola. Aló. Hola, buenas tardes. Buenos días, perdón. No nos escucha. Atentos ahí cuando nos llamen por el teléfono. 522-2303-15, nuestro número de contacto, 522-2303-15, y el WhatsApp es el 569-9344-6010. ¿Aló?
2: ¿Aló?
0: Sí, ¿con quién hablo?
2: Buenos días. ¿Hablo con Jacob?
0: Correcto, sí, ¿con quién hablo?
2: ¿Cómo no me va a conocer la voz, cariño?
0: Hola, muy buenos días. ¿Con quién hablo?
2: Con Bertita y Ignacio, Ruido de Millán.
0: Hola, Bertita, cuénteme, Bertita.
2: ¿Dónde está usted que estaba perdido? No puedo llamar cuando usted no está en la radio porque Mario Nostroza no, nunca me contesta, po.
0: Ya.
2: Quería hacerte un favor.
0: Dígame. Sacó
2: mandarle saludos a mi gente de Guajo, que no sé nada de ellos, está pasándola mal.
0: Okay, ya, ahí le enviamos...
2: Ya, y quiero mandarle saludos a toda mi familia, a Sumensú, Zavala, Jiménez Cara, Tereci Pérez, al de la librería Caballero, César Caballero, señora Cementerio, mi hermana Rosa Escárate, a Jennifer Escárate, y a todos mis hermanos que conocen, mi familia, mis amigos, que yo me encuentro bien, y lamento lo que está pasando Guasco, porque yo soy de allá, pero le pido a Dios que no sea nada grave. Saco, gracias por...
0: Listo, amiga.
2: Escucharme tú, ¿ya?
0: Un abrazote.
2: Gracias, Saco, estamos viendo luego nomás, ¿ya?
0: Chao, chao.
2: Chao, Saco.
0: Un abrazote, ¿ya? Bueno, son las 11:16, continuamos en el matinal de Atacama a través de Nostálgica.
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4: Muy buenos días. Las autoridades de emergencia decretaron la evacuación preventiva en dos puntos de la región de Atacama tras confirmarse la activación de quebradas en las comunas de Diego de Almagro y Alto del Carmen. La medida fue informada a través del sistema de alerta de emergencia SAE, enviado a los dispositivos móviles de la población local, instando a las comunidades afectadas a actuar con calma y acatar de forma estricta las instrucciones del personal desplegado en el terreno. El primero de los llamados de evacuación se emitió para los residentes de la población Antena en la comuna de Diego de Almagro, producto del incremento de caudal en la quebrada Antena. Ante esta situación, genera un riesgo directo de aluviones y bajadas de agua en una zona históricamente vulnerable en la provincia de Chañaral, exigiendo el retiro inmediato de los habitantes hacia zonas de seguridad previamente establecidas. De manera paralela, las autoridades activaron también una segunda alerta de evacuación en la comuna de Alto del Carmen, específicamente para la localidad del Tránsito. En esta área, la activación de la quebrada de la plaza motivó el despliegue del protocolo de emergencia mediante mensajería SAE, buscando salvaguardar la integridad de las familias de la cuenca del río Guasco ante la eventual ocurrencia de desbordes o remociones en masa. Ambas alertas responden a un escenario meteorológico de alcance regional en la zona cordillerana y precordillera cordillerana de Atacama, afectando de forma simultánea a cuencas hidrográficas distantes. La autoridad reiteró el llamado a mantenerse informado por las vías oficiales de Senapred y del gobierno regional, evitando transitar por sectores de riesgo o cruzar caudales de agua mientras se mantengan vigentes las emergencias.
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0: Bueno, informaciones que pueden encontrar en detalles en el portal nostálgica.cl. Muchas gracias, bueno, Carolina, hay información de último minuto. Información la pueden revisar ya en el portal nostálgica.cl. Son las 11:19. Volvemos enseguida.

0: Bueno, y estamos de regreso. Me acompaña también a esta hora de la mañana Carolina en los estudios. Carolina, hay información que está llegando en este momento.
1: Así es, Jacobo, te interrumpo un momento porque tenemos una información de último minuto llegada desde Alto del Carmen, porque Senapred Atacama acaba de activar el sistema de alerta de emergencia SAE por una amenaza inminente asociada a la activación de la quebrada de la plaza en el sector Villa Prat, en la comuna de Alto del Carmen. La alerta fue emitida hace tan solo unos minutos, a las 11:15 de esta mañana, y el llamado está dirigido a las personas que se encuentran en este sector para que atiendan las instrucciones de evacuación que está entregando la autoridad. Así que reitero, Senapred Atacama acaba de activar el sistema de alerta de emergencia SAE por una amenaza inminente asociada a la activación de la quebrada de la plaza en el sector Villa Prat, en la comuna de Alto del Carmen. Ahí para que estén muy atentos, ¿no es cierto?, los vecinos, para que puedan evacuar de manera rápida, ¿no es cierto? Y también acabamos de recibir un mensaje de Roberto Muñoz, director regional de Senapred Atacama, que nos confirma esta situación y nos entrega mayores antecedentes de las evacuaciones.
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0: Bueno, ahí está la información también por parte del director regional de Senapred, Jorge Muñoz, en esta mañana, ¿no? Sigue los canales oficiales, mantente informado, ¿ok? Nada de cuentas ahí extrañas o mensajes errados. Sigue las cuentas oficiales para mantenerte informado y, bueno, obviamente siguiendo también las alertas ahí, muy atento a esto. Son las 11:27 minutos, 11:27 minutos. Volvemos enseguida.
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2: 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En Nostálgica te indicamos la hora.
3: Las 11 de la mañana y 28 minutos.

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7: Hoy estamos de vuelta, de regreso con más. Son las 11:32 minutos. Enrique Iglesias, Marco Antonio Solís, está sonando El Perdedor.
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0: pasado esa prueba. Se
1: necesitarán acercarse precisamente al área comercial CG en Circunvalón. Estará atendiendo hasta las 17 horas a los clientes. Esto para que tengan conocimiento. Si necesitaban hacer alguna, nos informa don Mario. Consultaba también un reporte envía a esta hora de Camino Internacional.
2: Hola, amigos.
1: Vicente Enrique.
2: La quebrada de Pote, el cruce para ir para el Inca de Oro para acá y para ir para el internacional, está la arena ahí controlando.
1: Ajá.
2: Y así está la que va y pobre en ese momento, viene bajando más agua desde allá, no sé si será una apreciada allá un poco. Hay gente ahí tomando medidas, los tubos que pusieron acá, y más tarde se dice que el agua va a llegar a 20 más tarde. Entonces hay la gente que está más arriba, Camino Internacional. Mucha precaución. Por sí, de crecer más la quebra.
1: Bueno, ahí está el porte de Vicente, Carolina. Te salió competencia, Carolina.
3: ¿Perdón?
1: De esta competencia, Carolina.
3: Sí, vamos a contratar aquí a Vicente porque aparece de hace mejores partes que yo. Así que muchas gracias, Vicente.
1: Saludos, Vicente, por el reporte desde ahí el Camino Internacional. Muchas gracias. Bueno, como dice Brito, los Nostalgikits. Ahí también nos envía información. Saludos, Vicente. Muchas gracias por el report también. Muchas gracias. Y que bueno, ¿no? Que desde muy pequeños vayan conociendo precisamente sobre estas situaciones y los términos también. Muchas gracias ahí, Vicente. Eduardo, bueno, ya escuchamos un breve audio primero, ¿no? Felicitaciones, gente, le envían por aquí. Se pasó. Bendiciones para él. Muchas gracias, Vicente. ¿Ha llegado alguna otra alerta, Sarce? Buenos días, se acaba de cortar en mi sector, salí Solferino, 1667, si no me equivoco, del Palomar. Revisé la página, no sale el corte. Bueno, ahí atención a la empresa, hay una interrupción de servicio eléctrico en el Palomar. ¿Aló?
4: Solferino.
1: Hola, muy buenos días.
4: 1667, si no me equivoco.
1: Hola. Don Nelson, saludos, Nelson.
5: Buenos días. Hoy por ahí, precauciones a todos los Charlie, porque un Charlie.
1: Sí.
5: Dado Chañaral, precaución, mucha agua, está bien fuerte. Se las bombas, en este momento cortado, sector de Pa bajo la quebrada, está cortado. Muchas quebradas chicas que ha estado bajando, porque lo voy escuchando online. Buenos días, gracias.
1: Muchas gracias, Nelson. Oye, Nelson, sé que en este momento estoy conduciendo, ¿no? Pero si tienes la habilidad en algún momento de tener, enviarnos algún video, si se siente la oportunidad de la realidad que se ve allá, te lo agradezco bien, ¿no? Y nos especifica la zona exactamente. Eduardo.
6: ¿Cómo estás? ¿Cómo estás, Jacob? Muy buenos días. Acá informando desde Charal para toda la gente que quiera tomar Camino a las Ánimas. Ya el camino existe, se lo llevó el río Camino a las Ánimas, que va del Ruta 5 hacia el sector de las Ánimas, justamente acá en Chañaral.
1: Está cubierto entonces por el agua. Ok. Gracias ahí por compartir

0: esto, bueno, revisamos más de los videos e imágenes. Nos llega otra información. Reviso. Para corroborar, vieron una imagen, pero me gusta corroborar con todos los amigos que van detrás del bol, que sean varios que me comen. Si la avenida Luis Flores, la calle Luis Flores, ahí, el Badén de Flores, está cortado, ¿no? En Costanera Sur y el Pretil. ¿Está cerrado esto? Ayer no supe si el fin habían cerrado, si me pueden corroborar esta información. Se envían una imagen, quiero corroborarlo por parte de los mismos que se encuentran en el momento en sintonía. ¡Aló! La llamada. Bueno, 11:40 minutos, 11:40. Continuamos. No vamos a tener avisos económicos, obviamente va a estar atentos también a la información, ir compartiendo. En vez tenemos más contacto con departamento de prensa. Carolina está conmigo. Carolina.
1: Sí, Jacobo, mira, Senapred activó nuevamente mensajería SAE en esta jornada debido al riesgo de desborde del río Pulido. Y aquí hay que poner mucha atención al sector involucrado, el llamado compre desde Iglesia Colorada hasta el embalse Lautaro en la comuna Tierra Amarilla. El mensaje corresponde a una amenaza evidente, por lo que las zonas que se encuentran en este tramo deben poner atención a las instrucciones de la autoridad y dirigirse a zonas seguras, si así lo indican los equipos de emergencia. Es importante además no hacerse al cauce del río ni intentar cruzar los sectores donde exista presencia o aumente agua. Así que porque en la Plata Cama Bolívar, ¿no es cierto? Mensajería SAE durante esta jornada tras el riesgo de desborde del río Pulido. También nos llegó una segunda información, esta también relacionada con un servicio básico, y en Atacama mantiene impedido el suministro de agua potable en distintos sectores de Copiapó, afectando alrededor de 230 hectáreas. La emergencia se centra entre Yumel y la Alameda y entre Circunvalación y Bernardo. La empresa nos informó además que sus equipos ya están trabajando en el lugar y que se trata de una rotura de matriz externa, no está relacionado con las lluvias, así que la reposición se espera que sea muy pronto, está previsto aproximadamente para las 14 horas por lo que conversamos. Y Nueva Atacama igual señaló que estos trabajos podrían terminar antes. En que se extiendan, nos van a avisar eventualmente para que podamos ir realizando este informe. Pero hasta entonces está prevista la hora de reposición para las 14 horas.
0: Bueno, ahí está la información. Repetimos la alerta SAE, Tierra Amarilla nuevamente.
1: Así es. Entre el llamado comprende desde Iglesia Colorada hasta el embalse Lautaro, en la comuna de Tierra Amarilla, como tú dices, Jacobo.
0: Bien, corroboramos la información. Ya nos dicen, nos envían imágenes también de cómo está la situación también a Copiapó. Luis Flores está habilitado. Esto, aparte, fue por un lapso de tiempo nada más ayer. Está completamente habilitado Luis Flores hasta el momento. Es la información que tenemos. Ahí nos acaban de enviar una imagen en tiempo real. Luis Flores está habilitado. Son las 11:41 minutos. 11:41, también Carolina.
1: Sí, mire, nos acaba de llegar una información de último minuto desde la ilustre municipalidad Diego de Almagro, porque informan que el puente ubica el camino hacia Villa Puertas del Sol, que es la ex Villa Emilia, se encuentra cortado debido al colapso de su estructura. Entonces se solicita a la comunidad no intentar cruzar ni acercarse al sector con el objetivo de resguardar la integridad y seguridad de las personas. Así que reiteramos, el puente hacia Villa Puertas del Sol se encuentra totalmente corto, que es en la ex Villa de Emergencia. Esta información que nos acaba de llegar es de la ilustre municipalidad de Diego de Agro.
0: Bueno, hacemos pequeña pausa, buscamos más información, Carolina, y volvemos enseguida.
1: Así es.
0: Listo. Volvemos enseguida con mucho más de la programación.

0: Bueno, estamos de regreso acá en la programación del matinal de Atacama. Bueno, informativo también. Carolina está acompañándome en esta mañana. Carolina, tenemos información, ¿no?
1: Sí, mira, desde Carabineros nos llegó un mensaje del prefecto Coronel Robinson Villarroel Pastén, prefecto de Atacama, que nos envía un mensaje preventivo para aquí ir comentándolo con la ciudadanía también. Escuchemos.
2: 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No olvide los números telefónicos de nuestros cuadrantes y el número de nuestro nivel telefónico 133 cuando lo requieras. Carabineros de Chile, presente en la región de Atacama.
0: Bueno, vale la pena también esta información, recordar ahí el 133 habilitado, 133.
1: Sí, mira, vamos a estar investigando igual cuáles son los números de los cuadrantes, voy a tenerlos ahí a la mano por si alguien los necesita, que nos consulte y le hacemos llegar esa información.
0: Muchas gracias, Carolina. Bueno, continuamos acá en la programación a esta hora de la mañana en el matinal de Atacama. Actualizamos informaciones y está en el portal nostálgica.cl.

0: informaciones del portal nostálgica.cl para esta hora de la mañana. Alerta de emergencia en Atacama. Evacúan sector Villaprat por riesgo aluvional en Alto del Carmen. Senapret, Atacama, emitió este mensaje de sistema de alerta de emergencia debido a la activación de la quebrada La Plaza, evento hidrometeorológico que representa una amenaza inminente para la seguridad de la población. La alerta fue difundida a las 11:15 horas del día de hoy, 12 de agosto 2026, a través de la unidad de alerta temprana del organismo regional. Esta medida preventiva focaliza su radio de acción en el sector de Villaprat, ubicado en la comuna de Alto del Carmen, dentro de la provincia del Huasco. La activación de este tipo de quebradas conlleva un elevado riesgo de remoción en masa, aluviones o escurrimientos de agua y barro hacia las zonas pobladas adyacentes, lo que exige una respuesta inmediata por parte de las comunidades, ¿no? Ante la clasificación del evento como una amenaza inminente, las autoridades reiteran el llamado a los habitantes del sector afectado a evacuar las áreas de riesgo y desplazarse hacia puntos de encuentro o zonas de seguridad en altura. Asimismo, se insta a la población a mantenerse informada mediante los canales oficiales, seguir las instrucciones de los equipos de emergencia y evitar aproximarse o intentar cruzar el cauce de la quebrada mientras el flujo permanezca activo. Ustedes que están acá en Copiapó, los auditores que están en Copiapó, cuéntenme cuál es la realidad a esta hora de la mañana, lo que ustedes perciben, ¿no? En breve te escuchamos, Mauricio, Badén, Luis, ahora día miércoles 12 de agosto, 12:47. Gracias por colocar ahí la hora. Este es el Badén de Luis Flores. Bueno, hay bastante agua, pero calmada, ¿no? Hay bastante agua, pero calmada. Escuchamos.
1: Hola Jacobo, ¿qué tal? Buenos días. Bueno, aprovechar por la cobertura que siempre ustedes nos dan acá a la región de Atacama y a los atacameños, ya, y también aprovechar de agradecerte a ti por tener la disponibilidad. Bueno, y para ti esto es nuevo, pero para nosotros los atacameños esto viene siendo repetitivo todos los años. Y lo que ocurre es que debería Atacama aprovechar más tecnología para mantener las clases online cuando haya lluvia, cortes de luz, otra emergencia, y al mismo tiempo solucionar definitivamente los puntos que se inundan siempre en vez de enfrentar los mismos problemas cada año. Deberían los colegios estar preparados, o sea, cada evento, tanto climatológico o corte de luz, los chiquillos nos mandan 2 o 3 días a la clase, no, para eso está la tecnología, deberían hacer clases online. Y con respecto al tema de los eventos por lluvia, siempre son los mismos problemas, o sea, no hemos aprendido nada del 85, el 97, el 2015, el 2017, y se inundan en los mismos lugares, la calle Los Carreras, Alameda, Juan Martínez, los sectores altos. Entonces no deberíamos tener esa situación, y además que también ahora estamos enfrentando un problema con las mismas autoridades que han estado anteriormente. O sea, ¿qué ocurrió antes? Eso, Jacobo, y muchas gracias.
0: Bueno, ya habrá tiempo precisamente para hacer las observaciones al respecto de lo que se ha hecho, no se hizo. Bueno, ya habrá tiempo para eso. Bueno, pero agradezco tu comunicación también a esta hora de la mañana, Mauricio. Por acá nos comentaban, pero no, en Copiapó, Juan Martínez está inundado, se inundó ayer. Yo estuve por la zona y no, la única calle que yo vi inundada, sí, en el centro de Copiapó, la única que yo vi, fuera de las que se hicieron algunos eventos o que se abrieron algunos eventos, fue Yumbel. Esa fue la única que vi hasta cierto punto inundada hasta ayer. No sé la realidad de hoy o la realidad en horas de la madrugada. No sé, igual me pueden contar los mismos auditores qué tanto aumentó el agua, qué tanto se inundó también en horas de la madrugada, ¿no? Saludos a Luis Vera, un abrazo, ahí nos comparte varias imágenes desde Diego de Almagro, les envío registro, muchas quebradas ya, y también se perciben tormentas eléctricas. Muchas gracias también ahí. Don Profe Guido, ¿cómo está usted? Los cuadrantes. Ah, mira, don Guido nos compartió los cuadrantes, Carolina. ¿Te los comparto o ya los tienes?
2: Sí, los tengo. Aquí los acabo de mandar al grupo, Jacobo, así que los voy a subir al canal de difusión también, así que los invito a que se puedan conectar a nuestro WhatsApp, a nuestro canal de difusión de Nostálgica, donde voy a estar compartiendo también datitos útiles, los tips, para que nos puedan ir acompañando ahí también.
0: Eso, para que sepan entonces, nos buscan en WhatsApp, en el buscador, si ustedes colocan Nostálgica, creo que aparece, ¿no?, en la sección de canales.
2: Así es.
0: Y ahí les va a aparecer el canal, donde ahí vamos subiendo también algunas informaciones para que ustedes puedan ver. Voy a ver si tengo el link y se los comparto más adelante. Les comento qué palabra me envían, ¿ya? Don Renis.
3: Jacob, así está Yumbel. Así está Yumbel ahorita, con ese poquito de agua a los lados.
0: Ok.
3: Se puede circular por el medio de la vía. Y con precaución, justamente para no mojar el peatón.
0: Ya. Bueno, circunvalación a la altura, llegando desde Colo Colo hacia Luis Flores. Ayer también había bastante agua, pero era transitable, ¿no? No estaba inundada, quizás unos 10 centímetros, 5 centímetros de altitud, quizá, ayer. Estamos hablando de ayer. Hoy no sé la realidad en la madrugada, cómo fue. Igual ustedes nos pueden contar. Manuel, ahí te reviso en breve, ¿ya? Por acá nos dicen alguna información de la quebrada de Paipote. Bueno, no hay más información al respecto, más que ahí hay la presencia de agua, camino internacional, pero hasta ahí, ¿ya? Camino internacional, ahí nos comparten algunos videos también donde el agua va avanzando, se ve. Videos que nos van compartiendo también y que ustedes pueden ver en nuestra aplicación en este instante también, en Nostálgica Multimedia, desde la página web. Ahí pueden observar también estos videos que nos van haciendo llegar a los mismos auditores desde diferentes sectores. Son las 11:55, un pequeño break, pero regresamos en breve con más información.
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1: En Nostálgica te indicamos la hora.
2: Las 11 de la mañana y 57 minutos.
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0: Bueno, son las 12:07 a esta hora de la mañana. Me acompaña también Carolina Rivera, que tiene también información en este momento y que tiene que ver precisamente con la emergencia que se está viviendo en este instante. Carolina.
1: Sí, Jacobo, mira, tenemos una nueva información que acaba de llegar de Senapred y que afecta directamente a la comuna de Caldera, ya que se registra una interrupción no programada del suministro eléctrico en la totalidad de la comuna, o sea que está afectando a 10.436 clientes, lo que corresponde aproximadamente a 31.300 personas. Este es un reporte preliminar y de acuerdo con la información entregada por Senapred, personal de CGE ya se encuentra trabajando para intentar normalizar el suministro eléctrico. También estaba conversando hace un poquito con la empresa, ¿no es cierto? Y nos comentan que el personal de la brigada SAE ya está en inspección y que al parecer podría ser un tema de transmisión. Pero todo esto es información preliminar. El proceso inicial de inspección para verificar la causa ya está en curso, así que esta es la información que tenemos hasta el momento y mientras tanto y considerando también que estamos en medio de este evento meteorológico asociado a una vaguada en altura, el llamado, ¿no es cierto?, es para quienes están en Caldera es a extremar las precauciones. Si hay cables eléctricos caídos o infraestructura dañada, no, el llamado es a no acercarse, no tocar estos elementos porque podrían estar energizados. También es recomendable desconectar los equipos eléctricos que estén sensibles, ¿no es cierto?, mientras se mantenga la interrupción y mantener, por supuesto, linternas disponibles, evitando utilizar en todo momento las velas, ¿no es cierto?, en lugares donde se puedan provocar un incendio. Así que esta es la información que les puedo comentar. La totalidad de la comuna de Caldera se encuentra sin suministro eléctrico, según un reporte preliminar que nos entrega Senapred, con más de 10.400 clientes afectados.
0: Bien, muchas gracias, Carolina. Acá continuamos revisando otros temas e informaciones en el transcurso. Recuerden que en los videos que ustedes que nos han compartido algunos auditores también, ustedes los pueden observar, está en nuestra aplicación. 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Ahí está en la sección multimedia donde nos puedes observar y puedes ver también el panorama que se observa hoy en diferentes comunas de la región de Atacama. Algunos videos e imágenes, comentarios también que nos van haciendo consultas, Jacqueline.
2: Buenos días, joven Jacobo.
0: Hola.
2: Bien, buenas tardes, ya casi, espero que se encuentre bien. Consulta, mire, ¿qué pasa con la luz acá en el Palomar, en el sector de la Salitrera Solferino? Que se cortó de golpe y porrazo. Entramos a consultar a la página con mi hija y nos sale programado un corte para este sector. ¿Me puede dar alguna información? Hemos tratado de llamar, me cuesta mucho ingresar a las páginas que tiene CGE. No sé si usted tendrá más suerte que nosotros. Le agradecería bastante, la señora Jacqueline de acá del Palomar, por favor.
0: Ya. Oye, parece que estaba colapsada la página. No. Bueno, ahí logró entrar la página. Ellos también tienen un número de WhatsApp. Ayer lo estábamos compartiendo precisamente. Y tienen la aplicación
1: One Click, si no me equivoco, ¿no?
0: Pero no tengo a la mano el número de teléfono. Ayer lo había compartido. No sé, el de WhatsApp. En el caso de reportes, pero igual. Ah, bueno, aquí aparece. El 8956-8479. Ese es el WhatsApp y aparece en la página cge.cl. ¿Ya? Para que se comuniquen directamente con ellos. No hay corte programado, pero sencillamente en medio de estas situaciones son imprevistos que ocurren, cortes no programados.
1: Claro, y igual es importante destacar que estos cortes, cuando son muy encima, se demoran aproximadamente unos 10-15 minutitos en aparecer en la página. Así que quizás por eso todavía no hay información disponible en la web.
0: Eso. Iraceli, saludos.
3: Hola, Jacobo, buenas tardes.
0: Hola.
3: Disculpa, estoy comunicándome para informarte que en el sector Villa Los Álamos, al lado de la UDA, acá en Diego de Almagro, o sea, no la comuna, en la avenida Diego de Almagro, uh-huh, al lado de la UDA, estamos sin agua. No sé si es que es un corte programado o es alguna interrupción por el sistema que estamos pasando actualmente. Si puedes darme información de eso, o si sabes algo, podríamos agradecerte.
0: Bueno, había unos cortes hoy, de acuerdo a lo que veo en la página de Nueva Atacama. De hecho, ellos habían comentado corte en Copiapó. Bueno, esto está es un corte programado a las 15, ¿no? Pero esto es Einstein, Los Loros, Las Tarrias. No veo información al respecto, ¿no? De lo que me comentas. Yumbel, Alameda, Circunvalación, corte de agua potable en Bernardo O'Higgins. No veo ese sector en particular. Ya vamos a consultar a ver si logramos información al respecto, pero sé que habían unos trabajos que estaría realizando también Nueva Atacama en diferentes zonas, ¿ok? De la comuna de Copiapó. Vamos a verificar desde hace cuánto es eso, Iraceli. ¿Me cuentas ahí desde qué hora están sin agua? En Luis Flores, a ver, ya que nos comparten videos de Luis Flores, lo que se ve en este momento. De hecho, nos compartieron también en Enríquez, en el Badén de Enríquez, precisamente, cómo estaba la situación también. Bueno, están equipos trabajando ahí también. Atentos a esto. Diego de Almagro, esto es en la calle Diego de Almagro, o en Diego de Almagro propiamente. Ahí para que nos diferencien cuando sea, si es la comuna o es la calle, ¿no? Para saber. Diego de Almagro nos comparten ahí mucha, ahí El Salvador. Gracias ahí. Hay lluvia ahí en El Salvador. Igual la gente de El Salvador se puede reportar. Hace media hora que están sin agua ahí en Los Álamos. Al lado de la UDA con la avenida Diego de Almagro y Copayapu, la urbanización que está por ahí. Don Patricio, saludos.
4: Buenas tardes, Patricio, nuevamente. Me estoy informando. Precaución a los choferes, conductores que se dirigen hacia Inca de Oro. Se activaron las quebradas. Se activaron las quebradas hacia Inca de Oro. Con precaución, por favor, amigos, no estemos lamentando algún accidente por la imprudencia de algunos. Y bueno.
0: Bueno, vamos a buscar más información al respecto. 12 a 15 minutos, con esto nos vamos. Vamos a hacer los contactos pertinentes también para llevarles toda esa información a ustedes en breve, ¿ok?

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0: informaciones y ahora tomamos contacto con Roberto Muñoz, director regional de Senapred Atacama, quien nos va a comentar un poquito, ¿no es cierto?, de cómo ha ido la evolución de este evento meteorológico de vaguada en altura. Bueno, Roberto, muy buenos días, muy buenas tardes, ya cuéntenos cómo ha sido la evolución de esto.
1: Muy buenas tardes, Carolina, muy buenas tardes a todos y a todas que escuchan Radio Nostálgica, Radio Nostálgica en su multiplataforma. Y en vivo ahora en la región de Atacama, sí, tenemos muchas novedades, un evento que está en desarrollo desde la jornada de ayer, martes 11 de agosto, en la región de Atacama, y continúan las precipitaciones y distintas novedades en la región de Atacama.
0: Roberto, ¿me escuchas?
1: Sí, adelante.
0: Ah, ya, sí. Bueno, lo primero, lo más importante, ¿no es cierto? Se han activado diferentes mensajes SAE aquí en la región. Ya tenemos hasta el momento 7. ¿Qué nos puede ir comentando de eso?
1: Sí, hasta este minuto se han desarrollado la activación de distintos mensajes del sistema de emergencia, mensajes SAE en la región de Atacama, debido a la condición de activación de distintas quebradas. Estos se han desarrollado en distintos puntos de la región de Atacama durante las horas de la mañana. Este mensaje SAE se ha ido activando en distintos puntos. El último que hemos activado es en el sector del Deporte, en el sector de Río Puente, desde el sector de Iglesia Colorada hasta el sector de Embalse Lautaro, en la comuna de Copiapó. De manera paralela, y se generó una declaración de alerta amarilla comunal por evento de crecida. Esto en función a la información que nos proporciona nuestro organismo técnico, que es la Dirección General de Aguas de Atacama, por la activación de la estación fluviométrica del río Pulido. El río Pulido es uno de los afluentes del río Copiapó, que hace la descarga al sector de Tranque Lautaro, en la comuna de Tierra Amarilla. Se han sobrepasado los valores de umbral y esto amerita la declaración de una alerta amarilla vigente hasta que las condiciones así lo ameriten. Estamos en un permanente monitoreo de las estaciones pluviométricas como meteorológicas que están cercanas al afluente del río Pulido y estamos tomando una serie de acciones. Este es el sector de Tierra Amarilla, particularmente en la zona de precordillera. Es importante que si vamos de mar a cordillera, subiendo Tierra Amarilla, pasamos Nantoco, llegamos al sector de Los Loros y llegamos al sector de San Antonio. Luego llegamos al sector de Entranque Lautaro. Hay un sector denominado La Junta, donde se junta el río Jorquera con el río Pulido y también con el río Manflas. En ese tramo, agua arriba por la ruta C453, llega el tramo La Junta al sector de Iglesia Colorada hacia el sector de Junta del Potro. Ese sector va el tramo del río Pulido. El río Pulido se alimenta con diferentes cuestas y subcuencas que van alimentando el río Pulido. En ese tramo, especialmente entre Iglesia Colorada y el sector de La Junta, en el sector de Río Pulido, en este minuto hay una amenaza decrecida por una cantidad importante de agua que está generando, que se está levantando a través de la estación fluviométrica de la Dirección General de Aguas. Por eso es que estamos con condición de alerta amarilla regional por evento meteorológico y comunal para la comuna de Tierra Amarilla por el sector del río Pulido al interior de la comuna de Tierra Amarilla. Además de eso, estamos con distintas emergencias a nivel regional y contingencias asociadas a este evento meteorológico. Partimos de norte a sur, en el sector de la ruta 5 Norte, en el kilómetro 1035, por activación de la quebrada del sector de Pan de Azúcar. Es un sector que está con un corte, con una interrupción de conectividad. Asimismo, hemos emitido un mensaje SAE de la mañana para la población La Antena, en el sector ya de la comuna de Diego Almagro, por el desarrollo de precipitaciones que han generado la activación de algunas quebradas y de algunas pendientes en el sector de Diego Almagro, sectores que están siendo monitoreados también por el nivel municipal y también por el nivel del cuerpo de bomberos de Diego Almagro. El Inca de Oro, específicamente el Inca de Oro, es la 6-7 de la altura del kilómetro 72, porque se activó la quebrada del Pingo del lado del Humito, generando a 6 o 7 kilómetros aguas abajo de Inca de Oro. Tenemos un corte de ruta que nos informan los bomberos de Diego Almagro. Se están desarrollando precipitaciones de tipo nieve en el sector de Salares Norte, principalmente sector de Pedernales, en la comuna de Diego Almagro, en el sector de La Colpe, también en distintos tramos de la minería, en el sector de Caserones, y también en la parte sur de la región de Atacama. En la comuna de Copiapó específicamente se está generando una precipitación importante acumulada en este evento meteorológico, que en el sector de la quebrada de San Miguel, generando un afluente que ha generado distintos cortes de ruta en el camino internacional, en la 31CH, en los puntos del kilómetro 29, 31, 33, estos flujos están bajando de manera normal por las horas de mitigación hasta el sector del Chulo para poder llegar ya al sector, conectarse con la C-17 para que pueda ingresar al afluente del río Copiapó. Asimismo, en el sector de ya del Valle Copiapó y sus afluentes, aguas arriba, se están bajando distintas quebradas, llegando al afluente del río Copiapó, bajando con normalidad a través del lecho del río de manera normal. En la comuna de Alto del Carmen, donde principalmente se están desarrollando precipitaciones, durante esta agua en altura, estamos con precipitaciones en el sector de la parte alta, lo que ha generado la activación de la quebrada de la plaza. La quebrada de la plaza es una de las quebradas que llega al sector de la localidad del Tránsito. Hace muy poquito hemos emitido un nuevo mensaje de preventivo por crecida del río El Tránsito, por activación del río La Plaza, perdón, de la quebrada de La Plaza, que tributa esa quebrada hacia el sector del río El Tránsito, generando una activación del sistema SAE nuevamente en el sector de La Plaza. El sector de Villa Prat, agua que está accediendo al sector de las calles, no tenemos afectación de viviendas, según lo que nos informan a través del nivel. Sigue trabajando en el 495 por cortes de ruta en distintos puntos de la comuna de Alto del Carmen, sigue trabajando el equipo municipal a través de su estructura del cobre, también con los equipos de vialidad y con distintas maquinarias que están desplazadas para poder habilitar y ir generando distintos sectores. Particularmente en el sector de Alto del Carmen estamos con activaciones importantes de distintas quebradas, principalmente en el sector de Los Tambos, Las Fraguas, Chancho Quinchico, el sector de Colpe, el Tránsito, la Marquesa, el sector de Las Breas y también en el sector de Conay. Nos están ido reportando y se están abordando de manera con los recursos propios. En la parte interior se mantiene el pronóstico por parte de la Dirección Meteorológica de Chile del desarrollo de precipitaciones intensas con isoterma alta para la jornada del día de hoy. Tenemos la condición de tormenta eléctrica durante toda la jornada del día de hoy, con probabilidad de granizos y rachas de viento fuerte desde el litoral hasta la zona de precordillera. Los montos para hoy se mantienen en la precordillera del orden de 40 a 60 milímetros por día. Es parte del monitoreo que hemos ido desarrollando a través de las distintas estaciones de la Dirección Meteorológica de Chile, pero también de la Dirección General de Agua de la región de Atacama.
0: Perfecto, Roberto, muchas gracias. Igual, algo que nos preocupa, que nos habían llegado unos mensajes que estaban reenviados que decían que no esperáramos las alertas SAE, que se evacuara directamente. ¿Qué nos puede comentar de eso? Estos mensajes igual son un poco peligrosos, ¿no?
1: Es fundamental. Hay muchas cosas que son... Lo primero es que mantener la calma. Es complejo mantener la calma frente a situaciones de crisis, pero cuando tenemos un plan, la situación se realiza de mejor forma. Hoy día nosotros en la región de Atacama estamos con la condición de una vaguada en altura en desarrollo, está generando precipitación en distintos puntos de la región. Se están desarrollando aumentos de caudal y deporte de varios cursos de agua en la región de Atacama. Por la seguridad de cada una de las personas que viven en el territorio, cada uno de nosotros conoce mejor forma el territorio, en las 9 comunas de la región. Por lo cual hemos iniciado procesos de evacuación preventiva a zonas de seguridad y lugares que son más seguros en cada uno del territorio donde nos estemos ubicando. Es por ende que nosotros hemos iniciado procesos de evacuación a través de los niveles comunales y también a través de la emisión de mensajes SAE preventivos como de peligro inminente. Si uno recibe un mensaje SAE en la comuna, lo primero es leer el mensaje SAE, verificar si corresponde al sector de la persona que está recibiendo el mensaje. Si es el sector, evacúe y mantenga la calma hacia un lugar seguro. Revisen su plan de familia preparada y no regresen a su casa por objetos materiales y tengan la tranquilidad siempre manteniendo la calma. Si no es el sector de su comuna, manténgase en su hogar y siga las indicaciones de la autoridad. Nosotros seguimos informando a través de nuestros canales oficiales y agradecemos mucho lo que podamos hacer con ustedes también como medio de comunicación regional, de poder ir informando permanentemente todo lo que está ocurriendo frente al desarrollo de estas precipitaciones que han generado una serie de emergencias y contingencias en el territorio. Sigamos comunicando, informándose también a través de canales oficiales. Esta vaguada en altura sigue en desarrollo, se siguen desarrollando precipitaciones, y nuestra preocupación, nuestro propósito común que tenemos como sistema, es la protección de todas las personas que viven en nuestra región. Seguimos trabajando con el monitoreo preciso y riguroso de cada una de las estaciones meteorológicas que tenemos en la región de Atacama, también estaciones fluviométricas, para ir tomando las mejores decisiones para proteger la vida de las personas y que no se expongan a peligro y que se tomen las mejores decisiones como sistema.
0: Perfecto, muchas gracias Roberto por este contacto. Y
1: muchas
0: por la
1: gracias Carolina, más rato podemos seguir conversando para poder informar de las novedades asociadas a esta vaguada en altura en la región de Atacama que está desarrollando precipitaciones en distintos puntos de la región.
0: Sí, por
1: y
0: supuesto.
1: Y también agradecer a todos los equipos municipales de la Red de Ambulancia, Bombero y Carabinero, de las Fuerzas Armadas, de Orden y Seguridad, y también al equipo de la Unidad de Alerta Temprana que está trabajando durante todo el día, durante toda la noche, 24/7, para poder atender todas las contingencias asociadas a este sistema, a este evento meteorológico por vaguada.
0: Perfecto, muchas gracias Roberto. Ahí lo teníamos entonces, este contacto con Roberto Muñoz, director regional de SENAPRED Atacama, que nos estaba entregando una actualización, ¿no es cierto?, de esta alerta amarilla en tierra, esta alerta amarilla en tierra amarilla.
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3: Las 12 horas y 31 minutos.
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0: Bueno, son las 12:41, 12:41, Carolina.
1: Sí, Jacobo, estamos poniendo atención también a lo que está ocurriendo en las rutas y, por supuesto, Carabineros mantiene un despliegue preventivo en distintos puntos de la región. Ellos se encuentran monitoreando las quebradas, los cauces y los posibles cortes de caminos. Así que a esta hora tenemos un reporte del Teniente Coronel Marcelo Ramírez, subprefecto de los servicios de Atacama. Escuchemos lo que nos comenta.
2: Personal de Carabineros mantiene un despliegue operativo en toda la región, con la finalidad de ir monitoreando cómo se está comportando la emergencia climática, principalmente la activación de quebradas, algunos lugares, cómo va el cauce del río, con la finalidad de hacer las evacuaciones preventivas en caso que sea necesario, y también realizar los cortes preventivos con la finalidad de que los vehículos no queden atrapados en estos lugares donde las quebradas han cortado algunos tipos de rutas. Hasta el momento tenemos información de algunos cortes, los cuales están siendo monitoreados por las autoridades, tratando de despejarlo lo más rápido posible y también efectuando por parte de Carabineros desvíos de tránsito o cortes de ruta donde se pueda, con la finalidad de evitar un mal mayor.
1: Bueno, escuchábamos el reporte del Teniente Coronel Marcelo Ramírez, el subprefecto de los servicios de Atacama. Entonces, el llamado aquí es a extremar las precauciones al momento de desplazarse por la región, especialmente los sectores donde puedan producirse importantes activaciones de quebradas o cortes de las rutas. Así que Carabineros están realizando estos desvíos y cortes preventivos cuando corresponda, por lo que es importante respetar estas indicaciones y, por supuesto, no intentar cruzar estos sectores afectados.
0: Bueno, muchas gracias, Carolina. Nosotros continuamos acá en la programación del día de hoy, acá en la programación del matinal de Atacama, 12:43, y bueno, con un poco de información también. Hay varios videos que nos han ido compartiendo en el último momento, que tiene que ver desde diferentes zonas, sectores de la región de Atacama. Este es un video que nos van compartiendo, donde, bueno, la quebrada obviamente se vino hacia la calle, nos decían por acá, hacia lo que es el camino como tal, saliendo Inca de Oro, la quebrada está que se desborda, es lo que nos comentaba. De hecho,
3: peligro, peligro.
0: Mucha precaución también porque está sobre la pista, ¿no? Esto lo podrán ver también en la aplicación Nostálgica, que la pueden encontrar en la App Store o en la Play Store, o también en nuestra página web nostalgica.cl, en nuestra plataforma, ¿no? Vamos a continuar revisando algunos otros temas, actualizaciones de informaciones que están en el portal nostalgica.cl en la tarde de hoy, cuando ya son las 12:44. Actualizamos portal. 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Bueno, decretan alerta amarilla en Tierra Amarilla tras aumento crítico en caudal del río Pulido. La Dirección Regional del Servicio Nacional de Prevención y Respuesta ante Desastres en Atacama declaró el día de hoy la condición de alerta amarilla para la comuna de Tierra Amarilla. La medida se adoptó formalmente mediante la resolución exenta número 90/2026, luego de que los organismos técnicos detectaran un incremento sostenido en el caudal de los cursos de agua cordilleranos de la zona. Nos compartían imágenes también de lo que es Luis Flores, la calle Luis Flores, acá en Copiapó, donde hay un cierre, obviamente, preventivo, donde hay bastante acumulación de agua, así que evite pasar precisamente por esta zona, ¿no? Otros videos que nos van compartiendo son varios. Este, logro ver que es de Diego de Almagro. Hace un momento nos compartieron una imagen, un video, donde nos mencionaban precisamente una zona, ya les voy a comentar exactamente dónde es, para saber si ellos están en sintonía todavía y nos puedan contar, del Fundo Santa Teresa, acá en Copiapó, entre Luis Flores y Diego de Almagro, que nos puedan contar cómo está la situación a esta hora de la tarde, ¿no? 12:45, en el Fundo Santa Teresa, ¿ya? Que nos puedan contar ahí a esta hora de la tarde cómo se encuentra la situación. Son las 12:46, 12:46. Saludos, Rodrigo. El paso el Palomar y Luis Flores, yo escucho, está cerrado en este momento, no puedes pasar por ahí, don Rodrigo, así que toma las otras vías que están habilitadas. Elías también nos comparte algunos videos, bueno, ya los vamos a revisar con un poco más de calma. Son las 12:46, aló, aló.
3: Hola, buenas tardes.
0: Muy buenas tardes, ¿con quién hablo?
3: Con Erika.
0: Hola Erika, bienvenida, cuéntame Erika.
3: Mire, llamaba para ofrecer una propiedad en el Juan Pablo II.
0: No estamos con avisos económicos, Erika, no estás en sintonía, ¿cierto?
3: No, estoy en Chillán.
0: No estamos con avisos económicos hoy, ¿ya?
3: Ah, ya.
0: Listo, mi amiga. Son las 12:46, volvemos enseguida, vamos a buscar más información a esta hora de la... A esta hora de la tarde, ¿ya? Ahí tenemos más información. Carolina, cuéntame.
1: Sí, mira, nos acaba de llegar información del Servicio de Salud porque hay cambios importantes en la atención de dos hospitales aquí en la región producto de la contingencia climática. Y bueno, nos informan que durante esta tarde se suspenden las atenciones del policlínico en el hospital de Chañaral y en el hospital de Diego de Almagro. Desde el Servicio de Salud, ¿no es cierto?, nos informaron que estas atenciones serán reagendadas oportunamente. Así que es importante también precisar que los servicios de urgencia de ambos hospitales se mantienen 100% operativos. Solo se suspenderían estas atenciones en el policlínico, reitero, del hospital de Chañaral y del hospital de Diego de Almagro. El llamado es a no exponerse innecesariamente debido a las condiciones meteorológicas y acudir a los servicios de urgencia solamente cuando sea estrictamente necesario.
0: Bien, muchas gracias. Oye, sería interesante también hacer el contacto con educación, a ver si con, en medio de toda esta situación que se está viviendo, si hay algún cambio, ¿no?, para esta hora. Ya, ahí estaremos atentos. Gracias, Carolina.
1: Gracias, Jacobo.
0: Ok, nos vamos a una pausa. Volvemos enseguida, los dejo con un tema, mientras recabamos más información a esta hora de la tarde.

0: Bueno, son las 12:53 minutos, 12:53 para esta hora de la tarde. ¿Alguna actualización, Carolina?
1: Sí, mira, se acaban de activar nuevamente una alerta SAE. Sí, se acaba de activar una alerta SAE, en este caso vendría siendo la alerta número 9 y tiene de carácter preventivo por la crecida del río Salado. Este mensaje está dirigido a las comunas de Chañaral y Diego de Almagro en la provincia de Chañaral, por supuesto, y el llamado es a mantenerse atento a las indicaciones de la autoridad y evitar acercarse a sectores donde pueda existir riesgo asociado al aumento de caudal. Este es el noveno mensaje SAE que se ha activado durante esta emergencia de la región y nuevamente es importante distinguirlo de los mensajes por amenaza inminente o evacuación, ¿no es cierto? En este caso SENAPRED lo establece como mensaje preventivo de la crecida del río Salado y también nos llegó información del MOP el del Ministerio de Obras Públicas respecto a la ruta 5 entre Vallenar y Caldera. Según el reporte actualizado hasta las 12 del día, la ruta se mantiene totalmente operativa con tránsito normal y con mucha precaución. Ya hay equipos y maquinaria trabajando en los distintos puntos y en el kilómetro 770 más 900 se registra presencia de agua y material en la calzada izquierda. El sector ya está señalizado y bajo monitoreo ahí para que los conductores que vayan por ese sector puedan tener también precaución.
0: Bien, muchas gracias, Carolina. Nosotros vamos a hacer una pausa, vamos a continuar en la jornada de hoy, atentos a toda la información, quédese con nosotros, vamos a estar en este especial de prensa, así que yo voy despidiendo estas horas del matinal de Atacama en una presentación de Inmobiliaria PI a nombre de Lipigas, Muebles Naomi Goldfield, y en breve, bueno, estará acá el equipo de prensa también acompañándoles en la programación de esta jornada. Así que, bueno, por mi parte me despido y en breve continuamos con mucho más de la programación.
1: Muchas gracias, Jacobo.
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2: En Nostálgica, te indicamos la hora.
3: Las 12 horas y 57 minutos.
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0: Muy buenas tardes, estimados amigos y amigas, ¿cómo están? Bienvenidos, bienvenidas. Continuamos con más información de lo que ha sido también esta jornada, que ha estado bastante con mucha noticia, con mucha información, algunas de hecho desarrollándose en paralelo. Le damos la bienvenida también a nuestra colega Carolina Rivera, que va a estar también ahí en el Comando Central, acompañándonos también, entregándonos información. ¿Cómo está, Carolina?
1: Muy bien, muy buenas tardes. Gracias, Mario.
0: Sí, súbale un 2 puntos ahí a su micrófono para que la escuchemos mejor ahí.
1: ¿Ahí sí?
0: Perfectamente, ahí sí.
1: Maravilloso. Bueno, sí, pues aquí estaremos informando ante cualquier eventualidad, cualquier emergencia, muy atentos con todo lo que pasa aquí en la región.
0: Oiga, informaciones que vamos a estar revisando también desde nuestro portal nostálgica.cl, que tiene también mucha información respecto de lo que ha estado ocurriendo durante esta jornada. ¿Qué información tendríamos, por ejemplo, durante las primeras horas de la mañana? Entiendo que lo primero que nos llegó la información fue una activación de quebrada, ¿no? En el sector del tránsito.
1: Así es, Mario. Hubo una interrupción en la conectividad terrestre que afectó a la comuna de Copiapó en la región de Atacama tras la activación de quebradas registradas durante las primeras horas de la mañana del miércoles 12 de agosto de 2026. La emergencia ha impactado directamente el tránsito vehicular en la ruta CH31, conocida como habitualmente como Camino Internacional, específicamente a la altura de los kilómetros 33 y 36 más 550, imposibilitando el desplazamiento normal por dicho tramo vial. De acuerdo con los datos recopilados también en el informe técnico emitido por el Sistema de Gestión de Emergencias SENAPRED, el evento se desencadenó a las 7 horas. La alerta fue recibida formalmente a las 7:50 horas de la mañana, gracias al trabajo coordinado de monitoreo entre el personal de la ilustre Municipalidad de Copiapó y la Central de Comunicaciones SENCO de Carabineros de Chile en Atacama. Y bueno, en respuesta a esta contingencia, los equipos de Carabineros de Chile y la Municipalidad local se mantienen desplegados en el sector afectado, realizando labores de inspección y control. Por su parte, la Dirección Regional de SENAPRED supervisa continuamente la evolución de la situación y ha derivado los antecedentes al Sistema Regional de Prevención y Respuesta ante Desastres, junto a la Unidad Nacional de Alerta Temprana, para coordinar eventuales acciones de mitigación.
0: Muy bien, estaremos atentos también a cómo se va desarrollando esa información y vamos a ir también a estar acompañándole también acá en a través de nuestro departamento de prensa con los datos también. Ahí sí estamos ya. Algo pasó por acá. Vamos a revisar qué pasa con nuestra transmisión también acá a través de la radio, y vamos revisando también algunos mensajes, ¿ah? Mensajes que nos han hecho llegar también auditores a través de teléfono. Recuerde que también tenemos línea abierta en Nostálgica, así que vamos a estar ahí revisando esa información respecto de lo que está ocurriendo en el borde del río Copiapó. Nos estaban avisando por acá que hay muchas personas que están en algunos sectores, así que estamos viendo ahí qué pasa con ellos para saber si todavía hay personas que están ahí en ese sector. Ahora sí, ahí recuperamos la transmisión especial de Nostálgica. Estamos acompañándole en esta jornada. Vamos a hacer una pausa, pequeña pausa, de respecto de lo que está generándose también en este sector. Una pausa musical para poder revisar algunas cosas y, por supuesto, ahí le vamos a tomar contacto también con otros auditores.

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1: Ahora sí, ya estamos listos y preparados entonces para poder revisar información junto a Carolina Rivera y también otros auditores. Por acá nos estaban diciendo lo siguiente. Nos escribe Carolina a través del WhatsApp, nos dice: mucha gente al borde del río. El río está trayendo más agua y hay mucha gente que se está acercando al río. Después dice: se gastan recursos rescatando a personas que tienen una actitud irresponsable. Le preguntamos en qué sector, nos dice en el Caucari, por el sector del Mall. Así que hacemos un llamado también a las personas a tener mucha responsabilidad consigo mismo para evitar, ¿cierto?, acercarse a los bordes del río Copiapó y de otros sectores también, porque eso también podría traer complicaciones a futuro. Y también vamos a estar revisando información con Carolina Rivera, que ya está también lista y preparada con otra de las revisiones de lo que ha sido también esta jornada. Estábamos contándole también durante la mañana de la activación de las quebradas que interrumpen el tránsito en la ruta CH31 en el sector de Camino Internacional, pero además se activaron alertas preventivas en la comuna de Tierra Amarilla. Carolina, a ver si nos cuenta también de esta información.
2: Sí, Mario, de inmediato vamos con esta información. Porque, bueno, tal como comentabas, Senapred Atacama activó el sistema de alerta de emergencia SAE para la comuna de Tierra Amarilla tras emitirse una advertencia preventiva por el aumento del caudal del río Pulido. El aviso fue difundido directamente a los dispositivos móviles de los habitantes de la zona con el objetivo de prevenir situaciones de riesgo ante un eventual incremento del flujo hídrico. El informe de la unidad de alerta temprana de Senapred precisa que la notificación tiene un carácter estrictamente preventivo, por lo que no constituye una orden de evacuación para los sectores urbanos o poblados cercanos. Sin embargo, las autoridades hicieron un llamado explícito a la comunidad para evitar acercarse a la ribera del río Pulido y tomar precauciones en los alrededores. El río Pulido representa uno de los cauces clave en la cuenca de la provincia de Copiapó, por lo que las variaciones en su volumen son monitoreadas de cerca para evaluar, si bien digo, posibles impactos de aguas abajo. Las autoridades de Protección Civil instaron a la población a mantenerse informada a través de los canales oficiales y a respetar, por supuesto, las indicaciones de seguridad mientras se mantenga la condición hidrológica en la zona.
1: Muchas gracias, Carolina. Bueno, ahí nos están enviando también algunas imágenes de la situación en que está también el río Copiapó a esta hora de la tarde, cuando son las 13:15. Vamos a escuchar también lo que nos comenta por acá Manuel en relación a la situación del río Copiapó.
3: Sí, está el río de Copiapó ahora.
1: Eso puede ver también que tiene una cantidad de agua importante. Los trabajos que se realizaron también de despeje en los puentes ha servido también para que pueda fluir el agua sin problema, por lo menos en algunos de los sectores que nos están mostrando acá. Así que agradecemos también ahí a Manuel, que nos está enviando también ese video. Ya luego lo vamos a incluir también dentro de lo que son los videos que nos han llegado también durante la jornada y que los estamos también subiendo a nuestras plataformas para que las personas también vayan sabiendo ahí cómo se está desarrollando esta situación. José también nos cuenta por acá lo siguiente.
4: Mira ahí, tenemos un lastre acá, por si acaso se lo va el agua. Bueno, nos vamos flotando para
1: este. ¿Qué sector será, José? A ver si nos cuenta de qué sector correspondería. Me parece que es Diego Almagro, ¿ah? Hacemos la invitación también a las personas que nos están contando, nos están enviando información. Siempre tienen que mencionarnos en qué sectores se estarían realizando. Nos preguntan también por el tema de las clases. Ya hicimos las consultas a SLEP, ya hicimos las consultas también a la Seremía de Educación. Nos han indicado que están en reunión de mesa técnica a esta hora de la tarde, y que en cuanto tengan novedad respecto de eso, nos van a comentar, ¿eh? Pero están en reunión de mesa técnica la Seremi de Educación, Joris Rojas, junto a otras autoridades, así que en cuanto haya información respecto de las clases, se la estaremos comentando de inmediato. Hasta el momento no tenemos nada oficial porque todavía están en reunión.
4: El sector de Diego Almagro, un río que pasa en Diego Almagro.
1: Ya, sector de Diego Almagro, entonces ahí se puede apreciar parte del agua que está llegando hasta ese sector. Y obviamente que hay personas ahí que están grabando en ese sector. Se ve avanzar agua, solamente, obviamente, agua barrosa en el sector en Diego Almagro. Sin peligro hasta el momento, ¿eh? Sigue avanzando. Por eso es importante también, el alcalde Diego Almagro hizo un llamado a la comunidad a mantener estos sectores limpios de basura. Está avanzando la bajada, ¿cierto?, de agua en Diego Almagro, y ahí también nos están compartiendo esas imágenes, las vamos a compartir también luego en nuestro sector de multimedia. Carolina, vamos a revisar también más información de lo que se desarrolló durante la mañana. Hubo algunos cortes de energía y CGE también entregó reporte de eso, ¿no?
2: Sí, Mario, mira, al menos, o sea, son menos de 500 los clientes que permanecen afectados por interrupciones de suministro eléctrico en distintos puntos de la región de Atacama, de acuerdo al reporte que nos entregó CGE a primera hora de este miércoles, en medio del sistema frontal que continúa afectando a la zona. Uno de los principales focos se encuentra en la comuna de Alto del Carmen, específicamente en el Valle del Tránsito, donde cerca de 170 clientes permanecen sin suministro eléctrico. La compañía advierte que uno de los principales obstáculos para avanzar en la reposición está en las condiciones de los caminos, ya que distintos cortes provocados por la bajada de quebradas han dificultado el acceso de las brigadas.
1: Esa es entonces la información respecto del corte de energía durante la mañana que recibimos ahí de parte de CGE, pero hay otro corte también que está afectando a una parte importante de la comuna de Caldera. Así que estamos acá revisando cuál es el reporte que tenemos de Caldera respecto de lo que informó también Senapred en relación a ese corte importante también de energía que está afectando a la comuna de Caldera. Estamos buscando por acá el reporte preliminar de interrupción de servicio básico. Acá lo tengo. Este informe se entregó durante la jornada y dice que, de acuerdo con la información proporcionada por el Centro de Control y Despacho de la empresa eléctrica CGE, se registra una interrupción no programada de suministro eléctrico en la totalidad de la comuna de Caldera, afectando a 10.436 clientes. Esto se puede llevar a unos 31.308 personas aproximadamente. Trabaja ya en la normalización del suministro eléctrico personal de CGE, y este corte se produjo aproximadamente cerca de las 11 de la mañana con 38 minutos, y hasta el momento se mantiene vigente ese corte de energía en la comuna de Caldera. Invitamos también ahí a nuestros auditores que puedan contactarse también con nosotros a través del teléfono, el 52-2-23-03-15, o con su mensaje de audio a través del WhatsApp. Dice por acá: buenas tardes, quisiera consultar el estado de la ruta 5 en dirección Copiapó a La Serena o Vallenar. ¿Se está habilitada para viajar? Sí, no hay cortes hasta el momento que nosotros tengamos acá en la mesa de trabajo. Está habilitado siempre con precaución, ¿verdad? Por acá nos dicen que acaba de llegar también la energía a Caldera. Sería importante que nos contaran también en qué sector de Caldera, porque recuerden que es bastante amplio el corte, para saber también ahí en qué situación está. Seguimos revisando acá informaciones de lo que nos van contando también nuestros auditores. Por parte de Carabineros también se está entregando información. Nos dicen que durante la noche, Carabineros de la Cuarta Comisaría del Salvador mantuvo un despliegue permanente en los sectores afectados por las precipitaciones, brindando apoyo a familiares y a viviendas en riesgo de inundación. El personal trabajó y continúa también realizando labores preventivas, entregando elementos de contención y monitoreando las condiciones del sector, siempre priorizando la seguridad y la protección de la comunidad. Eso es en El Salvador.
5: Mario, hola, ¿qué tal? Cristian de Caldera por acá. Acaba de llegar el suministro de energía eléctrica a Caldera.
1: Sí, le decía ahí al amigo si nos podía especificar en qué sector es donde se recuperó la energía.

0: Por acá las personas que nos estaban consultando sobre bajada de quebrada en el sector de Paipote, hasta el momento hemos recibido algunas imágenes de algo de agua que viene bajando por la quebrada, pero también viene bajando de manera controlada hasta el momento, sin problema. Villa Las Playas, nos dicen que está el sector de Villa Las Playas ya está recuperando la energía en la comuna de Caldera. Son las 13 horas con 23 minutos, estamos en vivo y en directo. Recibimos también información, Carolina, durante la jornada de un corte en la ruta en la comuna de Diego Almagro. A ver si usted también nos puede dar información de la información que estuvimos recopilando durante la mañana.
1: Sí, Mario, mira, una interrupción total de la conectividad terrestre se registra en la comuna de Diego de Almagro, en la región de Atacama, tras la activación de quebradas en la zona. El incidente afecta directamente a la ruta C13 a la altura del kilómetro 101, situación que ha movilizado la pronta intervención de los organismos de respuesta ante emergencias para resguardar la seguridad de los conductores e informar sobre el estado de la vía. De acuerdo con los antecedentes consignados en el informe de incidente emitido por el Servicio Nacional de Prevención y Respuesta ante Desastres, SENAPRE de Atacama, el evento se desencadenó durante la mañana de este miércoles 12 de agosto, registrándose el aviso inicial a las 9 horas. Tras la verificación en terreno realizada por los equipos operativos, los datos oficiales fueron procesados e informados a las 10 horas con 24 minutos de esta mañana a través de los canales institucionales del organismo técnico. En el lugar de los hechos se encuentran desplegados efectivos de Carabineros de Chile y personal del Cuerpo de Bomberos de Diego de Almagro, quienes mantienen un constante monitoreo de las condiciones del sector y del comportamiento del flujo de agua y material. En tanto, la Dirección Regional de SENAPRE realiza el seguimiento continuo de la emergencia en articulación directa con la Unidad Nacional de Alerta Temprana y el Sistema Regional de Prevención y Respuesta ante Desastres.
0: Muchas gracias, Carolina. Vamos a seguir nosotros revisando más informaciones. Acaba de llegar un aviso también de utilidad pública de la administración del Parque Caucari, mismo Atacama, en el cual dice: solicitamos a la comunidad a no exponerse indebidamente en las riberas del río Copiapó por considerable aumento de caudal debido a las lluvias. Hacemos un llamado al autocuidado y también a la responsabilidad. Atentamente, Parque Caucari, que está llamando, haciendo este aviso de utilidad pública también, para que las personas no se acerquen a la ribera del río Copiapó, debido entonces a que está aumentando el caudal del río Copiapó en el sector del Parque Caucari.
1: ¿Mario?
0: Pues le escucho.
1: Sí, mira, tenemos para los auditores que nos preguntaban, tenemos la información desde el MOB por el tema de las rutas. Entonces les puedo comentar que la ruta entre Vallenar y La Serena se mantiene totalmente habilitada, pero con restricciones de tránsito y tránsito bidireccional en algunos sectores. Además, hay dos quebradas activas que están siendo monitoreadas en el kilómetro 612 del sector de Domeico y en el kilómetro 645 del sector La Cantera. En tanto, hacia el norte, entre Vallenar y Caldera, la ruta se mantiene también operativa y con tránsito normal, aunque con precaución. En el kilómetro 770 más 900 hay presencia de agua y material en la calzada izquierda, por lo que el punto está señalizado y bajo monitoreo. Así que el MOB mantiene maquinaria y equipos desplegados en distintos sectores realizando estos trabajos de recuperación y limpieza. Así que mucho ojo ahí, si va a conducir por la ruta 5, máxima precaución, respete la señalización y esté atento a las actualizaciones, porque las condiciones pueden cambiar durante este evento meteorológico.
0: Muchas gracias, Carolina. Bueno, acá nos indican en el sector de calle Estadio, la bajada de agua por el río Copiapó se mantiene controlada, los vehículos pueden avanzar sin problema en ese sector, pero se reitera también el llamado a las personas a no acercarse a la ribera del río Copiapó, dado que está aumentando entonces de manera importante el caudal del río Copiapó, para que tengan precaución. Don Hernando Contreras Comori nos dice: llegó la luz a calle El Salvador con Juan Martínez, sector del colegio parroquial Padre Negro. El profesor Hernando también nos está contando que estamos todos bien allá en Caldera. Muchas gracias, profesor, también por esa información. Buen dato, entonces, se está recuperando poco a poco ahí también el sector de la energía eléctrica en la comuna de Caldera. Por aquí nos dicen bastante sol en el sector de Piedra Colgada, debe ser, Piedra Colgada, pero hay un viento fuerte y bastante tibio, Precaución, dice ahí a los amigos. Willy nos está enviando también ese comentario a través de nuestro número de WhatsApp, +569 93 44 60 10. Si usted tiene también información importante, interesante para poder compartirla, puede hacerlo también ahí a través de nuestro número de WhatsApp, o también a través de nuestro teléfono, para poder también ahí recibir información. Y poder obviamente compartirla con nuestros auditores. Ahora estamos realizando en este especial de prensa una revisión de lo que ha sido también las informaciones recopiladas por nuestro departamento de prensa durante esta jornada y que la vamos a ir compartiendo también con ustedes. Así que le invitamos a que siga en sintonía, hacemos una pausa y luego revisamos más datos.
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3: Las 13 horas y 30 minutos.

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11: Así es, tenemos ese compromiso de estar informando a toda nuestra comunidad, a toda la región Atacama, con las noticias que recopila también nuestro departamento de prensa, más la comunicación que tenemos con nuestros auditores de toda la región, que nos van contando también lo que ellos van observando en distintos puntos de nuestra región. Información que está desarrollándose en este instante dice lo siguiente, de acuerdo con la información proporcionada por el Centro de Control de la Empresa Nueva Atacama, se registra una interrupción no programada de suministro de agua potable en la comuna de Copiapó que está afectando a 1.590 clientes, lo que se transforma en 4.770 personas en el sector de Yumbel, Alameda, Circunvalación y O'Higgins. Y el municipio también está informando al municipio de Copiapó el cierre preventivo del Badén Luis Flores por aumento de caudal del río Copiapó. Reitero, hay un cierre preventivo del Badén Luis Flores. Reitero, esto es preventivo y el municipio de Copiapó está realizando ese cierre preventivo. Por acá, Nelda nos comenta también que va bajando agua en la quebrada de Paipote. Reitero, esta agua está con flujo controlado y está desarrollándose sin problemas hasta el momento. Está bajando agua por la quebrada de Paipote, pero hasta el momento sin problemas. Es agua la que se observa bajando en este instante por el sector. Y sin problemas hasta el momento. Debe tener aproximadamente unos 10 centímetros aproximadamente, porque está abarcando todo el sector, pero se está desarrollando sin problemas esta bajada de agua en el sector de la quebrada de Paipote. Nelda nos acaba también de enviar esa información. Va bajando agua, dice, en Paipote. Muchas gracias, Nelda, también por ese dato que nos acaba de entregar, para tranquilidad también. Ceci nos dice también que llegó la energía allá en Caldera, se está recuperando entonces el suministro eléctrico en ese sector. Por acá nos dice, nos envían un video, pero no, le falta ahí también la información, ahí para que nos cuenten de qué se trata. Les reiteramos también ese llamado y a nuestros amigos. Agradecemos también a Martina y que nos informó respecto del cierre preventivo ahí en el Badén de Luis Flores. Por aquí nos dice, así está el río en el sector de San Pedro, nada de agua hasta el momento, nada de agua en el sector de San Pedro. Según nos está comentando también por acá un auditor, cerca de la 1:30 de la tarde, y también fue al sector de Dos Hermanas. Todo está bien, sin agua todavía el río Copiapó en el sector de San Pedro y en el sector de Dos Hermanas, según nos está reportando por acá un auditor. Muchas gracias también por ese dato. No ha llegado entonces el agua hasta el momento en ese sector. Vamos a revisar informaciones, retomamos el contacto con nuestra colega Carolina Rivera, que está también revisando las informaciones del portal nostálgica.cl.

0: Y vamos a revisar información respecto de la interrupción de agua potable que está afectando también a clientes en Copiapó.
1: Sí, Mario, ahí sí. Una rotura de matriz mantiene interrumpido el suministro de agua potable en distintos sectores de Copiapó, afectando a 530 clientes. De acuerdo con información entregada por Nueva Atacama, la emergencia se concentra en el área comprendida entre Yumbel y La Alameda y entre Circunvalación y calle Bernardo O'Higgins. La empresa nos informó que sus equipos ya se encuentran trabajando en el lugar para reparar la falla y normalizar el servicio. Además, precisó que se trata de una rotura de matriz externa y que no estaría relacionada con las lluvias registradas en la región. Y según la información publicada por Nueva Atacama en su página web, la reposición del suministro estaría prevista para las 14 horas de este miércoles. Sin embargo, desde la empresa señalaron que este tipo de trabajos habitualmente puede finalizar antes del horario estimado. En caso de que las labores se extiendan, Nueva Atacama comunicará oportunamente una nueva actualización sobre la recuperación del servicio. Así que esa es la información que te puedo comentar ahora, Mario.
0: Muchas gracias, Carolina. Vamos a seguir también recibiendo más información respecto de lo que está ocurriendo en distintos puntos de la región de Atacama y lo que nos van contando también nuestros auditores. Nos estaban consultando también por las rutas entre Chañaral y Copiapó. Vamos a buscar ahí si es que hay alguna información respecto de esto a través del MOP Atacama. Si tiene también algún dato, última actualización también con rutas. Algo nos había mencionado Carolina, pero no hay restricciones entre el sector de Chañaral y Copiapó hasta el momento. Solamente hay alguna restricción habilitada, pero con restricciones en la ruta 5 entre Vallenar y La Serena. Y entre Vallenar y Caldera está con tránsito operativo, pero con precaución. Durante la jornada también se informó el tránsito en la ruta C-17, Inca de Oro, Diego de Almagro. Se informa que el ingreso de Inca de Oro desde Copiapó y desde Inca de Oro hasta Diego Almagro se encuentra transitable, pero con máxima precaución. En el kilómetro 86 de la ruta C-17, en el tramo de Inca de Oro, Diego Almagro, existen afectaciones de la pista y se encuentra habilitada solo una vía. Y se solicita también respetar la señalización y conducir atentos a las condiciones del tránsito. Esto es en la ruta Inca de Oro, Diego de Almagro, C-17. Con precaución, corte de ruta en el sector norte de Chañaral. Esto fue informado también durante la jornada, que dice sector norte de Chañaral, por caída de quebrada de Las Bombas, ruta 5 norte, altura de Pan de Azúcar, lo que impide el tránsito normal de norte a sur. Conduzca con precaución, es la información entonces en el sector norte de Chañaral. Esa última actualización fue a las 10 de la mañana con 12 minutos. Ahí le vamos a enviar también esa información a nuestro auditorio también, que nos estaba consultando por esa situación. Seguimos también en contacto con nuestros auditores. Por acá nos están contando lo siguiente. Dice, acá en la Hacienda San Pedro está despejado y el río seco. Nos cuenta por acá Felipe, en reporte de hace algunos minutos, sector de San Pedro.
2: Mario, por aquí por el que está por la avenida Enrique, el puentecillo que está en la avenida Enrique, el caudal se ve que ha aumentado del río. Ahorita va subiendo poco a poco.
0: Muchas gracias también por esa información. Seguimos revisando los mensajes que nos entregan nuestros auditores. Ruta 5 Norte a la altura del Bypass Toledo, ruta despejada.

0: Por acá nos enviaron un video, nos dice: este video fue grabado hace poco por un vecino en el sector de la defensa de Paipote. Se puede apreciar entonces ahí cómo está llegando el agua a ese sector. Sector de la defensa en Paipote, está llegando agua, está avanzando también de manera controlada, y poco a poco obviamente que va aumentando ese caudal, pero sigue avanzando entonces el agua en el sector de la quebrada de Paipote. Nos estaban preguntando por esa situación. El reporte que nos están entregando también nuestros auditores es que ya llegó el agua al sector de la quebrada de Paipote. Se está realizando monitoreo también, obviamente, del sector para ver en qué condiciones sigue aumentando o se mantiene controlado también ese caudal.
1: ¿Mario?
0: Le escucho.
1: Sí, mira, nos llega información desde Vallenar porque nos informan que la ruta Mirador del Jilguero, que conecta a la ruta C-485, se encuentra cerrada debido a un socavón en la vía. El área permanece debidamente segregada por equipos municipales y carabineros con el objetivo de resguardar la seguridad de quienes transitan por el sector. Se solicita a la comunidad no acercarse ni intentar circular por el lugar hasta que las condiciones permitan habilitar el tránsito de manera segura, así que reiteramos la ruta Mirador del Jilguero que conecta con la ruta C-485 se encuentra cerrada debido a un socavón en la vía, esto es en Vallenar.
0: Muchas gracias, Carolina. Cuando tenga también información ahí me interrumpe nomás para poder seguir revisando también lo que hemos publicado en nostálgica.cl. Entre esas informaciones está la orden de evacuar en las comunas de Diego de Almagro y en Alto del Carmen, en sectores específicos. ¿Qué es lo que se publicaba también durante la jornada, Carolina? Eso es la alerta también en Atacama, donde se ordenó a evacuar el sector de Diego de Almagro y Alto del Carmen.
1: Sí, Mario, aquí tengo la información y es que las autoridades de emergencia decretaron la evacuación preventiva en dos puntos de la región de Atacama tras confirmarse la activación de quebradas en las comunas de Diego de Almagro y Alto del Carmen, también como tú lo decías. La medida fue informada a través del sistema de alerta de emergencia SAE, enviado a los dispositivos móviles de la población local, instando a las comunidades afectadas a actuar con calma y acatar de forma estricta, si bien digo, las instrucciones del personal desplegado en terreno. El primero de los llamados de evacuación se emitió para los residentes de la población Antena en la comuna de Diego de Almagro, producto del incremento del caudal en la quebrada Antena. Ante esta situación, genera un riesgo directo de aluviones y bajadas de agua en una zona históricamente vulnerable de la provincia de Chañaral, exigiendo el retiro inmediato de los habitantes hacia zonas de seguridad previamente establecidas. De manera paralela, las autoridades activaron también una segunda alerta de evacuación en la comuna de Alto del Carmen, específicamente para la localidad del Tránsito. En esta área, la activación de la quebrada de la plaza motivó el despliegue del protocolo de emergencia mediante mensajería SAE, buscando salvaguardar la integridad de las familias de la cuenca del río Huasco ante la eventual ocurrencia de desbordes o remociones en masa. Ambas alertas responden a un escenario meteorológico de alcance regional en la zona cordillerana y precordillerana de Atacama, afectando de forma simultánea a cuencas hidrográficas distantes. La autoridad reiteró el llamado a mantenerse informado por las vías oficiales de Senapred y del gobierno regional, evitando transitar por sectores de riesgo o cruzar caudales de agua mientras se mantengan vigentes las emergencias.
0: Acaba de llegar reporte también de Senapred que nos indica lo siguiente: el Centro de Control y Despacho de la empresa eléctrica CGE informó la normalización total del suministro eléctrico en la comuna de Caldera. La interrupción no programada afectó a 10.436 clientes, un total de 31.300 personas aproximadamente. Trabajó en la normalización del suministro eléctrico personal de la empresa CGE. Ya está recuperado entonces el suministro eléctrico en la comuna de Caldera. Vamos a reiterar también este llamado que está haciendo el Parque Caucari, donde se solicita a la comunidad a no exponerse indebidamente en las riberas del río Copiapó por considerable aumento también del caudal debido a las lluvias. Se hace un llamado al autocuidado y también a la responsabilidad.
2: Hola, hola Mario, aquí vamos la ruta, pasé el peaje Totoral y la quebrada que va bajando a Canto el Agua, para esos sectores, está activada para allá para abajo, va bastante agua, pero el paso de la carretera está bien. Así que hay que tener mucho cuidado para la gente que está allá en Canto del Agua, va mucha agua.
0: Muchas gracias, Patricio, que tenga buen viaje. Reiteramos también ese llamado, nos sumamos también al llamado de conducir con precaución. Por acá nos cuentan lo siguiente, nos dicen desde el sector del Torín, Valle de Copiapó, se han enviado estos videos, se grabaron para avisar a la gente que va a haber la nieve, que está muy, muy peligroso el sector. Ahí nos envían también estas imágenes donde están algunas quebradas activadas que obviamente dificultan el avance de los caminos que están en ese sector. Así que reiteramos este llamado a las personas que están buscando ahí también llegar a la nieve, que eviten y que puedan desistir entonces de llegar a estos lugares, porque se están activando también varias quebradas que van dificultando que se pueda llegar también en buenas condiciones. Hay algunos caminos que están cortados y que la idea es que no se produzca entonces hay un problema mayor en el sector.
3: Tanto por parte de la Junta de Vecinos o los demás, queríamos mostrarles que en este instante este temporal los ha dado una ventanita, ¿no es cierto?, para poder alimentar los animales, darle agüita y poder venir, ¿no es cierto?, a ver lo que es la quebrada, ya sea de aquí del sector de la Sarnosa, los Realitos, Río Las Piedras, el Colar, la cual reciente está juntando, ¿no es cierto?, hacia el sector de la Semilla, ¿ya? Aquí al frente del Torino, sus alrededores. En este momento tenemos todas las quebradas cayendo, acequias destruidas, potreros destruidos, y como pueden apreciar en el video, esto está recién cayendo.
0: Eso es parte entonces de este video que nos comparten para poder mostrar entonces cómo están los vecinos en el sector del Torín, en el Valle de Copiapó. Se ha producido entonces esta ventana de precipitaciones, hay nieve allá en el sector, pero se hace también el llamado a que las personas no se acerquen al lugar porque podrían tener después problemas para poder regresar hasta los sectores urbanos. Seguimos recibiendo también contacto con nuestros auditores a través de teléfono y también a través de nuestro número de WhatsApp, mientras seguimos revisando más informaciones de lo que ha recopilado nuestro departamento de prensa.
1: Sí, Mario.
0: Le escucho.
1: Acaba de emitirse una nueva alerta meteorológica desde la Dirección Meteorológica de Chile y hay que ponerle atención porque el escenario de lluvias no termina durante esta jornada. La alerta asociada a una vaguada en altura pronostica precipitaciones moderadas a fuertes para sectores de precordillera y cordillera de Atacama a partir de la mañana de este jueves 13 de agosto y hasta la mañana del viernes 14 de agosto. Para la precordillera se estiman entre 20 y 30 milímetros de agua, mientras que en la cordillera se proyectan entre 30 y 40 milímetros de precipitaciones, además de entre 25 y 40 centímetros de nieve. Y hay otro dato importante, porque la isoterma cero se ubicará bastante alta, entre los 3.400 y 3.600 metros. Desde la Dirección Meteorológica advierten que se trata de un fenómeno con severidad fuerte y potencial para generar riesgos en las personas, por lo que el llamado es a mantenerse informado, seguir las instrucciones de las autoridades y evitar actividades innecesarias en sectores expuestos. Esta es la última información que nos acaba de llegar desde Senapred Atacama.
0: Muchas gracias, Carolina. Vamos al teléfono. Hola, buenas tardes.
4: Buenas tardes. Mire, ¿sabe qué? Necesito, si acaso usted me puede ayudar, darme el número del adulto mayor.
0: Pero ¿de qué sería, amiga? No le entiendo.
4: Mire, resulta de que yo soy adulto mayor, entonces yo tenía un... que llamar al adulto mayor.
0: ¿Pero al adulto mayor de qué? ¿Del municipio? ¿De qué?
4: Porque resulta de que tengo... Estoy pasando muy malos ratos con mi hijo y yo soy adulta mayor y él es una persona y yo quiero que me ayuden a sacarlo de esta casa.
0: Ah, tiene que llamar a Carabineros entonces. Al 133.
4: Ya.
0: Al 133 de Carabineros tiene que solicitar ahí que la presencia de Carabineros.
4: Ya, porque yo soy discapacitada, tengo
0: con mayor razón. Tiene que solicitar ahí la presencia de Carabineros para que le puedan ayudar en la emergencia.
4: En la UNI me dijeron, cuando fui, me dijeron de que si yo tuve el número del adulto mayor.
0: Claro, pero nosotros no manejamos información del municipio, estimada dama.
4: Ya, mi hijita.
0: ¿Ya?
4: Muchas gracias.
0: Ya, que tenga buena tarde.
4: Sí,
0: tenemos acá una emergencia, a ver si nuestra colega Carolina, le voy a compartir ahí un teléfono para que podamos llamar, pero espéreme un segundito, mire, vamos a hacer lo siguiente, revise usted la información de la página web mientras yo hago acá el llamado, ¿le parece?
1: Perfecto.
0: Ya, ahí queda usted a cargo de la transmisión.
1: Bueno, estamos revisando aquí ahora las informaciones desde que tenemos publicadas hasta esta hora aquí en nostálgica.cl y les puedo comentar que Senapred decretó alerta amarilla en Tierra Amarilla tras el aumento crítico en el caudal del río Pulido. La Dirección Regional del Servicio Nacional de Prevención y Respuesta ante Desastres, Senapred Atacama, declaró este miércoles 12 de agosto de 2026 la condición de alerta amarilla para la comuna de Tierra Amarilla. La medida se adoptó formalmente mediante la resolución exenta número 90 del 2026, luego de que los organismos técnicos detectaran un incremento sostenido en el caudal de los cursos de agua cordilleranos de la zona. De acuerdo con el informe remitido por la Dirección General de Aguas, la estación fluviométrica ubicada en el río Pulido rebasó los parámetros del umbral de alerta amarilla fijados para dicho punto de control. Este comportamiento hidrológico encendió, por supuesto, las alarmas de la Unidad Regional de Alerta Temprana de Senapred, activando de inmediato el protocolo de emergencia estipulado para eventos hidrometeorológicos y de crecida de riachuelos en la región de Atacama. La declaración de alerta amarilla se mantendrá vigente de forma indefinida hasta que las condiciones hidrológicas lo ameriten, implica el aislamiento progresivo y escalonado de los recursos humanos, técnicos y logísticos pertenecientes al Sistema Nacional de Prevención y Respuesta ante Desastres, Senapred. El objetivo prioritario de este despliegue preventivo es mitigar la extensión y la severidad del evento, resguardando la integridad física de las personas, la infraestructura pública, los bienes privados y el entorno natural de la comuna. Mario.
0: Sí, muchas gracias, Carolina. Ahora sí ya estamos en condiciones de conversar con un vecino que nos acaba de enviar una fotografía donde nos dicen que se produjo un socavón en el patio de su casa. Nos envió una fotografía y vamos a conversar ahí de inmediato con un señor, ¿no? ¿Cuál es su nombre? Perdón, buenos días, buenas tardes.
5: Buenas tardes, Antonio Pizarro.
0: ¿Antonio?
5: Sí, Antonio Pizarro.
0: Antonio Pizarro. ¿En qué sector vive usted, don Antonio?
5: Aquí en la estación Paipote, en el sector Emporio.
0: ¿En la calle Emporio?
5: No, sector Emporio.
0: ¿Sector en Emporio?
5: Calle Ana Vallejo.
0: Ana Vallejos, ya. ¿Y qué fue lo que pasó ahí en el patio de su casa, Antonio?
5: De repente solo estábamos adentro, un rato adentro, no nos dimos cuenta, no íbamos a salir al patio y en una salió mi señora al patio y se asustó porque vio un hoyo para abajo, que ya, nosotros no sentimos ni un ruido, nada, entonces como que se vino toda la tierra para abajo, como 7 metros para abajo.
0: Más o menos, son como 7 metros de profundidad que tiene este socavón.
5: Y diámetro como 2.5 metros más o menos.
0: Ya, ¿y eso es en el patio de la casa?
5: En el patio de la casa, y no, por ahí no pasa cañería de agua, nada, de alcantarillado tampoco.
0: Perfecto. ¿Le han avisado a las autoridades o es el primer llamado que ustedes hacen?
5: El primer llamado que hicimos, le avisamos a las autoridades ahí al comunitario de Paipote y dijeron que como las 3 iban a andar por acá.
0: Como a las 3 de la tarde, ya, perfecto.
5: Y hasta el momento no han llegado.
0: Ya.
5: Y Carabineros tampoco, avisamos también.
0: Uh-huh. Ahí, bueno, al momento, ustedes no se dieron cuenta cuando ocurrió, digamos, este
5: socavón. No, porque no sentimos ni un ruido, nada, solamente que la señora salió al patio, uh-huh, a darle comida a los perritos y pum, vimos menso hoyo.
0: Ya. Oiga, y esto más o menos, ¿cómo, no se dieron cuenta ustedes a qué hora ocurrió, si fue durante la lluvia?
5: No nos dimos cuenta porque mi señora lo vio como a las 12, 1, yo creo.
0: Ya, y esta situación, ¿ustedes habían tenido quizás algún hundimiento del patio, algo que pudiese...?
5: No, nada, nosotros guardamos los vehículos acá, pues, si tenemos dos vehículos metidos en el estacionamiento,
0: ya,
5: que los tenían los que no se pueden mover porque está el socavón ahí.
0: Ya, más o menos entonces unos 7 metros de profundidad.
5: 7 metros de profundidad por 2 metros y medio menos de diámetro, parejo, derechito para abajo.
0: Uh-huh. Sí, pues ahí en la fotografía que nos envía ahí también puede apreciarse la situación. Claro. ¿No les han dicho de algún cierre perimetral, alguna situación? Hasta el momento nadie ha ido al sector a verificar.
5: Sí, lo otro que estoy viendo que hay un pimiento cerca al otro lado del cierre y el pimiento se tiró para el lado.
0: Ya.
5: Como que donde se cortaban las raíces del hoyo que se hizo, como que se tumbó para el lado el pimiento. Pimiento grande.
0: Perfecto.
5: Pasan vehículos acá, rato por acá.
0: Uh-huh. Muy bien. Oye, le agradecemos a Antonio también que nos haya contado esta situación, a los vecinos también tener precaución del lugar, y cuando tenga ahí alguna novedad, si nos cuenta también cómo va avanzando ese problema que tiene ahí, un grave problema.
5: Ok, claro, grave problema. Ok, ni un problema, ahí le avisamos.
0: Muchas gracias, Antonio, que tenga buena tarde.
5: Igualmente, hasta luego.
0: Bueno, una situación que se está generando en este instante, Carolina, una preocupación mayor de este socavón que se acaba de producir ahí, o sea, que se dieron cuenta los vecinos ahí en el sector.

una situación bastante llamativa y obviamente peligrosa, porque está como al borde entre la casa y un cierre perimetral, de lo que se alcanza a ver ahí también en la fotografía. Vamos a estar atentos también ahí a cómo se va desarrollando esa situación. Son ya las 14 horas de este día miércoles 12 de agosto. Estamos en esta transmisión especial de Nostálgica, en este especial de prensa que estamos compartiendo con ustedes a esta hora.

0: 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Las 14 horas en punto. 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
1: En Nostálgica te indicamos la hora.
2: Las 14 horas y 26 minutos.
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1: Las 15 horas y 2 minutos.

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Muy, pero muy buenas tardes, región de Atacama. Bienvenidos y bienvenidas a esta nueva tarde de Compartiendo de día miércoles 12 de agosto, por supuesto, acompañándolos y también atentos, por supuesto, a todas las novedades que tenemos en nuestra región de Atacama y que vamos a ir conversando, por supuesto, a lo largo de la jornada. Mi nombre es Jocelyn Aliaga, los voy a estar acompañando hasta las 6 de la tarde con toda la información. También vamos a estar con música en esta tarde compartiendo y por supuesto ahí revisando toda la información que nos van mandando a través de nuestro WhatsApp más 569-9344-6010 y bueno, también hay quienes nos llaman al 522-2303-15. Ya, comentar también algunos mensajes que nos han estado enviando, por supuesto, preguntándonos respecto a la situación escolar en la región de Atacama. Comentarles que la última información entregada por el Mineduc informa la suspensión de clases para este día jueves 13 y viernes 14 de agosto en toda la región de Atacama. Por lo tanto, esta medida rige tanto para los establecimientos públicos como los privados de enseñanza parvularia básica y media. Y ahí para todas las personas que nos han enviado la información y también a todas las personas que nos están consultando. Ya de todas maneras vamos a estar comentando todo lo que va sucediendo también en la región de Atacama.

Ya, y lo invitamos también a que si usted tiene novedades de su comuna, también de su localidad, de su sector, de cualquier punto de la región de Atacama, también lo invitamos a mandar sus mensajes y ahí de esta manera ir informando a toda la comunidad de lo que va sucediendo, por supuesto, en los distintos lugares de nuestra región. Ya, muy, muy importante, por supuesto, para que nos estemos informando entre todos. Como cada tarde, invitarlo a nuestro portal web www.nostálgica.cl también para revisar las últimas noticias de la región de Atacama. También de esta manera nos va a poder escuchar en vivo ya de donde usted se encuentre. Ya aparte de eso, tenemos nuestra aplicación, ya que si usted no la ha descargado, le invitamos a descargarla a través de Google Play o App Store para que nos acompañe esta tarde de Compartiendo. Ya, nos vamos a ir con un tema acompañados de Chayanne y esto que se llama Violeta en esta tarde Compartiendo de día miércoles.

0: Y ahí estábamos acompañados de Chayanne en esta tarde compartiendo. Ya nos dicen por acá, buenas tardes señorita Jocelyn, ¿es verdad este comunicado? Ya, nos envían el comunicado de suspensión de clases, sí, es verídico, ya Eugenio, y bueno, es la información que estuvimos pasando hace un ratito atrás respecto a la suspensión de clases en toda la región de Atacama para este día jueves 13 de agosto y el día viernes 14 de agosto en toda la región, como habíamos comentado anteriormente, y esta medida rige para los establecimientos públicos como privados de la enseñanza parvularia básica y media, ¿ya? Nos dice por acá un mensaje que nos envían de último momento Héctor Colman, Salvador, lloviendo, granizando. A ver, vamos a revisar el video que nos envió Héctor a través de WhatsApp. Ahí vamos a revisar.
1: 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Los granizos.
0: Al menos el último reporte de El Salvador. Ya, muchas gracias Héctor por la información que nos envía. Nos dice por acá Paola Marisol Hernández, nos envía su video, vamos a revisarlo. Ella nos escribe desde El Salvador también. Sí, se ve bastante agua, por lo menos lo que es en El Salvador. Así que muchas gracias, Paola, también por la información. Por acá Luz Carmona nos dice... Hola, buenas tardes, así están las haciendas. Hoy Hacienda Buena Esperanza tiene una postal, pero preciosa, preciosa, a esta hora de la tarde, un despejado. Ya se puede ver ahí los arbolitos bien verdecitos y unas nubes bien bonitas también en Hacienda Buena Esperanza. Ya, nos dicen por acá, buenas tardes, Quebrada San Miguel con 31, con la ruta 31. CH, Camino Internacional, 2:30 de la tarde, nos envía estas imágenes Ricardo. A ver, vamos a revisar. Ya, esto es como comentábamos un ratito atrás, ya el cauce, por supuesto, que lleva el río, ya el cauce de manera...
2: Por ahí cruza la carretera.
0: Lo que se puede apreciar, ya, así que muchas gracias ahí a Ricardo, que nos está comentando, esto es en la Quebrada San Miguel, en la ruta 31CH, Camino Internacional. Ya, ¿qué vamos a revisar? Ya, de todas maneras, ahí lo invitamos a que usted mande sus videos, que envíe sus fotos. Ya, de todas maneras, vamos a estar revisando, por supuesto, acá todo lo que nos vaya llegando y de esta manera ir... ir revisando la información, por supuesto, la veracidad de esto, para que podamos entregarle, por supuesto, solamente información oficial de lo que va sucediendo en la región de Atacama. Ya, por acá tenemos que tenemos a Anabela Contreras, que tengas excelente jornada y programa, Jocelyn, y bendiciones, un abrazo grande para todos, y un temita de Cyndi Lauper. Ya, vamos a buscar un temita ahí para compartir con ustedes, ya, en nuestro bloque de música anglo, ya. Ya nos mandan acá unas imágenes también, nos dicen hola, buenas tardes señoritas, así está pasando el agua en el puente Paipote, saludos Francisco. Muchas gracias ahí por la información, muchas gracias Francisco ahí por las imágenes. Ya, ¿qué más tenemos por acá? Nos dicen buenas tardes, si le puedo enviar el... Ahí no entendí muy bien. Si le puedo enviar el video del Camino Internacional y Paipote. Ya, vamos a buscarlo para enviarlo. Ya, dice, un saludo para mi amor Alexandra Bernal. Esto es Camino Barranquilla, Los Llanos de las Liebres. A ver, vamos a revisar el video que nos envía. ahí nos envía un video. Bueno, podemos ver una tarde bien despejada. Bueno, creo que todos nos dimos cuenta que pasamos de un día, de una mañana súper nublada a una tarde súper, súper calurosa. De hecho, hace mucha calor afuera, por lo menos acá en la comuna de Copiapó. Así que, por supuesto, la invitación es a aplicarse bloqueador solar. De todas maneras, recordemos que aunque el día esté nublado, igual hay que aplicarse bloqueador, hay que tener cuidado con la piel, hidratarse, porque de verdad está muy caluroso, así que bueno, esas son también es la temperatura de nuestra región. Ya en otros lugares, por supuesto, nos comentan como en El Salvador, ya qué otras comunas está lloviendo a esta hora de la tarde, y para que nos puedan ir comentando y también ir comentándole a los auditores que quizás tienen familia, tienen amigos también en otras comunas o localidades, para poder ponerlos al día también. Ya nos envían bastante información respecto a la suspensión de clases. Ya esta suspensión es oficial, ya respecto a lo que son los días jueves 13 y 14 de agosto, ya en toda la región de Atacama. Así que es una información verídica, una información oficial. Así que hay que seguir, por supuesto, el conducto normal en estos casos, ya a mantenerse en sus casas, por supuesto. Y esto, como les comentábamos, es una información oficial, ya, así que muy, muy importante. Ya, así que vamos a estar revisando los mensajes que nos van enviando. Por supuesto, también lo invitamos a compartir sus imágenes, sus videos, sus fotos. Obviamente siempre ahí con un mensaje, un audio, que pueda contarnos igual un poquito de la imagen que nos está enviando, de qué comuna es, un contexto también para poder entenderlo y también para ir compartiendo, ¿ya? Ya, y nos vamos ahí con más música en esta tarde, compartiendo acompañados de los fabulosos Cadillacs y esto que se llama Matador.

0: Estamos acompañados esta tarde, día miércoles 12 de agosto. Ahí estábamos acompañados por los fabulosos Cadillac. Ya, y por supuesto aprovechar también de invitar a todos nuestros auditores, porque ustedes son nuestros reporteros en la región de Atacama, y es por eso que queremos compartir esta jornada con ustedes y que también nos cuenten un poquito qué es lo que está sucediendo en su sector, en su localidad, en su comuna. Que nos comenten si está lloviendo, si hay agua acumulada también en algunos puntos de la región de Atacama, también si es que hay alguna dificultad en las calles que nos pueda ir comentando, o cualquier situación que sea importante para nuestros auditores, para todos los que están escuchando esta tarde, compartiendo. Así que bueno, vamos a estar esperando por supuesto sus reportes, fotografías, videos, indicando como siempre la comuna, en qué sector fue registrado el video, el audio, y por supuesto ahí contándonos un poquito de contexto. Ya, eso sí, siempre priorizar su seguridad y no a exponerse para conseguir una imagen o un video. Así que muy, muy importante. Ya, así que nos envíen sus audios al más 569-9344-6010, ya para ir compartiendo esta tarde de día miércoles. 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Ya vamos a estar recibiendo, por supuesto, sus mensajes, también vamos a estar recibiendo sus videos y los vamos a ir comentando ahí para ir también contando la situación. Ya, como les contábamos hace un ratito atrás, información que tenemos, que nos han ido enviando, es sobre Salvador, donde, bueno, está lloviendo fuertemente y también está granizando a esta hora de la tarde. Ahí nos envió Héctor información, también nos envió Paola hace un ratito atrás videos, ya para que fuéramos revisando esa información. Ya María del Carmen Enríquez también nos dice por acá, acá en El Salvador, lluvia con granizos. Ya ahí nos estaba comentando, ¿qué más por acá? Ya, bueno, ahí hemos estado leyendo los últimos mensajes también que nos han ido llegando a través del WhatsApp. Y si usted quiere ser parte de esto, lo dejamos más que invitado a que envíe sus reportes, ¿ya? Ya, nos vamos a ir a una pequeña pausa publicitaria, así que vamos y volvemos. Quédate con nosotros en esta tarde compartiendo por Nostálgica, la radio de Atacama.
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2: Las 15 horas y 28 minutos.
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4: Y seguimos acompañados en esta tarde y compartiendo junto a Celia Cruz y esto que se llama...

seguimos en esta tarde compartiendo de día miércoles un poco más informativa, por supuesto, y atentos a todas las novedades en nuestra región de Atacama. Ya vamos a revisar algunos mensajitos que nos han ido llegando a nuestro WhatsApp. Tenemos por acá Luis Paredes, nos dice: hola señorita Jocelyn, muy buenas tardes, espero que se encuentre muy bien. Por acá en el corral por el momento ha dejado de llover y nos encontramos bien. Se han activado varias quebradas en nuestra comuna porque algunos vecinos han tenido que evacuar por seguridad. También estamos sin suministro eléctrico, situación que por supuesto está afectando varios sectores, y esperamos que las condiciones climáticas mejoren pronto. Un abrazo y mucha fuerza a todas las familias afectadas. Ahí nos envía este mensajito Luis Paredes desde El Corral. Ya, esto es en la localidad de El Corral, en San Félix, ya, por lo que nos comentan por acá. Ya, muchas gracias Luis por esa información. Tenemos otras informaciones por acá. Nos envía Mario Peralta Martínez, nos envía un video desde La Coipa. Vamos a revisarlo. Ya, un video que, bueno, podemos visualizar, ya que, bueno, están con mucha nieve, mucha nieve. Ya se ve todo muy blanco, pero, se ve muy, muy bonito, por lo menos el video que nos envía Mario. Así que muchas gracias ahí por esa información. Por acá nos dice Eduardo Madariaga, nos envía por acá un video. Nos dice: Río Copiapó fluye con normalidad, puente Viñita Azul. Vamos a revisar el video. Ya, efectivamente, por acá, por el puente Viñita Azul, ya se ve muy, muy bonito, por supuesto, el cauce del río. Ya, por lo menos pasa agüita con normalidad, ya. Bueno, temprano también veíamos algunas imágenes, muchas gracias Eduardo, veíamos imágenes también del sector de Caucari, sector Parque Caucari. Ya también podíamos ahí ir viendo algunos videos que nos estaban enviando y que ustedes también lo pueden ver a través de nuestras redes sociales, por supuesto, a través de Instagram, de Facebook, de TikTok también, en Twitter también, X, ya que hoy se llama X, pero ahí más conocido como Twitter. Ya ustedes pueden ir revisando estos videos que estuvimos subiendo durante la mañana de lo que estaba ocurriendo ahí en el sector de Parque Caucari, ya, en donde podíamos ver que estaba corriendo agua ahí en el río Copiapó con normalidad, ya. Así que bueno, ahí varios se acercaron, por supuesto, siempre a tener cuidado, a ser precavidos, ya, muy importante, por supuesto, en estos tiempos hay que cuidarnos entre todos. Ya, este mensaje nos enviaron a las 3:20, hace unos 20 minutitos atrás. Nos dice: mina Centinela en estos momentos con granizos. Ya, esto es en la región de Antofagasta. Vamos a revisar el audio que nos es el video que nos enviaron. Bueno, ahí por lo menos lo que podemos ver en la ruta, ya, mucho granizo. Bueno, ahí se nos pasó un poquito el audio, ya, que bueno, esto es normal ahí cuando ocurre la impresión, ya. ¿Qué más tenemos por acá? Osvaldo, y vamos a revisar el audio que nos envía. Patricio también nos envió un mensajito por acá. Tenemos a Cecilia, ya nos siguen enviando respecto al tema de la suspensión de clases, ya, muy importante. Tenemos, por supuesto, nosotros nuestra información también dentro de nuestra plataforma digital www.nostalgica.cl, en donde usted va a poder revisar la noticia ya respecto a esta información que envía Mineduc por la suspensión de clases por el sistema frontal. Ya no habrá clases jueves ni viernes, ya, así que Atacama, completamente la región, extiende la suspensión. Ya, y para todos los que me preguntan, pueden revisar ahí toda la información a través de www.nostalgica.cl y a través también de nuestra aplicación, ya. Si usted no la ha descargado, lo puede hacer en Google Play y también lo puede hacer a través de App Store, ya. Y nos vamos a ir con más música en esta tarde y compartiendo, acompañados por supuesto de Olga Tañón y Cristian Castro, y esto que se llama Escondidos.

Y seguimos en esta tarde compartiendo de día miércoles 12 de agosto, siendo las 15:46, contarles a todos nuestros auditores que contamos con más de 700 distribuidores, porque Gasco siempre llega. 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Ya, y le invitamos, por supuesto, a que nos siga acompañando en esta tarde de compartiendo, pero también nos acompañe, por supuesto, con sus reportes, que nos esté contando qué está pasando en su sector, en su localidad, en su comuna. Contarnos si está lloviendo, si es que hay granizos, como hace un ratito atrás que nos estaban enviando imágenes también de El Salvador, que estaban presenciando ahí granizos a esta hora de la tarde. También si es que hay agua acumulada en algún punto de la región, también de las distintas comunas, ya que eso es súper importante también para ir comentándole a los auditores qué calles están con más dificultad, ya si es que hay alguna otra opción para poder evitarse todo ese trayecto. Ya hay autos que son un poquito más bajos y que muchas veces también quedan un poquito más afectados que otros vehículos. Ya eso también es importante. Si es que hay algún tipo de bache, como se dice, o algún tipo de desnivel también en las calles, usted también nos puede ir contando, o cualquier situación que sea importante, por supuesto, en estos momentos. Así que lo invitamos a que nos envíe sus reportes, sus fotografías, sus videos y, como siempre, indicando la comuna, el sector donde fue registrado y también un poquito el contexto también de las imágenes, ya porque a veces nos llegan videos y no tienen contexto, entonces uno no sabe de dónde provienen, en qué comuna, en qué sectores. Entonces la idea es que ustedes ahí nos vayan comentando, ¿ya? Y bueno, también cuéntenos cómo están sus comunas después de la lluvia, porque bueno, sabemos por lo menos acá en Copiapó, en Vallenar, en Hacienda Buena Esperanza, también nos enviaban unas imágenes un ratito atrás, ahí no está lloviendo, ya en El Corral también, pero nos pueden enviar fotos también de cómo está la tarde, ya después de la lluvia, ya que ahí nos cuenten si está despejado, si está frío también, si está nublado, ya para ir comentando también y ir contextualizando también a los auditores que nos escuchan a esta hora de la tarde. Ya, y nos vamos a ir con más música en esta tarde compartiendo, así que lo invitamos a compartir sus videos, a compartir sus fotos, a compartir sus informaciones, sus reportes, ya sus audios a través del más 569-9344-6010, ya, o también nos pueden llamar al 522-230315 ahí para hacernos algún tipo de comentario, algo no tan extenso ahí para que nos podamos ir poniendo al día también de lo que está sucediendo, las novedades también en nuestra región de Atacama. Ya, y nos vamos acompañados de Rosana y esto que se llama A Fuego Lento en esta tarde compartiendo por Nostálgica, la radio de Atacama.

0: Y ahí estábamos acompañados de Rosana en esta tarde de día miércoles 12 de agosto. Y por supuesto invitarlos a seguir en nuestra programación y por supuesto también ir leyendo todas las noticias, todas las novedades, todo lo que vamos subiendo a través de nuestra plataforma digital www.nostálgica.cl. También puede ir revisando nuestras redes sociales, tenemos Instagram, tenemos Facebook, también tenemos YouTube, nos puede encontrar como Radio Nostálgica, ya en TikTok nos puede encontrar como Nostálgica Oficial, y ahí de esta manera, si usted no nos sigue, la idea es que nos pueda seguir para ir revisando, para que le vaya llegando la información, pero si usted ya nos sigue, la idea es que también vaya compartiendo todo lo que vamos subiendo día a día. Así que bueno, la idea es que todos nos estemos informando, todos estemos al tanto de las novedades y todo lo que está sucediendo en nuestra región de Atacama, no tan solo acá en Copiapó, sino que también en las diferentes comunas de la región. Y así que, bueno, vamos a estar ahí bien atentos de lo que está sucediendo en Caldera, Tierra Amarilla, también en Chañaral, Diego de Almagro, Vallenar, Freirina, Huasco, Alto del Carmen y también de sus distintos sectores, distintas localidades, ya para que estemos todos ahí informándonos, estemos compartiendo toda la información. Cualquier novedad la vamos a ir comentando al aire. Ya recordar que muchas veces las redes sociales también se prestan para estas cosas de enviar información que muchas veces no es información oficial. Son videos de otros lugares, de otros sectores, y la idea es, por supuesto, mantener la tranquilidad ante estas situaciones. Sabemos que la región de Atacama no es una región que esté muy acostumbrada a las precipitaciones, pero siempre hay que mantener la tranquilidad bajo cualquier situación, y por supuesto nosotros vamos a estar informando cualquier novedad, cualquier situación que esté sucediendo. Ya más que nada esto lo comento porque nos han llegado varias cosas como noticias no oficiales, ya, y la idea por supuesto es tener la noticia real, la noticia verídica, ya para no crear información errónea, ya que esto pueda confundir también a los demás. Ya, y nos vamos a ir con una pequeña pausa publicitaria a esta hora de la tarde, acompañados, por supuesto, de nuestros auspiciadores y también de la programación que tenemos preparada para ustedes.
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3: Las 15 horas y 56 minutos.
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Y seguimos en esta tarde compartiendo. Ya vamos a ir revisando los mensajes que nos van llegando al WhatsApp. De todas maneras, también seguir invitándolos a que nos compartan también sus imágenes, sus videos. Sabemos ahí por los mismos auditores que en El Salvador está lloviendo fuertemente y también con granizos. Ya vamos a revisar acá el video que nos envió Angie Torres hace un ratito atrás para que ustedes también lo puedan escuchar. Ya, como les comentaba, esto es lo que podemos, esta es la situación que se vive en El Salvador en este minuto. Ya están con varios granizos de tamaño pequeño, no son tan grandes, ya con lluvia también. Así que, bueno, ese es el fenómeno que se está presentando en este momento en El Salvador, ahí para todos los que nos están escuchando, ya. Para quienes también tienen familiares ahí, para que sepan las condiciones que está viviendo la comuna. Ya ahí, bueno, Angie nos va contando un poquito más, nos va contextualizando también de lo que va sucediendo. Nos dice también que hay mucho trueno y también relámpagos a esta hora de la tarde. Ya Mónica también nos comenta por acá, nos dice: hola, buenas tardes desde El Salvador, acá llueve mucho con truenos y relámpagos. Ya, muchas gracias ahí también por esta información, Mónica. Ya también a Angie, también que nos comenta, nos envía otro video, vamos a escucharlo.

Ya, este es más actualizado, es de las 4:06, 16:06. Ya. Creo que ahí, para que me pueda indicar, ¿siguen siendo granizos o pasó a lluvia? Ya ahí me comenta Angie, por favor, porque no alcanzo a ver muy bien los granizos. Ya, ¿qué más tenemos por acá? Tenemos a Eduardo Madariaga, que nos está comentando respecto a lo que sucede en el puente de Paipote. Nos dice, el agua fluye con normalidad. A ver, vamos a revisar el video. Así es, fluye con normalidad hasta hora de la tarde. Ya sigue su cauce normal, ya por lo menos en lo que es puente de Paipote. Así que muchas gracias, Eduardo, también por esa información. Ya, Mónica nos comenta ahí que en El Salvador por lo menos lluvia y granizos, ¿ya? ¿Qué más tenemos por acá? Tenemos a Mario, vamos a revisar ahí el video que nos envió. Mila también nos envió una imagen. Ya vamos a estar recibiendo, o sea, recibiendo y revisando también toda la información que ustedes mismos nos van enviando de las distintas comunas de nuestra región de Atacama. Así que invitarlos a que ustedes también nos vayan comentando qué es lo que está pasando en su sector a esta hora de la tarde, si está lloviendo, si hay granizo, si hay lluvia, si hay relámpago, si hay trueno, ya. También si es que hay agua acumulada, que eso es muy importante también para que los conductores, los peatones también busquen otras rutas que sean un poco más accesibles, ya. Y por supuesto, si es que hay alguna dificultad en la calle, baches, desniveles también, que sabemos que con la lluvia, las precipitaciones, las calles también pueden quedar afectadas, y la idea es que usted también nos vaya comentando para que nosotros vamos indicando esa información y de esta manera también se puedan buscar otros accesos, ya, o cualquier situación importante que usted nos quiera compartir. Ya, la idea es que lo pueda hacer a través de nuestro WhatsApp más 569-9344-6010. Envíenos sus reportes, sus fotografías, sus videos, indicando siempre lo que es la comuna o el sector donde fue registrado, y por supuesto también que nos pueda comentar el contexto. Ya, muy importante también el contexto de la situación del video. Ya vamos a estar ahí atentos, revisando todo lo que usted nos va enviando. Y bueno, nos vamos a ir con más música, acompañados, por supuesto, en esta tarde de Cristian Nodal, y esto que se llama De los besos que te di, en esta tarde compartiendo por Nostálgica, la radio de Atacama.

0: estamos con música en esta tarde, compartiendo de día miércoles. Miércoles mitad de semana y por supuesto también con estas novedades en nuestra región de Atacama. ¿Ya tenemos más videos? Sí, tenemos más videos. Ya vamos a revisar por acá a Nelson. Bueno, nos envía bastantes fotos. Ya también nos envía un video. Nos dice granizos en los vientos, viento y nieve.
1: En los vientos, en este momento.
0: En los vientos.
1: Está nevando, precaución.
0: Ya se ve bastante nieve, por lo menos lo que podemos ver en el video. Ya. Y bueno, también comentar respecto al tema del viento. Ya nos han comentado que en varios puntos hoy día en la mañana hubo viento en la región de Atacama. Ya. Y bueno, comentarles un poquito que esto se va a extender hasta el día 14, ya hasta el día viernes 14 de agosto, un viento normal a moderado, el cual tiene posibilidad o dentro de las observaciones puede ser que esto pueda producir lo que se llama tormentas de arena, ya por lo menos en Atacama, lo que es litoral, cordillera, costa y sectores de valles, pampa y cordillera, ya por lo menos esta es la información de las condiciones meteorológicas ya para la región de Atacama, que se comentó el día de ayer y se extiende hasta el día viernes 14 de agosto. Ya, nos dicen por acá, Mati, buenas tardes, yo salí y le comparto video de la fuerte lluvia desde El Salvador, esto fue hace poquito rato, ya vamos a ver, vamos a revisar. Sí, nos comentaban hace un ratito atrás que, bueno, El Salvador también estaba presentando granizos a lluvia, ya, y así sucesivamente por lo menos se había extendido, y también presencia de relámpagos y truenos, ya, lo cual se estaba escuchando ahí un poquito fuerte por lo que nos comentaban. Sí, está lloviendo bastante fuerte lo que es El Salvador, así que muchas gracias. Mónica también nos comenta por acá que, bueno, hay lluvia, granizos. Ya nos comentan también que vamos a conversar de eso porque hay algunos sectores que están sin suministro eléctrico, ya con corte de energía eléctrica. Vamos a ir revisando, por supuesto, esa información, ya porque es de mucha utilidad, por supuesto, para los distintos puntos de la región de Atacama que están con esta problemática. Ya vamos a revisar, vamos a partir por la comuna de Cupi. Apo, ya que donde tenemos dos puntos con corte de energía. El primer corte es en sectores altos, ya en el sector de Los Minerales, donde está afectando a 145 clientes y tiene una restauración estimada para la medianoche, ya. Para la medianoche en todo lo que es Granate, también Isluga. Puede ser que me haya equivocado. Ah, no, también es sector Los Minerales. Platino, Azurita, Corcovado, Crisocola, Granate, Calle Ágata también. Ya tenemos este corte de energía. ¿Qué más tenemos por acá? Tenemos el sector de los callejones Ricardo Vallejo, Guillermo Toro Lorca y también Rafael Zorraindo por Avenida Los Carrera. Ya, esto es un corte de energía que está afectando a 117 clientes y tiene una restauración estimada para el día 13 de agosto a las 2 AM. Ya, a las 2 de la madrugada por lo menos tiene la restauración estimada. Recordemos que esto es restauración estimada, por lo tanto puede ser que se restaure antes, ya, cómo puede ser que se restaure después. Ya, vamos a ir revisando también en lo que es comuna de Tierra Amarilla, hacia el interior. Tenemos a 28 clientes afectados con restauración estimada para las 21:30. Ya todo lo que es el sector de San Antonio, también sector Los Loros, Amolanas. También tenemos el sector de Tranque, Lautaro, que está afectando a 160 clientes el día de hoy, ya con restauración estimada para las 22 horas en el sector de Las Vizcachas, Resguardo, Copiapó y también Iglesia Colorada. Ya para todos los que nos están escuchando a esta hora de la tarde, en el sector por lo menos están con cortes de energía eléctrica. Ya ahí vamos a seguir revisando, por supuesto, toda la información que ustedes nos envían, también la información de las autoridades también respecto a estas novedades en nuestra región de Atacama, y por supuesto también vamos a ir revisando pronóstico del tiempo, vamos a ir revisando también cómo está el mapa de afectación de CGE, ya energía, los problemas de energía eléctrica que se van presentando en los distintos puntos de la región de Atacama. Ya, y nos vamos a ir con más música en esta tarde, compartiendo, acompañados, a ver, ¿de quién nos vamos acompañados? De Ricardo Arjona, y esto que se llama Mi novia se está poniendo vieja.

Y seguimos en esta tarde compartiendo de día miércoles. Y nos vamos a ir rápidamente a revisar, por supuesto, todas las noticias que tenemos en nuestro portal web www.nostalgica.cl. Y usted también las puede revisar a través de nuestro portal y también a través de nuestra aplicación. Ya si usted no la ha descargado, lo puede hacer a través de Google Play o de App Store. Ya, nos vamos rápidamente a revisar nuestra sección en nostalgica.cl, sección Atacama a esta hora de la tarde.

0: Continúan las lluvias en Atacama y se pronostican nevadas en la cordillera según alerta meteorológica. La Dirección Meteorológica de Chile emitió una alerta por precipitaciones moderadas a fuertes que afectarán a sectores de la precordillera y cordillera de la región de Atacama. De acuerdo con el aviso meteorológico AA-133-2026, el evento se desarrollará desde la mañana de este jueves 13 de agosto y se extenderá hasta la mañana del viernes 14. El pronóstico contempla entre 20 y 30 milímetros de precipitaciones en la precordillera, mientras que en la cordillera se esperan montos de entre 30 y 40 milímetros, además de acumulaciones de nieves estimada entre 25 y 40 centímetros. Uno de los principales antecedentes del evento es la presencia de una isoterma cero elevada que se ubicará entre los 3.400 y 3.600 metros sobre el nivel del mar. El fenómeno está asociado a una vaguada de altura y debido a las condiciones previstas, la autoridad meteorológica llamó a mantenerse informado sobre la evolución del sistema y a seguir las recomendaciones de las autoridades, especialmente quienes desarrollan actividades expuestas a riesgos meteorológicos. La alerta considera fenómenos de severidad fuerte con probabilidad de generar riesgos para las personas, por lo que se recomienda evitar desplazamientos o actividades innecesarias en sectores cordilleranos durante el desarrollo del evento. Usted puede seguir revisando esta noticia y muchas más a través de www.nostalgica.cl. Ya, y vamos a seguir, por supuesto, con más música, vamos a seguir compartiendo en esta tarde, día miércoles, vamos a seguir revisando también sus reportes, por eso que lo invitamos a que usted envíe sus mensajes, envíe sus videos, sus fotos, también sus audios, comentándonos el contexto también de lo que nos está enviando, ya indicando siempre la comuna, el sector donde fue registrado, y de esta manera ir informando a todos los auditores sobre las novedades en nuestra región de Atacama, y para nosotros, por supuesto, es muy importante que usted comparta con nosotros todos esos reportes, todas esas situaciones también el día de hoy, agua acumulada, si es que está lloviendo, si es que hay granizos, alguna dificultad también en la calle, baches, desniveles o cualquier situación de importancia que pueda servir para todos nuestros auditores, para todos los que nos escuchan a esta hora de la tarde acá en Compartiendo. Ya, y vamos a irnos con nuestra pausa. Sí, cuénteme.
1: Sí, mira, tengo nueva información que nos acaba de llegar desde Senapred.
0: ¿Ya?
1: Así que la cuento nomás, ¿no es
0: cierto? Sí, adelante, adelante.
1: Ya, bueno, nos llegó una última actualización de Senapred respecto a la situación de la ruta C13 en la provincia de Chañaral. Y mucha atención porque hay varios puntos donde el tránsito está interrumpido. En este momento existe una interrupción preventiva del tránsito en un tramo que va desde el kilómetro 1 hasta el kilómetro 21. Esta medida se adopta por las condiciones que presenta el sector y como una forma de resguardar a quienes circulan por esta ruta. Pero además hay otros dos puntos, como le comentaba, donde directamente se mantiene el corte de tránsito debido a la activación de quebradas. Uno está ubicado en el kilómetro 40 y otro en el kilómetro 80. En otras palabras, Jocelyn, si usted tiene que desplazarse por la ruta C13, debe considerar que no hay circulación normal en estos sectores. Entre los kilómetros 1 y 21 existe un corte preventivo y también hay interrupciones puntuales en los kilómetros 40 y 80 por quebradas activas. Así que Carabineros se mantiene monitoreando estos puntos y Senapred también continúa siguiendo la evolución de la situación. El llamado es a no intentar atravesar los sectores que están con tránsito interrumpido y respetar, por supuesto, las instrucciones que se entreguen en terreno.
0: Muchas gracias, Carolina, por esa información. Así que mucha paciencia ahí para los que van en ruta. Ya nos vamos a una pequeña pausa publicitaria, pero sigue con nosotros acá en Compartiendo por Nostálgica, la radio de Atacama.
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3: las 16 horas y 27 minutos.
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0: Y seguimos en esta tarde Compartiendo, acompañados de nuestro bloque de música anglo hasta hora de la tarde.

0: Y seguimos en esta tarde compartiendo. Bueno, estamos comenzando nuestro bloque de música anglo a esta hora de la tarde y para, por supuesto, para escuchar buena música y, por supuesto, acompañarnos. Ya, vamos a ir revisando algunos mensajitos también que nos han llegado a través de WhatsApp. Nos dicen por acá, Bordol y Nantoco nos envían un mensaje también sobre el sector, sobre la ribera del río. Ya vamos a escuchar. Ya, y nos envían este video ya del sector de Nantoco, ya en donde podemos ver que, claro, hay un leve aumento de agua en el sector, ya, pero de todas maneras sigue su cauce con normalidad. De todas maneras, igual vamos a estar enviando esta información a prensa ahí para que se pueda ir revisando y de esta manera también ir informándoles de manera oficial. Ya, vamos a irnos ahora a un pequeño reporte ya del sector de Alto del Carmen, desde El Olivo, ¿ya? Ya, comentarles un poco de lo que está sucediendo en el sector del Olivo, en el kilómetro 17. Ya se había logrado despejar la ruta durante el día, pero lamentablemente hace una hora aproximadamente un nuevo alud cortó el camino. Las maquinarias de vialidad se encuentran despejando en estos momentos. Ya vamos con un pequeño audio ahí del alcalde de Alto del Carmen.
1: Quebrada que usted nos viene acá, más conocida como la Quebrada del Pate. Acá por lo menos el trabajo va a durar por lo menos entre 2 horas y media a 3 horas. Bastante el sedimento que ha caído, y con este corte ya podríamos estar habilitando hasta llegar al tránsito para poder llegar también visibilizar el problema que está en Chachurín Chico, la Quebrada de la Totora y también el sector de la Quebrada de la Plaza en el tránsito. Así que este es el avance que llevamos hasta ahora. Queremos llegar lo más rápido posible. Tenemos un corte grande también en la localidad de La Fragua igual.
0: Muchas gracias ahí por ese comentario, por esa información también que nos comenta el alcalde de la Municipalidad de Alto del Carmen, ahí para todos los que nos escuchan de esa comuna, y también, por supuesto, para todos los que tienen familia, ya para que ustedes también se vayan enterando de lo que se está realizando, ¿ya? Ya, y lo invitamos también a que nos siga enviando la información a través de nuestro WhatsApp, ya todo lo que son videos, fotos, audios también, contándonos el contexto, la comuna, ya en donde ustedes toman el video, el sector, ya para contarnos un poquito también el contexto, ya todo eso usted lo puede hacer a través del +569 93 44 60 10. Ahí usted nos envía la información, ya, y de esta manera nosotros lo vamos comentando, también vamos confirmando información. Ya recordemos que muchas veces las redes sociales también sirven para muchas veces alarmar, ya con videos que lamentablemente, o imágenes que no corresponden o son a otros sectores, ¿ya? Así que es muy importante eso, ya, por supuesto, llamar siempre a la calma, ahí a las personas también, como comentábamos durante la tarde, ya, también lo indicamos a través de nuestras redes sociales, ya, a mantener la tranquilidad, por supuesto, no acercarse a la ribera del río si usted ve que viene con agua, ya, no acercarse, evitar, por supuesto, evitar accidentes, ya que esto lamentablemente produce muchas veces una demora en cuanto a ciertas gestiones que se pueden hacer en otros lugares, ya, y que lamentablemente por imprudencia muchas veces pueden pasar accidentes, ya. Así que ahí los llamamos también a que ustedes puedan, por supuesto, a tomar precaución. Ya, y vamos a seguir, por supuesto, acompañándolos. Ya me preguntan por acá, me están consultando. Dice, buenas tardes, por favor, ¿ustedes podrían indicar cuáles son esas rutas que ustedes nombran y dan los kilómetros cortados, pero a qué sectores corresponden? Ya, vamos a hacer las consultas, ¿ya? ¿Qué más tenemos por acá? ¿Qué más tenemos por acá? Bueno, la situación de El Salvador. Ya vamos a ver el video que nos enviaron. Ya vemos bastante agua en lo que es El Salvador. Recordemos que hace un ratito atrás, no sé si actualmente están con granizos todavía, pero tuvieron presencia de granizos, también de relámpagos, de truenos, ya. Así que, bueno, estamos muy atentos también y monitoreando lo que está sucediendo en lo que es El Salvador, ya. Así que muchas gracias, Wilson, ahí por enviarnos esa información, ya, y por supuesto, dejarlo más que invitado a que usted nos siga enviándose la información, pero que también se siga informando a través de nuestra página web www.nostalgica.cl, a través de nuestra aplicación y también a través de nuestras plataformas digitales. Ya, nos vamos a ir con más música porque estamos en nuestro bloque de música anglo a esta hora de la tarde, así que seguimos con más música acompañados de los de Beatles en esta tarde, compartiendo por Nostálgica, la radio de Atacama.

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Ya. Lo invitamos, por supuesto, a que sigan viendo sus mensajes, sigan viendo sus videos, sus audios también a través de nuestras plataformas, a través de nuestro WhatsApp más 569-9344-6010. Ya, tenemos un mensaje por acá de nuestro querido profe Guido. Muy buenas tardes, gran amiga Jocelyn. Muchas gracias por tenernos informados. Saludar a mi familia, a Fernández, a Lucas, a Flores, a mis amigas de Vallenar, a la señora de Artec, y para ti un gran abrazo. Ahora, lindo el sector alto, profe Guido. Muchas gracias. Bueno, ahí también podrían aprovechar de enviarnos algunas imágenes también de cómo está el clima en los distintos puntos de nuestra región de Atacama. Ya, por supuesto, hay algunos lugares que está lloviendo, ya como lo es en El Salvador. Ya ahí ustedes también nos comentan si es que hay otra comuna en la que sigue la lluvia. Ya hemos recibido reporte de distintos puntos de la región de Atacama, pero la idea es que nos vamos informando minuto a minuto de lo que sucede en todos lados. Ya, también hacer un llamado a las personas. Recordemos que, bueno, en el sector Paipote está pasando agua, ya, en la defensa de Paipote. Así que es muy importante, hacemos un llamado ya a todas las personas, creo que lo hemos comentado durante la mañana, y también las autoridades ya a no acercarse a la ribera del río, ya importantísimo, los niños sobre todo. Ya sabemos que es un evento que normalmente no es muy común acá en la región o en distintos puntos también, pero la idea es no acercarse a la ribera del río, ya evitar accidentes, ya, y esos recursos, por supuesto, que se pueden ocupar en estos accidentes que pueden suceder, ya, se puedan ocupar también en otras situaciones. Ya hay que ser precavidos, ya si usted es mamá, si es papá, si es tío, sobrino, o sea, abuelo, ya indíquele ahí a los menores que no se acerquen a la ribera del río, que no entren, por supuesto, al río, ya, a bañarse. Ya no ocupemos, por supuesto, estas instancias o estas instancias como turismo, ya, porque hay que cuidarse sobre todo con este aumento, esta crecida del río en lo que es el sector Paipote. Ya, vamos a seguir con más música anglo, nos vamos a ir con George Baker en esta tarde compartiendo de día miércoles acá en Nostálgica, la radio de Atacama.

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1: Las 16 horas y 55 minutos.

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6: Y seguimos acompañados en nuestro bloque de rock latino, y esto es Para Hacerte Feliz, de Jorge González.

Y seguimos acompañados en esta tarde, día miércoles 12 de agosto. Ya vamos a revisar los últimos mensajes que nos han llegado a través del WhatsApp. Ya tenemos harta información que vamos a ir compartiendo ya a esta hora de la tarde. Nos dice...

0: Ya, a ver, vamos a ir revisando información. Tenemos por acá a Juan Orellana. Buenas tardes, dama. Consulta, alguna información sobre la ruta 5 hacia el norte. Muchas gracias. Estamos haciendo las consultas, Juan. Ya comentarles que hace unos segundos atrás nos acaba de llegar una alerta de emergencia. Vamos a estar comentando respecto a eso porque también nos están preguntando, ya, así que bueno, llamamos también a evitar la ribera, ya, lo que es la quebrada de Paipote. Hace un ratito atrás nos mandaron información también respecto a que había mucha gente en la ribera y llamamos, por supuesto, ahí a ser precavidos, ya, a los niños sobre todo, no acercarse. Ya, muy importante no acercarse, no entrar, obviamente, ahí. Sabemos que es un fenómeno que no se da siempre, pero hay que ser precavidos, ya. Hay que evitar que tengamos algún accidente por imprudencia, ¿ya?
1: ¿Jocelyn?
2: Sí, estoy acá.
1: Sí, mira, para ir complementando la información, ¿no es cierto? Acaba de llegar una nueva mensajería SAE que acaba de activarse aquí en la región de Atacama. Está correcto. Corresponde a la comuna de Copiapó y es un mensaje de carácter preventivo por alerta de crecida en la quebrada de Paipote. El llamado específico aquí es a evitar la ribera de la quebrada Paipote, es decir, si usted se encuentra cerca de este cauce, no se acerque a observar cómo está el nivel de agua ni permanezca en sectores ribereños porque las condiciones pueden cambiar rápidamente. Por ahora, Senapre se está entregando una recomendación totalmente preventiva y pide mantenerse informado a través de los canales oficiales, así que esta información es muy importante. Aquí de hecho siguen sonando algunas alertas, así no sé es. Si se alcanza a percibir, pero muy importante hacer el llamado a la comunidad, ¿no es cierto?, a que no se acerque a estos sectores, como lo hemos visto en imágenes que nos han llegado también, ¿no es cierto?
0: Así es, Carolina, hace un ratito atrás, bueno, los mismos auditores también nos han enviado videos de la ribera del río en el sector de Paipote, ya, así que muchos niños, muchas personas observando, así que igual hacemos el llamado ahí a las personas a tener

0: Precaución.
1: Así es.
0: Así es. Muchas gracias, Carolina, por esa información a esta hora de la tarde. Ya, vamos a ir revisando. Nos dice por acá Sandra. Muy buenas tardes, señorita Jocelyn. Acá en Domeico se cortó la señal de radio anoche. Ya, nos dice, ojalá se pueda solucionar, ya que esta es la única radio que se escucha y más en estos momentos de contingencia regional. Aparte, están sin luz. Ya, vamos a compartir esta información ahí para que podamos ir revisando. Ya en un ratito más vamos a revisar lo que es el mapa de afectación de CGE a esta hora de la tarde, ¿ya? Ya, tenemos por acá un mensaje de Eliana Fredes. Vamos a escuchar lo que nos comenta.
2: Muy buenas tardes, señorita Jocelyn. En Huasco nos está escuchando hace como más de una hora en la transmisión. Por favor. Eliana, desde el Balcón del Pacífico.
0: Muchas gracias, Eliana. Vamos a hacer las consultas, ya, porque en Huasco nos está escuchando la radio, ¿ya?

0: Ya, ¿qué más tenemos por acá? Nos dice Alicia Doper, justamente de acá de la quebrada de Paipote, nos estaban enviando estos videos. Ya, bueno, que ahí comentábamos hace un ratito atrás con la colega Carolina Rivera respecto a mantener la precaución en la ribera del río, no acercarse, ya, evitar acercarse. Llegó una alerta SAE también para que usted pueda estar atento, ya, y salir de ahí. Estamos, por supuesto, tratando de evitar accidentes, ya, ser precavidos, ya. La idea es que podamos seguir este conducto, ya. Sabemos que es novedoso, pero no es momento como no es momento para poder ir a observar, ya, o entrar al río, ya, que de repente nos faltan. El temporal anterior igual gente entraba al río pese a las alertas, y la idea es que no hay que hacer eso, ya. Este mensaje, como comentábamos, es un mensaje preventivo, ya, indica evite la ribera de la quebrada de Paipote, ya, por crecida, ya, de la comuna de Copiapó. Ya, vamos a ir a revisar otras informaciones, ya. Por supuesto, vamos a ir informando de manera oficial. Ya nos envió Lili por acá un mensajito, igual lo estuve leyendo. Así que muchas gracias, Lili. Tenemos por acá a Elizabeth de Ballena, nos envía un audio, vamos a escuchar.
1: ¡Cállate!
0: Un mensaje que ahí se cruzó. Ya, dice una consulta, ¿se podrá pasar por el camino hacia Diego de Almagro? Nos pregunta Eduardo Cuevas. Ya, vamos a hacer las consultas. Ya nos vamos a ir con más música a esta hora de la tarde. Estamos en nuestro bloque de rock latino acompañados de Virus y esto que se llama Sin Disfraz.

Y seguimos en esta tarde compartiendo. Ya vamos a ir a revisar también las últimas noticias, pero antes de eso aprovechar de contarles a todos nuestros auditores, también a quienes nos escuchan a esta hora de la tarde, comentarles que contamos con 700 distribuidores. 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Ya, a ver, vamos a seguir revisando. Nos comentaban hace un ratito atrás nuestra querida Eliana Fredes que en Huasco nos estaba escuchando la radio, ya. También nos comentan que en Domeico se perdió también la señal del radio. Nos comenta Sandra a esta hora de la tarde. Por acá tenemos a Neria, nos dice, hola, Villa, hermoso tema. Neria de las parcelas de Alto Valsol, saludos y linda tarde. Muchas gracias. Ya, vamos a ir a revisar rápidamente nuestro portal web www.nostálgica.cl a esta hora de la tarde. Ruta C3 se presenta cortes de tránsito en distintos puntos de la provincia de Chañaral. Diversos puntos de la ruta C13 presentan interrupciones de tránsito debido a las condiciones generadas por el sistema meteorológico que afecta a la provincia de Chañaral. De acuerdo a la información entregada por Senapred, en base a antecedentes de carabineros, se mantiene una interrupción preventiva del tránsito entre los kilómetros 1 y 21 de la ruta.

0: Además, se registran cortes a la altura de los kilómetros 40 y 80 debido a la activación de quebradas. A estas afectaciones se suma la situación informada por la Municipalidad de Chañaral. El municipio señaló que la ruta C13 en el tramo entre Chañaral y El Salado presenta cortes a la altura del kilómetro 114 debido al cauce del río Salado. Ante este escenario, se solicita a los conductores extremar las precauciones y evitar transitar por los sectores afectados, especialmente en vehículos menores, para no exponerse a situaciones de riesgo. Las autoridades mantienen el monitoreo de las condiciones de la ruta y llaman a la comunidad a mantenerse atenta a la información oficial.
1: ¿Jocelyn?
0: Atenta por acá, Carolina.
1: Sí, bueno, hace tan solo segundos también volvimos a tener una nueva alerta SAE. Ahora esta hacía alusión a evitar la ribera del río Copiapó por alerta de crecida en la comuna de Copiapó en la región de Atacama. Entonces, este nuevamente es un mensaje totalmente preventivo para informar, ¿no es cierto?, a la comunidad que se aleje de esta zona de la ribera del río Copiapó, porque las condiciones meteorológicas podrían ir cambiando durante la tarde.
0: Así es, Carolina, así que bueno, ahí hacer el llamado, por supuesto, a la gente a hacer caso de esta alerta SAE que se emite por Senapred. Muchas gracias, Carolina. Ya, por acá, bueno, nos envían también un video ahí respecto al aumento de caudal bajada de Paipote hasta ahora. Nos dicen por acá Martín de Huasco, dice la radio se escucha en perfectas condiciones en Huasco. Hoy vamos a informarle ahí a Eliana Fredes, ya que nos comentaba hace un ratito atrás que no se escuchaba la radio. Ya invitarles ahí a las personas, por supuesto, a seguir revisando todas las noticias en nuestra plataforma nostálgica.cl, también a través de nuestra aplicación que usted puede descargar si es que no la ha descargado, a través de Google Play y de App Store. Ya, y de esta manera ahí revisar todo lo que está sucediendo en la región de Atacama y todas las novedades, todas las noticias y, por supuesto, informarse a través de canales oficiales. Ya, vamos a seguir con más música a esta hora de la tarde, en esta tarde de Compartiendo. Ya nos vamos a ir con más música, acompañados de Soda Stereo, ya a esta hora de la tarde, nuestro bloque de rock latino.

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1: Las 17:23.

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6: Y seguimos en esta tarde compartiendo acompañados de Julio Iglesias y esto que se llama Caballo Viejo.

0: seguimos hasta ahora de la tarde en Compartiendo por Nostálgica. Ya vamos a ir revisando todos los mensajes que nos van llegando hasta ahora de la tarde, pero nos vamos a ir rápidamente a revisar también nuestro portal web www.nostálgica.cl. Activa mensajes SAE preventivos por crecida en Quebrada Paipote y Río Copiapó. Dos mensajes SAE de carácter preventivo fueron activados durante la tarde este miércoles en la comuna de Copiapó, debido a crecidas en las quebradas de Paipote y el río Copiapó. El primer mensaje corresponde al mensaje SAE número 014, emitido a las 17:04 minutos, que recomienda evitar la ribera de la quebrada Paipote ante su crecida. Luego, a las 17:17 minutos, se emitió el mensaje SAE número 015, también de carácter preventivo, esta vez por la crecida del río Copiapó, solicitando evitar la ribera del cauce. Es importante precisar que ambos mensajes tienen carácter preventivo y no corresponde a una instrucción de evacuación. La recomendación entregada por Senapred es evitar acercarse a las riberas de estos cauces y mantenerse atentos a la evolución de la situación. Los mensajes fueron emitidos por la unidad de alerta temprana de Senapred Atacama, que llamó a la comunidad a mantenerse informada a través de los canales oficiales y seguir las instrucciones que puedan entregar las autoridades.
1: Funciona el monitoreo de los distintos puntos de la quebrada de Paipote y la ribera del río Copiapó. Hemos emitido un mensaje SAE preventivo para que las comunidades no se acerquen a la ribera de la quebrada de Paipote y a la ribera del río Copiapó. Es importante no exponerse a riesgos innecesarios por el aumento de caudal de estos cauces. Este mensaje es preventivo. Debemos tener conciencia de los riesgos asociados al aumento de caudal. Para mayor información, visite senapred.cl.
0: Por ahí estábamos con este mensaje del director de Senapred Atacama, Roberto Muñoz, a esta hora de la tarde. Así que volvemos a repetir el llamado, ya a evitar accidentes, ya hacer, esto es un de carácter preventivo, ya no acercarse a la ribera del río, ya hay que hacer caso en estas situaciones. Ya, nos comentan otras informaciones, ya vamos a ir a revisar noticias también respecto a Chañaral. A esta hora de la tarde, ¿ya? Contarles que hay un monitoreo en el Salado, ya el alcalde Alex Ahumada Monroy se trasladó hasta el Salado para verificar en terreno el caudal del río Salado y adoptar las medidas preventivas necesarias. Ya se sigue monitoreando la situación y se trabaja por la seguridad de nuestros vecinos y vecinas. Vamos a escuchar al alcalde Alex Ahumada.
2: Evidente de que el río Salado ha aumentado su caudal. Me informa bomberos que de la quebrada de Chañarcito viene mucha más agua, ya con profundidad, ya con aproximadamente un metro y con mucha energía. Así que las recomendaciones de siempre, el autocuidado, no salir de sus casas si no es necesario y, como ya lo hemos repetido muchas veces, no ir a la orilla del río, ya a los pretiles que están a un costado del río, ya que sería un riesgo inminente para las personas. Así que hacer esa recomendación. Aquí en El Salado ya sobrepasó vamos a esperar, ¿cierto?, cuáles son los efectos que va a causar estas aguas que van por el río Salado. Ya las medidas se han tomado, seguimos trabajando, ¿cierto?, para que ir quitándole la energía, la fuerza a las aguas y no sea tanto el daño que pueda causar. Así que a protegerse, cuidarse, y nosotros estamos trabajando, ¿cierto?, para que esto resulte de la mejor forma.
0: Y ahí estábamos con la información de parte del alcalde de Chañaral, Alex Ahumada Monroy. Ya invitarlos a seguir informándose a través de nuestras plataformas digitales www.nostálgica.cl a esta hora de la tarde.
3: Jocelyn.
0: Adelante, Carolina.
3: Sí, mira, tenemos información que nos acaba de llegar desde el Ministerio de Obras Públicas que se encuentran en Tierra Amarilla, donde se detectó una situación en una infraestructura hidráulica asociada a los canales Los Patos y Las Rojas en el cauce del río Copiapó. Bueno, la información nos dice que tras una inspección en terreno, los equipos técnicos del MOP constataron una intervención en una tubería que atraviesa el cauce del río Copiapó y que permite conducir el agua hacia estos dos canales, utilizados principalmente para el riego. Según la evaluación técnica del Ministerio, la intervención dejó expuesta parte de esta infraestructura y podría generar riesgos ante una eventual crecida del río, ya que agua y sedimentos podrían ingresar hacia la red de canales y provocar anegamientos o daños en predios, infraestructura hidráulica y sectores asociados a Los Patos y Las Rojas. Y las rojas. Frente a esto, el MOP ofició al municipio solicitando adoptar medidas preventivas para impedir el ingreso de agua y sedimentos desde el río hacia la infraestructura expuesta. Además, la Dirección General de Agua inició un proceso de fiscalización para revisar los antecedentes y esclarecer lo ocurrido. Y atención a esto, el procedimiento recién comienza, por lo que hasta ahora no existe una determinación de infracción ni eventuales sanciones. El MOP señala además que continuará monitoreando la situación y que las medidas buscan principalmente prevenir eventuales afectaciones frente a una crecida del río Copiapó.
0: Muchas gracias, Carolina, por esa información de último minuto. Ya, y vamos a seguir, por supuesto, informándonos, vamos a estar con novedades también, pero nos vamos a ir un ratito con música acompañados de Franco de Vita y esto que se llama Te Amo.

Y seguimos en esta tarde de compartiendo de día miércoles, ya, y aprovechamos también de contarles que contamos con 700 distribuidores porque Gasco siempre llega. 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Ya, nos dice por acá Jocelyn, hoy hay gente mirando el río cuando dijeron que hay que prevenir acercarse, así que nosotros decidimos caminar hacia nuestras casas en el Palomar. Ya, por eso la grabación. Igual ahí taco ya en el puente, llamado a la precaución, soy Jocelyn. Ya, Jocelyn, muchas gracias ahí por la información. Hoy comentar también que en el puente Paipote, ya hay muchas personas ahí observando. Ya, hay que hacer caso a la alerta SAE que se envió y, por supuesto, prevenir, acercarse a... Ya, no acercarse a la ribera del río, ya, hay que prevenir los accidentes. De todas maneras, por eso Senapred Atacama también envía esta alerta SAE para que usted esté atento, ya. Muchas personas escucharon, por supuesto, la alerta. Nosotros mismos acá, bueno, al aire también estuvimos comentando lo mismo hace un ratito atrás. Y la noticia la tenemos también en nuestro portal web www.nostálgica.cl si usted lo quiere revisar nuevamente. Ya nos han llegado videos de todo tipo, nos han llegado videos en el río, nos han llegado videos también de personas que han entrado al río, ya, así que hacemos el llamado, por supuesto, a prevenir. Ya, vamos a seguir, por supuesto, con música a esta hora de la tarde. Nos vamos a ir acompañados de Mecano y esto que se llama Bailando Salsa.

0: Y seguimos en estos últimos minutos de Compartiendo. Ya, mire, por acá nos comentan una información importante porque Carabineros está solicitando retirarse en la defensa de Paipote. Ya, esto es unos mensajes que nos llegan a través de nuestros auditores que están en el sector. Ya, nos dicen por acá, bueno, Katherine nos comenta ahí sobre información que está... está en redes sociales, ya, invitarlos a seguir canales oficiales, ya, efectivamente llegó una alerta de emergencia por parte de Senapred, una alerta SAE, ya, pero es para evitar la ribera del río, y es por prevención, ya, del río Copiapó, ya, por un evidente aumento en la crecida, ya, del río Copiapó, en la comuna de Copiapó, ya, valga la redundancia, pero es una medida preventiva, ya, es para que usted no se acerque a la ribera del río a sacar fotos, tampoco a entrar al río, ya, porque hemos visto también imágenes, videos, fotos de personas que se han acercado mucho, y la idea es evitar los accidentes, porque son recursos que se pueden gastar en otras situaciones, ya, vinculadas por supuesto a lo mismo, pero no por accidentes, ya, no por accidentes que se pueden prevenir. Eso es importante. Ya, así que invitamos a las personas, ya, a seguir esta información y hacer caso, por supuesto, de esta alerta SAE que llegó a nuestros celulares, que esto fue aproximadamente a las 17:17, ya, y en Paipote fue como a las 17:04, si no mal recuerdo, ya, así que vamos a estar, por supuesto, reiterando esa información para que las personas puedan hacer caso al respecto, ya, eso sería lo ideal para poder prevenir cualquier cosa, ya. Ya, nos siguen llegando imágenes, bueno, del sector Caucari, ya nos indican mucha gente en el Caucari esperando la crecida del río, nos comentan también que está lleno en el río, en el sector Paipote, ya, bueno, nos siguen llegando imágenes también de la situación en la defensa de Paipote también, también nos indican... por favor, ayudar para que los observadores cooperen. Ya volvemos a reiterar la información. Ya nos comentan que en el sector Paipote, ya la defensa de Paipote, están sacando a las personas con carabineros porque son muchas personas, ya, y la idea es que ustedes puedan obedecer, por supuesto, lo que les indica a carabineros. Ya también lo que indicó Senapred hace un ratito atrás a través de la alerta SAE. Ya, vamos a seguir, por supuesto, recibiendo toda la información. Lo invitamos a que usted siga enviando sus reportes a través de nuestro WhatsApp, +569 93 44 60 10, porque queremos saber qué está pasando en su sector, en su localidad, ya en su comuna, que nos cuente si sigue lloviendo, por ejemplo, en El Salvador, que nos comentaban hace un ratito atrás que habían tormentas eléctricas, que habían truenos, que habían granizos, ya comentarnos si es que hay agua acumulada en las distintas comunas de nuestra región de Atacama, en qué puntos, para que también le podamos comentar a los conductores, a los auditores, para que puedan buscar otros accesos, ya, y eviten, por supuesto, pasar por lugares donde hay mucha agua, donde hay dificultad en la calle, quizás hay baches, hay desniveles también en la calle. Recordemos que muchas veces con las precipitaciones las calles se empiezan de alguna manera se empieza a perjudicar también con el tema de las precipitaciones. Entonces la idea es evitar algún accidente por eso mismo, y la idea es que podamos ir compartiendo también la información. O cualquier situación que usted sienta que se debe informar, ya lo invitamos a que envíe sus reportes, sus fotografías, sus videos, y como siempre indicando la comuna y el sector donde fue registrado, ya, porque ustedes son nuestros ojos en terreno, y es por eso que también le pedimos sus reportes y de esta manera mantener informada a toda la región de Atacama. Eso sí, siempre priorizar su seguridad y no a exponerse para conseguir una imagen o un video, ya, así que no se acerquen al río, porque el llamado es a evitar y a por supuesto prevenir ir directamente a ese lugar. Ya el mensaje que se mandó hace un ratito atrás, alerta SAE, fue de prevención, ya, para las personas que me están indicando que se está desbordando el río, no es el mensaje, sino que el mensaje indica implícitamente la información, ya, que es no acercarse, evite ribera del río Copiapó por alerta de crecida, comuna de Copiapó, ya, importante eso. Ya, nos comentan también, para que ustedes sepan, por Callejón Diego Almagro hay mucha congestión vehicular, importante, y para los conductores, y muchos observadores también en el puente. Ya nos siguen llegando videos a esta hora de la tarde, nos sigue llegando información también en el sector de calle Estadio Caucari. Ya esta es la última etapa que se habilitó para que todos pudiéramos asistir ahí al sector del Parque Caucari. Así que, bueno, invitarlos también a acercarse, ya que ahí igual es como un poquito más bajo, si no me equivoco. Ya, recordar que si usted va a compartir videos reenviados, ya nos comente que la idea es que no sea reenviado muchas veces, sino que la idea es que envíe videos que usted haya tomado directamente, que lo haya tomado alguien que usted conoce, ya, porque nos llegan muchos videos de redes sociales, nos llegan videos también reenviados muchas veces de grupos de WhatsApp, entonces ahí uno se pierde un poquito el origen. Ya el origen de la información, y esto también crea de alguna manera información no oficial, ya información que no es fehaciente, que no es verídica, entonces hay que evitar eso. Ya, ahí también en el sector de Diego Almagro nos comentan que Carabineros justo va llegando también haciendo salir a todas las personas y vehículos que están detenidos, ya. Bueno, en el sector Caucari también nos envían imágenes respecto a lo, como les comentaba yo hace un ratito, que el sector Caucari en Enríquez ya también hay varias personas, hay también una alta congestión vehicular ya en el sector, al igual que en el callejón de Diego de Almagro, así que bueno, invitamos ahí a las personas, por supuesto, a tener consideración, ya, a seguir, por supuesto, el protocolo, a seguir la información enviada por Senapred, Atacama, ya, evitar la ribera del río, evitar accidentes, prevenir, ya, así que hacemos el llamado ahí a todos los auditores, a todas las personas que nos escuchan también, así que usted ahí evite llevar a los niños, sabemos que para ellos igual es novedoso, pero la idea es que no pase a mayores algún accidente o algo que pueda pasar, porque por curiosidad pueden pasar cosas, así que hay que evitarlo. Ya, nos envían unos videos también de San Expedito. A ver, vamos a escuchar el video. Ya nos comentan que ahí en ese sector, por lo menos el río ya también está llevando agua, ya sigue su cauce natural, por supuesto. Ya no hay un aumento tampoco del caudal, hay un aumento, pero considerable. Ya, y nos dice por San Expedito, salida norte en Copiapó, esto fue a las 17:50 minutos, hace 8 minutitos atrás. Ya nos dicen por acá, recién puente frente Sodimac. Ya, vamos a ir compartiendo toda la información. Recuerde que tenemos nuestras redes sociales, Instagram, Facebook, también tenemos TikTok, tenemos X, ya, que es Twitter, o más conocido como Twitter. Ya, y ahí usted también va a poder ir revisando la información, va a poder ir viendo los videos también que nosotros vamos comentando al aire, y de esta manera también se puede ir informando, ¿ya? También tenemos por acá Felipe Bravo, nos comenta la situación del Salvador a esta hora de la tarde, nos dice que está lloviendo con relámpagos y truenos constantemente. A ver, vamos a escuchar. Muchas gracias, Felipe, por esa información. Coménteme respecto al tema de los granizos. Ya, porque nos habían comentado durante la tarde que los granizos eran intermitentes, iban y volvían, pero ahí nos puede ir comentando también cómo está la situación. Ya nos vamos a ir a nuestra pausa publicitaria, así que vamos y volvemos, quédate con nosotros en esta tarde informativa, ¿ya?
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2: Las 18 horas, en punto.
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Muy buenas tardes, región de Atacama. 18 horas con 8 minutos. Mi nombre es Mario Huerta, lo voy a acompañar en las siguientes dos horas. En este espacio que se llama Al Día a través de Nostálgica y todas sus estaciones. 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Antes que cualquier cosa, antes que... Bueno, ya saludamos a nuestros auspiciadores, saludamos, le dimos la bienvenida a todos. Nos tenemos que mencionar de inmediato porque tuvimos contacto con carabineros y nos hacen un encarecido llamado. Que por favor la gente que está a la orilla del río Copiapó, por favor que salgan de esa zona. Porque hay mucha gente y... están llegando ya a un nivel preocupante de personas que están en ese sector. Así que, lamentablemente, Carabineros se va a ver la obligación de... en primera instancia ya se hicieron todas los llamados, ¿no? Se hicieron los llamados respecto de la situación de las alertas SAE. Si no tengo mal entendido, fueron 3 las alertas SAE en la cual se les dijo a las personas que tenían que salir del lugar. Posteriormente se han hecho alguna ronda carabineros para poder sacar a la gente del sector y no se han movido. Entonces, estamos llegando a un nivel de... Ese personal de carabineros tiene que estar en otro lugar en este instante. Tiene que estar preocupado de otra situación y no de alejar gente de la orilla del río. Así que hacemos un llamado a la cordura, un llamado a la sensatez, un llamado a la civilidad, un llamado a la madurez. Hay personas con niños, hay familias que están mirando a la orilla del río en este instante. Entonces, es una situación de que de verdad que está dando un poco de vergüenza la situación que se está generando a la orilla del río Copiapó, de personas que están viendo esto como un espectáculo, como si fuera un show de no sé de qué tipo. Así que les pedimos por favor a las personas que si están escuchando, están pensando en poder acercarse al río Copiapó, acercarse al sector de la quebrada de Paipote, a que las condiciones en este instante están para que usted empiece a preocuparse de las personas que están con dificultad de movilidad, a preocuparse de los adultos mayores, a preocuparse de las mujeres embarazadas, a preocuparse también de cómo podemos ayudar en caso de que haya una emergencia. Ese es el tiempo que hay que ocupar en ese tipo de cosas. Las personas que vivieron el aluvión de 2015-2017 están con una preocupación importante, pero la situación ya es preocupante. Así que invitamos a todas aquellas personas que todavía están pensando en ir a sacarse alguna selfie allá, hacer alguna transmisión por TikTok, no es el momento. En este momento hay una preocupación mayor.

Vamos a tener contacto, como siempre, con nuestros auditores de toda la región de Atacama, especialmente a quienes nos están escuchando en Alto del Carmen, en Chañaral, en Diego de Almagro, y en todo el resto de las comunas también, para que nos vayan reportando cómo está la situación en sus lugares, sobre todo aquellos donde están bajando algunas quebradas. Atentos también a cargar sus celulares en caso de que llegue alguna alerta SAE. Y, por supuesto, si tenemos alguna información de último minuto, se la vamos a estar entregando. 18 horas con 12 minutos. Le invitamos a que se quede con nosotros. Y, por supuesto, alertas ante cualquier situación. Nos comentan acá que Calle Estadio está cerrada también. No se acerque con vehículos al lugar. Reiteramos ahí el llamado a la sensatez. 18 horas con 13 minutos. Después no se quejen si les pasan parte, después no se quejen si les llega alguna amonestación o si Carabineros va a tener que utilizar otro tipo de métodos para poder desalojar a la gente en el lugar.

Son las 18 horas con 13 minutos. Usted puede estar en contacto con nosotros a través del teléfono, el 522-230315. También a través de nuestro número de WhatsApp, más 569-9344-6010. Ruth de Chañaral nos escribe, nos dice: Mario, en Chañaral a esta hora sin lluvias, con un sol espectacular, mucho calor por la tarde. Sin embargo, dice, hay pronóstico de lluvias para mañana. Si me pudiera confirmar o descartar. Vamos a revisar de inmediato, Ruth, qué es lo que está informando la Dirección Meteorológica de Chile para Chañaral. Para mañana jueves no hay absolutamente nada de precipitaciones, ¿no? En Chañaral, nada de precipitaciones, según dice la Dirección Meteorológica de Chile. Solamente cielo nublado y nubosidad parcial. Ahí vamos a estar revisando luego también el pronóstico para toda la región de Atacama. Y por supuesto en contacto con todos nuestros auditores y auditoras que desean comunicarse con nosotros. Otra situación, cuando nos escriban también a Nostálgica, las respuestas se las vamos a ir dando al aire, ¿ya? No vamos a estar respondiendo ahí mensaje por mensaje, no es nuestra misión. Tenemos que las preguntas ahí tienen que, no son personalizadas, son pensando en que la pregunta le podría también, la respuesta le podría servir también a muchas personas. 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Dieciocho horas con 15 minutos. Easy se llama esta canción, con Commodores.

Ya son las 18 horas con 21 minutos, 18 horas y 21 minutos. Estamos en vivo y en directo en compañía de nuestros auditores. El puente de Avenida Enríquez que conecta Copayapu con el Palomar está cerrado. Para que lo tengan en consideración. Patricio acá nos comparte una imagen del sector del puente de Enríquez. Ya está cerrado porque el agua está sobrepasando el puente. Para que usted también se haga más o menos una idea de la cantidad de agua que está corriendo a esta hora de la tarde por el río Copiapó. Por la misma situación, entonces, es que se está haciendo y reiterando el llamado a que las personas no se acerquen al sector. Está peligroso. Hay personal de carabineros en el lugar y también está cerrado ahí para todo tipo de cruces. Gracias, Patricio, también por la imagen que ahí nos comparte. Don Juan nos dice también que la avenida El Palomar, al llegar a Enríquez, hay un taco importante. Obviamente porque está cerrado ahí el sector.

aumento producto obviamente de la crecida del río Copiapó. Taco importante, nos dice Wilson también a esta hora de la tarde por la avenida Copayapu. Eso, el llamado es también a que si usted no tiene que, si es necesario, solamente de emergencia, salga de su casa. Por acá también nos hacen llegar algunas imágenes, nos dicen sector Algarrobal, kilómetro 715 de la ruta 5 Norte. La quebrada también ahí está bajando con mucha agua. Kilómetro 715 de la ruta 5 Norte, sector Algarrobal. Quebrada con mucha agua a esta hora de la tarde. Está generando también ahí algunos problemas con postación, que producto también de la fuerza del agua va erosionando, obviamente, algunos sectores, y hay algunos postes también que están cayendo frente a la fuerza del agua. Imágenes también que nos siguen llegando del sector, reitero, kilómetro 715, sector Algarrobal. La bajada de quebradas en ese sector, ruta 5 Norte, está generando... ahí la erosión de lo que es el contorno. Está funcionando hasta el momento, sí, el cruce de agua en esa zona de la ruta. Hay que esperar que siga funcionando de buena manera. En la ruta 5 Norte, si esto se mantiene de esa forma, se podría entonces evitar que se realicen cortes en la ruta.

0: Varios de esos videos también nos están llegando a nuestra mesa de trabajo y lo estamos compartiendo también en la transmisión que estamos realizando a través de video, a través de nostálgica.cl. Ahí lo puede usted buscar en la sección de multimedia. Hay un reporte que nos están entregando a esta hora de la tarde. Vamos a escuchar.
1: Hola Mario, buenas tardes. Estamos acá
0: Pablo Reyes.
1: En el Badén de calle Estadio, donde a esta hora sigue bajando el agua desde el río Copiapó. Mucha cantidad de agua que hasta ahora está siendo bien contenida por el Badén de calle Estadio. Afortunadamente se mantiene todavía bajo el nivel del paso de los automóviles y de peatones. Sin embargo, se encuentra cerrado en ambos tramos el paso para las personas y para los vehículos. El llamado que podemos hacer hasta ahora es a las personas a poder evitar acercarse al lugar. Hay mucha gente que se ha acercado hasta el lugar de Badén de calle Estadio, motivo por el cual se han resguardado tanto con carabineros como seguridad pública, así que el llamado que hacemos de Radio Nostálgica es a evitar acercarse al lugar. Probablemente va a seguir aumentando el caudal del río, ya que continúa la bajada de agua de las quebradas y también desde la defensa, así que el llamado es a la precaución y también al autocuidado, a mantenerse lejos de la ribera del río Copiapó, porque a esta hora mucha gente está observando, por supuesto, este fenómeno anómalo en nuestra ciudad, que es la crecida del río Copiapó.
0: Muchas gracias, Pablo. Ahí teníamos a nuestro colega Pablo Reyes también reportándonos desde ese sector, para que tengan también precaución y nos indican también que hay también presencia ya de carabineros en el sector de la defensa de Paipote, solicitando a la gente que se retire del lugar para evitar, obviamente, que se produzca ahí alguna situación. Nos han llegado también algunas imágenes de un par de personas haciendo piruetas, cruzando ahí en el sector del río Copiapó, en los tubos, y esa situación, obviamente, que está ahí generando bastante conmoción, porque arriesgando la vida ahí en una situación como esta. Nos vamos a la primera pausa, luego seguimos, no se vaya de la sintonía.
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2: En Nostálgica, te indicamos la hora.
7: Las 18 horas y 30 minutos.
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0: 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Estamos de vuelta, 18 horas con 33 minutos. Escuchamos a The Beatles, Yellow Submarine.

Muy bien, ya estamos de vuelta, son las 18:36. Seguimos revisando más informaciones y datos. ¿Qué es lo que nos cuentan nuestros auditores? Por acá nos envían una imagen, un video de una persona que obviamente no está en sus cinco sentidos, que está en el sector de Hochschild, está en el río, y está personal de bomberos en el sector, tratando de convencer, está nadando, tratando de convencerlo de que salga del agua. Está personal de bomberos y personal municipal también en el sector, y están tratando de convencerlo de que salga de las aguas del río. Afortunadamente está en un sector que no tiene tanta fuerza, por lo cual también no está siendo llevado, digamos, arrastrado por las aguas del río, pero sí está en ese sector. No muy profundo tampoco, tendrá una profundidad más o menos de unos 80 centímetros, un metro, pero se empieza a acercar también a la zona donde es más correntoso. Afortunadamente esta persona ya salió de las aguas del río, lodoso, digamos, no son aguas del río limpias, sino que las lodosas aguas del río, y ya salió por sus propios medios ya. Al parecer es una persona que está con problemas ahí, no tiene sus cinco sentidos ahí en funcionamiento de buena forma. Hay personal también de bomberos que lo está asistiendo y ya ha salido por lo menos del sector, ¿no? Agradecemos también ahí a Yuri que nos compartió esas imágenes. Gracias, Yuri, también por contarnos la historia completa, ¿eh?

Seguimos en vivo y en directo. Estamos en Nostálgica. Estamos recogiendo también las lo que nos están contando nuestros auditores. Por acá don José nos dice, cruce único del Palomar al centro, en el puente Chacabuco. Es un caos a esta hora de la tarde porque es el único sector que está habilitado para poder cruzar hacia el Palomar.

Nos están contando también de algún corte de energía. Vamos a revisar también cuáles son los sectores que están en energía. En el sector de Copiapó, hay un sector acá que es en Avenida Los Carrera, Ricardo Vallejos, Guillermo Toro Lorca y Rafael Sorraindo y Los Carrera. Ahí son 117 clientes que están sin energía. Estaría llegando el servicio durante la madrugada, cerca de las 2 de la madrugada, según indica la empresa CGE.

18 horas con 41 minutos. Seguimos en Nostálgica, estamos en vivo en directo, también invitándola a que se pueda comunicar con nosotros a través del teléfono al 522-230315 o también a través de nuestro número de WhatsApp más 569-9344-6010. Por acá nos dicen lo siguiente, ya no cae cayendo nieve en el sector de El Pingo, en la cordillera, camino a Inca de Oro, ya no cae agua. Para más tranquilidad, ya que estas quebradas llegan a Paipote, pero no está trayendo agua, nos comenta por acá don Jorge. Muchas gracias, Jorge. Por acá nos señalan que del Palomar a Copayapu por Diego Almagro también hay bastante caos vehicular por la cantidad, obviamente, de vehículos que están llegando al sector. Recordemos que el Badén de Luis Flores y el de Enríquez están cerrados también por la crecida del río Copiapó. Solamente del Palomar a Copayapu por Diego de Almagro.

Esta es información que nos están compartiendo también nuestros auditores. Agradecemos también que se transformen en nuestros reporteros. Nos comparten también que el badén de calle Estadio también está cerrado. Tres badenes, el Estadio, Enríquez y Luis Flores. Por acá nos envían un video del sector de Bodega, donde también está llegando con bastante fuerza ahí el río Copiapó. Obviamente se ve con más fuerza porque ahí la ribera del río también no se pasó máquina, obviamente se ve más correntoso. Se disminuye también la cuenca. Así que en el sector de Bodega también está llegando ahí con bastante fuerza el río Copiapó. Agradecemos también ahí a Alejandro que nos hace llegar esa imagen del sector Bodega.

0: el sector también del puente en el mall, ese es el puente Maipú. No, el anterior, ese es Chacabuco, ¿no?
1: Jugado aquí por el lado de el cruce de Barranquilla, donde está el río, el cruce del río. No hay agua, no ha llegado aún el agua de acá.
0: No ha llegado por allá.
1: Lo que es el sector de del camino a Barranquilla. O cruce Puerto Viejo, más bien conocido. Pasado al peaje. En lo que es Hacienda Valle Fértil, San Camilo, Puerto Viejo. Margarita, no ha llegado en el agua. Se ve todo normal, el río está seco y aún no vemos nada. Pero estamos sí, viendo cualquier cosita, le vamos a mandar videos sin que cambiara la condición.
0: Muchas gracias, Hugo. Don Hugo también, que nos está enviando ese mensaje desde ese sector. Agradecemos también ahí a preocuparse nomás, de lo importante es no arriesgarse. Otras imágenes también que nos están enviando del sector de la bajada del río Copiapó, sector de Viñita Azul, pueblo San Fernando. También se ve con bastante agua que va bajando el río Copiapó. Reitero, bajada del río Copiapó, sector de Viñita Azul. Bastante agua entonces la que se puede observar. También se pueden ver ahí a personas que están en los alrededores. Reiteramos ahí el llamado a no acercarse. De manera peligrosa a ese sector, puede que haya una crecida de un momento a otro, y la idea fundamental es poder estar a resguardo, no arriesgarse. Imágenes que nos están enviando también nuestros auditores a esta hora de la tarde, son las 18:45. Estamos en vivo y en directo.
2: Ese, horas tardes, el puente del Mall. Mucha agua igual, me lo acaban de enviar.
0: Muchas gracias, Lili. Por acá nos envían un video del sector de Piedra Colgada, nos dicen sector de Piedra Colgada, donde ya también está llegando el agua del río Copiapó, que va llegando ya a ese sector. Sector de Piedra Colgada, ya está llegando entonces el agua a ese sector. En poca cantidad, obviamente, a esta hora de la tarde. Por acá nos preguntan algún dato del sector de Hacienda San Pedro. Si alguien está escuchando también de Hacienda San Pedro, para que nos pueda enviar ahí algún reporte en audio, para tranquilidad también de las demás personas que están, quieren saber ahí de información de ese sector. Don Sergio nos está preguntando por el sector de Hacienda San Pedro, si hay alguna novedad. Si nos escuchan en el sector, ahí para que nos puedan enviar algún audio. Más 569-93-44-6010.

Ya está bajando la luminosidad, obviamente. Hay bastante taco en la avenida Copayapo a esta hora, según nos está reportando por acá Emi. Muchos vehículos. Recordemos que las comunicaciones de tránsito hacia el sector del Palomar son desde el centro de Copiapó por el puente Chacabuco y del puente La Paz. A ver, sí, puente La Paz. Y el otro sector desde el Palomar hacia Copayapó por Diego de Almagro. Esas son las dos alternativas que hay de poder transitar a esta hora de la tarde por el sector.

Por acá nos escribe Jacqueline, nos dice: buenas tardes, avisarles que ya llegó la luz a nuestro pasaje Salitrera Solferino y darle las gracias a los jóvenes eléctricos que vinieron a arreglar el transformador que está en el pasaje Alianza. Se agradece atentamente los vecinos del sector El Palomar.

Reiteramos también que están los varios sectores que están cortados por la subida del agua del río Copiapó. Entre ellos está cortado Luis Flores hacia el Palomar. En el cruce también de Avenida Enríquez. Y el de calle Estadio. Esos tres sectores están cortados hacia el Palomar. Hacia y desde el Palomar. Por acá nos dicen Hacienda Toledo, todo normal hasta el momento, nos dice Sole. Muchas gracias, Sole.

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Johnny Logan en la música. Call Me Now.

0: 18:54, estamos en vivo y en directo. Programa al día a través de Nostálgica. Por ejemplo, acá nos hacen llegar un video. Es un video y es una advertencia también, ¿eh? Un video que nos hacen llegar del sector del borde del río Copiapó. A las personas que están ahí en el sector, recordarles que la ribera del río es también el lugar natural de una cantidad importante de roedores. Y acá nos hacen llegar ya las primeras imágenes de que, obviamente por la crecida del río, estos roedores están ya saliendo al borde. Así que seguramente los que están ahí observando, los que van a ir a ver el borde del río Copiapó, también se van a encontrar con ratas. Ahí nos hacen llegar ya las primeras imágenes de unas ratas de bastante tamaño también, ¿eh? ¿Cómo les dicen por acá? Pericotes, ¿eh? Pericotes. Hola, buenas tardes.
1: Hola, buenas tardes.
0: ¿Con quién hablo?
1: Con Carlos Rojas.
0: Don Carlos, le escuchamos.
1: Mire, yo creo que con todo el taco que hay deberían salir los señores carabineros a dirigir el tránsito, ¿no?
0: Y si hacemos un llamado a los conductores que tengan también, que respeten las reglas del tránsito, también sería un complemento.
1: No, claro. Es que, por ejemplo, yo las puedo respetar, o toda la gente las puede respetar.
0: Uh-huh. Pero estamos en una emergencia, don Carlos.
1: No hay quien la dirija para que puedan dirigirse todas las personas a su casa, ¿no?
0: Claro, lo que pasa, don Carlos, es que estamos en una emergencia. Entonces, por ejemplo, Carabinero está cuidando que la gente no se vaya a meter al río.
1: No, pero hay varios patrullas, hay varias comisarías donde la gente, o sea, donde los carabineros puedan distribuirlos para distintos
0: lados. Claro,
1: yo
0: creo que ahí el llamado es a los conductores a ser responsables también con lo que es la conducción, a ser respetuoso de las reglas del tránsito. Si todos respetamos las reglas del tránsito, no deberían ocurrir ese tipo de problemas.
1: Claro, no, pero yo le digo que es como para aliviar la carga y el alto flujo de tráfico. Uh-huh. Por eso le digo yo.
0: Muy bien, gracias, Carlos.
1: Vale, chao.
0: 18:56. En esto, cuando son momentos de emergencia, hay que hacer un llamado también ahí a la cordura y al respeto de las reglas del tránsito para que las cosas puedan fluir de manera mucho más prácticas. Por acá nos dicen los carabineros están full en los puentes. Los carabineros están cuidando los puentes que están yendo hacia el paipote de la defensa. Cada uno sabe cómo manejar. Aló, buenas tardes.
2: Aló, buenas tardes.
0: ¿Con quién hablo?
2: Con Adela.
0: Adela, le escuchamos.
2: Yo soy de Paipote y tuve que bajar a una reunión a Copiapó y hay un taco enorme ahí en las calles que sube, ¿cómo se llama? Carrera.
0: Pero los carreras.
2: Es la misma gente, claro, es que es la misma gente que está subiendo de Copiapó a Paipote a mirar la defensa, porque está lleno de gente, hay carabineros y bomberos, saca a la gente, pero la gente vuelve. Y está bajando mucha agua, demasiada agua.
0: Claro.
2: Entonces la gente la pufió. ¿Y para qué quieren carabineros si carabineros está apoyando ahí, sacándolo a ellos mismos?
0: Cuidando a la gente que no se vaya a meter donde no debe.
2: Claro, pues lo sacan y los carabineros, claro, suben, pues, suben sacando a la gente y bomberos también estaba ahí. Y entonces ellos se van y vuelve la gente, pero mucha gente mirando la defensa.
0: Muy bien. Gracias, ojalá, Adela, por su observación. Muy bien, muchas gracias.
2: Ya, hasta luego, chao.
0: Faltan 2 minutos para que sea las 19 horas. Hacemos una pausa, luego volvemos.
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4: En Nostálgica te indicamos la hora. Las 19 horas en punto.
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1: Partimos un nuevo bloque, escuchamos a Irene Cara

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1: Diecinueve horas y siete minutos. El llamado nuevamente, esta vez no es a las personas que están en el sector de las orillas del río Copiapó, sino que esta vez a los conductores y conductoras. Nos acaban de llegar acá algunos videos del sector de Toledo, donde está Carabineros precisamente.

en ese sector resguardando el lugar, porque ya el agua llegó al sector de Toledo y está precisamente también Carabineros en el resguardo de la zona para que no se acerquen personas ahí al, al puente. Ya está sobrepasado el agua, ya cruzó el sector en Toledo. Katy ahí nos comparte también algunas imágenes del sector para que tengan precaución. Muchas de las imágenes que nos hacen llegar acá a nuestros auditores también las estamos incluyendo en nuestra transmisión. Pueden ingresar ahí a nostálgica.cl. Busquen la sección de multimedia. Ahí se pueden ver también las imágenes que están llegando en vivo y en directo en distintos lugares. Videos también que los estamos transmitiendo ahí a través de eso.

0: Teníamos por acá también un mensaje. Don Iván nos envía también un mensaje, nos dice lo siguiente. Mensaje a través del audio de WhatsApp, más 569-9344-6010.
1: Hola, buenas tardes.
0: Hola.
1: Sí, yo quiero hacer un llamado porque he tenido la oportunidad de viajar a otros países y en esos países, siendo capitales, ni siquiera tienen semáforo, no se ocupan carabineros. Buena conducta, como dice usted, señor locutor. Y lo otro, yo creo que también no hay que ser alarmista. Recién dijo una señora que venía mucha agua por Paipote. Yo creo que desde la profundidad de la cuenca debe estar con suerte en la mitad. Entonces no llamemos a decir que viene llena, viene con mucha agua. Obviamente las personas se van a acercar a Eva y Pote. No seamos alarmistas, por favor. Comparado con el aluvión, yo pienso que la quebrada Paipote está en control. Eso, saludos.
0: Muy bien, muchas gracias también por el llamado que nos hace Iván a través de nuestro número de WhatsApp, más 569-93-44-6010.
2: Hola, buenas tardes.
0: Hola.
2: Mire, de aquí bajando desde el Palomar por del Terrapuerto, uh-huh. Hay una pelea, ¿para qué le digo? Todavía están agarrados los autos ahí en medio del camino. Hay que hacerle el quite. Nos demoramos media hora desde el Terrapuerto hasta acá, hasta el puente.
0: Gracias, Ana, también por ese mensaje. Por acá nos hacen llegar también otra imagen, otro video del sector de la defensa, en el sector de Paipote. Avanza el agua, está toda, hay una buena cantidad también de soporte todavía en la cuenca, así que está funcionando de buena forma en el sector de Paipote, el sector de la bajada de la quebrada. Bastante agua, pero todavía queda una cantidad suficiente de poder soportar más carga, podemos decir. Mati nos cuenta, buenas tardes Mario, dice, así está El Salvador a esta hora con lluvia y granizo en El Salvador. Oh, nos cuenta también por acá, nos envía un video para poder contar de la situación. Lluvia, granizo, además de relámpagos a esta hora de la noche allá en El Salvador. Muchas gracias Mati, vamos al teléfono. Hola, buenas tardes.
3: Buenas tardes don Mario.
0: Hola, ¿con quién hablo?
3: Con Alonso de Palomar.
0: Alonso, le escuchamos.
3: Oiga, mire, estoy bajando por acá por el Palomar igual, pero yo quiero hacerle un llamado a la autoridad, don Mario.
0: ¿Ya?
3: Porque siempre pasa esto.
0: Nos acaba de llegar alarma, estimado. Disculpe que lo interrumpa. Tenemos acá una alarma SAE que dice evite la ribera del río Copiapó por alerta de crecida en la comuna de Copiapó. Alarma que está llegando también a todos sus teléfonos en este instante. Se activa una nueva alarma SAE. Una alerta que dice ribera del río Copiapó en alerta por crecida en la comuna de Copiapó. Me imagino yo que ese es el llamado que estaba haciendo ahí el amigo, a poder las autoridades hacer el llamado. Bueno, ahí está el llamado. Están todos avisados que el río está creciendo. Yo no sé si de otra manera se les puede avisar a las personas que tenemos hartos teléfonos acá, así que están todos sonando al mismo tiempo. Ahí lo estamos ya desactivando, agradeciendo también que exista también esta tecnología que pueda permitir que las personas puedan tener la posibilidad de escuchar las alarmas en sus teléfonos celulares, para que sepan también que la autoridad nuevamente hace un llamado a que se puedan alejar de la zona del río Copiapó por esta crecida. Son las 19 horas con 13 minutos, estamos en vivo y en directo, estamos en Nostálgica, la estamos acompañando, dice la información a esta hora de la tarde, mensaje SAE número 16 de las 19 horas con 11 minutos, junto con saludar, se ha realizado la activación del sistema de alerta de emergencia, mensaje SAE, con los siguientes antecedentes, tipo de mensaje preventivo. Evite la ribera del río Copiapó por crecida. Río Copiapó, comuna de Copiapó. Unidad de alerta temprana de Senapred Atacama.

0: Seguimos revisando mensajes.
1: Un poco comparto con el señor que llamó recién. Iván parece que se llama. De la alarma. Si bien es cierto, tenemos que estar preocupados, qué sé yo. Revisé, como yo venía de Tierra Amarilla, revisé el sector del puente, de pasé por el puente de que va a ser el cementerio en Tierra Amarilla. Mucho. Viene harta agua. Pero mucho espacio todavía para llenar. Pasé aquí a la defensa de Paipote, como pasé por ahí, también venían con harta corriente la defensa o río de Paipote, pero tienen
0: todavía soporta.
1: La mitad, yo creo, todavía de espacio para seguir llenando. Ahora, mi preocupación también era para aquí abajo, entonces si a juntar en Paipote el agua que viene Tierra Amarilla con el agua de la defensa, y qué tal venía para abajo. Así que pasé a mirar aquí a Viñeta Sur, y no, hay espacio, hay mucho espacio todavía en el río. Seguramente la alerta, porque si sigue lloviendo en cordillera o sigue lloviendo por acá cerca, donde pueden activarse nuevas quebradas, aumentar el caudal. Pero eso, por ahora está tranquilo.
0: Muchas gracias, Javier. Buenas tardes.
2: Hola, Mario. Buenas tardes. Mira, yo estoy en Itagüe, de aquí de la Avenida Palomar, voy al centro. Llevo más de 45 minutos, 50 minutos ya. Una recomendación para la gente que vive en el Palomar, que aprovechen cruzar el puente por lo menos a patita, porque aquí los colectivos aquí estamos pegando los cabezazos unos a otros, y más rato va a empezar a disminuir más los colectivos, porque estamos todos acá en el Palomar, todos. Así yo creo que una hora aquí ya a este lado del Palomar, y todavía no puedo cruzar para allá, para el centro. Así que la gente que pueda pasar por los puentes, que se vengan rápido, porque ya después se va a poner más complicado.
0: Muchas gracias, don Julio. Por acá ya nos dicen, el puente de Toledo está cortado, ya no se puede pasar en ese sector. Puente Toledo está ya cortado, con una cantidad importante de agua, entonces cruzando la vía. Puente Toledo está cortado a esta hora de la noche, según nos están reportando nuestros auditores. Está obviamente la comunidad ahí en el sector con preocupación, pero es lo que está ocurriendo también en ese sector, y nos van comentando nuestros auditores. Muchas gracias también por el dato. El puente Diego Almagro también está con mucha congestión vehicular a esta hora de la tarde. Nos envía por acá imagen Dani Sol, muchas gracias. Tormenta eléctrica en la comuna de Diego de Almagro, nos cuenta por acá don Richard Paz, Richard, ¿no? Richard nos dice, tormenta eléctrica en la comuna de Diego de Almagro a esta hora.
3: Buenas tardes,
0: Claudio
3: de Copiapó. ¿Será posible hablar con las autoridades a través de su radio? Que Carabinero controle el tráfico. Vengo del puente que está ahí en Enrique. Hay una máquina trabajando ahí, pero no está limpiando. El cauce ya bajó. Entonces, la máquina fácilmente puede limpiar y se habilita el tráfico.
0: No. Lo que está haciendo la máquina es limpiar. Está sacando material para que no se siga taponeando ahí. Eso es lo que está haciendo la máquina en ese sector. No está limpiándose, está evitando que. Permitiendo, digamos, que siga circulando agua en el lugar.
4: Hola, ¿qué tal? Buenas tardes. Gracias por la cobertura. Nos mantiene a todos informados de lo que está ocurriendo en Copiapó. Pero, ¿qué estará pasando con las faenas mineras, con los campamentos? ¿Habrá alguna información por parte de la autoridad? Gracias.
0: Sector de la defensa, por acá nos dice Rosa. También está soportando también suficientemente a esta hora de la tarde. Hola, buenas tardes. Nostálgica, me gustaría saber si sigue lloviendo en Tierra Amarilla o Cordillera. Juan nos dice, solo hacer una observación a quienes están mirando el espectáculo, que a esta hora en Caucari hay sectores muy rápidos que si una persona se cae va a ser imposible poder sacarla. Nos dice por acá Juan Alberto.

Oiga, saludo especial también a los muchachos de Vega que están acá en la región de Atacama. Nos están compartiendo también acá imágenes del sector de... vamos a ver de dónde son estas imágenes que están increíbles, porque es una tormenta eléctrica increíble. Caleta de Hornos, en el sector de La Higuera. Ahí lo vamos a despachar también a prensa para que lo puedan, a ver si lo pueden subir ahí los muchachos a Reel. Agradecemos ahí a Rodrigo también, que hemos estado en contacto también permanente con ellos. Bueno, hay una suspensión de servicio de las micros hacia el sector de Paipote. Por acá una persona también nos había para que revisen también sus la aplicación del sistema red, porque una persona nos había indicado también que estaba suspendido el servicio hacia el sector de Paipote. Así que vamos a verificar acá la situación respecto de la suspensión del servicio hacia Paipote, producto también de la emergencia, porque había sectores también donde no se podía llegar. Vamos allá a revisar. Aquí está. Atención, porque hay una alerta que dice: las líneas L1, L9, L11 y L12 suspenden su operación por activación de quebrada Paipote, dice la alerta. Y eso es lo que está informando a través de la misma aplicación del sistema red. Reitero, las líneas L1, L9, L11 y L12 suspenden su operación por activación en quebrada Paipote. Esa es la alerta que está entregando la misma aplicación. Ustedes pueden abrir ahí, pueden, por ejemplo, entran a la aplicación, busquen un paradero, le hacen el clic al paradero y ahí aparece entonces el sistema de alerta, donde se está informando entonces que la línea L1, L9, L11 y L12 suspenden su operación por activación de quebrada Paipote. Seguimos en vivo y en directo. Estamos escuchando también lo que nos van indicando nuestros auditores. Mario, estamos sin luz desde el mediodía en el sector de Sorraindo con Los Carrera. Si sabrá algo al respecto, estoy con radio a pila y un cargador externo. Bueno, estábamos revisando ahí y la energía va a llegar cerca de las 2 de la madrugada, según estuvimos revisando hace un rato en ese sector. Ahí le vamos a enviar también la información, porque si es que no nos está escuchando, o si está escuchando a Radio Pila también, obviamente mucho mejor, pero eso es lo que está ocurriendo en ese sector. Cerca de las 2 de la madrugada estaría llegando el servicio en el sector de Sorraindo, según información que estuvimos revisando anteriormente. Son las 19 horas con 22 minutos. 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Gilbert O'Sullivan en la música.

0: Son las 19 horas con 27 minutos, 19 horas con 27 minutos. Vamos a escuchar también mensajes que nos envían nuestros auditores.
1: Ya, voy hacia el Palomar de regreso y veo que está saliendo una cantidad enorme de vehículos por la avenida Diego de Almagro, que va saliendo del Palomar. ¿Se habrá dado alguna alerta de que hay que evacuar el Palomar, alguna cosa? No sé, ¿tú sabes algo de eso? Porque es mucha la cantidad de gente que está saliendo del Palomar. Y eso me entró preocupación. Por si tienes algún dato. Gracias.
0: Elvira, bueno, le contamos que se han cerrado los accesos al Palomar en el sector de Luis Flores, de Estadio y de Enríquez. Entonces, la única manera de salir del Palomar es por Diego de Almagro. Y lo mismo en la otra entrada también, para ir solamente una entrada al Palomar. Las otras tres alternativas están cerradas, esa es la razón.
2: Buenas noches, Nostálgica.
0: Hola.
2: Hoy la gente que tenga conciencia, que sea empática, hay gente que se quiere devolver a su casa a esta hora. Y por el tráfico se está haciendo muy difícil encontrar colectivo. Así que por favor váyanse a su casa, tomen tecito con su familia, aprovechen este día de frío y dejen que la gente retorne a sus hogares. ¿Ya vieron? Listo. Chao.
0: Muchas gracias. Por acá Jenny Troncoso nos dice que en el Puente La Paz y está Carabineros y está también la Policía de Investigaciones. Así que ya pronto van a comenzar ahí los controles de identidad para que se vayan a su casa.

0: Comunicación con nuestros auditores a través del teléfono 52-2-23-03-15, también a través de nuestro número de WhatsApp.
1: Hola, buenas tardes. Miren, evitemos salir en vehículo, un llamado a la empresa que si saben que puede que quede que puede cortado el palomar, eviten, no sé, llamen a su gente, que se vuelvan a la casa. Tengamos taco un rato, pero evitemos movernos en vehículo, evitemos un sinfín de cosas, porque de lo contrario, más riesgo hay y más taco en embotellamiento. Si pasa cualquier emergencia, los vehículos de emergencia no se pueden desplazar, está todo saturado, todas las pasadas del Palomar hacia Copiapó y de Copiapó hacia el Palomar. Entonces, seamos conscientes y a la gente que está viendo que Carabineros salga a controlar el tránsito, por favor, conecte el cerebro, por favor, no cuesta nada pensar, no cuesta nada analizar y piensen, porfa.
0: 19:31, hacemos una pequeña pausa, volvemos.
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7: En Nostálgica te indicamos la hora. Las 19:32.

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2: Estamos de vuelta, seguimos en vivo y en directo, 19 horas con 36 minutos. Escuchamos a Doobie Brothers, Listen to the Music. Esta canción le gusta a nuestro amigo TG allá en Vallenar, ¿eh?

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0: Estamos en vivo y en directo, estamos acompañando también a nuestros auditores a esta hora de la tarde, escuchando también lo que nos van contando a través del WhatsApp, más 569-93-44-6010.
1: Hola, a modo de sugerencia a futuros eventos climáticos, con un poco de agua que cae aquí en Copiapó, la verdad es que es un caos. Pero a futuro yo creo que deberían aplicar, no sé, un tipo de restricción para vehículos particulares, tomando en cuenta que muchos salen a pasear y no saben mucho conducir con lluvia. Pasan por los charcos mojando a la gente, les gusta eso a algunos. Como no sé, como medio de sugerencia a las autoridades en próximas eventualidades de mal tiempo, no sé, pues aplicar restricción para vehículos particulares. Eso sería por mi parte. Gracias.

0: pero se pasa hasta ahora.
1: Por Luis Flores es imposible pasar. Por estadio están limpiando. Están limpiando una maquinaria. Y por Enrique igual. No se puede pasar ni de Enrique hacia
2: por acá Jenny Troncoso nos dice.
1: Al otro lado me fui como la calle Circunvalación.
2: Carabineros y está también la policía de investigaciones.
1: Por estadio no se puede pasar tampoco. Tampoco se puede pasar para el otro lado. Ni de aquí para allá ni de allá para acá. Imposible.
3: Muchas gracias por ese dato también que nos está entregando Irma. Nos escribe Carolina, nos dice el taco para salir del Palomar por Diego Almagro comienza en el cementerio por toda la avenida del Palomar y no avanza casi nada. Gracias Carolina. Hola, buenas tardes.
4: Hola, buenas tardes.
3: ¿Con quién hablo?
4: Eliana de Copiapó.
3: ¿Eliana?
4: Sí.
3: Eliana, bájale un poquito a su radio, Eliana, para que no se produzca...
4: La gente tan irresponsable, yo digo, ¿cómo un carabinero no saca una persona que estaba ahí en el río, ahí en el puente ahí del Caucari? Y toda la gente lo miraba y el tipo estaba dentro del agua ahí en el barro haciéndose lindo, donde vendía las corrientes y a las finales... Yo opino que debieron haberlo sacado con carabinero y sacarlo porque creo que no quería salir y se reía. Yo no sé si el tipo tenía algún problema, no sé, pero encontré tan irresponsable. Imagínense, se ahogue ahí esa persona o los rescatistas estén perdiendo el tiempo con él. Había otro video también que estaba mostrando ahí, que era otro tipo que iba pasando, estaba el puente ahí Miraflores, donde está el Caucari. Uh-huh. Iba pasando por arriba de un palo como haciendo ¿cómo le llaman eso que hacen los
3: circos?
4: Acrobacia iba y sabe que cruzó todo el río con las corrientes por arriba del palo parado caminando.
3: Claro.
4: Irresponsable, yo digo, ¿cómo hay mucha gente que quiere salvarse de algún accidente y ellos se andan provocando? Eso me molestó mucho.
3: Muy bien, pues, muchas gracias también por el llamado. Son situaciones que pasan, hay que pensar que hay gente que tiene problemas de índole a veces psiquiátrico, entonces no se le puede pedir un comportamiento normal a ese tipo de personas. Alguien que arriesga su vida de esa manera tiene un problema médico, entonces tiene que estar ahí a resguardo de su familia esas personas, ¿no?
4: Claro, yo decía tanta gente grabando, mirándolo, a lo mejor si tenía un problema debieron haberlo ayudado y sacarlo, pero tampoco nadie no hacía nada.
3: Claro. Muy bien, pues muchas gracias.
4: Ya. Que tenga buena tarde. Saludos.
3: 19:44. Irma. ¿Qué más noticias
5: aquí
3: por acá?
5: Estamos en este rato en el Palomar, camino hacia la avenida Diego de Almagro y también está muy colapsada. De hecho, todavía no, ni siquiera nos acercamos a Diego de Almagro para luego tomar Copayá, pues está todo ocupado por una cantidad de vehículos.
3: Claro.
5: Así es que para las personas que van a salir, que no se vengan a meter a mirar el río, porque no van a poder después regresar, porque hay mucho vehículos, ¿ya? Esa información te la entrego. Vale, chao.
3: Muchas gracias.
6: Para la gente que viene a Paipote o viene para los callejones, la única sugerencia para no meterse en los tacos tendría que ser Viñita Azul, está despejado Viñita Azul para que pueda pasar la gente por acá, para que se evite el taco de el puente y el puente nuevo.
7: Hola Mario, ¿cómo estás amigo mío? Por acá Johnny Cubillos desde Copiapó.
3: Hola Johnny.
7: Bueno, en un foro anterior, en el programa tuyo, te lo dije, necesitamos que eliminen esos tres badenes que están ahí, el de Luis Flores, el de la Avenida Enríquez y el de Estadio. Son rascas y ordinarios todos esos badenes. Ahí está lo que pasó y lo venimos diciendo en el 2015, amigo mío. Eliminen esos badenes. Necesitamos puentes dignos, con puentes altos, buenas obras. y en los que están estos tres, el del Diego de Almagro, La Paz y el Copiapó, ahí está, el taco infernal. En un caso de emergencia, de bombeo, de ambulancia, ¿qué va a pasar? Difícil, Así que, no, te lo vengo diciendo, amigo mío. Queremos puentes dignos ahora, ya.
3: Gracias, Johnny.
0: Hola, Mario. Mira, acá en el puente están los carabineros dirigiendo el tránsito. Cristian, por acá. Y más atrás, al frente del líder, tienen la camioneta en una vía. Tienen la camioneta parada en una vía. ¿Cómo no la suben a la vereda? Están haciendo más tacos hacia el puente del cementerio.
8: Consejo para la gente, para los pasajeros, consejo para los pasajeros, que vayan caminando a patita. Toda tarea para las autoridades que piensan hacer puente como corresponde, no baden en el río, que les sirva de experiencia. Los vales no sirve, puente como el que corresponde, como el de La Paz, como el puente Kennedy, eso, puente sí, pero no los vales.
3: 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En la música escuchamos a Michael Bublé.

Última parte de nuestro programa, 19:53. Nos informan por acá, María Eliana, que ya llegó la energía en el sector de el Callejón Sorraindo. Muchas gracias por informar eso. Por acá don Luis nos comparte unas imágenes, unas fotografías, y nos dice estos arbustos, o esos arbustos son los que tiran al río hacia el muro de contención.

0: parte de la información también que nos está llegando. Y atención, porque también teníamos información respecto de la... Habíamos hablado de la suspensión de líneas de los buses eléctricos. Líneas L1, L9, 11 y 12 están suspendidas del transporte red hasta nuevo aviso. Hay que estar atentos ahí a la aplicación donde se va a informar. La línea 6A, el tramo por calle Enrique, se modifica por Puente Kennedy, Copayapo, Vicuña. En el recorrido de regreso circula por Maipú, Mall, Plaza, Ruta C30, Avenida El Palomar. En la línea 6B, el tramo por calle Luis Flores, se modifica por Puente Kennedy, Copayapu, Vicuña. En el recorrido de regreso circula por Enríquez, Copayapu, Maipú, La Paz, Ruta C30, Avenida El Palomar. Línea 10 modifica su recorrido, reemplazando el tramo por calle Luis Flores por calle Diego de Almagro. Información también que nos están entregando desde nuestro departamento de prensa. Pues agradecemos ahí a todos nuestros colegas que están ahí también apoyando el trabajo informativo que se está realizando a esta hora de la noche. 19:55. Por acá, don Sergio nos dice que está lloviendo con bastante fuerza en la comuna de Chañaral. Lo mismo también nos estaba contando por acá nuestro amigo, donde lo tengo por acá en la lista, Francisco Javier Páez, que nos decía que estaba lloviendo de manera muy intensa en el Mineral del Salvador. De hecho, también nos compartió algunas imágenes que ya las pusimos ahí en nuestro sistema ahí de multimedia. Lluvia intensa a esta hora de la noche en el campamento Mineral del Salvador, en el Mineral del Salvador. La última alerta SAE que se estaba entregando también de las 19:11 hacía referencia a un mensaje de tipo preventivo para evitar la ribera del río Copiapó por crecida. Río Copiapó, comuna de Copiapó. Vamos a tomar contacto con Pablo Reyes, que está en terreno a esta hora de la tarde. Escuchamos, Pablo, buenas tardes. Nos tiene información también en terreno a esta hora.
1: Estamos con el Max Barrio Nuevo, seré mi Atacama.
2: El cauce del río Copiapó, hemos trabajado todos los frentes. Hoy día nos hicimos cargo parte de lo que es Taucari, naturalmente. Nosotros administramos y somos los administradores y ejecutores del parque. Por otro lado, en este minuto tuvimos una acción directa en despejar los puntos de saturación para que no sobresature, porque nos dimos cuenta que empezaba a llegar mucha basura y eso naturalmente era muy perjudicial y muy peligroso. También anunciamos conjunto con la delegación presidencial, bueno, mandatada por el presidente José Antonio Kast, también nuestra delegada presidencial Sofía C. fue enfática en prevenir y resguardar la vida humana. Por ende, también nos apoyamos de Carabineros, PDI, el municipio, y creo que los resultados hasta el momento han sido buenos.
1: Seremi, a esta hora se puede apreciar un gran caudal en el río Copiapó. ¿Cuál es el panorama que se avecina para las próximas horas, considerando que continúa bajando algunas quebradas y el agua todavía por la quebrada de Paipote?
2: Bueno, también nos indica lo mismo, que sigue lloviendo. Por eso mismo el llamado en este minuto a la ciudadanía es cuidarse, prevenir. Nosotros vamos a estar desplegados completamente. Hay seremis en toda la región. También estamos trabajando en conjunto con el ejército y con los municipios respectivos y aparte con Carabineros. La importancia en el fondo resguardar la vida humana, y por otro lado nosotros vamos a estar trabajando con maquinaria pesada y personal calificado para poder ir despejando la zona más afectada.
1: Seremi, la última pregunta, en consideración que hay solamente habilitado el paso por Chacabuco. ¿Hay más pasos? ¿Se van a habilitar más pasos? ¿Se va a considerar durante la noche? ¿Cuál es la llamada a la ciudadanía a esta hora para circular entre El Palomar y la ciudad de Copiapó?
2: Bueno, en este minuto utilizar los puentes habilitados, que son el Puente de la Paz y el Puente del Cementerio, que son los más altos. Por otro lado, bueno, Diego Almagro, que queda también disponible por su altura. En este caso, los tres badenes, naturalmente, fueron colapsados. Y en este minuto, por prevención, nosotros vamos a volver a meter máquina mañana para poder despejar. Sin embargo, les llamamos a no cruzar por estos badenes para evitar, van a quedar acordonados. Y es meramente por seguridad de la integridad de las personas.
1: Estamos con el Maestro Nuevo, Seremi Mimbo Atacama, que agradecemos su tiempo. Gracias, Seremi. Hasta luego, que esté muy bien.
0: Pablo Reyes también ahí en terreno contándonos la situación del trabajo que se está realizando en ese sector. Muchas gracias, Pablo. Bueno, con este reporte también llegamos al final de este espacio, el programa del día a través de Nostálgica. Saludos para Patricio, que nos envía también video desde el sector del Salvador. Sole, también, que nos está reportando el sector de Toledo, donde ya también el agua corre con bastante fuerza en el sector. Recordemos que ya el sector de Toledo también se veía venir también que el agua iba a llegar a ese sector, ya está corriendo con bastante fuerza. El puente Toledo está cortado, también nos dice, producto del agua. En El Salvador también nos cuentan ahí que está con bastante lluvia. Los invito a que se mantengan en sintonía. Vamos a estar atentos también con nuestro departamento de prensa si es que hay alguna novedad. Y por supuesto, quédense con nosotros porque ya luego a las 21 horas va a acompañarle Carlos Sánchez al final del día y luego a partir de la medianoche estará Juan Hinojosa hasta que salga el sol. Seguimos atentos. 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Muy buenas noches.
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